0: Los Amaya con la canción Vete. ¿Qué quieres de mí? Dice, ¿no? Bueno, este tema es el mayor éxito internacional del dúo español Los Amaya, lanzado en 1977 bajo el sello RCA y producido por el músico Tony Ronald. La canción fusiona la rumba catalana tradicional con arreglos de pop romántico, convirtiéndose pues en un clásico indiscutible de la música gitana de la década. Bien, anuncios de la radio.
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1973, en el recuerdo, junto al cantante argentino Radito, y el tema Amarte, Amarte una vez más, 19 horas con 17 minutos en Arequipa y en todo el territorio nacional. ¿Listos para escuchar ahora a quién? ¿Quién lo tenemos en el programa? Vamos a presentar a Sabu o al cantante Moby Dick. Yo creo que Moby Dick. ¿Lo tenemos listos a ellos? Moby Dick. En el recuerdo, en el programa, a las 19 horas 17 minutos y sin una ilusión.

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Y ahora sí. Santa Bárbara. ¿Dónde están tus ojos negros?

0: ¿Dónde están tus ojos negros, Santa Bárbara? Bueno, esta canción es un éxito sencillo del pop melódico de la banda española Santa Bárbara, lanzado en 1976. Logró el número uno en ventas en España. Se caracteriza por sus sutiles toques flock y explora temas de añoranza y pérdida. Bueno, año de la publicación del tema, 1976, en plena transición democrática en España. El impacto comercial que tuvo revitalizó la carrera del grupo tras varios sencillos con menor nivel de ventas. Y el estilo musical, pop suave, soft rock, muy comercial, con arreglos de tinte tradicional o flock. Bien, 19 horas ya con 24 minutos en Arequipa y en todo el territorio nacional. 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

Y ahora bien, tu corazón presenta los clásicos con el auspicio exclusivo de Laboratorios Muñoz. Suelta el primer clásico. Aquí está la agrupación Baltimora. Llegó el primer clásico de la noche con Tarzan Boy.

Baltimora en el primer clásico de la noche, presentado por mi gente linda de Laboratorios Muñoz. 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Bien. Tarzan Boy, esta canción del año 1985 del género Italo Disco, grabado por el grupo musical italiano Baltimora, fue publicada en abril de ese año bajo el sello discográfico de Columbia EMI Record en Europa y Manhattan Record en Estados Unidos, y compuesta por el dúo Maurizio Bassi y Naimi Hackett. Como lado B se incluyó una versión alternativa del DJ de la misma canción. Tarzan Boy fue el primer sencillo del grupo extraído de su álbum debut Living in the Workroom, en el que figura como primera pista. Sin embargo, fue el único éxito que lograron a nivel internacional. Bueno, y ahora se viene el segundo clásico de la noche, presentado por Laboratorios Muñoz. A ritmo de Queen. Llega el segundo clásico de la noche. Another Orbit Deep Loose. Otro muerde el polvo.

0: Queen con Otro Muerde el Polvo. 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

0: Homenaje a nuestra tierra querida Arequipa en el 486 aniversario con la orquesta La Réplica. Muy bien, parte de la historia de nuestra linda tierra Arequipa sobre los loncos y los calas en Arequipa. Mis ancestros eran de una rama loncos y de otra calas. Lonco, el burro bonito, le llamaban así porque era de piel blanca y de ojos claritos, pero sin instrucción, porque los loncos, si bien descendían de los españoles, tenían trabajo de indios, ¿no? Y no accedían a estudios. En cambio, los jalas proviene del quechua jala, que significa desnudo o calato. Los campesinos lo usaban para nombrar a la gente de la ciudad. Eran vistos por el sector rural como personas de maneras refinadas, piel blanca y posición acomodada. Pero todo tiene un pero. Existía una rivalidad cultural y social pintoresca. Los loncos venían del campo y los calas habitaban en el casco urbano. 8 minutos para arribar a las 8 de la noche en el programa Y Ahora Bien Tu Corazón. 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
4: 8:01.

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tiempo, las 8:10. ¿Cómo están? Buenas noches, bienvenidos, bienvenidas a esta bonita reunión musical de Alma Latinoamericana. Soy Flor Olmedo Carreña y juntos nos hacemos agradable compañía hasta las 10 de la noche. Iniciando esta jornada, yo perdí el corazón junto a los grandes de nuestra tierra, Arequipa, como son los Sipia. Yo perdí el corazón. Nuestro número para comunicarnos es el 942-218-615.

0: Esta noche en Alma Latinoamericana de Yaraví con todas las voces, retrocedemos en el tiempo con esta preciosa canción de la autoría de uno de los grandes del canto latinoamericano como es Silvio Rodríguez. La canción La Masa de Silvio Rodríguez tiene 47 años desde que fue escrita en 1979. 44 años y se toma como referencia su lanzamiento oficial de álbum Unicornio en 1982. Algunos datos claves de la obra: escritura año 1979, lanzamiento 1982 con el disco Unicornio. Silvio Rodríguez es el autor e intérprete principal. Algunas versiones famosas grabadas también por Mercedes Sosa y algunos otros.
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0: Para quienes somos hinchas del Cienciano del Cusco, se vienen llevando los primeros 45 minutos. Cienciano se impone por 4-0. Increíble pero cierto, 2 goles de Matías Zúcar. Neri Bandiera a los 20 minutos. Marco Martínez a los 35 minutos. Bien, por el más grande de nuestra querida patria como es Perú. Upa, upa, upa, pa, el Cienciano es el papá.

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0: Desde Noche en Alma Latinoamericana, recordando a uno de los grandes de nuestra ciudad de Arequipa, como son los integrantes de Musso Quillari. De la autoría de Luis Advis, este precioso tema que lleva por nombre Hombres de América.
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0: Hoy una de las grandes del canto andino peruano está apagando una velita más, nuestra buena amiga.
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0: Roxana Gutiérrez Franco, imaginamos que hay algún momento especial para juntarse con los amigos y las amistades en la ciudad de Lima. Desde Alma Latinoamericana queremos abrazarla radiofónicamente y desearle los mejores éxitos en este nuevo cumpleaños de Roxanita Gutiérrez Franco, de quien guardamos y abrigamos lindos y maravillosos recuerdos en más de un escenario arequipeño. Dios te bendiga, Roxana Gutiérrez, hoy, mañana y siempre. Mercedes Sosa, reclamada esta noche de la autoría de Violeta Parra.

de todo corazón una vez más por venir a festejar conmigo estos 10 años. Gracias por el amor, por el cariño, por el respeto. Vamos a cantar todos juntos esta canción, este himno de paz que todos los argentinos necesitamos, que todo este continente necesita, que todo este mundo necesita. Muchas gracias, buenas noches, que Dios los bendiga. Mi corazón en esta noche, de todos ustedes, gracias. Y será hasta muy pronto. Nos vemos el sábado 21. Gracias. Buenas noches.

según se en Alba Latinoamericana de Yaraví con todas las luces, cuando son las 8:47, recordábamos dos clásicos del canto latinoamericano. Uno de ellos que fuera compuesto por la cantautora chilena como es Violeta Parra, Gracias a la Vida, que es un famoso himno de la música latinoamericana compuesto e interpretada por la cantautora chilena, reitero, Violeta Parra en 1966, escrita en La Paz, Bolivia.

0: de todo corazón, una vez más, por venir a festejar conmigo estos 10 años. Gracias por el amor.
1: A quienes tal vez se pregunten cuántos años tiene esta bonita canción que esta noche se interpreta en la voz de Luciano Pereyra.
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1: La canción Solo le pido a Dios, creada por León Gieco, tiene 48 años desde que fue compuesta en 1978.
0: Gracias.
1: Y 48 años desde su publicación oficial en el álbum.
0: Buenas noches. Chao.
1: De ese mismo año. Reitero, compuesta en 1978 en Cañada Rosquine, provincia de Santa Fe, Argentina. León Gieco tenía solo 27 años. El momento de escribir esa linda canción, ¿no? Nació como un ruego ante el clima de tensión y el inminente conflicto bélico con Chile por el cañal o por el canal de Bicle. Y esa noche la compartíamos a través de los 106.3 de la FM y los 9.30 de la amplitud modulada en la voz de Luciano Pereyra. Es alma latinoamericana de Yarabí con todas las voces. Vamos al encuentro de Víctor Heredia.

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0: América Latina está esculpida por gigantes de roca. Su relieve define no solo el clima y los paisajes del continente, sino también la identidad, la música, la mística y la vida cotidiana de nuestra

El tiempo en alma latinoamericana de Yaraví con todas las voces, exactamente las 9:08. Desde Ecuador, este bonito mosaico de bolero que llegaba en la voz de Joan Burbano. Viejos clásicos del gran Julio Jaramillo.

Iniciamos los últimos 60 minutos finales de programación, reiterándoles que nuestro número para comunicarnos es el 942-218-615. El anciano se sigue poniendo ante el Botafogo a los 73 minutos. Este es el marcador 5-1. ¿Y quienes no creen aquí en la radio? Sí, pues está ganando el Cienciano el Cusco al Botafogo, listando como padre a hijo al equipo brasileño. Reitero, el score es 5-1. Desde la altura de la noche, que bien nos caen unos lindos pasillos.

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tiempo en Alma Latinoamericana desde Yaraví con todas las voces, las 9:22. Y por buenos años, erróneamente se ha considerado que esta es una canción que le pertenece al grupo boliviano Bonanza. La canción Cuando Agosto Era 21 fue compuesta por el cantautor chileno Fernando Viergo allá por el año 1978. Repito, autor Fernando Viergo, Chile, año de creación en 1978, para ser más exactos, escrita en abril en Nueva York y lanzada ese mismo año. Narra la historia de una joven estudiante que enfrenta un embarazo adolescente. En países como Bolivia, el tema se hizo muy popular en la voz del grupo Bonanza, lo que llevó a que muchos creyeran erróneamente que era de su autoría, de la autoría de los chicos de Bonanza.

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noche desde Alma Latinoamericana compartimos nuestro saludo, nuestra admiración también por la bonita música que hacen los chicos de Misty Marga aquí en nuestra red Arequipa. Saludo para cada uno de ellos que todos los fines de semana tienen recargada su agenda, sus presentaciones, no solo en la ciudad de Arequipa, sino también en el sur de la patria. Y nos da alegría saber que les está yendo muy bien, pero muy bien. Algo más, esta noche junto a Misty Marca, vamos con la linda voz de Grecia.

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la parte casi final de Alma Latinoamericana, nuestro buen amigo y hermano Yuri Ortuño León, nacido en Bolivia, Guanuni, a mediados de junio, nos regalaba esta bonita trilogía de Chuntunquis. Tú lo mereces, la separación ha pasado el mal tiempo. Nos tenemos que ir y esperamos que mañana sea un lindo despertar, obviamente teniendo esa noche dulces y merecidos sueños, un sueño reparador, para mañana poder estar con los nuestros o luchando por los nuestros allí en nuestro centro de trabajo. Dios los bendiga hoy, mañana y siempre. Que tengan una linda noche. Hasta aquí con Alma Latinoamericana. Permiso.

0: 10 y 2.
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0: 10 y 8.
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0: 10 y 16.
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0: 10 y 21.
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0: 10 y 30.
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0: 10 y 36.
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0: 10:40.
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0: 10 y 43.
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0: 10 y 51.
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0: 10 y 56.
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0: 11:00 minutos.
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0: 11:03.
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1: 11 y 8.
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0: 15 y 17.
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0: 11:33.
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2: 11:41.
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1: 11:48.
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0: 11:54.
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0: Son las 12 y 7.
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0: Son las 12 y 21.
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0: Son las 12:38.
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0: Son las 12:46.
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0: Son las 12 y 50.
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0: Es la 1:00 a.m. 00 minutos.
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0: 21 y 20.
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0: 1:46.
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0: Luna, T54.
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0: 2 y 4.
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0: 2 y 19.
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0: 32 y 35.
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0: 2 y 49.
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0: 52 y 55.
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0: 3 y 3.
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0: 3 y 12.
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0: 3 y 26.
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0: 3:33.
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0: 3 y 37.
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0: 4:00 minutos.
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0: 4 y 23.
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0: 4 y 32.
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0: 4:38.
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0: 4:49.
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2: Noel Chagris cantando una cumbia del grupo 5 en los 5.

0: 4:53.
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0: besarte. 5:00 minutos.
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0: 5 de la mañana con 11 minutos, Arequipa, ¿qué tal? ¿Cómo están? Buenos días, estamos en vivo, estamos en directo aquí a través de la multiplataforma de Radio Yaraví con toda la voz. Señor Roncalla, ¿cómo está usted? Buenos días, mi nombre es Eri Malaver y junto a Stephanie Cotrina los vamos a acompañar el día de hoy, viernes 14, sí, llegó el día de la serenata. Estamos ya en las vísperas de celebrar el 486 aniversario de nuestra hermosa ciudad blanca de Arequipa. Así es que vamos entonces de lleno a escuchar también atentamente la relación de los respectivos titulares de la hora. Luego vamos a estar recibiendo comunicaciones telefónicas, una programación especial que tenemos el día de hoy, Sí, una programación donde vamos a estar, obviamente, pues recordando pasajes muy importantes, pero sobre todo porque nos sentimos orgullosos de ser arequipeños. Vamos con el resumen de las noticias aquí en Radio Yeraví con toda la voces.
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0: Titulares para el día de hoy, viernes 14 de agosto. Estamos en el año de la esperanza y el fortalecimiento de la democracia. El ministro de Vivienda, Mauricio Arnillas, participará hoy viernes en los actos oficiales por el 486 aniversario de la ciudad, como la misa y Te Deum y la sesión solemne. El gobierno regional de Arequipa, liderado por el gobernador Roel Sánchez, entregó 3.226 unidades de nuevo mobiliario escolar.

0: a 61 colegios de 6 provincias. El gerente de Desarrollo Social, Fernando Isuiza, mencionó que el proyecto Señas en Democracia ayudará a las personas sordas a elegir libremente su voto para las elecciones regionales y municipales 2026. El área de fiscalización del Jurado Electoral Especial de Arequipa realizó un informe por el cual se solicita el inicio de un procedimiento sancionador en contra del alcalde Manuel Vera Paredes por vulnerar la neutralidad y participar de actos proselitistas. Información en el ámbito nacional, hoy viernes 14 de agosto, todo el Perú participará en el segundo simulacro nacional Multipeligro 2026, ejercicio que permitirá evaluar la capacidad de preparación y respuesta de la población y las instituciones frente a las diferentes situaciones de emergencia. La presidenta de la República, Keiko Fujimori Gucci, expresó el pleno respaldo del gobierno a la Policía Nacional del Perú y las Fuerzas Armadas por la labor conjunta que vienen realizando para mantener el orden y enfrentar a la criminalidad en nuestro país. Hasta aquí con el resumen de las noticias en Radio Yaraví con toda la voz. Ampliemos esto y mucho más en esta primera jornada informativa. Muy bien, seguimos con más información, más noticias en esta primera jornada informativa de Radio Yaraví con todas las voces, Vamos a comentar todas las informaciones, todas las noticias que de una u otra manera involucran, pues, ¿no? En este caso, a todos los arequipeños, ¿ah? Y asimismo los señores de la Comuna Provincial de Arequipa no se cansan de estar sacando sus respectivos comunicados, ¿no? Uno de los últimos el día de ayer. Ah, lo cual lo vamos a dar a conocer en unos instantes, pero antes vamos a darle el cordial saludo a nuestra compañera de trabajo, Stephanie Cotrina, que ya está con nosotros aquí en Mesa de Conducción. Hola, Stephanie, ¿cómo te va? Muy buenos días.
1: ¿Qué tal, Eri? ¿Cómo estás? Buenos días también con toda la población arequipeña que nos sintoniza estas horas de la mañana por los 106.3 FM y los 930 AM. El día de hoy, estimado Eric, como me decía allí mi amigo taxista, posiblemente las unidades del CIT de las 6 concesionarias le van a dar, dice, su regalito a la Municipalidad Provincial de Arequipa. ¿Y cuál es este regalito? A ver, acá me ha hecho el alcance de un comunicado y también para que la población vaya tomando precaución. Por decisión, dice, de las 6 concesionarias, eso es lo que me hacen llegar, y dice comunicado, mañana viernes, o sea, hoy, desde las 00 horas, caso contrario será sancionado drásticamente. Punto de concentración, kilómetro 16:06 de la mañana. Sanciones serán estrictamente controladas. Asistencia es obligatoria para todo socio, conductor, cobrador, todo el personal que labore en la empresa. Llevar, escuchen bien, pancartas, bombos, silbatos, cornetas, matracas. Así que hay concentración a las 6 de la mañana de las 6 concesionarias. Y si dice llevar pancartas, bombos, silbatos, es porque van a iniciar una protesta, paralización, estimado Erika. Así que vamos a estar a la expectativa, por supuesto, también con nuestros corresponsales de labores. Probablemente haya movilización, no haya, mejor dicho, transporte el día de hoy, viernes. Lamentable, sí, porque el día de hoy tenemos la entrada de capo, estimado Eric, tanto de la zona norte y la zona sur. Y también tenemos serenata en horas de la noche. Entonces, ¿cómo va a estar el transporte? De hecho, que las loncheritas ya deben estar a la expectativa, teniendo todas las flotas para abastecer a la población, como en su momento lo dijo ahí su representante. Pero sí que la situación en todo caso se ha tornado crítica a la mesa de diálogo o esta tregua que el día de ayer salió a anunciar Rusiosco, aparentemente no se ha dado.
0: Bueno, la situación realmente es incierta. Es lamentable, ¿no? Es lamentable, de verdad, no entendemos. No entiendo. Se reúnen, dan tregua, salen a trabajar los transportistas de manera normal el día de ayer, cobran un sol 30.
2: Ya la vi.
0: Hoy día anuncian un paro, o anuncian piquetes, o anuncian protestas. Oiga, decídanse, pues, por favor. Ahora entiendo por qué una profesora y unos amigos llamaron aquí un poco más temprano a la radio preguntando si va a haber labores escolares. O si va a haber movilidad escolar, o perdón, movilidad urbana, o sea, en este caso los buses, ¿no? Entiendo por qué ahora la preocupación, porque me preguntaba a golpe de 5 de la mañana, una consulta, amigo Malaver, ¿hoy día hay paro? ¿Hoy día habrá unidades del transporte público? Y uno entendía de que, las cosas pues ya, desde, como en el día de ayer salieron a trabajar, a circular, todo iba a estar normal, ¿no? Pero ahora están anunciando de que van a tener reuniones, se van a concentrar, kilómetro 16 y cosas por el estilo. Increíble realmente lo que está pasando, ¿ah? Increíble lo que está ocurriendo. Pero hay un comunicado, hay un comunicado que también han emitido los señores de la comuna provincial de Arequipa. ¿Ah? A ver, ¿qué dice este comunicado de la comuna provincial de Arequipa? A ver, vamos a chequear este comunicado. Que lo han publicado ayer también. La Municipalidad Provincial de Arequipa informa a la ciudadanía lo siguiente. Uno, el 12 de agosto del 2026, o sea, hace dos días, la MPA, la Comuna Provincial de Arequipa, entabló el diálogo con 6 empresas concesionarias del transporte urbano del Sistema Integrado de Transportes. Punto número dos, en aras de solucionar la coyuntura actual, la Municipalidad Provincial de Arequipa aceptó iniciar un nuevo procedimiento de trato directo, mismo que tiene que cumplir con las formalidades procedimentales establecidos en el contrato de concesión sobre la base de la disposición de la MPA del retorno del pasaje a un sol. Esto debido a que no podría iniciarse un nuevo procedimiento si el pasaje urbano se mantiene en la tarifa de un sol 30. Sin embargo, en el punto número 3, el 13 de agosto, o sea, ayer, del presente, los concesionarios plantearon que mientras dure el procedimiento de trato directo, el precio del pasaje se mantendría en un sol 30 el adulto. La MPA no aceptó esta propuesta, ya que, como se mencionó anteriormente, no es posible contemplar esta tarifa porque justamente es la que se pretende evaluar. Punto número 4. Asimismo, los concesionarios propusieron que en un día se realice la apertura y cierre del trato directo, situación que la MPA no aceptó, por tratarse de un procedimiento que no se puede realizar en horas, sino amerita una evaluación detallada. Punto número 5. Finalmente, la Municipalidad Provincial de Arequipa tiene como finalidad apremiante que los concesionarios brinden un servicio adecuado a la ciudadanía arequipeña, garantizando la cobertura total de rutas y el buen trato a los pasajeros. Eso fue el comunicado, ¿no?, que emitió, repito, el día de ayer, la comuna provincial de Arequipa, mis estimados amigos oyentes de Radio Yaraví con todas las voces. Ahora, el detalle está en lo siguiente, ¿ah? ¿Qué va a pasar el día de hoy? ¿Qué va a ocurrir el día de hoy? ¿Ah? ¿Vamos a tener vehículos? ¿No vamos a tener vehículos? Realmente preocupante, mi estimada Estefanía, oyentes de Radio Yaraví.
1: ¿Y cómo va a ir, estimado Eric, los niños al colegio? Eso es lo que más me preocupa. ¿Cómo van a ir al colegio? Ah, creo que la gerencia tiene que tomar conocimiento porque este comunicado es interno, entonces ya tendría que comunicarse 22. Con las autoridades pertinentes para de una vez lanzar el comunicado si los niños van a ir o no a las instituciones educativas, porque por aquí me señalan que va a ser mucho más fuerte que la paralización que hemos tenido esta semana. Va a ser mucho más fuerte. A ver, tenemos comentarios en el Facebook para ir adelantando situación. Sí. Nos dice Carol Rivera Cornejo, buenos días. No hay carros en Mariano Melgar. Por aquí nos dice, buenos días, en la avenida 54 leí. Tampoco hay carros, o sea, este es Cerro Colorado. ¿Cómo van ahí los niños al colegio?, se preguntan otros. Entonces ya creo que desde ahora exhortamos también a la Gerencia de Educación que pueda tomar las acciones pertinentes, ¿sí? Si es verdad de que va a haber paralización del transporte, deduzco que lamentablemente se va a tener que suspender las labores, Eric. Sí. Porque no podemos esperar a que los alumnos se vean amenazados, ¿no?, por tanta situación de inseguridad, sinceramente, que es que los alumnos vayan y regresen solos y sin transporte, imagínense.
0: A ver, Stephanie Cruz dice, estamos a la espera, seguro los del ministerio siguen durmiendo. Sandra dice lo siguiente, no hay carros. Alejandra Gutiérrez dice lo siguiente, esto ya parece una cuestión personal entre la alcaldesa y la representante de los transportistas, de terca a terca. Mientras tanto, la población estamos siendo afectados pagando tarifas de más al no trabajar normalmente los buses del transporte. Carol, ya leíste, creo, ¿no? buenos días, dice ahí, no hay carros en Mariano Melgar. Walter, entonces no va a haber carros, pregunta. Ah, salud para Alejita. Eva Quispe, no hay carros por Los Ángeles, Villa Cerrillos, Avenida 54, ¿cómo irán los niños que viven por acá? Están preguntando los padres de familia, ¿qué pasa con los carros? Yuli, noticias sobre transporte, por favor, están circulando noticias que habrá no habrá transporte. Marcos, buenos días, amigos de Radio Yarabí, siempre escuchando sus buenas noticias. Uy, uy, uy, la cosa está ya, empieza. Cinco, la cosa empieza terrible. Juan Medina está en el teléfono, bienvenido a Radio Yarabí. Juan, buenos días.
2: Buenos días, señor transportista. Todo lo hizo su canción al señor transportista por la culpa de la señora alcaldesa. No da su mano a torcer porque el pasaje no cubre, un sol no cubre, no van a ser los transportistas de barato que nos van a ganar. Hoy día hay paro de transporte total, ya se acordó, entonces no va a haber carros hoy día, señor periodista.
0: ¿Usted, maestrito, es transportista? Disculpe la interrupción.
2: Sí, soy transportista, señor, yo soy chofer.
0: Ya, ¿de qué ruta, maestrito? ¿Se puede saber eso?
2: De Unión Acupé.
0: Unión Acupé, ya, ¿qué han quedado, Unión Acupé?
2: No va a haber carros hoy día a las 6 convencional, no va a haber.
0: No va a haber, o sea, ¿es seco o solamente, seco. O salen unas cuantas?
2: No, ni un carro sale hoy día, ni uno. ¿Y por qué me digo, señor periodista? Porque si yo soy chofer, pues yo alquilo el carro por 150 soles. Y ahora ya no me da para pagar el alquiler, no me da. Entonces yo no voy a trabajar, dicho al dueño, no voy a trabajar porque no me sale la cuenta para pagar el alquiler y mi sueldo de mí. Entonces, por lo tanto, le he dicho al dueño, no salgo. Y varios de mis compañeros han dicho que no van a salir porque no cubre ya para pagar el alquiler, el precio de combustible, todo, y la gente paga un sol, así, y que la señora alcaldesa, con firmeza ella, van a pagar un sol. Entonces el pueblo, con los choferes, un sol, y hay problemas. Ese es el motivo, señor periodista. Entonces hoy día no va a haber carros, paro total.
0: Bien, correcto, gracias, ya. Gracias por su comunicación, maestrito. Ahí está el chofer de Unión Acupé, han acordado que el día de hoy Unión Acupé no sale a trabajar Unión Acupé, ¿ah? Yo alquilo el carro, dice, ¿no? Y me cobran diario 150 soles y no me sale a cuenta, dice. Alessandra, está escuchando Radio Yarabí, ¿qué tal, Alessandra? ¿Cómo le va? ¿Ah? ¿Qué dice por aquí? Creo que hoy va a estar peor que ayer. Buenos días, los alumnos, ¿cómo quedan? Todo está fregado con el transporte urbano. Los de educación, ¿qué dicen? Amigo Malaver, ¿qué dicen? No dicen nada, pues sale, no dicen nada. ¿Ah? Hasta el momento no hay nada. Vamos a chequear más llamadas telefónicas o pausa. Pausa, señor Roncalli, volvemos con... Uy, ya no, esto se pone picante, ¿ah? Esto se pone color de hormiga, esto se pone preocupante porque 14 vísperas del aniversario de Arequipa, labores escolares, los jóvenes universitarios, las personas que tienen que ir a trabajar, ¿ah? Esto se pone color de hormiga. ¿Dónde está la alcaldesa Rusi Osco? ¿Ah? Ayer no quiso hablar mucho sobre el tema. Se incomodó Rusi Osco cuando le preguntaban sobre los acuerdos de esa mesa de trabajo que sostuvieron hace 2 días, o sea, el miércoles, ¿cierto? ¿Y qué pasó? ¿Qué ocurrió? ¿Ah? Pausa y volvemos.
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0: Muy bien, muy bien, muy bien. Son exactamente las 5:32 minutos. Sigo con 32. Ever Machaca está escribiéndonos en el Facebook. Dice: última hora, ayer acordaron huelga a las 6 concesionarias, este 14 y 15. Ah, caramba, ¿dos días? Wow, vamos a indagar este dato. Gracias, Ever. Gracias, Ever, por escribir a través de el Facebook de Radio Yaraví. A ver qué dice por aquí. No hay noticia. Mandira, ¿no? Estamos a la espera de que también ahí nos podamos contactar en unos minutos más con los transportistas, pero ya se ve, obviamente, escasez, ya se observa escasez, ¿no?, de unidades vehiculares en diversos puntos de nuestra ciudad. A ver, ¿qué otro mensaje tenemos por aquí? Yanni dice lo siguiente: despierten a la Gerencia Regional de Educación de Arequipa. ¿Ah? Ángel Parillo dice que se declare tránsito libre. Bueno, y otros comentarios más que nos están dejando a través de las redes sociales. ¿Ah? Vamos con la participación del público. 21-31-72-28-99-52. Nicolás desde Socabaya, ¿cómo le va? Buenos días.
1: ¿Cómo están, señores? Lamentablemente escuchar a estos oportunistas, porque ya no son transportistas, señor Eri, eso que quede claro, porque lo ha demostrado ahorita en el anterior oyente, ¿no?, que dice prueba fehaciente. De repente lo usted grabar y reconocer esa voz de quiénes son los que trafican la ruta, las rutas en Arequipa.
2: Ya la vi.
1: Y ya claramente ha dicho, él alquila 150 soles, de su propia boca ha salido. Y la mayoría de dueños, señor Eri, tienen acá 10, 5, 15 carros, claro, como lo ven, negocio normal, con chatarras, señor Eri, chatarras, carros del 97, del 85, circulando. Si usted va a la avenida, lo que es el gobierno regional, es para matarse de risa, todo lo que hacen malabares estos señores, y los demás consorcios, con puertas abiertas, todo eso. Yo creo que la población ya debemos tomar, ¿no?, la voz de protesta, y de repente sacar nuestros vehículos. Yo tengo un vehículo, voy a sacarlo y voy a hacer, ¿no?, lo que decía más antes, también transporte con mi antigua empresa, llevar a este cercado. Y voy a empezar a grabar cualquier fascineroso que se atraviese mi camino, y yo creo que la policía, yo creo que la Municipalidad Provincial de Arequipa tiene que sacar a la policía para prestar garantías a la población. Porque eso que van a hacer, van a armar piquetes, van a hacer desorden total, y no, esto se va a consumar. Yo creo que la señora alcaldesa debe tomar paso firme. El día lunes, a primera hora, resolver los contratos y llamar nuevas licitaciones en Arequipa. Esa sería mi opinión, señores. Muchas gracias.
0: Bien, bien, correcto. Bueno, veremos qué pasa al respecto, pues, ¿no?
3: Obviamente, vamos a estar al tanto, estimado Eric. A ver, nos siguen dejando comentarios en las redes sociales. No hay carros en Miguel Grau, zona B, nos dice. Esto es en Paucarpata. No hay carros en Miguel Grau, zona B. Otra, nos dicen Vicky. Yanina dice, Hunter ahí hacia Goyoneche, pero no sé si hay la A que se va al Avelino. Hacia Goyoneche sí hay la Hunter, pero no sé si hay la A que se va al Avelino. Entiendo yo, Eric, que si se van a concentrar a las 6, probablemente algunos, según la ruta que tengan o la disposición de salida, seguramente van a hacer ruta hasta las 6. No, eso es normalmente lo que saben, y luego se van a concentrar y van a paralizar. Algunos seguramente rutas cortas hasta cierto punto y después se van a guardar. Probablemente eso es lo que pasa, porque entiendo yo de que son las 6 concesionarias que se han puesto de acuerdo y se van a reunir en el kilómetro 16, según el comunicado, con pancartas, con todo lo que conlleve para realizar una movilización. Así que ya, como hemos escuchado, estimados oyentes, por parte también de un transportista de Unión Acupé, el día de hoy es paro seco. Es paro seco, así que a prepararse. A prepararse, a avisar, me parece también, si su centro de labor es relativamente lejos, a que tengan la consideración o en su defecto tal vez no asistir, ¿no? Porque no sabemos también cómo se va a dar esta especie de enfrentamiento, piquetes, que ya lo hemos visto, estimado Eric, que van a empezar seguramente a bajar a los mismos ciudadanos de las minivans, ¿no?, o de las loncheritas, que seguramente el día de hoy van a salir en su totalidad, porque si bien no son formales, pero es un mal necesario. Es decir, el día de hoy van a ser necesarios efectivamente para toda la población arequipeña, porque, estimado Eric, el que menos tiene actividad el día de hoy, el que menos tiene actividad el día de hoy, los estudiantes tienen actividades el día de hoy en su colegio. En los colegios hay actividades.
0: Claro.
3: Hay todo tipo también de actividades en el cercado. Tenemos lo que es la entrada de capo. O sea, la situación va a estar complicada, encima de Eric.
0: Aquí hay un motivo por el cual los transportistas, van a disculpar, pero ayer también han llegado mensajes 10:30, 11, 12 de la noche, ¿no? Ya caramba, ese momento ya estábamos ya descansando y aquí estoy recibiendo, pues, estoy revisando mi bandeja de mensajes y me habían escrito varios transportistas, ¿ah? Varios transportistas me habían escrito, ¿ah? Y están responsabilizando a la alcaldesa Rusi Osco porque no firmó un memorándum para darle poder,
2: Yaraví,
0: o darle facultades al gerente de transportes. Ese es el meollo del asunto, y ese fue uno de los acuerdos, ¿ah?, que sostuvieron el día miércoles 12 de agosto, para que se empiece a hacer el trato directo, ¿no?, entre concesionarios y la comuna provincial a través de transportes, ¿ah? Es más, hasta un resumen me habían pasado los transportistas, ¿no? Ayer cerca de la noche, pues, ¿no? Entonces, oiga, lo vamos a dar a conocer en unos instantes. ¿La gerencia ha dicho algo? Preguntan algunos docentes. No, nada, no dice nada. La gerencia regional de en este caso...
3: Educación.
0: De educación, mi estimada Stephanie.
3: Efectivamente, pero vamos a estar a la expectativa porque tienen que pronunciarse. Entiendo yo que los padres de familia, la mayoría... colegios particulares y también los estatales también optan por la movilidad escolar, ¿no? Que seguramente es algo muy particular a los buses, es decir, pero hay también padres de familia que envían a sus hijos en vehículos, ¿no? En los buses. Entonces, la situación va a estar bastante complicada. Se tiene que pronunciar, como les digo y les manifiesto, el día de hoy viernes la mayoría de instituciones educativas tienen actividades y no es cualquier actividad. Sería una pena que por esta situación se cancele, ¿no? La mayoría tiene, por ejemplo, o concurso de danzas, o tiene esta ceremonia por las fiestas de Arequipa, donde entiendo que entre los estudiantes van a compartir platos típicos, ¿no? Entonces, sí sería muy lamentable, sinceramente, que todo lo que han invertido también los padres de familia se quede a la deriva por la suspensión de clases, estimado Eric.
0: Me están escribiendo mis amigos de Hunter, me dicen por acá, Eric Malaver, buen día, no hay carros en Hunter. Uy, sí, ya me imagino. Mira, Hunter, a ver,
3: Paucarpata,
0: Hunter, Mariano Melgar.
3: Sí.
0: Y habrá labores, uy, la gente está que pregunta con fuerza esto, mi estimada Stephanie.
3: Unión Acupé también ya lo ha confirmado, estimado Eric.
0: Un chofer dijo, ¿no?
3: Sí,
0: un chofer,
3: al menos Miraflores y Alto Selva Alegre seguramente se van a quedar desabastecidos.
0: Ajá.
3: Así que la situación aparentemente va a ser bastante fuerte. A ver, Miraflores no hay ninguna combi.
0: Ajá.
3: Entonces dice Juan Vargas, los colectiveros en un cerrar y abrir de ojos ya subieron su tarifa, nos dice Juan Vargas. A ver, por favor, también aquellos que nos están comentando en las redes sociales pueden comunicarnos cuánto están cobrando ahora las loncheritas. Ah, si van a abusar también de la situación, porque yo entiendo que también son un bien en estos momentos, pero si van a elevar el precio ya es un abuso. Y es un abuso.
0: Claro. Jenny Flores está en Caima, nos está compartiendo imágenes, nuestra compañera de trabajo, Jenny Flores, en breve se conecta con nosotros. Vamos colocando las imágenes que nos ha compartido Jenny Flores, mi estimado amigo Roncalla Vilca, por favor, si fueras tan amable. Este es el panorama, esto era necesario, urgente, muy urgente eran estos videos que están registrándose en estos momentos en diversos distritos de Arequipa. A ver, a continuación les vamos a presentar justamente imágenes que nos comparte nuestra compañera Jenny Flores desde Caima, y en breve nos enlazamos con ella también. Oiga, desoladora, ¿ah? Triste, vacía las calles en Caima. Uy, mira. Mira,
3: hicieron las loncheritas, aunque no, ahí vemos una Caima.
0: Sí, sí, una pequeña combi vemos ahí, ¿no? Pero sí. hay otro video donde están varios pasajeros, por lo menos calculo unos 4 o 5 pasajeros que están en una esquina, paraditos ahí. El otro video, ¿tienes el primero, por favor? Ah, y las loncheritas ya están haciendo su...
3: Efectivamente.
0: Continúan haciendo
3: desde
0: su agosto las loncheritas.
3: De madrugada, en realidad, ¿no? Porque el transporte público no sale tan temprano. Pero lo que sí es cierto, estimado Eri, bueno, hemos visto allí un vehículo de Transcaima, del CIT, que hace la ruta para Caima, que si bien se han convocado las 6 concesionarias, probablemente, estimado Eri, las 6 no estén de acuerdo.
0: Claro.
3: Y no asistan todas, probablemente. No sabemos cómo está la situación. Porque deduzco yo que también en el transporte hay opiniones divididas. ¿no? Puede que tal vez Transcaima ha decidido salir, no sabemos. Hasta el momento estamos viendo ahí transporte. Esperemos que, bueno, Jenny nos pueda extender también esta información más adelante. Efectivamente, todavía no son las 6, seguramente están circulando uno que otro. Y a partir de las 6, que es la reunión en el kilómetro 16, como dice este comunicado, ya van a empezar con la manifestación. Así que vamos a ver cómo evoluciona esto del transporte. Lamentable, si una vez más la población se va a quedar desabastecida también en una fecha muy importante. Eso es lo peor que me parece que han podido hacer también los transportistas. ¿A qué punto ha llegado este tema de la tregua? Porque uno entendía de que algo en algo se estaba hallando una solución. Entonces, ¿a qué punto ha llegado? ¿Qué es lo que ha pasado? Sería bueno también que la municipalidad nos lo transparente.
0: Claro, claro. A ver, vamos a llamar al gerente de educación.
2: Y 43.
0: Vamos a llamar al gerente regional de educación, al profesor Marco Choque. A ver, a timbrando el celular. Conteste, profe, conteste, señor gerente. Levántese, por favor. Despierte, gerente. Los padres de familia, los profesores quieren saber qué va a pasar con las labores escolares. Uy, sí. Profesor, disculpe la molestia, soy Eric Malaverde, Radio Yaraví, estamos en vivo y disculpe que lo llame así, de esta manera, es que hay mucha preocupación en los padres de familia porque no hay vehículos, no hay carros del transporte público, han anunciado un paro el día de hoy porque no se han respetado algunos acuerdos sobre la última reunión que tuvieron hace 2 días. La pregunta que están haciendo los papás, mi estimado gerente, ¿va a haber labores escolares o qué se va a hacer al respecto?
4: Y bueno, ante todo, muy buenos días con toda la ciudadanía. En efecto, el día de ayer hemos estado con nosotros también haciendo las acciones a través de la oficina de imagen de la gerencia, así como también de las
0: gerencias.
4: Y estamos justamente hoy haciendo el monitoreo y lo más probable de continuar las cosas es que se suspendan las clases. Vamos a sacar un comunicado en los próximos minutos. Estoy en coordinación con las dos UGELES para poder, pero con anticipación, evitar que los estudiantes ya se puedan movilizar desde sus hogares.
0: Claro, porque lo ideal sería de que antes de que envíen los papitos a sus hijos, ¿no? ¿A qué hora saldría este comunicado, profesor? ¿A qué hora saldría el comunicado?
4: Estamos viendo que este comunicado pues salir a las 6 de la mañana, ¿no? Para que se pueda
0: en 15 minutos. Justamente.
4: Así es, vamos a ver.
0: Esa parte, profesor, no la entendí muy bien, gerente regional. ¿Usted también estuvo ayer haciendo qué a través de relaciones públicas? ¿Qué no se ha cumplido?
4: No, la oficina de imagen de la gerencia, ya, así como también de las UGELES,
0: ya,
4: han estado seguramente teniendo algún tipo de coordinación, ¿no? Con los tres empresarios de transporte, y ya teníamos nosotros algún
2: tipo de información
4: al respecto, pero queríamos hoy día en la mañana confirmar, porque usted sabe que tampoco no podemos adelantarnos a los hechos,
0: claro,
4: para poder sacar, ¿no?, una disposición que siempre hemos manifestado tenga como objetivo evitar, ¿no?, que los estudiantes puedan estar ahí sujetos a algún tipo de riesgo.
0: En el comunicado entendemos de que se va a especificar si se suspenden las labores escolares, se suspenden en su totalidad, es decir, ¿va a ser virtual o se suspenden en su totalidad, no hay nada?
4: Eso es lo que vamos precisamente a coordinar en estos momentos con los dos directores de la SUGEL, porque también estamos teniendo que ver acá que ya se están agotando los espacios para poder hacer las recuperaciones respectivas.
0: Claro.
4: Entonces, permítanos, por favor, hacer la coordinación. Vamos a ir unos minutos más, seguramente también a sacar el comunicado.
0: Una última, gerente regional de educación, y usted también participó el día 12, ¿verdad? En horas de la tarde, 3 de la tarde, los transportistas, Defensoría del Pueblo, municipio provincial, usted también participó, y pensábamos que el día miércoles 12, ya las cosas como que de una u otra manera pues se habían solucionado, porque al día siguiente, 13, o sea, ayer, ya las unidades salieron a trabajar con total normalidad. O sea, y el miércoles, que usted también estuvo presente, gerente, el miércoles en la reunión en el filtro, ¿por qué no, en todo caso, por qué tenemos estos problemas? ¿Por qué lo considera usted así?
4: De manera personal no he estado el día, yo creo que en el filtro, pero sí estuvo un responsable, en este caso de la Gerencia Regional de Educación, hasta el último momento, hasta la firma de las actas.
0: Ya.
4: En realidad no se llegó de todas maneras a una conclusión definitiva, ¿no? Entonces esto hizo de que se quedaran todavía algunos puntos pendientes que seguramente el día de ayer, ¿no? Como han estado informándonos, uh-huh. se han tratado y haya podido de repente, ¿no? Generar todavía espacios que no están de repente de acuerdo con ambas partes.
2: Y esta ocasión, ¿no? Quizás este. Y 47.
4: Entonces, pero veámoslo. No queremos de repente adelantarnos, precipitarnos en dar algún tipo de información si es que ya, no la conocemos ya, de detalle.
0: Gerente.
4: Lo cierto es que si no hay vehículos, obviamente no va a afectar el transporte de los estudiantes, entonces estará tomando la decisión.
0: Sí, no lo hay. Me están escribiendo de Paucarpata, Mariano Melgar, sí. Hunter, Miraflores, no hay carros. Mire, tengo más de 300 conectados en estos momentos en el Facebook. No sí. hay carros, me dicen por aquí, no hay carros, sí. ¿Qué vamos a hacer? Dicen.
4: Efectivamente, entonces estamos bajo estas coordinaciones, repito, en unos minutos estaremos sacando un comunicado desde la Gerencia Regional de Educación.
0: Ajá, sí, aquí una última.
3: Gerente, ¿cómo está? Ajá. Buenos días, gerente. Stephanie Cotrina, de Radio Yareví. Un favor, gerente, para el día de hoy, la mayoría de estudiantes tiene programado diversas actividades por aniversario de Arequipa. Y por aquí, pertenece a un grupo de padres de familia, entonces nosotros vamos a ir Yareví. Sí o sí porque vivimos cerca. No nos pueden dejar con toda la comida hecha. Ya hemos preparado para esto de la actividad.
0: El alquiler
3: también de los trajes. Nosotros vamos a ir sí o sí, hemos invertido. ¿Qué va a garantizar la Gerencia de Educación para que se cumpla esta disposición de que se van a suspender las labores? Porque hay padres de familia que ya han invertido y quieren ir sí o sí, al menos dice unas horas, y luego nos vamos y nos retiramos con nuestros hijos.
4: Sí, señorita periodista, como usted puede ver, cuando yo digo que las cosas sean a nivel de cada institución, existe la crítica. Cuando nosotros vamos y decimos que se tenga que de alguna manera garantizar a los estudiantes, existen las críticas. Entonces, precisamente es por eso que estamos haciendo las coordinaciones para que podamos primero pensar en la integridad de los estudiantes, ¿no? Pues yo creo que un plato o una actividad que se tenga que hacer el día de hoy no va a ser más importante que nosotros podamos exponer a nuestros menores, a nuestros niños, niñas, jóvenes, señoritas, a algún
2: cinco
4: tipo de entonces,
2: y 49
4: hacer las coordinaciones para precisamente sacar el comunicado y explicar también a la prensa o a través de la prensa a la ciudadanía qué es exactamente lo que se tenga que hacer.
3: Una exhortación para finalizar, gerente, a los padres de familia tal vez, y si va a haber algún tipo de sanción para aquella institución que incumpla la disposición del día de hoy, la suspensión de labores por el transporte.
4: Sí, mire, yo no sé por qué a la gente le gustan las sanciones. Sanciones no, sino tengamos que entrar en coordinación para que precisamente se eviten todo tipo de incidentes, todo tipo de desacuerdos. Lo que tenemos que hacer es totalmente escuchar en este caso y tomar una decisión que, repito una vez más, yo creo que nadie va a estar en desacuerdo que nuestros niños sean expuestos a algún tipo de riesgo. Lo demás puede acomodarse, lo demás puede de alguna manera solucionarse. Es muy cierto que hay mucha gente que vive alrededor de una institución educativa, entonces estaremos por eso haciendo las coordinaciones para que podamos justamente atender este tipo de necesidades. Lo cierto, si no hay vehículos, hay un paro de transportistas, acá lo que tenemos que garantizar, repito una vez más, y eso no es negociable, como siempre lo hemos dicho, es la seguridad, la salud y la vida de los estudiantes.
3: Gerente, esto es para colegios particulares y nacionales.
4: Por supuesto, señorita, no habría ninguna diferencia entre uno y lo otro, entonces vamos justamente a tener que poder sacar el comunicado lo más oportuno posible.
3: Así el director disponga de alguna movilidad para los estudiantes, para que puedan participar de la actividad, tiene el deber de suspender las labores.
4: Señorita, si usted me sigue preguntando, van a seguir habiendo muchas aristas que se van a seguir abriendo, y a los finales ningún comunicado va a estar de acuerdo para todos, ¿no? La idea es, repito una vez más, por encima de cualquier otro tipo de acción, situación, oportunidad que haya, por encima de todo está primero la seguridad de los estudiantes.
3: Correcto.
4: Eso va a ser el objetivo fundamental que tengamos que tomar en cuenta.
0: Bien, correcto, gerente. Que nos avise en todo caso, que nos avise apenas tengan el comunicado, por favor, si nos avisan apenas tengan el comunicado, gerente, por favor.
4: Sí, por supuesto, vamos a colgarlo inmediatamente en lo que viene a ser las redes sociales de la Gerencia Regional de Educación, y en la medida de la posibilidad estaremos también rebotando a través justamente de estos mismos, a cada periodista, o a cada empresa radial o televisiva.
3: Se suspenden las clases, gerente. Listo.
0: Se va a evaluar. Las 6 lo confirman. Correcto. Sí, correcto. Okay. Correcto. Gracias.
3: Listo. Gracias. Muy amable, gerente.
0: Bien. A las 6.
3: Hemos conversado con el gerente de educación, Marco Choque. Entonces, todavía, mediante una evaluación, estimado Eric, para que van a lanzar este comunicado de suspensión de clases. Pero yo creo que ya es una realidad, ¿no? Va a ser una realidad, ya lo está prácticamente afirmando el gerente, ¿no? Bajo ninguna disposición de la institución educativa va a estar por encima, ¿no?, de la seguridad de los estudiantes. Entonces, prácticamente ya está confirmando la suspensión de clases, pero esperemos el comunicado para que los colegios puedan tomar acción.
0: Que se oficialice, por favor, mi estimada Stephanie, que se oficialice. Me parece que sí, van por ese camino, pero que se oficialice. No, tampoco podríamos ser tan irresponsables que en estos momentos podríamos afirmar algo que todavía no es oficial. Pero sí, el gerente ha manifestado que desde el día de ayer, ya en horas de la noche, están monitoreando. Otro mensaje que he recibido, que este trato, todo se cayó el día de ayer, golpe de 7:30 de la noche. Todo lo que se hizo, lo que se acordó, todo lo que se puso sobre la mesa el día miércoles, ayer jueves, 7:30 de la noche, se cayó, se rompió el trato, porque los transportistas me indican de que los señores del municipio provincial no cumplieron con su palabra. Nunca firmaron un memorándum para darle poder, para darle facultades al gerente de transportes, porque la alcaldesa dice que no habría firmado este memorándum para entregarle facultades al gerente de transportes. Ahí se rompió el trato, y es por eso que el día de hoy los transportistas están justamente realizando su respectiva paro. Vamos con la participación del público. Estamos con Jenny Flores. Jenny, te escuchamos. Adelante. 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
5: Siempre con la respuesta. Se sigue. Sí, buenos días a la ciudad arequipeña. Realmente estamos por ese comunicado que ya venía circulando ayer en horas de la noche a través de redes sociales, de que los transportistas se van a ir subiendo para retomar medidas de fuerza. Lejos de pilleros.
0: Jenny,
5: unidades de público. Con el transcurrir de los minutos, cinco.
0: Está entrecortada la comunicación con Jenny. Señor Roncalla, vuelva a llamar a la compañera, por favor, si fuera tan amable. Al toque nomás, porque no la estamos escuchando muy bien, está entrecortado, y sería en vano seguir ahí enlazándonos con nuestra compañera, que de muy ahí está haciendo un buen trabajo Jenny, como siempre, desde Caima, porque ella está monitoreando cómo están las cosas, ¿no? Son poquísimas las unidades vehiculares que están circulando a esta hora de la mañana, y en unos instantes trataremos de conversar también con algunos dirigentes. Pero a ver, el gerente regional de educación, Marco Choque, hace algunos instantes ha manifestado cosas muy importantes, ¿no? Que desde el día de ayer ya se está monitoreando, y en unos minutos más, golpe de 6 de la mañana, ya se tendría que tener una comunicación oficial para determinar si es que se suspenden las labores escolares. Por nuestra parte, a través de Radio Yarabí, le hemos comentado al gerente lo que ustedes nos han escrito desde diversos distritos de Arequipa, que no hay carros en Mariano Melgar, no hay carros en Pau Carpata, no hay carros en Hunter, no hay carros en Miraflores. Entonces ya el gerente tiene ese dato, tiene ese dato de todas las personas que nos han indicado en qué puntos de Arequipa no hay vehículos. Recuperamos el contacto con
3: Jenny Flores.
0: Vamos con Jenny.
3: Ya se encuentra Jenny Flores desde Caima. Ya me informa Jenny.
5: Siempre con la verdad. A ver, sí, vamos mejorando la comunicación, compañeros. Y les estaba manifestando aquí en la parte alta de Caima, antes de las 5 de la mañana no habían unidades de transporte público. Iban transcurriendo los minutos y algunos buses de la empresa de Transcaima se han estado circulando. En el caso de Pesquero, Zamácola, estas combis blancas están transitando con normalidad, es lo que estamos viendo a esta hora del día. Pero van transcurriendo los minutos y al parecer, compañeros, estas unidades se van a ir guardando, se van a ir concentrando, como lo advertían en sus comunicados. Estas combis que van a la seguridad social, a personas que estaban aquí en el paradero, ya las han abordado. Caso de Bolívar Sucre, solo han pasado dos de estas combis grandes. De fondo, no sé si podrán escuchar, a ver, están acá por Pesquero, Zamácola. Estas unidades sí están trabajando, bueno, casi como todos los días. Vamos a ver si podemos conversar con una señora que ha llegado aquí al paradero para ver cuál es su opinión acerca del transporte público con estos problemas que se han venido suscitando. ¿Cómo está? Buenos días. Para Radio Yarabí, una pequeña opinión acerca del transporte. El día de hoy también han anunciado una medida de fuerza. ¿Cómo está? Buenos días.
6: Buenos días. No le podría decir mucho.
5: El tema del pasaje, un sol 30. ¿Cuál es su opinión?
6: Para mí está bien. Por largas distancias deberían pagar un sol 30 y corta distancia un sol. No me parece justo cuando son cortas distancias se cobre un sol 30. Solo es eso. Y cuando tomas de cono a cono, tampoco me parecía justo para el transportista cobrar un sol. Un sol 30 me parece bien. O sea, debería ver, creo que, ver las distancias, no del cobro de pasaje.
5: Ahora, como que han disminuido las unidades para el día de hoy, ¿hasta dónde se trasladó?
6: Hasta Caima nomás.
5: Correcto, a Los Ángeles de Caima nos manifiesta. Bien, muchas gracias a la LAN por esa participación. Vamos a acercarnos a un joven también a ver acerca del transporte, cuál es su opinión. Se anuncia para el día de hoy una nueva protesta de los transportistas. ¿Cuál es su opinión? Buenos días para Radio Yara.
7: Buenos días, ¿no? Bueno, la verdad que un poco perjudica más que todo, ¿no? El tema de los que trabajan esos días, ¿no? O sea, por ejemplo, el día de martes creo que también hubo el tema de que no había carros, ¿no? Ahorita, por ejemplo, yo también estoy esperando un carro para... Porque yo tengo que irme a transportarme hasta Tía Valle, y bueno, tengo que ir acá hasta Ormeño, pero no... Hace más de... Desde arriba estoy viniendo, ¿no? Y más de 15 minutos que espero y no pasa ni un carro para esas zonas ahorita.
5: ¿Cuál es su opinión acerca del tarifario? Un sol con 30, ¿cuál es su opinión?
7: Bueno, como se dice, no, o sea, si es que quisieran cobrar esa cantidad, pues no debería tener ese tema de la comodidad también en transporte, porque, o sea, los transportistas no ven el tema de cómo es que estamos yendo nosotros, ¿no? A veces nos llevan así empinados o nos llevan colgando en el carro, ¿no? Y no se respeta más que todo eso, ¿no? A veces meten a la gente por meter y pueden ocurrir accidentes, ¿no? En ese tema. Entonces, si es que quisieran elevar el tema del pasaje, pues que vean ese tema, ¿no? De la comodidad de los que se transportan, ajá, de los usuarios.
5: Bien. Bien, muchas gracias. Ahí también uno de los jóvenes, Eric Stephanie, hasta Tía Valle ha manifestado que se tiene que trasladar y sí, a ver, a esta hora del día ya, van a ser ya a las 6 de la mañana, compañeros, y ahora claro. Sí, no estamos visualizando que pasen ninguna de estas unidades de transporte y ya la gente se va a ir conglomerando. Con el transcurrir de los minutos, vamos a ver cuál es el panorama que se va a ir presentando. Les reiteramos, estamos aquí en la parte alta del distrito en Buenos Aires, ajá, en lo que es la avenida José Carlos Mariátegui, y sí se van a registrar algunos problemas. Y las opiniones, compañeros, que referían, por ejemplo, a estas personas que se han comunicado a través de Radio Oyarabí, el costo del pasaje, el trato que se da también a los usuarios, algunos estarían de acuerdo con esta tarifa de un sol 30, si realmente brindarán un servicio de calidad. ¿Y qué implica? Pues un servicio de calidad, que estas unidades puedan respetar al pasajero, además de cómo están esas unidades, ¿no? En cuanto a sus estructuras.
3: Correcto.
5: Bueno, esta es la información que tenemos a esta hora del día. Adelante, compañeros en estudio.
3: Correcto, Jenny. Gracias por la información desde Caima. A ver, ¿qué nos dicen por aquí? Nos hacen llegar información desde Uchumayo. El gerente de Seguridad Ciudadana, Wilson Chumacero, nos dice, buenos días. Se informa que algunas unidades, en el caso de Uchumayo, hace la ruta lo que es la empresa Cotum. Cotum, dice, se informa que algunas unidades han acordado que van a trabajar hasta las 6:30 de la mañana. Sin embargo, hay algunas zonas donde el tránsito está totalmente restringido. A ver, en Congata no hay buses, dice, solamente están saliendo algunas minivans. En el sector de Leticia, ojo, en Uchumayo, no hay ningún bus. Así que nos dice en conclusión, por el momento, transporte público muy restringido. En todo caso, hasta las 6:30, estimado Eric, algunas empresas habrían acordado laborar y seguramente después ya va a iniciar esta paralización total. ¿Tenemos más comunicación y reporte? Ok, nos vamos con Juan Cervantes, que se encuentra ya listo con el panorama a estas horas de la mañana sobre el transporte público. Juan, muy buenos días. 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
8: Siempre con la verdad, para indicar que estamos en el sector alto de Miraflores, vale decir por venir, Mateo Buacagua, Tomás Atito Cualdemaita, Juan 23, un recorrido que avisora, no hay transporte, amables oyentes, aquí en todo este lugar, lo único que hay son los taxis y los colectivos, cumpliendo lo que han determinado los transportistas de estar en desacuerdo con lo último anunciado por la alcaldesa, pero el panorama es desolador. Grupos de gente ya en diferentes lugares, lo reiteramos en los pueblos mencionados, están a la espera o con la esperanza o no manejan todavía esta información de que no hay transporte público por, en lo que respecta a Unión AQP. Esta es la información, Juan Cervantes, con toda la voz.
0: Perfecto, perfecto, Juan Cervantes. Bueno, ahí está el panorama entonces en el punto donde está ubicado nuestro compañero de trabajo. Vamos con los titulares de la hora y luego seguimos actualizando la información, las noticias. Nuestras unidades móviles se están desplegando por diversos puntos de Arequipa. Los transportistas han anunciado que el día de hoy no van a salir a trabajar porque se rompió el trato. Se rompió el trato luego de la reunión que sostuvieron el día miércoles 12. Hay incumplimientos, manifiestan los transportistas. Hasta el día de ayer estuvieron esperando de que se consoliden o se apliquen los acuerdos del último miércoles, y el día de ayer 7:30 se rompió, 7:30 de la noche se rompió el acuerdo porque los transportistas manifiestan que la comuna provincial no cumplió con su respectiva palabra a través de los funcionarios, a través de la alcaldesa Rusi Osco. También los señores de la provincial ayer han sacado un comunicado dando a conocer algunos detalles, algunos pormenores. Ah, estuvo presente la Defensoría del Pueblo el día 12 de agosto, estuvo presente un representante del sector educación, los señores funcionarios, los gerentes. Ayer fueron herméticos, no querían hablar sobre el tema. El día 12 no nos dijeron nada, no hubo una conferencia de la prensa, hicieron su reunión a puerta cerrada. Ahí está por los problemas, ahí está por los resultados. Cuando no se hacen las cosas claras o transparentes, esos son los resultados. Vamos con los titulares de la hora aquí en Radio Yaraví con todas las voces.
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3: Titulares para hoy viernes 14 de agosto del 2026, año de la esperanza y el fortalecimiento de la democracia. El gerente de Seguridad Ciudadana, Víctor Estremadoiro, aseguró que se dispuso más de 120 serenos para la seguridad en Serenata y Corso de la Amistad. Restringen el tránsito en la parte de la avenida La Marina por armado de escenario para Serenata por aniversario de Arequipa. El presidente de la Asociación de Griferos de Arequipa, Magno Salas, aseguró que el precio del combustible podría comenzar a bajar en las próximas semanas, pero dependerá de que aumente la oferta en el mercado peruano. La Gerencia Regional de Salud de Arequipa informó que al 12 de agosto del 2026 se registran 262 casos confirmados de sarampión en el marco del brote que afecta a la región. En el ámbito nacional, el Ejecutivo oficializó la designación de Lisbeth Maceda Maldonado como asesora de gabinete de la Secretaría General del Despacho Presidencial, de acuerdo con una resolución publicada en el Boletín de Normas Legales del Diario Oficial El Peruano. Y la bancada de Juntos por el Perú presentó una propuesta para crear una comisión del Congreso que investigue lo ocurrido el 7 de diciembre del 2022, cuando Pedro Castillo anunció que disolvería el Congreso y reorganizaría el sistema de justicia. Continuando con más información, en el panorama internacional, el gobierno de Brasil anunció el inicio de un proceso administrativo destinado a aplicar medidas recíprocas contra Estados Unidos por los aranceles impuestos contra el país suramericano. Hasta aquí con la relación de los principales titulares para hoy viernes 14 de agosto del 2026 en Radio Yaraví con todas las voces.
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0: mañana. Comunicado número 24, se suspenden las clases debido a la huelga de transportistas. La Gerencia Regional de Educación de Arequipa comunica que debido al anuncio de retomar la huelga de transportistas para el 14 de agosto y ante la situación de desabastecimiento en la ciudad, se suspende las actividades educativas presenciales. La medida busca garantizar la seguridad e integridad de los estudiantes y toda la comunidad educativa mientras persistan estas condiciones. El día de clases no desarrollado será recuperado conforme a la normativa vigente mediante un plan de recuperación coordinado con las UGELES y las instituciones educativas. Arequipa, 14 de agosto del 2026, suscribe desde Relaciones Públicas de la Gerencia Regional. Repetimos, información de último minuto, como el pan caliente, nosotros lo tenemos aquí entre las manos, este comunicado a través de Radio Yaraví. Se suspenden las clases debido a la huelga de transportistas. Señores padres de familia, no hay labores, por favor. Ya se ha pronunciado la Gerencia Regional de Educación. Se suspenden las labores escolares para el día de hoy por paro de transportistas. Vamos con más información aquí a través de Radio Yaraví con todas las voces a exteriores con Juan Cervantes. Juan, te escuchamos, adelante. 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
1: Siempre con la verdad. Vamos a ver. 3 soles. Ya aparecen las combis blancas. Ya lo han escuchado. 3 soles. Una combi blanca ha aparecido. El montón de gente en el distrito de Alto Selva Alegre rápidamente se han subido. Todos los pueblos en este paradero, en este cruce, vienen gente de Javier Herón, Bella Esperanza, San Luis, Apurímac. Bueno, harta gente. Solo esta combi ha aparecido, inmediatamente se ha llenado 3 soles hasta el puente Grau. No hay transporte, absolutamente ni un carro de servicio urbano. El mismo ambiente que el distrito de Miraflores, pero la gente ya se va reuniendo en los paraderos. Esta es la información, Juan Cervantes, con todas las voces.
2: Correcto, Juan, gracias por la información. Hay algo que recalcar, estimado Eri, que dice se suspenden las actividades educativas presenciales. Es decir, y sería bueno también que nos aclare la Gerencia de Educación, es decir, cada director tiene la disponibilidad o la disposición de decir a los docentes y a los alumnos que se vayan a la virtualidad. Es decir, el día de hoy es una probabilidad que hagan la virtualidad o hagan clases virtuales los alumnos. Sería bueno también confirmar esta disposición, porque aquí dice bien claro, se suspenden las actividades educativas presenciales. En todo caso, vamos a ver, ojo, sería bueno también que se aclare esa disposición. Pero entre tanto, no hay labores para los estudiantes. El día de hoy, 14 de agosto, se suspenden las clases debido a la huelga de transportistas. A ver, rápidamente, vamos con más participación ciudadana. Mientras tanto, ojo, desde lo que es Uchumayo, nos dicen Megabús. Megabús también tendría el tránsito o el transporte público restringido en el sector de lo que es Congata, el Huaico, hace más o menos por allí las rutas, esto en Uchumayo, así que hay que tomar las precauciones del caso. Perfecto, vamos con comunicación telefónica. ¿Qué tal? ¿Cómo está? Muy buenos días, bienvenida Mara, desde Alto Selva Alegre.
3: Buenos días, señores periodistas. Realmente esto es indignante, así, porque la alcaldesa, la única culpable de esta crisis y de esta situación que estamos atravesando, es la alcaldesa. O sea, ella quiere jugar, quiere imponerse, no lo va a poder. Ahorita están pagando 3 soles de bajar hasta Puente Grau. ¿Cómo? O sea, no podemos pagar 1.30 en forma tranquila y garantizar el transporte, garantizar las labores, garantizar todo. Realmente, así, vuelvo a repetir, es la única, la directa culpable por no haber tenido la muñeca para poder manejar ella y sus funcionarios. Gracias, señorita periodista, gracias.
0: Bien, correcto. Muchas gracias por su comunicación. Oiga, para el día de hoy habían actividades, ¿ah? Habían declamaciones, habían de una u otra forma, ¿no? Algunas actividades por el día de Arequipa en las diversas instituciones educativas, ¿ah? ¿Y qué dijo el gerente minutos atrás? Amigos de Radio

0: de Yaraví, amigos de Radio Yaraví, un plato de comida o un traje no va a ser pues más importante que la integridad de un niño. Ya, vamos con la siguiente comunicación telefónica. Estamos ahora con José. Sí, desde Cerro Colorado, José Carpio, de Cerro Colorado, ¿cómo está? Buenos días.
1: Buenos días, amigos de Radio Yaraví. Para informar que acá desde Cerro Colorado no hay
2: Yaraví.
1: Así es que tenemos que unirnos, porque no podemos permitir que los señores del transporte hagan lo que les dé la gana. Quieren subir el pasaje, que lo demuestren de forma legal. Y segundo, la señora alcaldesa, si ya puso el tema, ya nos puso este problema, tiene que solucionarlo. Ahora, una noticia buena, porque de todas formas, hoy es el día del equipo y tenemos que organizarnos de forma ordenada para poder celebrar y para poder hacer algo. Tratemos de recurrir al, ¿no?, a algunas empresas que puedan apoyarnos sin exagerar en el precio. Y como les dije al final, y espero que lo puedan hacer una nota, ¿no?, una nota de prensa, o por lo menos invitarlos, recordar que la Asociación Patronato Cultural de Arequipa ha logrado nuevamente que se realice la serenata tradicional en la Plaza de Armas. Esta noche la Plaza de Armas se va a abrir después de mucho tiempo y se va a realizar la serenata tradicional. Entonces, tratemos de forma organizada, si vamos a asistir, a mantener limpio el lugar y ayudar a conservar el orden y cuidar nuestra ciudad. Gracias.
0: Bien, correcto. Muchas gracias por su comunicación, José. Vamos ahora a escuchar a Carlos, que está un poco carpata. ¿Qué tal, Carlos? ¿Cómo está? Buenos días.
3: Muy buenos días, señor periodista. Bueno, lamentable lo que vuelve a suceder con el sector transporte. Pero yo creo que deberíamos conocer esas actas que se ha firmado para la tregua, ¿no?, entre ambas partes. ¿Y quién está rompiendo esa tregua, no? Se supone que hay firmas ahí. ¿Y qué es lo que contiene ahí? Yo creo que deberíamos saber eso. Porque yo he escuchado, después del acuerdo que han tenido de ese, de la tregua, en el, con diferentes autoridades, ¿no?, donde un representante de Unión AQP, un presidente creo que es de esa concesionaria, dijo que habían firmado y habían llegado a acuerdos ambas partes. ¿Y quién está rompiendo eso? A mí me parece que estos sinvergüenzas de los transportistas quieren hacer lo que les da la gana. Si hay una acta firmada donde ellos también firman, tanto el gerente como las autoridades del consejo, y si alguien rompe esto, yo creo que debe ser denunciado penalmente. Porque en ese momento los transportistas dijeron no vamos a acotar esta tregua, acá muere todo y vamos a seguir con la protesta. ¿Por qué no lo hicieron?
0: Sí, porque es que no dijeron nada porque el acuerdo era solucionar hasta el día de ayer, y hasta el día de ayer, como según transportistas, la comuna provincial no cumplió, por eso es de que hoy día están entrando en un paro. Esperaron hasta las 7:30 de la noche, pero nada.
4: 6.
3: Pero,
4: y 18.
3: Se supone que no, ahí debieron los transportistas, ¿no?, ya de aclarar esto, que no ellos no iban a acatar. ¿Para qué salieron a trabajar, pues? ¿Para qué salieron a trabajar?
0: Porque justamente se hablaba de tregua. Pero bien, yo lo voy a explicar un poquito más al detalle. Gracias, maestrito. Yo le entiendo también su preocupación. Y sí coincido en esa parte donde usted dice, el que no cumplió, tiene que ser denunciado, ¿sí? Eso tendría que ocurrir. Solamente para poder precisar, porque en el comunicado, y desde el sector educación me dicen lo siguiente, que en uno de los párrafos, por favor, amigos Malaver, por favor, en uno de los párrafos del comunicado que usted acaba de leer, dice claramente, el día de clases no desarrollado, o sea, de hoy, será recuperado conforme a la normativa vigente, mediante un plan de recuperación coordinado con las UGLs y las instituciones educativas. Eso significa que hoy no vayan a pensar o imaginar de que se va a ir a la virtualidad. No, se suspenden las labores escolares, no hay virtualidad, no hay presencialidad, se suspenden las labores escolares. Vamos con más participación del público. Alfredo, desde Caima, buenos días.
5: Buenos días, amigos de Radio Yaraví.
2: La verdad que preocupante esta situación. Yo, desde mi punto de vista, creo que esto es un chantaje, esto es una extorsión de parte de los transportistas. Yo quisiera pedirle a la señora alcaldesa que en este momento, así como los transportistas han determinado su paralización, la señora alcaldesa también manifieste el rompimiento del contrato de todos los las empresas que pertenecen al CIP. Esta situación no se puede tolerar porque, reitero, mi amigo de Radio Yaraví, llamo a todos los dirigentes de todos los pueblos jóvenes, de todos los pueblos tradicionales, urbanizaciones, a que nos unamos y podamos reunir firmas para pedir que se resuelva el contrato de estas empresas extorsionadoras. Muchas gracias.
0: Bien, bueno, yo creo que ahí sí, bueno, hay que tener un poco más de cuidado en ese sentido, ¿eh? Hay que tener un poquito más de cuidado. A ver, entendamos esto de la mejor manera. Y ya dábamos a conocer, dame un minuto con la llamada, solo dame un minutito con la llamada, para que porque aquí no, la idea no es que tampoco caigamos en una situación de especulaciones y cosas por el estilo. En resumen, todos sabemos que el día miércoles hubo una reunión, todos sabemos eso, ¿cierto? Arrancó la reunión, ¿qué hora? 3 de la tarde, si no me equivoco, ¿no? 3 de la tarde. Arrancó esta reunión y estuvieron ahí presentes alcaldesa, funcionarios. Nunca los invitaron a los señores de la Comisión de Transportes, no sé por qué, pero ya eso lo hablaremos más adelante. ¿Estuvo quiénes? La alcaldesa Rusi Osco, el gerente municipal Alejandro Maldonado, el gerente de transportes Johnny Calle, el gerente de asesoría Augusto Santillana, el representante del prefecto regional, representante de la Defensoría del Pueblo, representante de la Gerencia Regional de Educación. Estuvieron también los representantes de los consorcios, 2, 3, 4, 5, 10 y 11, de las 6. Los transportistas me indican lo siguiente: se arribaron a los acuerdos señalados en el acta que suscribió el Defensor del Pueblo. Hay un acta que se suscribió y lo hizo la propia Defensoría del Pueblo, señalándose que el día 13, o sea ayer 13, se realizaría la solución al problema relacionado a la tarifa del sistema de transporte, comprometiéndose las concesionarias a presentar por mesa de partes virtual la solicitud de trato directo y la municipalidad de realizar el trámite del mismo, llegando a un cierre de trato el día 13. Ayer se tenía que hacer todo ese tema. Ayer, porque eso está en el acta. Y los transportistas dicen lo siguiente: amigo Malaver, la alcaldesa se comprometió a delegar facultades al gerente de transportes mediante un memorándum, tal y como lo hizo para delegarle facultades en el proceso de denegación de propuestas y exclusión de las empresas concesionarias del trato directo, señalando que firmaría el memorándum incluso cuando esté en las actividades por aniversario de Arequipa de la Plaza de Armas. La pregunta sería para Rusi Osco, alcaldesa de Arequipa: usted se comprometió en esa reunión del miércoles a firmar un memorándum para darle facultades al gerente de transportes. Señora alcaldesa, ¿por qué nunca firmó ese memorándum? ¿Por qué nunca le dio las facultades correspondientes? Entonces, hasta el día de ayer estaban que agotaban los transportistas. Oye, ¿y ya le dieron facultades al gerente? Nada. ¿No firmó? Nada. ¿Y el memorándum? Nada. Entonces, llegó 7:30 de la noche ayer. No, esto es una burla. Si el día 12 está en el acta que ha hecho la Defensoría del Pueblo, ahí se comprometen los señores de la provincial. Y la propia alcaldesa se compromete a darle facultades. No se preocupe, con fiestas o sin fiestas, yo firmo el memorándum. Yo firmo ese documento para que el gerente tenga las facultades. Como no se firmó ese documento, los transportistas el día de ayer se han visto burlados. Rompemos el trato. No, rompemos el trato. Viernes 14, o sea, hoy no vamos al paro.
4: Ahora, estimado Eric, acá hay un comunicado de la municipalidad que lo ha lanzado hace 3 horas, según lo publicado, donde tendrían la respuesta a lo que tú dices.
0: Ayer han lanzado en la noche.
4: Claro, a ver, dicen acá bien, bien claro, dice. El día 13, o sea, ayer, al día 13 de agosto, el presidente de las concesionarias plantearon que mientras dure el procedimiento de trato directo, el precio del pasaje se mantendría en $1.30, precio de adulto. Pero la municipalidad no aceptó, dice. No aceptó esta propuesta.
0: Vayamos
4: ya
0: al
4: que,
0: acta.
4: Como se mencionó anteriormente, no es posible contemplar esta tarifa porque justamente es la que se pretende evaluar. Al punto 4, dice. Asimismo, los concesionarios propusieron, escuchen bien, que en un día se realice la apertura y cierre del trato directo, situación que la Municipalidad Provincial de Arequipa no aceptó. La municipalidad está diciendo en este comunicado que ellos no han aceptado, por tratarse de un procedimiento que no se puede realizar solamente en horas, amerita una evaluación detallada. En tal caso, La municipalidad no aceptó, según lo que detalla, realizar esta apertura y cierre de trato directo porque es algo imposible.
0: Finalmente,
4: la municipalidad tiene como finalidad apremiar que los concesionarios brinden el servicio adecuado. No dicen más.
0: Ese comunicado se cae, ¿sabes por qué? Porque antes de ese comunicado hay un acta. Hay una acta que lo ha hecho o que lo ha suscrito o que lo ha redactado con puño y letra la representante o el representante de la Defensoría del Pueblo. Y en esa acta que tiene mucho más peso, por así decirlo, que ese comunicado, en esa acta hay el compromiso de darle las facultades correspondientes al gerente a través de un memorándum que tenía que haber firmado la alcaldesa Rusi Osco. O sea, el comunicado puede decir miles de cosas puede decir el comunicado. El comunicado puede decir que usted y yo podríamos ser mañana más tarde millonarios. Puede decir muchas cosas, pero antes de ese comunicado hay una acta. Y los transportistas dicen, si el 12 nos reunimos y suscribimos un acta con la Defensoría del Pueblo, porque esa acta no se cumplió. Simple de entender las cosas. Vamos con la llamada del público aquí en Radio Yaraví con todas las voces. Maribel, te escuchamos. Buenos días.
5: Buenos días, la pregunta es, ¿por qué no había periodistas o radios como transmitiendo, digamos, lo que están conversando? Fue en cuatro paredes. No sabemos en qué han quedado tanto la alcaldesa con los transportistas. Esa es una gran pregunta. Y si es que hubiera habido periodistas, ahorita estaríamos viendo la verdad. ¿Quién miente? ¿Quiénes no cumplen? ¿Y quiénes están cumpliendo con lo que han quedado, con lo que han conversado? Ahora, la es injusto que sol 30, que mejor es un sol, que la economía está mal, que no ganamos el sueldo mínimo. Lamentablemente, nuestra economía es inestable. Pero yo creo que el transporte no tiene la culpa de que una familia no pueda subastecer, digamos, la economía de su casa. Por ejemplo, yo soy madre, joven, soltera, y lamentablemente yo uso dos transportes de aquí de Cerro Colorado para llegar a mi trabajo. No me quejo, ¿por qué? Porque es la decisión que yo he tomado. Yo quiero trabajar ahí porque tengo la facilidad, digamos, de agarrar rápido el transporte, o porque gano mejor ahí, me dan muchas facilidades de trabajo. Lamentablemente, yo creo que cada persona es responsable del lugar donde trabaja. Por ejemplo, como le pongo yo en mi caso, yo tengo otro, y a mí me ofrecen trabajo que hay más cerca a mi casa. Pero ¿por qué no lo hago? Pues el tema de que, digamos que en otro trabajo me dan más facilidades, me pagan más. Y yo creo que a veces los transportistas, no todos creo, ¿no? Hay buenos transportistas.
6: Uh-huh, claro.
5: Que digamos, señorita, okay, gracias, uno le saluda, le responde.
6: Yaraví.
5: Buenos días. Y normalmente son cordiales y respetuosos. Como también hay transportistas que son como diríamos, mal amargados, no te responden. Pero ¿qué vamos a hacer? Tanto transportistas como usuarios, señor periodista, de la misma forma. Hay usuarios que el conductor te dice buenos días y un usuario, soy testigo, dice, estos cochinos, estos mal hablados. Es tanto 50-50, tanto usuarios y como los transportistas. Y soy testigo, ¿por qué? Porque yo tomo el carro Los Canarios. Los Canarios, hay horas puntas en las que la gente sube lleno, repleto. Y dice, y nos traen como sardinas. Yo digo, dentro de mí, pero ¿cómo que como sardinas? Pues, el conductor o el cobrador no le carga a usted, le obliga a subirse al carro. Entonces yo creo que seamos conscientes también como usuarios y también mantengamos limpios las unidades en las que trabajan los transportistas, porque yo también veo algunas unidades, tanto también las del centro, las que yo uso, limpias. Entonces, seamos respetuosos.
0: Muy bien, quedó claro, Maribel. Gracias, Maribel, muy amable por tu comunicación. Sí, eso también hay que apuntarlo. Vamos a una breve pausa y volvemos con más aquí en Radio Yaraví con todas las voces.
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0: Perfecto, muy bien, son exactamente las 6 de la mañana con 33 minutos la hora a través de toda la multiplataforma de Radio Yaraví con todas las voces en los 106.3 FM y 930 AM. Antes de ir con exteriores, avisar a toda la población arequipeña, sobre todo a los vecinos de Alto Selva Alegre, que el día de hoy estaba programado entrevistar al candidato a la alcaldía distrital de Alto Selva Alegre, José Luis Narro, que se está presentando con el partido político Ahora Nación. José Luis Narro nos ha indicado hasta algunos minutos atrás de que primero son los problemas de Arequipa y que estos sean resueltos. Así es que agradecemos la comprensión de José Luis Narro, quien de una u otra manera muestra esta disposición, ¿no?, de ya más adelante volverlo a reprogramar y así entrevistarlo, ¿eh? Así es que ya más adelante escucharemos la propuesta de José Luis Narro, ¿eh? Gracias al candidato José Luis Narro por este entendimiento, esta comprensión y sobre todo pues para dar a conocer la coyuntura que se está viviendo hoy por hoy aquí en Arequipa por este paro de los transportistas y los terribles desacuerdos que de una u otra manera no se están registrando aquí en nuestra ciudad. Continuamos con más información aquí a través de Radio Yaraví con toda la voz de mi estimada Stephanie Cotrina.
1: Sí, vamos a dar paso a nuestro bloque de WhatsApp porque nos están haciendo llegar información importante sobre la coyuntura local. A ver, iniciamos en todo caso nuestro bloque de WhatsApp. Nos hacen llegar quejas y denuncias al 979-344-291. Ya lo conoce, anótelo.

0: 6 de la mañana con 35 minutos, nos hacen llegar diversos comunicados que habrían emitido las empresas de transporte. Ojo que también vamos a estar atendiendo llamadas telefónicas, estimado Gustavo, nos avisas, nos hace el alcance. A ver, por parte de Unión Acupé, nos dice que la municipalidad insiste en que se cobre un sol. Y los concesionarios no han aceptado, por lo tanto, la decisión de agenda es la siguiente. A partir de la medianoche del 14 de agosto, sí, de las 00 horas del 14 de agosto, se paraliza la flota de los 6 consorcios. Se autoconvoca, dice, a la marcha de protesta a las 10 de la mañana, punto de encuentro en la Plaza de Armas. Esto es por parte de Unión Acupé. Por parte de Unión Acupé. Por otro lado, hay otro comunicado que también dice, y que ya le hemos hecho el alcance. Buenas noches con todos, es el día de ayer. Dice, no se logró llegar a un acuerdo con la alcaldesa, por lo que ninguna unidad va a salir a laborar el día de mañana. O sea, hoy 14 de agosto, todas las unidades serán monitoreadas por los demás consorcios. Dice, y si salen, les caerá una fuerte multa. Haremos concentración en el kilómetro 16 a las 5 de la mañana.
1: Perfecto, vamos a exteriores con nuestra compañera de trabajo Talía Castillo. Talía, te escuchamos, adelante. Yarabí informa.
2: Siempre con la verdad, gracias compañeros por el pase de este estudio, buenos días. Así es, estamos desde el paradero de Ciudad Municipal. El día de hoy que se ha convocado a esta movilización, ¿no? O protesta masiva por parte de los transportistas. No hay ninguna combi que esté saliendo de las dos empresas en este paradero. Hablamos de CIMA y CETAC. De hecho, vemos que las unidades sí están estacionadas, ¿no?, en el paradero, pero sin ningún conductor, ¿no? Lo que sí hemos podido escuchar es al interior de esta empresa estarían congregando los diferentes conductores, quienes ya están, no estarían listos para salir hacia el kilómetro 16, donde el día de hoy se tiene también una congregación masiva, entendemos para ellos realizar pues esta movilización hacia la Plaza de Armas, ¿no? El rechazo a lo que ha sido este reajuste del pasaje, una decisión bastante cuestionada por parte de la población, porque muchos vecinos el día de hoy
3: Yarabí
2: salieron a trabajar, pensaban que con normalidad iba a ser el transporte, lamentablemente no. De hecho, hemos visto que en el paradero hace unos 15 minutos habrá habido unas 10 personas. En su mayoría, al ver que ninguna unidad salía, nadie les daba razón, ¿no?, de por qué no iban a salir, han tomado taxi. De hecho, ahorita está saliendo otro taxi con 4 personas, ¿no? Tenemos que los va a llevar al centro histórico. Y no hemos visto que también están ahora ya saliendo las loncheristas, ¿no? Sin embargo, no están tomando la vía principal en el caso de Ciudad Municipal, ¿no? Por donde bajan las combis, estarían tomando vías alternas hacia los sectores de Víctor Raudaya de la Torre y Guardia Republicana, ¿no? Esperemos que también, si van a prestar este servicio, no abusen, ¿no?, en cuanto a los cobros de pasajes que, lamentablemente sabemos que en esta situación suelen cobrar pues, lo que quieren
4: y 38. Sin
2: algún control al respecto. Así que, seguiremos informando cómo va a darse la situación aquí desde el Cono Norte, ¿no? Pero mientras esta concentración que se ha referido en el kilómetro 16. De todas maneras, también exhortamos a los padres de familias la suspensión de labores porque hace unos instantes hemos visto estudiantes ya vestidos y al parecer la mamita se ha enterado en el camino y felizmente no ha mandado todavía a sus hijas, hemos visto que las ha hecho regresar a sus viviendas, ¿no? Entonces, nuevamente exhortar ello a los padres de familia para no afectar pues a los niños y de esta manera resguardarse mejor en las viviendas. Estaremos atentos, volvemos con más información. Adelante con ustedes en estudios y promo Talía Castillo con todas las voces. Correcto.
0: Gracias Talía por la información. En todo caso, este es el panorama desde el Cono Norte, desde el Cono Norte de Arequipa. Ojo que probablemente vamos a ver unidades que todavía están transitando. Hay un punto de concentración que sería a las 6 de la mañana, otros dicen 6:30, otros van a llegar a la Plaza de Armas a las 10 de la mañana, como Unión Acupé. Complicado, Eric, porque al menos los estudiantes, sí, los estudiantes en su mayoría el día de hoy, como decíamos, tenía actividades programadas por las fiestas de Arequipa. Al menos yo Al menos yo, estimado Eric, me estoy quedando con la vestimenta y con el plato típico ya preparado. Hay comunicación, ¿no?
1: Vamos con Daría desde La Joya. Daría, ¿cómo le va? Buenos días.
3: Muy buenos días, señores de Radio Melodía.
1: Yaraví, señora.
0: Yaraví.
3: Discúlpeme, estoy con la cabeza de Yaraví. Sabe que ayer en la madrugada ha ocurrido un robo, pero la policía, un robo, si es que no es que uno de los ocupantes escapa a pedir auxilio, la cosa hubiera sido peor, ha sido asalto con pistola. Y la policía, la vecina que llamó, dice, la policía que no tenía movilidad, el serenazgo ha venido cuando la gana le da, los han amarrado, les han apuntado con pistola.
0: 6:41
3: lo que les han quitado. Y todos, nadie ha hecho nada. Eso es en San Isidro, en Irrigación de San Isidro, señor.
1: Bien. San Isidro me dice, ¿no?
3: Sí.
1: Bueno, qué terrible, ¿eh? El robo, la inseguridad es algo que sigue lamentablemente ahí a la orden del día. Qué terrible. Bien, señora Aguirre, gracias por compartir. Ojalá la policía pueda investigar y sobre todo profundizar su caso. Vamos con Juan Cervantes. Juan Cervantes, te escuchamos. Adelante, Yaraví informa.
4: Siempre con la verdad, para indicar que hemos llegado hasta la Mariscal Castilla, lugar donde, bueno, están circulando algunos vehículos. Son estas cuatro empresas que no tenían problemas con la municipalidad. Acupe Masivo, Albotrán, Unión Grau, son las que están circulando y están haciendo el servicio, tanto Papa Corpata, principalmente para la zona sur de Arequipa, ¿no? En Marcitrán, por ejemplo, va a Simón Bolívar, a Acupe Masivo va a todo lo que es Pau Carpata, todo ello. Están en estos instantes ofreciendo el carro lleno, ¿ah? Porque la gente se sube, creo, al carro donde lo puede llevar por lo menos al sitio más cercano. Pero sí hay transporte de estas cuatro empresas que no tenían problemas con la municipalidad. Las otras, cero, absolutamente. En lo que respecta a Miraflores, Selva Alegre, tal como ya lo hemos dado a conocer, no hay transporte absolutamente nada. Esta es la información. Juan Cervantes, con todas las voces.
0: Gracias, Juan, gracias por la información. Bueno, hay que resaltar que Albotrán no pertenece a la Sistema Integrada de Transportes, es una flota de buses informales. Sí abastece a Pau Carpata, un gran sector, pero no pertenece. A Agupe Masivo, evidentemente sí, están temporalmente con la tarifa de un sol 30, ¿no? Al igual que Unión Grau en Marcistrán y Characato, me parece que es para completar las cuatro. Ojo, estimado Eric, que hoy también se estaba anunciando por parte de la Municipalidad Provincial de Arequipa el plan de desvíos por el cierre de la avenida La Marina, por la serenata de Arequipa. Hay un plan de desvíos total y no sabemos también cómo van a realizar este tema de la serenata, porque esto está programado para las 6:00 p.m.
1: Vamos con la siguiente comunicación. En breve damos a conocer ese plan, por favor. Carlos, desde Alto Selva Alegre, buenos días.
5: ¿Cómo están, amigos de Radio Arabí? Un poco molestos, incómodos, más que todo mi persona. ¿Por qué motivo? Mire, no es justo que el día de hoy estos transportistas suspendan, o sea, a su regalada gana. Nosotros tenemos menores hijos y la mayoría, ¿no? Entonces, hoy día tenían planificado bastantes colegios, de ser los niños estaban ilusionados con sus clases, sus comidas típicas, y ellos, si fueran reyes, lo cancelan las clases. Y no es así, señores. Ahora, si los señores no quieren trabajar, entonces la alcaldesa que lo suspenda, pues entonces ya que se vayan, señores, que se vayan. Hay otras empresas que quieren trabajar, que quieren brindarnos el servicio, entonces la alcaldesa también debe hacerse respetar.
1: Ya
5: la
1: vi.
5: Si no quieren trabajar, no se lleva un día de listo, señores, agarran sus cositas y chao. Y los señores transportistas, los que quieren trabajar, realmente van a trabajar. Los que no, se están caprichando ahorita, se están encaprichando un sol 30, y, o sea, ahora no hablemos del yape tampoco, señores, o sea, el yape. Cuando nosotros subimos mi persona, yo pago un sol 50 porque es el YAP. Ellos, los señores, indican, pero eso no dicen. Eso no dicen los transportistas nada. Entonces, ahora, mi persona también, al momento cuando el señor Víctor Hugo era alcalde, inició con esto de sol 30, porque la suba del combustible y todo eso, y indicaron también ellos, tenían un compromiso que iban a bajar un sol, porque era momentáneo un sol 30. Entonces, ya se quieren acostumbrar al sol 30. Yo también pagaba, porque dije, en un momento va a bajar, y ahora estamos pagando un sol, y no quieren aceptar, pero es que no se pasen los transportistas. La población nos vamos a parar. También no nos van a agarrar, discúlpenme de la palabra, no nos van a agarrar de cualquier cosita, que van a venir y suspender la clase. Yo estoy muy molesto por mi hijita, porque
0: se
5: pero los señores están muy, muy, muy mal. Ahora la alcaldesa, yo pido a la alcaldesa que ya tome la decisión y que los voten, que se vayan los señores, no quieren trabajar, que no trabajen en otras empresas que vengan a trabajar. Esa es mi opinión, señor. Muchas gracias.
6: Que los voten. Ya, su opinión.
1: Bueno, bien, bien. Gracias por su comunicación. Escuchamos ahora a María. María, ¿cómo le va? Buenos días, bienvenida a Radio Yarbí.
7: Buenos días, señorita Cotrina. Estoy escuchando la radio de la comandante indicando que las labores son con normalidad, y eso tiene una actividad programada. ¿Cómo vamos a hacer si nuestros hijos vienen de distintos lugares y todavía no se quedan en el centro? Por favor, si podría hacer eso, una madre de casa.
0: Bien, efectivamente, María, sí, te comprendo a la perfección, complicada esta situación.
1: Hay muchos papás que han alquilado trajes, han
0: se ha invertido, comida, ¿no? Hay dinero, ¿no?, de por medio que se ha invertido.
1: Pero se le hizo hincapié de eso al gerente, ¿no? ¿Y qué va a pasar en esos casos? Y el gerente fue tajante y dijo, a ver, por favor, un plato de comida o un traje no va a ser pues más importante que la integridad de nuestros hijos. Así lo dijo, ¿eh? Así lo dijo.
0: Pero
1: así
0: es un
1: así
0: hecho que han invertido. Ha invertido sí, y nadie dice muchos padres de familia, ¿no?, han madrugado para cocinar y llevar su plato típico. Genera la molestia, ¿no? Evidentemente van a tener que suspender las labores porque ya hay disposición. Sí. Pero ahí está la molestia, ¿no? Y se escucha y se siente de la población. A ver, tenemos más participación ciudadana. Recuerden que también nos pueden comunicar también si ya hay este tema de los piquetes, porque es muy probable que tal vez pueda pasar. Ojo que estamos viendo aquí el sector educación, pero sería bueno también tener un comunicado por parte de la gerencia de trabajo. ¿A cómo va a ser el día de hoy? ¿Va a haber consideración para los trabajadores en horas de llegada? Porque no todos tienen plata para un taxi, que dicho sea de paso van a elevar seguramente sus precios. Así que sería bueno también escuchar a la gerencia de transportes cómo va a ser esta situación. Consideración para los trabajadores y o tal vez suspensión, no lo sabemos. En el caso de considerar que el trabajador trabaja en un distrito sumamente lejano a su vivienda, que también podría pasar. A ver, esperemos también el comunicado de la gerencia de transportes, porque evidentemente creo que nadie va a querer gastar su dinero extra para llegar a su trabajo en una situación de bloqueo. También hay un tema de seguridad propia, por este tema de los enfrentamientos, la quema de llantas que seguramente va a iniciar el día de hoy. Ojo que en el margen derecha de Cerro Colorado ya iniciaron los bloqueos. Los bloqueos ya han iniciado en el margen derecha de Cerro Colorado. Transportistas se están concentrando a estas horas de la mañana, están movilizando llantas, van a prenderlas de fuego para iniciar con esta paralización. Ojo que hay minivans que estaban transitando, las están paralizando, ya iniciaron los piquetes en Cerro Colorado. Están haciendo bajada a los pobladores, ojo a los pobladores que están transitando en las minivans. Solo están paralizando a las minivans, estimado Eric Malavé. A ver, están dejando circular con normalidad los vehículos taxi. Así que se están enfrentando a las minivans. Ya inició en todo caso los bloqueos. Esto en el margen derecha de Cerro Colorado. En breve vamos a extender más información.
1: Vamos con la siguiente comunicación telefónica. Somos Radio Yarabí con todas las voces. En breve leemos también comentarios que nos están dejando a través del Facebook de Radio Yarabí. Vamos con Diego, que está en Alto Selva Alegre. Diego, buenos días.
8: Buenos días, señores de Radio Yarabí. Bueno, escuchando, y lamentable, ¿no?, lo que va a pasar, o está pasando allí en la ciudad de Arequipa, pero quiero llamar a las autoridades, sea la policía, la fiscalía y el ejército, porque está bien que protesten, que reclamen, constitucionalmente tienen derecho a protestar, pero lo que no tienen derecho estos señores transportistas es, disculpen la palabra, joderle la vida a los demás, porque los demás sí vamos a ir a trabajar, los demás sí queremos ir al hospital a hacer los ejercicios, los demás sí queremos producir. Entonces, que protesten de manera pacífica, sí, pero que se dejen de vainas.
0: 6.
8: No bloqueen las
0: y 49.
8: Vías, no, llantas, no generen desorden, porque luego sale que probablemente pueda ser una tragedia. Ay, no, que estaban con sus derechos. No, señores, respeten la Constitución y respeten el libre tránsito. Muchas gracias.
1: Bien, correcto, gracias por su comunicación. Me envían fotografías desde Socabaya, donde se observa que las empresas Marcitrán y Bus Characato circulan con normalidad. Claro, tienen que circular con normalidad, porque para ellos no les afecta la reducción del pasaje, ¿no? Están circulando con total normalidad. Vamos con Gabriel, que está en Cerro Colorado. ¿Qué tal, Gabriel? Buenos días.
9: Muy buenos días, Radio Yarabí. ¿Está usted un poco molesto acá con los transportistas? Los que están chantajeando a la alcaldesa. Bueno, ayer yo me vine del centro y estaba exigiendo Sol 30, se le está pagando Sol 30, y cuando no se les da, digamos, la gente a veces le da un sol, gritan, nos dicen que tal y cual, que hay, que hemos hecho un ahora lo que han quedado, no, ahora último de esa reunión que han tenido, han quedado que iba a haber un, no sé, una calma, ¿no? Para que siga eso del, hasta que se iba a quedar hasta el lunes, ¿no? Ahora, yo estoy de acuerdo con la señorita, con la alcaldesa, porque ella está de acuerdo a las normas, sino que estos son chantajeadores, señor. Se les está pagando su sol 30, estamos pagando y exigen. Ahora también la Cotaspa, la Remarcitran de acá de Cerro Colorado, son bien mal creados, se les está pagando. Esa empresa también ha parado el martes, creo que paró, en seco, no había carros. ¿Por qué tenían que parar ellos si ellos tienen el permiso de cobrar? Está pagando. Y eso también de la alcaldesa tiene que poner y denunciar a esa empresa, porque esas empresas no deben hacer el paro. ¿Ya? Esa es mi opinión, señor.
1: Bien, gracias. Bien. Gracias por su opinión, mi estimado Gabriel. Bueno. Vamos con otra comunicación telefónica aquí en Radio Yaraví. La hora, por favor, 6:51. Inocencio desde Caima, buenos días.
10: Y 51.
11: Aló, señor Malaver. Ahí está, pues, los señores transportistas, ¿no? Ahí está. Qué lindo. Justo en las vísperas de la fiesta de Arequipa hacen esto. Cuando supuestamente hubo una tregua, ¿no? Claro, no les gustó porque la alcaldesa dijo, se mantiene un sol. Ellos dicen, están haciendo como una estrategia del caballo de Troya, pues, ¿no? Bonito, han dicho, ayer no han dicho nada para que la alcaldesa no prepare de repente algún transporte de urgencia, ¿no? Buses. Yo siendo Hermes, porque el que está manejando todo eso es Hermes Osco, yo diría, Hermes, consigue buses interprovinciales, ponte unos 8
1: por zona.
11: Tú lo puedes conseguir, Hermes, porque yo sé que escucha esta radio, el señor Hermes Osco, y pon buses por todo lado, 8 buses de interprovinciales, tú lo puedes contratar. No podemos darle la razón a estos señores. Justo, mire, ¿cómo es la presión, señor Malaver? Hoy día, justo en la serenata de Arequipa. Esto no se va a olvidar. Yo aquí estoy con mis nietos botados, que no pasan carro. Los taxis quieren para desde acá, desde Caima, quieren 35 soles hasta abajo, por favor, ¿no? Uh-huh. Bueno, yo ahora solo digo, no olvide, poblador, no olvide lo que están haciendo los taxistas, ¿sabes? Lo que están haciendo los transportistas, ¿sabes? Se han guardado exactamente para hacerlo. ¿Para qué han hecho esto? Para no caer en lo que es el contrato, ¿no? Abandono de los 3 días, han hecho un día sí, 2 días continuó, un día sí. Justo en vísperas de la aniversario. Cuando pudieron haberlo hecho el día lunes, martes, bien. Miércoles. No, pero justo quieren hoy día, no pase sentido. Señora alcaldesa,
0: gracias,
11: por favor,
0: gracias.
11: No caiga.
1: Bien, bien.
0: Gracias por su opinión, Inocencio. Bien, tenemos aquí imágenes, sí, en pantalla, de lo que es
1: a ver,
0: en el margen derecha de Cerro Colorado. Ojo, en el margen derecha de Cerro Colorado. Esto lo está transmitiendo el informativo, sí. Pero ya llegó también la policía. Intentaron bloquear la vía. Ojo, que estaba realizando piquetes con las minivans, solo con las minivans. Pero ha llegado la policía. Vean ustedes, hay decenas de transportistas que se han concentrado en esta zona, en el margen derecha de Cerro Colorado. Intentaron bloquear la vía. Estaban cargando sus llantas. Paralizaron ahí el transporte de los colectiveros y llegó la policía a poner orden momentáneamente. Entonces, el tránsito está fluido a estas horas de la mañana, pero probablemente logren el cometido, que es bloquear las vías y restringir también el tránsito de las loncheritas que entiendo yo se van a ver afectadas, así que también mucho cuidado con esto. Ojo, están haciendo bajar a los pasajeros, como ya lo hemos visto en la anterior paralización, y esperemos que también las autoridades, la Policía Nacional, estén al tanto de los reportes, porque no podemos reportar enfrentamientos, agresiones de parte de los transportistas hacia los ciudadanos. Así que el tanto también la Policía Nacional para poder resguardar las calles.
1: Tenemos comunicación con Jorge desde Alto Cebalere. Jorge, ¿cómo le va? Buenos días.
12: Buenos días, señores de Radio Yaraví, al pueblo de Arequipa. Unas felices fiestas. No tan buenas, pero realmente estos señores transportistas son muy abusivos. Mire usted, yo soy de Cebalere, ya de la Avenida Las Torres.
10: 6.
12: Esas comis ayer.
10: 54.
12: ¿Aló?
1: Sí, continúe.
12: Ya, ayer los he visto totalmente bien llenos, repletos, bajan y suben llenos, y usted sabe, esas combis son bien grandes, ¿no es cierto? Entonces, ¿cuántos pasajeros llevan? Por lo menos ayer he visto 3 combis seguiditas, por lo menos sus 60 pasajeros llevan bajada y subida, mire usted cuánto se lleva. Ahora, mire usted, el pasaje anteriormente era 80 céntimos lo que quedó el consejo, ¿se acuerda usted? Ya, ellos que, no, 90, ya quedaron en 90. ¿Y qué hicieron ellos? Lo redondearon a un sol, ¿se acuerda usted, señora Magalés?
1: Ya.
12: Claro, y nadie les ha dicho nada, ni el pueblo ni el consejo dijo nada. Y entonces para mí este es un total abuso lo que están haciendo los transportistas. Hoy día o mañana, dejémoslos, vamos a ver a la otra semana qué van a hacer. Entonces yo digo, señor Malaver, debemos estar pendientes a todo lo que van a hacer, porque realmente son totalmente abusivos lo que están haciendo estos transportistas.
1: Bien, bien, correcto. Gracias, gracias, maestrito, por su comunicación. El meollo del asunto está en esa reunión que han tenido el 12. Este miércoles, o sea, hace 2 días. Ahí está el meollo del asunto.
0: Así es.
1: Una reunión que no se permitió, inclusive el acceso a la prensa, no se permitió, a puerta cerrada. Terminó la reunión y no dieron a conocer mayores detalles. Al día siguiente, o sea, ayer Rusio Osco dijo, yo imagino que estarán cobrando un sol como hemos quedado, ¿no? Y el día de ayer los transportistas, porque el miércoles acordaron en eso, que el jueves, o sea, para ayer, se iban a hacer ya, ¿no?, los avances correspondientes, y hasta el día de ayer los estaban paseando, dicen los transportistas. Por eso es que el día de ayer, 7:30, toman el acuerdo, se rompe el acuerdo, y por eso es que toman la decisión ayer por la noche de entrar a un paro para el día de hoy, viernes 14, mi estimada Stephanie.
0: Es bastante complicado, estimado Eric, porque evidentemente los transportistas yo siento que quieren una respuesta, pero ya hay seguramente temas legales, ¿no?, que la municipalidad no ha podido resolverles, pero ya, así como ellos quieren. Y seguramente, como también menciona ese comunicado, lo del trato directo, que ellos querían, ¿no?, que se les dé una respuesta al toque en un día, imagínense, legalmente no era factible. No sé si la Defensoría del Pueblo ha evaluado ello, ¿no? Entonces, allí hay ciertas incongruencias que sería bueno que la municipalidad también lo transparente, y es por eso que seguramente se han armado y el día de hoy no hay transporte. Pero ahora, noticia de último minuto también, dice, ciudadanos están pidiendo, ojo, mayor presencia policial. A ver, la Policía Nacional también yo creo que tiene que salir el día de hoy, mayor presencia policial en el grifo Villa Paraíso, en la margen derecha, ojo, manifestantes están ponchando llantas, están amedrentando a conductores. ¿Dónde? Por el grifo Villa Paraíso, este es el Cerro Colorado.
1: Grifo Villa Paraíso, problemas. Exacto. En el grifo Villa Paraíso, Javier. Javier,
0: te están ponchando las llantas.
1: Vamos con Javier, que está en Pocarpata. Javier, ¿cómo te va? Buenos días.
13: ¿Qué tal? Buen día, don Eddie, señorita Stephanie. Mayormente lo que quiero decir a los padres, que por ejemplo, ayer casi hay un atropello a un niño ayer, el carro se estacionó en una combi que subía, y el niño salió corriendo de la esquina, al otro lado subía un auto. Si no, lo mataba, chiquillo, así le digo. Por favor, acompañen a sus hijos.
10: 6:58.
13: Acompañen, no importa el paradero, que tomen, que pasen la cruz, porque si me dieron así, don Eddie, lo mataba, chiquillo. Y todos los del carro estábamos así como impactados, porque pasó por un segundo, pasó el carro y el niño seguía corriendo. No es así, pues. Yo tengo un hijo y de repente puede pasar algo. Y lo otro, don Eddie, lo que está pasando desde acá de transporte es como están aprovechando los transportistas de Fiestas Arequipa para, uno, para que quede mal la alcaldesa, y la otra semana también, ¿qué se verá? Así le digo. Esto es lo que le está bien, están como chantajeando. Y si yo fuera la alcaldesa, voy ahí hasta el final, o yo fuera así, radical, hasta el final, ya, porque Fiestas Arequipa, yo el otro día escuchando ya Yaralí, en estas fechas ya habían puesto la música arequipeña, estaban invitando a los grupos de acá de Caima, estábamos con los longos, estábamos haciendo poemas, estábamos así alegres, pero ahora de noche a la mañana
1: ya la vi.
13: Y lo otro, Eddie, para terminar, a ver si me puede decir, ¿de dónde empieza la ruta del Corso de acá de la Mariscal Castilla? Porque quiero ir...
1: Desde el Óvalo, sí.
13: Quería chapar un pedacito de sitio para... Voy a ver el curso mañana.
1: Bien, bien, correcto. Gracias, Javier, gracias, hermano Lino. Uy, ahora me preguntaron también minutos atrás, ¿eh? ¿Qué va a pasar con la serenata? ¿Qué va a pasar con el corso? Los transportistas extienden este paro solamente hoy, también mañana, ¿ah? ¿Qué va a pasar al respecto? Vamos con más aquí a través de Radio Yaraví con toda la voz, 21-31-72-28-99-52. Ahí está nuestro teléfono para que ustedes sigan opinando y participando, mi estimada Stephanie. Vamos en todo caso también con los comentarios que tenemos a través del Facebook, ¿eh? Sí, nos están dejando comentarios en el Facebook. John dice lo siguiente: deben recibir una sanción ejemplar, ya que hoy había actividades en los colegios preparados con semanas de anticipación. Qué mal, dice por aquí John. Luzbeth, por culpa de la alcaldesa, minutos. El pueblo somos los más perjudicados, dice Luzbeth Mamani en las redes sociales. Marco Antonio dice: consejo provincial, actúen de acuerdo a ley, basta de chantajes. A ver, ¿qué más dice por aquí? Erika, no acepten un sol. ¿Qué dice por aquí Ángela? Ángela dice: todos los pasajes subo, ya sea interprovincial, taxistas y los transportistas urbanos no quieren que suban. Bueno, algo así. Lo estoy leyendo tal cual están escribiendo, ¿ya? Erika y la Choque dice: llevan harta gente, aparte de eso, no todos los pasajeros llegan al final, bajan a 4 cuadras, igual pagas un sol 30. ¿Qué más dice por aquí? ¿Cómo no van a tener ganancia? En Caima todos vemos que estos carros siempre están llenos. Comunicación telefónica, David, ¿cómo te va? Buenos días.
14: Muy buenos días, amigo. Es preocupante esta situación que se está viviendo, pero también el populismo de la alcaldesa, ¿no? Porque, ¿cómo vamos a hacer estas cosas pues en tiempo de fiesta? O sea, no podemos tampoco aventurarnos a poder restringir ciertas cosas con el transporte, y peor aún, sabiendo la coyuntura y la situación que vive el transportista día a día, ¿no? Porque el combustible está sobre 25 soles, y el mal mantenimiento, el trabajo, ¿cómo va? Entonces, no se puede hacer estas cosas en este tiempo. Ella ha debido llamar a una tregua para después agarrar y tomar este tema con los transportistas, pero ella misma está ocasionando todo esto, y que enfrente pueblo contra pueblo. La verdad, es preocupante todo esto, perjudica las actividades por aniversario, y peor aún, hace quedar mal, porque hay un montón de turistas ahorita en Arequipa. Yo trabajo en el sector de taxi y hay un montón de turistas. ¿Qué imagen vendemos al mundo? ¿Qué imagen estamos enseñando a la población que viene de fuera del Perú y mire estas situaciones? Niños que están caminando para los colegios, niños que quedan botados en las calles, personas que no pueden llegar a su centro de trabajo. Y encima, todavía otros dicen que chantajea el transportista al municipio. No es que sea chantaje, sino hay que ver realidades, hagan un estudio de mercado real, cómo están las cosas, cuánto ha cambiado. Son más de 14 años el pasaje a un sol, conciencia. Entonces, esas cosas tienen que cambiar, pero también este CIS ya debe de irse abajo con toda esta situación, porque el CIS no nos favorece en nada a nosotros como población. Eso se lo digo con conocimiento de causa.
0: Correcto.
14: Que no nos favorece en nada a la población. Muchas gracias y por favor, una solución pronta. Ustedes también apoyen a solucionar este tema, porque ustedes son el medio más rápido para poder llegar a la población y también al municipio. Gracias.
0: Correcto. Gracias por su opinión. Gracias por su opinión. Efectivamente, estamos esperando a que se pronuncie la Municipalidad Provincial de Arequipa. ¿Qué disposición va a tomar el día de hoy? ¿Cuál va a ser la solución el día de hoy? Efectivamente, ahora nos dicen, ¿cómo se va a realizar la entrada de capo? Nos dicen, se supone que ellos tienen que desfilar por las vías, y si las vías van a estar bloqueadas con los transportistas, va a haber enfrentamientos. Todo un caos. Si ahorita ya han iniciado con los piquetes, están ponchando llantas a las loncheritas, a las minivans. A ver, tenemos más informaciones exteriores con Juan Cervantes. Reiterado, buenos días, Juan. Yarabi informa.
15: Siempre con la verdad, para indicar que en estos instantes nos encontramos en la Marina, en la Avenida La Marina, lugar donde, bueno, a estas horas de la mañana ya se cerró el carril de bajada, donde no se permite el ingreso a los vehículos. Y esto se ha generado pues un pandemonio, porque definitivamente no pasa un carro. Uno que se cruce, ya, todo se malogra. Lo cierto es que hay los bocinazos, hay las malas palabras. Para rematar también, eso por un lado, no, congestionamiento a más no poder en esta Avenida La Marina. Lo lamentable de todo esto, ni un policía te puede ayudar en alguito a solucionar este impasse. El otro, a la otra pelea es al frente, ¿no? En esta calle Moral, que da ingreso a La Marina, donde las poncheras también están, bueno, arañándose aquí por un lugarcito. En este lugar son dos situaciones diferentes, pero ya se ha comenzado con el armado de el estado que va a significar pues escenario principal para la serenata. Esta es la información de lo que viene ocurriendo en la avenida La Marina. Juan Cervantes con todas las voces.
1: Bien, correcto, Juan, gracias. Gracias por la información aquí a través de Radio Yaraví con todas las voces. Estamos en una brevísima pausa comercial y tras la pausa vamos a tratar de conversar también con algunos dirigentes, representantes de las unidades del transporte público y algunos detalles más que obviamente usted desea conocer y saber y lo escuchará aquí en Radio Yaraví con todas las voces. 7:05. Así es, me despido. Micrófono, por favor, micrófono.
0: Me despido, conmigo será hasta el día domingo. Quédense en la sintonía de María Luz Cruz y Eric Malaver. Bueno, lamentable esta situación del transporte. Esperemos que no haya enfrentamientos. Eso es lo único que se ruega desde aquí. Por favor, a salvaguardar la seguridad. Así que evitemos los enfrentamientos. Pausa y volvemos.
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0: suspendiendo las actividades escolares en salvaguarda de los estudiantes, las horas no dictadas deben ser reprogramadas. Mientras transcurrían los minutos, las unidades de Transcaima dejaron de circular. En el distrito se observan algunas denominadas loncheritas y combis informales que estarían cobrando 2 soles el pasaje. Mayor presencia policial en el grifo Villa Paraíso en Cerro Colorado solicitan los pobladores de la zona debido a que se estarían ponchando llantas de algunos transportistas. Se pueden generar mayores enfrentamientos. Las unidades del Sistema Integrado de Transporte de los 4 consorcios que aún pueden cobrar la tarifa de 1 sol con 30 céntimos vienen brindando el servicio esta mañana, como es el caso de AQP Masivo y Emarcitran, aunque usuarios reportan disminución de vehículos. A través del WhatsApp de Radio Yaraví, pobladores de Alto Selva Alegre criticaron que los transportistas no hayan salido a laborar perjudicando su traslado para cumplir sus actividades en sus centros laborales. En el ámbito nacional, la diputada Yanina Avendaño presentó una moción para la creación de la Comisión Investigadora Multipartidaria denominada Comisión de la Verdad y Justicia para esclarecer las muertes de líderes de pueblos originarios. La presidenta Keiko Fujimori destacó la labor de los efectivos de la policía de Tumbes que lograron capturar a 4 integrantes de la banda criminal Los Guantes Box, vinculada a delitos como extorsión, sicariato, además de cobro de cupos. En contexto internacional, Estados Unidos planea atacar en tierra a narcotraficantes en Latinoamérica, como ya lo hacen en aguas internacionales contra presuntas embarcaciones para el contrabando de drogas. Esto lo señaló en Panamá el jefe del Pentágono, Pete Hegseth. Hasta aquí los titulares de la hora en Radio Yaraví con todas las voces.
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Muy bien, seguimos con más aquí a través de Radio Yaraví con todas las voces en los 106.3 FM y 930 AM. Estamos en esta primera jornada informativa a través de los 106.3 FM. Queremos compartir con ustedes, a ver, una mención muy importante. Presta por favor mucha atención. 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Continuamos con más información, vamos a exteriores en breve con nuestros compañeros de trabajo para seguir dando a conocer los detalles, los pormenores de lo que viene ocurriendo a esta hora de la mañana en la Ciudad Blanca, donde lamentablemente, se ha dado a conocer que los transportistas han arrancado una vez más, han iniciado una vez más un paro, los transportistas, sí, seis concesionarias están ingresando a un paro el día de hoy. Asimismo, haciendo un recuento, los señores de la Gerencia Regional de Educación han tomado la decisión de suspender las labores escolares. No habrá labores escolares, se suspenden. Y ya más adelante darán a conocer, ¿no?, de qué forma, de qué manera se van a recuperar las mismas. Y sin embargo, hay una desazón muy grande por parte también de los diversos padres de familia, ¿ah?, que el día de hoy justamente tenían que no solamente llevar a sus hijos a los colegios, ¿no?, sino que también se iba a llevar a cabo diversas actividades en conmemoración por el aniversario de nuestra ciudad. Se tenía planificado hacer actuaciones, degustación de platos típicos, alquiler de trajes, y esto lamentablemente no se va a poder concretar. El gerente regional de educación, Marco Choque, a través de Radio Yaraví, antes de las 6 de la mañana, dio a conocer que un plato de comida o un traje que se haya alquilado no puede ser más importante que la integridad de nuestros hijos. Bueno, y este problema, ¿cómo se resuelve ahora? Estamos en las vísperas. ¿Cuándo ha ocurrido esto en nuestra ciudad? ¿Usted recuerda que hayamos tenido un paro de transportistas en las vísperas del aniversario de Arequipa? ¿Hemos tenido estos problemas? ¿Qué va a pasar? ¿Qué va a ocurrir, señores? Por favor. ¿Ah? Señora Rusi Osco, ¿se va usted a pronunciar? ¿O más vamos a seguir pensando en las fiestas,

0: y en la fiesta y en las fiestas. ¿Ah? Señora Rusi Osco, alcaldesa de Arequipa, convoque a la prensa. En estos momentos haga un alto a sus actividades, si es que ya está cumpliendo las mismas. Pronúnciese, alcaldesa Rusi Osco. La señora Rocío quiere hacer una queja aquí en Radio Yaraví. Señora Rocío, ¿cómo está? Buenos días.
1: Buenos días, Radio Yaraví. Bueno, el día de hoy, mi queja es por un colegio, el colegio de mi hijita, que es acá en Cono Norte, en Yura, el colegio Newton. Me dicen que va a haber normal clases, pero yo vivo en una asociación y, bueno, las combis también van a apoyar a
2: Yaraví.
1: Y ahora el colegio dice que va a tener tolerancia en la llegada de todos los niños, ¿no?
0: Ya, señora.
1: Yo por la seguridad de mi hija no le voy a enviar, porque ella no va a poder regresar.
0: Sí, va a haber problemas. Señor, pero usted tiene un respaldo, ¿eh? Que es el comunicado de la gerencia, que ha determinado que no va a haber labores escolares. Usted mejor, en salvaguarda de la integridad de su hijito, no lo envíe. Mejor, yo creo que es un consejo, finalmente, y a ustedes como papitos tienen que tomar una decisión, ¿eh? Bien, señor, gracias, señora Rocío. Bueno, algunos colegios también como que quieren acomodarse, ¿no? Como dicen, no, ya vengan nomás, aquí lo hacemos, ¿no? Eso no sé qué tantos problemas pueda generar más adelante, ¿eh? No vaya a ser que más adelante se agudice, no vaya a ser que más adelante tengamos más problemas, algunos inconvenientes. Oye, después los chicos no van a tener cómo regresar. O los mismos papás. Vamos con Juan Cervantes, más información desde campo. Juan Cervantes, te escuchamos. Adelante, Yaraví informa.
3: Siempre con la verdad. Bueno, esto parece un mercado persa. Hervidero de gente y llamadores para todo sitio, principalmente para el Cono Norte, Tamácola, de Río Seco, Cono Norte. Bueno, pero están cobrando 3 soles, ¿ah? ¿Eh? 3 soles las loncheritas, las combis blancas en este lugar, pero lo cierto es de que hay cantidad de gente. Hay varias cosas que decir, por ejemplo, el hervidero de gente, la cantidad de vehículos pequeños que se han colocado, que van incluso acá y Malatomilla, eso por un lado. Por el otro lado, acá se ha cerrado la calle entre Puente Grau y la Avenida La Marina para realizar una feria de arte en este lugar. Y en el carril de subida también se ha convertido en otro paradero
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3: que nos lleva hacia el sector de Selva Alegre, principalmente con vehículos pequeños, que también a Villa Ecológica, a San Luis, a Podimos y todos estos lugares, pero cobran de igual manera 3 soles. Lo que resalta son dos cosas: que no hay transporte urbano para el Cono Norte, y sobre todo las combis chiquitas están cobrando 3 soles. Esta es la información, Juan Cervantes, con todas las voces.
0: Bien, correcto, Juan Cervantes. Muchas gracias por la información que nos brinda esta hora de la mañana. A nuestros compañeros de trabajo, tratemos, por favor, de darle este micro también a los usuarios, a la gente. Ya, por favor, les pido con mucho cariño y mucho respeto a mis compañeros de trabajo, conversen con el pueblo, con unos 3-4 ciudadanos que dicen al respecto, por favor. Vamos con Roberto, que está en Socavalla. Roberto, ¿cómo le va? Buenos días.
4: Buenos días, señor Eric. Muy preocupada por la situación que está pasando en la ciudad de Arequipa, ¿no? Como usted dice, el Rocío, la alcaldesa, debe ya hacer una conferencia de prensa en estas horas de la mañana.
0: Pronunciamiento.
4: Tiene un pronunciamiento, porque esto ya es grave. Ya, bueno, los escolares ya lo han suspendido, ni vuelta a quedar sus labores, pero nosotros que vamos a trabajar o otros ciudadanos tenemos la preocupación del servicio público, ¿no? Tiene dos opciones la alcaldesa: sacar un comunicado en dar tregua hasta el 16 de agosto y después de las fiestas de Arequipa se reanudan las conversaciones con los transportistas. Tiene esa una opción. La otra opción es que dé tregua hasta el 16 de agosto y que hay un llamado al ministro de Energía y Minas y para que ya venga a Arequipa y solucione el problema del combustible, porque el problema acá es el combustible y nos tiene enfrentados a la ciudadanía y a los transportistas, ¿no? Entonces, de alguna manera se tiene que contener el precio del combustible y entablar una conversación con el ministro también de transporte, que debe venir al equipo a solucionar todo este problema de transporte. Muchas gracias, señores.
0: Bien, bien, correcto. Muchas gracias a ti también por tu participación. Oiga, si no podemos resolver nuestros problemas, pues, ¿qué quedaría? ¿Convocar a papá gobierno? Si aquí no hay un entendimiento, si aquí los transportistas tienen una posición, si la alcaldesa Rusiosco tiene otra, oiga, y no hay un acuerdo y el más perjudicado y quien paga está pagando pato, quien está pagando pato y, o quien está pagando platos rotos es el pueblo, pues entonces que venga papá gobierno a solucionar estos problemas, porque si no estamos en la capacidad, oiga, de resolverlos, no podemos seguir perjudicándonos mañana, tarde y noche o todos los días. Vámonos hasta acá. Y ¿qué tal, Marco? ¿Cómo estás? Buenos días.
2: Aló, ¿cómo estás? Buenos días, Eric.
0: ¿Cómo está Marco? ¿Cómo estás ahí? ¿Cómo está la cosa en Caima?
2: Uy, en Caima acá está como siempre, pero otra vez estos señores que quieren hacer lo que les da la gana, pues no hay no hay unidades de transporte, pues solamente los cheriques y algunas creo que los azules, ¿no? Que son de, me parece, Marcitrán, ¿no? La empresa. Pero los amarillos no hay. Pero mira, tú lo dices, Oso ha dicho que ¿dónde está Papago? Papago Gobierno está acá, pues, está en Hornillas. En todo caso hay que buscarlo, ¿no? Al señor Mauricio, que ha venido en representación de la señora Keiko, y hay que decirle, ¿no? Pero ¿sabes qué? No, yo creo que la situación está bien clara. Señora Rusiosco, señora alcaldesa de la Municipalidad Provincial de Arequipa, póngase ya, ahora se ajustense mejor los pantalones, y ¿cuál es el problema? Resuelva ya, resuelva los contratos, ya aquí que muera el CIT. Y usted trabaje, haga las negociaciones con los transportistas. Dije transportistas, no he dicho concesionarios, que son los que ganan 10.000, 12.000 soles al mes como presidentes y directores de cada concesionaria. ¿Haciendo qué? Nada. Miren cuánta plata se llevan estos señores de presidentes de directorio, directores de cada concesionaria, con la plata de los que le dan transportistas.
5: ¡7!
2: Les cobran a cada empresa para mantener a estas concesionarias, ¿no? ¿Cuánto pagan diario? Entonces, resuelva, señora, y por favor, de una vez ya, para que este sistema que no sirve para nada, disculpen, pero que se vaya al tacho. Y ahora sí, que se den las rutas como eran antes, y que se deje todo listo ya para una siguiente gestión municipal, y que asuma quien sea alcalde provincial, y que ya nos ponga un servicio que valga la pena y que le resuelva el problema de transporte a la ciudad de Arequipa.
0: Bien.
2: Gracias, amigos de Radio.
0: Bien, bien, correcto. Gracias a ti también, Marco, por tu comunicación. Bueno, es la opinión que de una u otra forma plantea, ¿no? Vamos con más llamadas telefónicas, 2131-72-2899-52. Somos Radio Yaraví con todas las voces. En el Puente Grau, las personas que están siguiendo redes sociales, estamos observando que hay aglomeración de personas, de pasajeros, ante la escasez de algunas unidades vehiculares, que algunas están circulando, el caso de loncheritas y el caso de algunas combis. Las loncheritas, ¿cómo estarán que se frotan las manos, no? Oiga, pero tenga mucho cuidado porque la última vez que hubo un paro, recuerdo que les estaban bajando las llantas a las loncheritas, Sí, ahí estaban como que les estaban pinchando la llanta, les estaban reventando los pitones. Lo observé, por ejemplo, la última vez allá por Cerro Colorado, cerca de la avenida Aviación, cerca de lo que es Zamácola, por ahí hubo algunos inconvenientes. Pero las personas que nos están siguiendo a través de las redes sociales, estamos reproduciendo imágenes de lo que está ocurriendo a esta hora de la mañana en el Puente Grau. Y como usted puede observar, hay una gran cantidad de personas que, entiendo yo, estarán preocupados o tratan de dirigirse a su centro de trabajo, a su centro de estudios, y todo. Oiga, me empiezan a preguntar por aquí, ¿y qué va a pasar? ¿Qué va a ocurrir con las clases de los jóvenes universitarios?
5: 7.
0: Y es que...
5: Y 23.
0: Esto genera, pues, obviamente muchísima incertidumbre, ¿no? Y esto genera, ¿no?, de que algunos reaccionen también un poco de manera tardía. Ya las labores escolares se han suspendido. Ahora vamos a verificar si es que ya hay información oficial de parte de las universidades o de parte de aquellas instituciones. Vamos con Juan, que está en Cerro Colorado. ¿Qué tal, Juan? ¿Cómo te va? Buenos días.
6: Buenos días, Dario Yaraví. Y pues, buenos días a primero a la población de Arequipa en este aniversario, pues, ¿no? Lo único que debe de ser la alcaldesa ahora mismo es pedir disculpas al transporte y a la población que está afectada por este paro. Desde el día del comunicado, supuestamente un comunicado para mí ha sido falso, que
7: Yaraví
6: ha tenido que retractarse ahora mismo. Tiene que retractarse la alcaldesa y pedir disculpas. Porque es muy lamentable de que la población, justamente siendo en fiestas, no se pueda movilizar. Ahora hay personas que pueden ir al hospital, a la clínica, y ahora están siendo afectadas. Pero es muy lamentable lo que está pasando ahora, señor. durante estos años nunca se ha visto este problema del transporte. ¿Por qué ahora? No, la alcaldesa es de tratarse, pedir disculpas, y primero la alcaldesa es de mirar antes de cometer los hechos. Si el alza del combustible está muy alto, ella tiene que, digamos, mantenerlo, ya no importa, hasta fines de septiembre, ya.
7: Y 25. ¿No?
6: Hago los papeleos, converso con los congresistas o con el gobierno en este problema del combustible, entonces dar un subsidio, pues no al transporte, y ya, no, que ella sigue cerrada. En este del pasaje a un sol. Ella, lo único es un sol 30, listo, ya hace un mes, uh-huh. Y de ahí ya, ya pues, ¿no? Que vuelve el pasaje a sol, ya que baje el petróleo, ya es suficiente.
0: Perfecto.
6: Ahora la mayoría pide tránsito libre. ¿Cuánto desde aquí, de la margen derecha, que quiere ir al hospital o que quiere ir al mercado, al Avelino, a Río Seco, va a pagar 5 soles, dígame usted?
0: Bueno, no puede. Bien, señor.
6: Entonces, las personas, yo sé que yo no entiendo, son las personas de bajos recursos que no van a poder movilizarse. Eso es lo que está haciendo la alcaldesa.
0: Quedó claro.
6: Darle trabajo a los informales que a los formales.
0: Perfecto, gracias maestrito, gracias por su comunicación aquí en Radio Diario. Vamos a una brevísima pausa y vamos a seguir con esto y mucho más. Pero ojo, vamos a tratar de comunicarnos con ambas partes, ya sean con dirigentes como también con alguien que quiera responder desde la Municipalidad Provincial de Arequipa. Con ambas partes, para que de una u otra forma tengan la oportunidad de darle a conocer el mensaje claro y preciso a la población arequipeña sobre este paro de transporte. Pausa y volvemos.
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0: Muy bien, 7:31, vamos a exteriores en breve, vamos a saludar también a nuestra compañera de trabajo, María Luz Cruz, que está con nosotros aquí en mesa de conducción. María Luz, ¿cómo te va? Muy buenos días.
1: Saludos, Eric Malaver, saludos a cada uno de ustedes, gracias por escucharnos una vez más aquí en Yaraví Informa, esta mañana complicada. También que despierta mucha indignación, yo creo que a los padres de familia, no por lo que va a ocurrir necesariamente el día de hoy, ya que es un compartir, muchos centros educativos tienen actividades especiales, hoy ha sido un día especial designado para celebrar a nuestra querida Arequipa, ¿no? Hoy deberíamos estar hablando de las fiestas, de la serenata, que recordando lo hermoso,
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1: mencionando acerca de nuestra tierra, pero bueno, nos toca renegar por el tema de transporte. Y te decía que no necesariamente los papitos estamos molestos, porque muchos de nosotros seguramente se han levantado temprano a preparar el pastel de papa, el chicharrón, el cuy chactao,
0: alistar el traje,
1: el rocoto relleno, han alquilado el traje también para el día de hoy. No necesariamente estamos molestos por esto, sino que ya son 3 días, Eric. 3 días que se está afectando gravemente la educación. ¿Podemos estar tranquilos en esa situación? ¿No se señala que la base del desarrollo de un país es la educación? ¿Y por qué estamos afectando? ¿Esta situación acaso no se pudo prevenir? ¿Por qué nos han puesto en este caos? Señora alcaldesa Rusiosco, señores transportistas, ustedes también tienen responsabilidad frente a lo que hoy está sucediendo y cómo están afectando la educación, el presente y el futuro de nuestro país. Estoy totalmente molesta.
0: Terrible.
1: 3 días, y 3 días que se están perdiendo, Eric.
0: No, y esto no puede seguir ocurriendo, pues. Vamos con Wilber Portilla, información en vivo a esta hora de la mañana. Wilber, buenos días, ¿dónde te ubicas? Adelante, Yaraví Informa.
3: Siempre con la verdad, Yaraví, con todas las voces. Estamos ubicados acá en la Avenida Jesús, en la institución educativa emblemática de la Unidad Escolar Mariano Melgar. No, acá se acata lo que se ha dispuesto a través de la Gerencia Regional de Educación de Arequipa y de Auquel Sur, de la suspensión de labores escolares. El caso, por ejemplo, de la institución educativa de la Unidad Escolar Mariano Melgar, es que
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3: ellos reparten alimentación, la alimentación de desayuno. Entonces los padres están viniendo a llevarse el desayuno.
1: Uy.
3: Entonces vamos a conversar con una señora, un ratito, a ver, señor, les están el desayuno, ¿no es cierto? Los padres se están llevando porque ya se han suspendido las labores.
4: Sí.
3: ¿Qué puede usted decir acerca de esta situación que se están suspendiendo las labores?
4: Una pena, pues, darle comida se queda y de un momento a otro ustedes no nos han avisado con tiempo.
3: Sí, esa es la situación que se vive, o sea, le digo, como dice el colega, no se altera normalmente lo que es la educación de los jóvenes, sino que los colegios, por ejemplo, que tienen reparto de alimentos, han preparado los alimentos. Y lo que están haciendo pues a los padres de familia es decirles que vengan a recoger los alimentos, porque ¿qué se va a hacer con tanto alimento? Como por ejemplo la unidad escolar que tiene 1,000 estudiantes, pues la cantidad de desayuno que se prepara
1: siete,
3: y se está pidiendo a los padres que vengan a recoger ese desayuno. Entonces esa es la situación que se vive. Con tanto transporte está completamente normal en la zona sur, porque es las empresas que van a... las empresas de Paucarpata, Nueva Morada y lo que es Unión Grau, que cubre toda la ruta de lo que es Avelino Cáceres, se va hasta Seguro, y también algunas que se van a lo que es la zona de la Cerro Colorado, ¿no es cierto? Entonces, sí, dígame.
1: Sí, muchas gracias por este reporte, Wilber. Los alimentos ya estaban preparados.
3: Claro, los alimentos se preparan ya de un día para el otro, entonces ya estaban los desayunos, más ya, que todo ahora
1: el
3: lo
1: desayuno.
3: Que se son los almuerzos, ¿no? Que no se va a dar porque no van a venir pues nuestros estudiantes.
1: Pero no han preparado todavía los almuerzos, ¿verdad? Pero el desayuno ya está.
3: No.
1: El desayuno, por ejemplo, ¿cuál era el menú? ¿Cuál era el desayuno el día de hoy?
3: El desayuno justo era un desayuno sólido, como se conoce en el sector de educación, es decir, una comida y aparte un bebible, ¿no? Que les iban a repartir, entonces los padres de familia están viniendo a recoger eso porque no se va a quedar pues con tremenda cantidad de desayunos el día de hoy, ¿no? Y deben estar afectando lo mismo que está sucediendo en los distintos colegios. O sea, como le digo, han preparado muchísimas actividades, festival de platos.
1: Y en el caso del colegio de la Gran Unidad, ¿usted sabe cuántas porciones se preparan allí en la Gran Unidad?
3: Nosotros preparamos para mil tres alumnos, o sea, 1000 alumnos se preparan.
1: Más de 1000 porciones, ¿no? Y no creo que todos los papitos vengan, ¿no?
3: Se está distribuyendo ya los padres que están viniendo, ¿no? A repartir los alimentos, se lo está distribuyendo, ¿no?
1: Qué
3: los
1: pena.
3: Padres también que tengan de la unidad escolar repartición tienen que venir allá a recoger los alimentos.
1: Y 36. ¿No? Uy, qué pena, qué pena. Mira, 3 días que se está afectando gravemente al sector educación, Wilber.
0: Terrible.
1: No, es indignante.
0: Gracias, gracias, Wilber. Gracias por tu...
1: Si nos puedes enviar fotos, por favor, Wilber, te vamos a agradecer.
0: Sí, sí, por favor, por canales internos hazlo si fueras tan amable. Nos están escribiendo también desde la institución educativa Jorge Basadre, y lo mismo también están pasando en este colegio en Bustamante y Rivero.
1: Han preparado los desayunos.
0: Sí, pues dice, buenos días, amigo Malaver. Es lamentable esta situación y los desayunos que se prepara para los niños, ¿cómo va a quedar? ¿Ah? Aquí en el colegio Jorge Basadre, ¿ah?, estamos preocupados por esta situación. Otro comentario dice, hoy también estaba programado el simulacro de sismo. ¿Ah? Sí, pues, ¿y ahora qué va a pasar con esto? Vamos con más.
1: En los colegios no va a haber simulacro, obviamente, ¿no? Pero hay uno, creo que es a las 3, 4 de la tarde, es un simulacro, digamos, general. Ese se tendrá que dar. Pero qué lamentable, de verdad. Miren, estos desayunos, muchos padres no van a poder ir a recoger estos desayunos. Se van a perder, se van a malograr estos desayunos. Más de 1000 en el colegio de la Gran Unidad Escolar Mariano Melgar.
0: Hay un importante despliegue de policías en la Plaza de Armas, ¿eh?, a esta hora de la mañana.
1: Uh-huh. Tenemos a Stephanie Cotrina, ahora en exteriores. Stephanie, Yarabí informa.
2: Siempre con la verdad, gracias por el pase, María Luz, Eni, desde Estudios. Nos encontramos en la intersección de la Mariscal Castilla con Independencia para ver cuál es el panorama del transporte a estas horas de la mañana. Están circulando las empresas del CID, las 4 concesionarias que habrían sido invictas para la Municipalidad Provincial de Arequipa, el Marquistrán, Bucharacato, AQP Masivo, Unión Grau. Son las empresas que están circulando a estas horas de la mañana con total normalidad, María Luz. También vemos las empresas informales, las flotas informales que hacen también las rutas hacia lo que es el distrito de Paucarpata, Algotrán. Hemos visto también las cafés, sí, que son el señor de Luren, entre otras unidades que están circulando con total normalidad. Pero ojo que estas unidades pasan cada 3-4 minutos, no hay mucho transporte, hay población que entre tanto se ha quedado prácticamente varada. Hace algunos instantes han decidido un grupo de ciudadanos tomar taxi porque no pasaba su vehículo. Es así que muchos están optando por tomar el transporte alternativo, como esos vehículos taxis, y muchos también están a la expectativa de saber si va a pasar o no su vehículo. Vamos a intentar, por supuesto, conversar con la población, porque algunos tienen desconocimiento sobre si sus vehículos transitan el día de hoy o no transitan, ¿no? Si pertenecen o no a estas 6 concesionarias que prácticamente el día de hoy han paralizado Arequipa y están dejando desabastecida en su totalidad del transporte. A ver, ¿qué tal? ¿Cómo está? Buenos días, estimada. ¿Cuánto es el día para Radio Yarabí? Brevemente nada más. Esperando el bus para el trabajo, para que... ¿dónde se...?
5: Molesta porque el carro, la empresa de Mariano Melgar, ellos son los que más reclaman y tienen la ruta más corta. No han salido en su totalidad, nada. Miguel Grau ha tenido que ir al otro extremo para tomar un vehículo para venir acá, para venir a la Mariscal Castilla. No, molesta.
1: 7:39.
5: Centro laboral. Sí, estamos esperando una empresa todavía. Pero el punto es acá, Mariscal Castilla, y María Vergar no ha salido en su totalidad, señorita.
2: ¿De dónde se va a ir?
5: A Cono Norte.
2: ¿Le van a llevar en un bus particular?
5: Aparte, en un
2: puesto de empresa. ¿Por el día de hoy?
5: Sí, señorita.
2: Sí. ¿Cuántos trabajadores van a transitar o van a irse en ese bus?
5: Como unos 12, algo así.
2: Sí. Listo, muy amable, muchísimas gracias. Bien, ahí está en todo caso María Luz. Las empresas han dispuesto en todo caso movilidad particular para trasladar a sus trabajadores. En el caso de esta ciudadana que tenía que venir desde Mariano Melgar hasta lo que es aquí la intersección de la Mariscal Castilla para dirigirse a su trabajo, que es en el Cono Norte. Es en el Cono Norte, y es así que tenían que concentrarse los trabajadores para recién la movilidad pueda trasladarlos. A ver, vamos por aquí con otro ciudadana. ¿Qué tal? ¿Cómo está? Muy buenos días. ¿Qué tal? la situación del transporte el día de hoy. Conocida joven de esta paralización del transporte para el día de hoy, ¿para dónde se dirige?
6: Yo vengo a ver nomás. No va a salir a ningún lado.
2: Por acá, señorita, ¿molesta la situación del transporte? ¿Para dónde se dirigía? ¿Qué actividades tenían a tener que cancelar?
7: En realidad por las personas, ¿no? Que sí se tenían que trasladar a sus trabajos, o quizás, no sé, tenían ya coordinado, ¿no? Entonces para ellos, sí están molestos, da pena.
2: Lamentable en todo caso. Perfecto, gracias por comunicación con Radio Yarabí. Bien, entonces, esta es la situación a estas horas de la mañana desde la intersección en la avenida Independencia con Mariscal Casilla. Hay ciudadanos que todavía están esperando pasar algunos buses, están tomando varios buses también para poder hacer escala y reducir también el tiempo de transporte, ¿no? Y que los vehículos también puedan llegar rápido a sus centros laborales. Información Melicotrina para Radio Yarabí, adelante en estudio.
0: Bien, señorita Cotrina, muchas gracias por la información desde la avenida Mariscal Castilla. Bueno, ese es el panorama que se está presentando en esta zona.
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0: Antes que nos gane el tiempo, porque me dice que está con la hora ahí un poco apretada, la señora Patricia Velázquez es la presidenta de la Asociación de Transportistas Formales aquí en nuestra ciudad. Señora Patricia Velázquez, buenos días, bienvenida a Radio Yarabí.
9: Buen día, señores de Yarabí. Acá, atenta a sus preguntas, un día difícil el día de hoy.
0: No, más que difícil, complicado, complicadísimo.
1: Los papás estamos molestos, señora Patricia. 3 días están afectando ya la educación de nuestros niños.
0: ¿Quién es el responsable? Porque por un momento dijeron, no.
1: Y bueno, los arequipeños en este contexto también, arequipeños, claro, en lugar de estar celebrando, mira lo que estamos pasando.
0: Sí, pues porque muy temprano dijeron, no, los transportistas se están pasando de caprichosos. Y también otro grupo de personas dicen, no, la alcaldesa también se está pasando de caprichosos. O sea, ¿qué es lo que está pasando, señora Patricia, por favor, si nos puede dar detalles? ¿Por qué? ¿Por qué esa decisión desde el día de ayer en horas de la noche de ir a un paro el día de hoy, 14 de agosto?
9: A ver, comenzar primero diciéndoles que no se olviden que nosotros también somos arequipeños. Y también hoy día comenzamos nuestra fiesta, que es la fiesta de Arequipa y de todos los arequipeños. Pero da mucha pena las actitudes que tiene la autoridad queriendo burlarse de los transportistas y que también somos arequipeños. Entonces, ¿qué es lo que ha pasado? El día 12 se dio una tregua. Muchos de ustedes dijeron que como nos habían mandado las cartas
0: notariales,
9: nos asustamos. No es así, señores, no estamos cediendo. No, nosotros no teníamos por qué retroceder. ¿Pero qué sucedió? Dimos una tregua porque había una negociación, se iba a hablar de este abuso, de esta arbitrariedad que tiene la señora Ruxi Osco. ¿Qué es lo que sucede? El día 12 quedan en reunión en la cual, repito, no me permitieron ingresar. Pedí a ustedes como prensa que ingresen, tampoco los dejaron ingresar. Pero para suerte ingresa el señor defensor del pueblo, el señor prefecto, el gerente regional de educación. Y hacen una acta a puño y letra del señor gerente, del señor prefecto, del señor defensor del pueblo. Y en la cual se comprometen a que el día de ayer 13 iban a iniciar las negociaciones y que tenían que presentar para el trato directo, lo cual las 6 unidades de negocio han presentado esa solicitud. Ayer han estado desde las 9 de la mañana en el municipio, que se llamó a la mesa de trabajo, y no había avisos de solución. Han terminado estas reuniones a las 7:30 de la noche, sin ningún tipo de solución, ni de parte de la alcaldesa, ni mucho menos del gerente de transportes. Acá hay que dejar en claro que tenía que delegar facultades al gerente de transportes, como se comprometió, y la alcaldesa no le ha importado. Entonces, no, esto no es culpa del transportista. Esto es culpa de la autoridad.
0: Ya.
9: Porque ella, en su afán político, ha llevado a esta semana a este problema. Porque ella, si quería de repente dar que se lleve a un sol, tenía que esperar el 24 de septiembre como mínimo. Pero no, ha sucedido que ella ha querido y en su prepotencia sigue perjudicando al pueblo arequipeño.
0: Bien, señora Patricia, a ver, pero para resumir en todo caso esta primera parte de lo que usted ha mencionado y haciendo una línea de tiempo, el día 12 cayó miércoles, se reunieron alcaldesa Rusi Osco, funcionarios, los concesionarios,
1: los seis,
0: Defensoría del Pueblo, un representante del sector educación, ¿ya? Se reunieron todos ahí.
1: A puerta cerrada.
0: A puerta cerrada. La señora Patricia no le permitieron ingresar. Abogó por la prensa para que ingresara, le dijeron no entra nadie. Puerta cerrada. Perfecto. En esa reunión del 12, usted nos está indicando de que el compromiso era de que al día siguiente, o sea, por ayer, los transportistas presenten su propuesta, ¿cierto? Para tener un trato directo, un trato directo. Pero tengo por entendido, y usted en todo caso también detállelo, tengo por entendido que en esa reunión, el día 12, y está en el acta, entiendo, se comprometieron para que la alcaldesa Rusi Osco, a través de un memorándum, le dé facultades al gerente de transportes para que ya empiece ese trato directo. O sea, ya empiece esa...
1: Un nuevo trato directo.
0: Exactamente, ya con los transportistas. Pero ayer los transportistas, ayer, golpe de 10:30, los han citado, ayer. Y van y le dicen, ya gerente, ya estamos acá. Oh, mano, no, la alcaldesa no nos firma, no me firma el memorándum. No me está dando
1: facultades.
0: ¿Cómo? Pero si hemos quedado eso el 12, o sea, el miércoles.
1: Es que probablemente lo analizaron, lo pensaron bien.
0: No, pero hay un acta, pues, María Luz, señora Patricia, hay un acta del día 12.
1: Claro, puede haber un acta que en ese momento, por la presión también de estar allí con los seis concesionarios, firmaron sin analizar técnicamente.
0: No, escuchamos. Señora Patricia, lo escuchamos.
9: No tanto es así. ¿Qué pasa, señorita? No es así. Estaba el defensor del pueblo, estaba el prefecto. Esto es en aras de solucionar un problema.
1: Por eso, entonces
9: los transportistas hemos presionado. Los transportistas somos los que hemos ocasionado este caos. Semanas atrás, nosotros no hemos dicho nada de suba de pasaje. Hemos estado tranquilos. La señora es la que ha venido a ocasionar este caos. Entonces,
1: pero
9: ahora,
1: en todo caso, dicen, la alcaldesa ha firmado...
9: Presionada, porque somos los que los coaccionamos, los que somos los vandálicos, los malos.
1: Nadie está diciendo que son vandálicos. Señora Patricia, en todo caso, la alcaldesa ha firmado o se ha comprometido en algo que al final lo pensó mejor, analizó bien legalmente y dijo que no podría hacerlo, ¿no? ¿Por qué cree que usted que sería la firma?
9: Seamos sinceros, que ese día, por salir del paso como estaban las autoridades, firmaron y al día siguiente, va a disculpar la expresión, lo tiraron al tacho.
1: Por eso, porque no analizaron en ese momento lo que les estaban prometiendo.
9: ¿Qué prometían, señorita?
1: Eso de hacer
9: simplemente un acta de trato directo, la cual ayer en la misma acta decía que tenía que haber un inicio y un cierre el día de ayer, pero ya simplemente comenzamos y hacemos la instalación, el inicio, y seguimos el día de mañana o el día lunes, pero ni siquiera eso ha querido hacer el municipio. ¿Y cómo es posible que hayan tenido a los señores de las concesionarias hasta las 7:30 de la noche? ¿Qué somos? Se han dado una tregua, han quedado en que íbamos a esperar, pero ni siquiera el municipio se ha dado a bien a instalar siquiera la mesa del trato directo, nada. No les ha importado.
0: Señora Patricia, ayer en la noche la provincial ha emitido un comunicado, brevemente se lo digo, usted tal vez ya lo leyó, en el 3 y el 4, que me llama la atención, en el 3.3 dice, sin embargo, el 13 de agosto del presente, los concesionarios plantearon que mientras dure el procedimiento de trato directo, el precio del pasaje se mantendría en $1.30 el adulto. La MPA no aceptó esta propuesta, ya que como se mencionó anteriormente, no es posible contemplar esta tarifa porque justamente es la que se pretende evaluar evaluar. Y en el 4, para cerrar, dice: asimismo, los concesionarios propusieron que en un día se realice la apertura y cierre del trato directo, situación que la provincial no aceptó por tratarse de un procedimiento que no se puede realizar en horas, sino amerita una evaluación detallada.
1: Por eso, lo han evaluado y al parecer han indicado que no podrían hacer nuevamente la municipalidad un trato directo.
0: Ahora, pero...
9: ¿Y qué es lo que yo le estoy comentando? Que ni siquiera han agarrado y han dicho, bueno, no se puede hacer en un día, pero demos el primer paso. Comencemos. Ahora, ¿cómo en el punto 3 que dice sobre el pasaje de un sol 30? Tiene que mantenerse el pasaje de un sol 30 porque eso está en el trato directo de marzo. Entonces, se tiene que mantener el pasaje de un sol 30. Ahora, que comiencen otro trato directo o otras negociaciones, debían dar pie a dar el primer paso. Ellos no lo han dado y ahora, con echar la culpa al transportista, la población también se siente afectada. Nosotros también estamos fastidiados.
0: O sea, Patricia, anoche,
1: pero más afectados estamos nosotros, ¿no? Los usuarios.
9: Anoche le voy a comentar, los señores han salido y han comunicado y los mismos de las empresas se han molestado tanto por la burla que han sido objeto, que se han autoconvocado, señores de la prensa. No se puede ya controlar a la gente.
0: Señora Patricia.
9: Ha tratado de sorprenderlos.
0: Señora Entonces, Patricia, pero el día...
9: La gente no quiere.
0: Ajá, pero el día 12, esto aclárelo o ratifíquelo en todo caso, el día 12 de julio, perdón, de agosto, el miércoles, la alcaldesa Rusi Orozco con su propia boca se compromete frente a los concesionarios, frente a las autoridades, ella se compromete a firmar el memorándum para darle facultades al gerente de transportes. ¿Eso lo dice ella, Rusi Orozco, con su propia boca?
9: A ver, seamos, antes de esto, ya vamos a analizar. El día lunes 12, a las 2 de la tarde, nos íbamos a reunir con ella.
0: Claro.
9: Haciendo su línea del tiempo, ¿sí? Uh-huh. Y no nos recibió. Quedamos el miércoles. El miércoles ya se dio la tregua.
0: Sí,
9: el miércoles ella se comprometió que iba a dar las facultades. Como le digo, yo no he estado. Uh-huh. Yo no puedo decir, pero sí es lo que me han comunicado, que ella se comprometía. Por eso no quiere pues que ingrese prensa. Por eso no quiere que ingrese yo tampoco. ¿Por qué? Porque pero yo voy, señor, a salir a decir las cosas como son,
1: nadie,
9: como han sucedido. No. Estas actitudes hacen mal, sí, al pueblo de Arequipa. Son cosas que se deben tratar y que la gente sepa. Si la señora también ha reconocido en esa reunión que en unas declaraciones.
1: Señora Patricia, entendemos que aquí, yo particularmente lo entiendo así, creo que muchos oyentes también, de que la gran responsable de lo que hoy está sucediendo con el tema de transporte es la municipalidad, es la alcaldesa. Particularmente yo, si me preguntan a María Luz, yo creo eso. Pero más allá del tema de fondo, están las formas, señora Patricia.
9: Las formas son,
1: y en la práctica, en la tregua, señora Patricia, ustedes estaban cobrando un sol 30 el día de ayer, que era la tregua. Nosotros hemos salido con nuestros reporteros y todos los ciudadanos,
9: señorita,
1: y todos los ciudadanos, señorita, han dicho que estaban pagando un sol 30.
9: Está vigente el trato directo.
1: ¿Por qué tenían que hacer el día de hoy la huelga justo en la víspera de nuestro aniversario?
9: Porque
1: ¿no es acaso
9: no
1: tener mala
9: nada
1: fe? ¿Cómo es posible, bueno, que se quiera también,
9: bueno,
1: afectar, ¿no?, el cumpleaños de nuestra ciudad? Arequipa,
9: no, señorita,
1: este día no se va a olvidar,
9: claro,
1: se va a olvidar en la víspera
9: no se va a olvidar, exactamente,
1: con
9: no se va a olvidar
1: protesta,
9: el abuso que está cometiendo esta señora. Y un arequipeño nunca se va a dejar burlar por nadie, y nosotros somos arequipeños, y no vamos a aceptar que esa señora se burle de nosotros. Y ustedes, sí tenían que cobrar un sol 30, señorita, ¿por qué? Porque esto está en el acta de trato directo, está vigente, y no podían, mínimo debieron esperar, como quien dice, hasta el 24 de septiembre, pero no, ella es la que ha comenzado con el show, y este show creo que ha seguido tanto. ¿Qué pensó la señora? que los transportistas nos íbamos a quedar callados. La gente ya no se puede controlar, no hay forma de controlarlos, no quieren entender. Señorita, los costos ya no dan, ya no hay forma. En todo el Perú se está subiendo el pasaje, y aquí en Arequipa lo vienen a bajar el pasaje, estando el costo del combustible a 25 soles. ¿Qué pasó?
1: Señora Patricia, ahora, ¿cómo resolvemos el problema? El daño hasta ahora, siendo las 7 de la mañana con 56 minutos, ya está hecho a los escolares. ¿Pero qué hacemos? ¿Se puede solucionar este problema?
9: Señorita, ayer se tenía que solucionar. Si ahorita ya, la señora...
1: No se hizo, no se hizo ayer.
9: Llama a los concesionarios.
1: Ahora, señora Patricia.
9: Llama a los concesionarios y les dice, va, voy a delegar de una vez las facultades, transemos, hagamos, reconozco lo que he salido hablando en prensa. Todo esto se soluciona, pero no se trata de que se calle y con callarse lo solucione. No, tiene que ella salir y reconocer y decir, primero habló que era un copia y pega, después habló que no habían presentado documentos. Entonces creo que le han informado mal o la asesoran mal. Por eso era necesario que ustedes como prensa estén el día 12. Era necesario que estén ayer. ¿Qué es lo que ha pasado?
1: Pero señora Patricia,
9: entonces, usted señorita, si la tienen desde las 9 de la mañana hasta las 7 y media de la noche,
1: me voy a molestar.
9: Burlándose de usted,
1: me voy a molestar.
9: ¿Va a estar tranquila?
0: No, no, no, es una burla, pues, obviamente.
1: Pero señora Patricia,
9: decíamos, dígame,
1: la responsabilidad es de la municipalidad. Yo lo creo así, no, porque ha alborotado esta situación cuando no era el momento, incluso. Pero también ustedes tienen una cuota de responsabilidad, señora Patricia. Y creo
9: ¿cuál
1: que
9: es la cuota?
1: Porque ustedes, la municipalidad les dio el trato directo en marzo, ¿verdad? Y tenían un solo compromiso de cumplir, que era presentar su propuesta de adenda y sustentarlo.
9: Se ha presentado.
1: Eso era todo.
0: Pero lo han presentado.
1: Pero
0: se
1: ha presentado. Pero ustedes no lo hicieron como debía. Porque no entiendo, no, yo, señora Patricia. Pero señora Patricia, escúcheme. Yo no entiendo... Porque usted dice, han presentado el documento, pero también hay que reconocer que ustedes lo han presentado mal. Porque si no...
9: Eso lo tiene que desestimar.
1: Porque si no,
9: como
1: cuatro empresas, sí están cobrando un sol 30. ¿No? ¿Por qué? ¿Por qué hacen empresas? ¿Por qué hacen empresas?
0: Pero ¿cómo es presentarlo mal?
9: Escúcheme.
1: ¿No lo han presentado? ¿Lo han presentado?
9: Escúcheme.
1: ¿Ha presentado el documento?
9: Primero dijeron que no habían presentado. Después salen y dicen que era un copia y pega. Como frente de defensa de los transportistas, nosotros estamos en aras de la que haya transparencia, que quiénes son los profesionales. Esto se tenía que mandar al MEF. El MEF lo ha rechazado, es lo que queremos saber. Ellos no pueden rechazarlo como municipio. No tienen la facultad ni la cualidad para rechazarlo. Entonces, eso tenía que ir a otro estamento. Y ahí recién podían decir si estaba bien o estaba mal.
0: O sea, lo bloquearon aquí. Aquí lo bloquearon.
1: Pero entonces, ¿por qué a cuatro empresas sí les han dado el visto bueno?
9: No sé.
1: Es que eso no entiendo, ¿no?
9: Era divide y reinarás. Y eso es lo que ha hecho.
0: Claro, en todo caso, es que ya vamos a entrar a un terreno técnico, pues, ¿no? En todo caso, pongamos sobre la mesa las 6 adendas que han presentado.
1: Las 10.
0: Porque son las 6. Bueno, claro.
1: Las 10 hay que poner, porque aún así les han dicho que.
0: Claro, porque a 6 le dicen no procede y a 4 les dicen, bueno, se han presentado. Pero eso es muy cierto lo que dice señora Patricia, porque la provincial ha salido con 3 argumentos. Y cuando ya sales con distintos argumentos, como que ya no hay, obviamente, pues, ya no hay credibilidad en lo que puedas tú mencionar, ¿no? Primero dicen, no han presentado. Y los transportistas, pero sí hemos presentado. La segunda, no, presentaron a destiempo, pero sí lo han presentado a tiempo. Después dicen, no, lo que has presentado está por fin, entonces, ¿cómo es el asunto?
9: Exacto.
0: Entonces,
9: eso es lo que queremos que nos aclaren.
0: Entonces, pongamos sobre la mesa las adendas de las 10, ¿no? Las 6 que les han dicho que no procede y las 4 que les dicen que sí procede. O sea, pongamos sobre la mesa eso, ¿no? Entonces, y pongamos los cargos que también han presentado en su debido momento. Simple y sencillo. O sea, eso es lo que no entiendo realmente, ¿no?
9: Y eso es lo que dice usted, y vamos a ver de esas 4. Solamente hasta ahora.
1: ¿Cuántas páginas tiene la adenda?
9: Son cuadernillos, incluso de los concesionarios, de algunos, son diferentes, de diferente cantidad. No puedo decirle que sean 10 hojas, 5 hojas. De unos pueden ser más, de otros pueden ser menos. No es exacto.
1: Aunque entonces, el gerente dijo que ahora, se han copiado, ¿no?
9: Hasta ahora, las cuatro concesionarias les ha dicho que bueno, que ahí que están observadas. Falta que llegue fin de mes y también los ponga en el mismo saco a todos. Porque acá hay una... ella, el día que ingresa al municipio en representación del señor otro alcalde, ¿qué sucede? Ella sin leer ni un documento sale y dice yo voy a bajar el pasaje. Había que leer, había que analizar qué es lo que pasó, cómo ha sido, se ha pasado encima de la Comisión de Transportes del municipio. Para bajar ese pasaje tenían que haber consultado con la Comisión de Transportes. Eso, todo eso ustedes tienen que averiguar. Ahora, así como nos hicieron hacer un estudio técnico para subir el pasaje, el mismo tuvo que hacerse para bajarlo el pasaje. Entonces, no es alegremente de salir y decir, pues yo lo bajo y arequipeños paguen un sol, estando el combustible como está. Estamos ahora, no nos agarremos de eso, de que el combustible está ahorita en 25 soles, porque nosotros hemos hecho el reajuste tarifario con el estudio técnico de noviembre, donde estaba 13.50, porque de repente de acá unos días baja a 18 soles, 19 soles, ustedes van a decir que bajen el pasaje, y no es así.
1: Señora Patricia, ¿ustedes, las concesionarias, van a ir ahora a la municipalidad?
9: Estamos ahí, estamos presentes. Si ¿ahorita? Nos llama, que estamos viendo, es temprano, señorita, es temprano.
1: Por eso, ¿a qué hora van a ir?
9: Yo creo que estamos ahí a las 9 de la mañana, vamos a ver la solución de esto.
1: ¿Para hoy día los han citado todavía?
9: No.
1: Ustedes van a ir a buscarlos, ustedes van a ir a buscar en aras de querer solucionar el problema.
9: Otra vez, el día lunes fuimos, no nos recibió. El día miércoles se quedaron, firmaron un acta con autoridades, tampoco la han cumplido. El día de ayer se han burlado desde las 9 de la mañana hasta las 7:30 de los transportistas y hoy día salen bien contentos. No es culpa del transportista lo que está pasando.
0: Pero y usted conversando con los gerentes o los representantes de las concesionarias, ¿esto se está planificando, este paro se está planificando solo por hoy 24 horas o hay la posibilidad que también se extienda hasta mañana?
1: Que no se dé el curso.
9: Esto depende de la mayoría, y como le vuelvo a repetir, se está saliendo ya de nuestras manos. Los señores se están autoconvocando, no quieren verse burlados. Bien. Entonces, si el día de hoy hay una solución, no hay problema.
0: Ajá. Sí. Señora Patricia, nos gana el tiempo, en 15 segundos, dirija.
9: Están pensando formar un sindicato de conductores. Están en eso.
1: Que lo hagan, están en su derecho. Ya. Señora Patricia, ¿van a hacer una protesta? Porque a las 9:00, en una hora, es el izamiento del pabellón nacional y la bandera de Arequipa por los 486 aniversario, 9:00 en la Plaza de Armas. Y a las 10 es la sesión solemne por el aniversario. ¿Van a hacer protesta, señora Patricia?
9: No sé, estamos en eso, ahorita justo estaba saliendo, voy a ver, porque tampoco se trata de echar más leña al fuego. Ajá. Se trata de calmar.
0: Bien, señora Patricia, en 10 o 15 segundos, imagine que la tiene al frente suyo a la señora Rusi Osco, alcaldesa de Arequipa. ¿Qué le dice, qué le exige a través de Radio Yarabí a Rusi Osco? La escuchamos.
9: Que no sea irresponsable, que la población arequipeña necesita paz y tranquilidad, y no por apetitos personales que haya este problema y este caos, que simplemente se cumpla lo que han firmado el día miércoles 12, y que ellos debieron de salir a decir lo que estaba ocurriendo, y debían dejar entrar a la población y a prensa para que sea todo transparente. Cuando uno habla con transparencia, ya lo demás cae de por sí.
0: Uh-huh. Perfecto. Gracias, señora Patricia Velázquez, por este enlace telefónico con Radio Yarabí. Muy amable. Gracias.
9: Hasta luego.
1: La población está indignada. Está indignada. Voy a leer algunos comentarios, por favor. Permítame, señor Gustavo Roncaya, productor Yarabí de la primera edición. Dice por aquí Renzo. Esa señora, mejor no. Porque aquí está muy indignado Renzo contra la señora Patricia. Satur, dice, la señora Patricia es faltosa. Yesenia, si ayer que dieron tregua cobraron un sol 30 y yo les da la gana de hacer su huelga a estos transportistas, ¿cómo perjudican a los estudiantes? Dice Yesenia. Los irresponsables son ustedes, transportistas, dice. Y aquí utilizo un calificativo. Carmen dice por aquí. A ver, Carmen. Son unos chavos los del CIT, dice. Es que están entrando varios comentarios. A ver, Omar dice por aquí. Señora Patricia, se le entiende, pero ustedes deben filtrar a las unidades que brindan servicio. Son un desastre, ¿no? Son un desastre, dice por aquí Omar. Hay vehículos en mal estado, conductores que paran distraídos con sus celulares y también radios, dice por aquí, ¿no? Omar dice por aquí, ¿quién nos defiende a nosotros? Beatriz, nuevas empresas en Arequipa. Y justo el día de hoy hacen su paro. ¿Por qué no el lunes? ¿Por qué no otra fecha? ¿Por qué malograr las fiestas de Arequipa? Oscar Sosa. A ver, por aquí, Charito, qué barbaridad con estas empresas. Y bueno, más comentarios que tenemos a través de las redes sociales y también los teléfonos están que explotan.
0: Vamos a la pausa. Nos están escribiendo desde Ciudad Municipal. Hay un piquete muy fuerte, ¿eh?
1: Están pinchando las llantas, dicen.
0: Muy fuerte.
1: Muy mal. ¿Y quién se hace responsable de eso?
0: En Ciudad Municipal hay un piquete muy fuerte. Tuvimos que circular por otro lado para ir a nuestro trabajo. Al ingreso de Apipa está más bien limpio. No hay problemas ahí. Pero en Ciudad Municipal está fuerte la cosa. Nos indican por canales internos. Pausa y volvemos.
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2: Gremio de Transportes. A decir de la dirigente, se debe mantener la tarifa del pasaje de un sol con 30 céntimos, sosteniendo que los propios transportistas se han autoconvocado el día de hoy. Alcaldesa, sea responsable, afirmó la dirigente. Buses de las cuatro concesionarias que brindan el servicio con normalidad, como el caso de AQP Masivo, a esta hora pasan repletas y no estarían recogiendo a personas con discapacidad, además de adultos mayores. Diversos ciudadanos criticaron que en estas fiestas en Arequipa los transportistas y las autoridades no lleguen a un acuerdo, debido a que los más perjudicados son directamente los pobladores. A esta hora de la mañana continúa el armado del estrado en la avenida La Marina para la serenata programada por el 486 aniversario de la ciudad. Sin embargo, la población en estos momentos espera que se solucione el tema del transporte. En el ámbito nacional, ante el impacto del fenómeno El Niño en el Perú, el premier Luis Galarreta Velarde aseguró que la prioridad absoluta del gobierno es salvar vidas y para ello se destinan los recursos necesarios. El gobierno declaró de interés nacional la visita de su santidad el Papa León XIV al Perú el del 11 al 17 de noviembre, así como sus actividades, reuniones y eventos preparatorios y conexos. En el contexto internacional, el Senado de la República aprobó la solicitud presentada por Gustavo Petro en Colombia para salir del país durante un año. El exmandatario puede viajar al exterior siempre que informe previamente cada salida, detallando lugar y fecha. Hasta aquí los titulares de La Hora en Radio Yaraví, con todas las voces.
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0: Muy bien, continuamos con más aquí a través de la multiplataforma de Radio Yaraví con todas las voces. Solamente algo cortísimo antes de ir a exteriores con Juan Cervantes. El día de hoy también estaba programado entrevistar y escuchar las propuestas del candidato a la alcaldía distrital de Socabaya, René Enciso. Vino René Enciso aquí a los estudios, pero nos manifestó de que comprende la situación, comprende la coyuntura que se está presentando aquí en Arequipa por este paro de los transportistas y todos los problemones que estamos sosteniendo el día de hoy. Y René Enciso, por iniciativa propia, nos indicó lo siguiente: por favor, avisar a los vecinos de Socabaya de que ya más adelante estaré nuevamente con ustedes aquí a través de Radio Yaraví, y procedió a retirarse. Agradecemos la comprensión, la iniciativa que tiene, ¿no? El candidato a la alcaldía distrital de Socabaya, René Enciso, al igual como lo tuvimos un poco más temprano también con José Luis Narro.
1: Sí, ambos candidatos sí. Que ya teníamos con mucho tiempo de anticipación programadas sus entrevistas, les pedimos, les agradecemos en este caso la comprensión, ¿no? A José Luis Narro de Alto Selva Alegre y al señor Enciso.
0: René Enciso
1: de Socabaya.
0: Sí.
1: Ya gracias por la comprensión, por esta difícil situación también que estamos viviendo aquí en Arequipa.
0: Ya más adelante vamos a reprogramar, en todo caso, la entrevista para que los vecinos, tanto de Alto Selva Alegre, también de Socabaya, estén atentos a las propuestas de los candidatos. Bueno, seguimos con más aquí en Radio Yaraví con toda la voz.
1: ¿Sí? Juan Cervantes, te escuchamos, actualizamos la portada de noticias. 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
2: Siempre con la verdad, para indicar que he llegado hasta la institución educativa Augusto Salazar Bondi. Bueno, aquí puertas cerradas. Se cumple lo que ha determinado la gerencia de educación, pero hay cosas pendientes. Hoy habían actividades fuertes por Arequipa. Converso con la directora Norma Juliana Lazo Borja para que nos dé a conocer qué va a ocurrir. Directora, buenos días, bienvenida a Yaraví.
3: Muy buenos días, sí, justamente. Esta situación nos afecta a toda la comunidad educativa, pero también hay que entender que las autoridades no dan disposiciones arbitrariamente, lo hacen con un criterio lógico de preservar

0: integridad, la seguridad de los estudiantes.
1: Ahora, ¿pero qué va a pasar con lo planificado para el día de hoy? Los platos típicos, las danzas, el alquiler de los trajes, todo eso, directora.
2: Ya la vi.
0: Se han hecho algunas coordinaciones, las más que se haya podido, para que esta actividad pase para el día lunes. Los profesores de danza manifiestan que sí van a poder todavía conservar los trajes. Y bueno, como les decía, ¿no? Esto es en beneficio de la integridad de los estudiantes. A todos nos crea malestar. Yo soy la que inclusive quedo mal ante los padres porque muchos quisieran venir, docentes también. Pero esto conlleva un compromiso mucho mayor que a veces no tomamos en cuenta. Que si a algún niño le pasa algo en el trayecto al colegio, dentro de la institución, van a responsabilizar siempre al docente y al directivo. ¿Qué hacía en el colegio? ¿Qué hacía en la calle? Si había orden de suspensión de labor.
1: Definitivamente se cumple la orden.
0: Definitivamente hay que acatar lo que dice la superioridad.
1: Muy amable, muchas gracias a la directora Norma Juliana Lazo Borja, quien nos da a conocer exactamente, no hay labores, pero hay novedades. Por ejemplo, los niños están llegando, a ver, con uno, hola, ¿cómo estás? ¿No sabías que se han suspendido las labores?
3: No.
1: Nada, para nada.
3: No.
1: ¿No te han dicho?
3: No.
1: Tienes que escuchar radio la vez.
3: Ya.
1: Ya, listo.
4: Juan, ¿está solito el niño?
1: Sí, está solito.
4: Y ya está regresando a casa.
1: Llega otro, Vamos a conversar rápidamente. Solo que estamos esperando que cruce. Amigo. A ver, yo voy a cruzar porque si no, con él. Vamos. Hola, ¿cómo estás? ¿Cómo te llamas?
3: Taín.
1: Cruza acá. ¿Taín?
3: Sí, Taín.
1: ¿Y no sabías que se han suspendido las labores?
3: No sabía nada.
1: ¿Nada?
3: No, ni en el
1: comunicado. ¿Qué iban a hacer hoy día?
3: Sobre la fiesta de Arequipa.
1: ¿Fiesta de Arequipa?
3: Sí.
1: No hay labores, hijito. Bueno.
5: Confundido.
1: Solito. Se tiene que regresar. Se cerraron las puertas. Pero también la otra novedad es que ya le dimos a conocer también a través de ese video. El ACUPE, Unión ACUPE, está transitando ya normalmente a estas horas.
4: Ya han salido.
1: Mañana. Con respecto al sector de Miraflores, tanto de subida como de bajada para todos los sectores, conservantes, con todas las voces.
4: Dice que ya están saliendo los carros. Ya en Miraflores.
5: Ya les están soltando los vehículos. Qué situación.
4: ¿Cuál era la intención? ¿Perjudicar a los niños?
5: Claro. No sé.
4: ¿A los niños?
5: ¿Puede ser esa?
4: ¿Cuál era la intención en...
5: No solamente salir las primeras horas, sino después de las 8 ya salir?
4: No. Bueno, nos está diciendo Juan Cervantes que en Miraflores ya están saliendo vehículos. Unión ACUPE, estas naranjas ya están brindando el servicio.
5: Habría que conversar también, pues, en todo caso, con los gerentes, ¿no? Antes de ir con la cita de comunicación telefónica, Arequipa, este 14 de agosto, la gran serenata de Arequipa se vive con lo mejor de la cumbia, sureña y folclore en la explanada del Palacio Metropolitano de Bellas Artes. 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Este es un aviso contratado. Vamos con Antonio, que está en el cercado. Antonio, ¿cómo te va? Buenos días.
6: Muy buenos días, señor periodista, señorita periodista y los oyentes de Radio Gaby. Mire, es una, discúlpeme que le diga esta frase, pero es una irresponsabilidad o desfachatez de esta señora que acaba de hablar, la dirigente que representa a los formales. Ella no le importa nada a la ciudadanía, ya nos perjudicó, ya malogró el día. Y por más que quieran salir ahora a trabajar, o de repente van a salir a las 10, van a salir otra vez a hacer su servicio, señor, ya nos malogró el día, porque ya han suspendido las clases y han perjudicado a muchos escolares, como ahorita acaba de decir, que están en la calle deambulando, ¿ya? Y ahora los papás han pedido permiso para hacer las clases virtuales. Muchos han comprado, como el caso de nosotros, asaderas de pastel de papa, rocotos de hielo para la actividad del día. Todo eso se ha quedado al tacho. ¿Y eso quién nos repone? ¿Esta señora nos va a reponer? Con este maltrato que hacen los transportistas a los usuarios todos los días, maltratan a los escolares, maltratan a las personas mayores, y todavía se les paga un sol 30 y hacen esta berrinchada, y también culpa tiene la alcaldesa de Arequipa de seguir el juego, de seguir esta situación. Lo que tiene que hacer en este momento es la alcaldesa que ya son, con este son tres días que están paralizando, y les tiene que suspender ya las licencias, hacer una constatación policial del servicio que no están cumpliendo, y ya debía de suspenderle hoy día mismo las licencias a estas empresas de transporte, porque no se puede permitir el abuso. Somos comprensibles de que hay una la suba del combustible y que se pueda cobrar un sol 30, ya, está bien, pero ellos que cumplan con las normas, que presenten sus documentos, porque los responsables son ellos mismos, sus dirigentes, que no han presentado bien sus documentos, y no le echen la culpa a la autoridad. El gobierno de Víctor Hugo Rivera, ellos sí son responsables, porque ellos han aprobado así, sin ver los documentos correspondientes, y ahora son las consecuencias. Pero Rosy Osco, para gastarse de votos, para gastarse de popularidad, se aprovecha de esta situación y no le interesa nada la problemática que está sucediendo ahora. Muchísimas gracias.
5: Gracias por su comunicación, Antonio. Mi estimado Héctor, desde Poker Pata, buenos días.
2: Buenos días, señor Eric, buenos días, señorita. Amigos de Radio Yaraví, con todas las cosas. Felicitaciones, en primer lugar. Pero voy a ser enérgico. ¿Cómo ustedes han podido permitir a esta señora Patricia Chirín, Patricia Vilca, en entrevistarla? Podría ser el comienzo, pero no seguir hasta el final, porque ella se ha hecho la víctima. Los ha hecho víctima a los transbordistas. O sea, ellos no tienen ni un error, son inmaculados. Prácticamente toda la culpa la ha echado al alcaldesa. Eso me indigna. Yo creo que ustedes como periodistas, discúlpenme, no soy nadie para cuestionarlos, pero se nota a la vista que ha sido muy
5: maltratada
2: esta señora, aparte de que ella tiene su inmobiliario, su sindicato, ahora dice que van a formar un sindicato, nos trata de asustar. O sea que queremos que quiere ella que agachemos la cabeza y a lo que digan ellos va a ser. No, pues señor, lejos de que el combustible ha subido, tantos años que han tenido para sus unidades no lo han hecho. Ahora nos vienen con el cuento que no podemos ni atar ni desatar. Entonces yo creo que aquí no se le debe dar mucha cobertura a todos los dirigentes que pretende victimizarse, porque no hay razón. Y como dice el anterior oyente, ¿a quién se ha perjudicado? A la opinión, a los niños, a los estudiantes. Y para terminar, la alcaldesa está haciendo, es una autoridad, y como autoridad tendrá sus bemoles, pero tenemos que apoyarlo. Muy suelto de huesos decimos que sí, que va a ser pasaje, pero sin embargo pagamos un sorprendente.
5: Bien, no puede ser. Gracias. Bien, gracias.
4: 8:23.
5: Lo que pasa, y desde mi punto de vista, probablemente discrepan algunos o la compartan, no calculó bien Rosy Osco. No calculó bien, no midió muy bien las consecuencias que iba a tener esto.
4: Lo hizo con cálculo político, ¿no? Porque ¿qué sí, le apresuraba dar ahora, en este contexto, ahora esa...?
5: Según ella, que cuando iba a las calles, la gente le pedía. Según ella, no según Eris Malaver, según ella. Y es más, en una de las entrevistas que da esta semana, ella dice, y está en los archivos, yo la escuché, mire, pero la gente se está perjudicando, dice la prensa, ¿no? Sí, pero la gente tiene que entender porque ellos mismos me han pedido que yo baje el pasaje y tienen que colaborar. ¿Hubo o no hubo aprovechamiento político? Rosy Osco lo sabe. Rosy Osco lo sabe. En su conciencia de ella está si es que hubo o no hubo. Pero a mí lo que me aclara claro es que para tomar este tipo de decisiones
7: ya
5: tienes que pensar antes, durante y después. Hacer toda una línea de tiempo. Las consecuencias que pueda generar. Si hay este problema, ¿cómo lo soluciono de inmediato? Pero salen a improvisar y sale, por ejemplo, uno de los gerentes a decir, gerente, pero en su momento, no el día lunes, pero no hay transporte. No, pero hay transporte alternativo. ¿No?
4: Eso fue lo peor, ¿eh?
5: Peor.
4: Lo peor, pero, porque están queriendo dar legitimidad desde la municipalidad.
5: La prensa le pregunta, ¿no? Pero esos son informales. Y 8, no va a haber algún tipo de fiscalización.
4: ¿Y 25?
5: ¿No? No, pues no, ¿cómo vamos a fiscalizar?
4: Más bien ellos son nuestros salvadores, ¿no?
5: Claro, pareciera es el mensaje final.
4: Pero
5: ¿no?
4: Están cobrando 2, 3, 4, 5 soles, ¿no? Pero son nuestros salvadores.
5: Sí. Vamos a ver qué está pasando ahí. O sea, no hay, pues, porque la prensa insistía. ¿Y cuál es su plan de contingencia? Ya sea hoy o mañana, cuando se presenten problemas, ya hay desabastecimiento de unidades. ¿Cuál es su plan de contingencia? Pareciera que el plan de contingencia de la comuna provincial o de transportes son las loncheritas. Ese pareciera el tema. Y esto está mal, pues. Por donde quieras verlo, está mal.
4: Uh-huh. Por aquí, Giver, un Tiberios nos dice: yo soy profesor. Hoy cada tutor ha preparado entre 20 a 40 platos para compartir. Los niños ya dieron sus cuotas. ¿Y ahora qué hacemos con esto? Los niños ya alquilaron sus trajes. La señora Patricia sabía muy bien que hoy se celebra el Día de Arequipa en todos los colegios. Y lo hizo adrede. Y lo hizo adrede. Esa mujer... bueno, aquí dice que no debe querer Arequipa, ¿no? Y que toman esta protesta de los transportistas como una especie de extorsión, ¿no? Chantaje.
5: Bueno, hay un poco de todo, ¿eh?
4: Hay de todo, ¿no? Hay quienes están criticando fuertemente a la alcaldesa, a los transportistas, pero para mí los dos tienen la responsabilidad de lo que hoy día está ocurriendo. Vamos con la pausa, regresamos.
5: Volvemos.
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0: Continuamos en Radio Yaraví con todas las voces a través de los 106.3 FM, los 930 AM. Hemos llegado a una situación caótica. Reitero, cuando deberíamos en estos momentos estar hablando acerca de la actividad de la sesión solemne, de las obras que deberían estar impulsándose en Arequipa y que el gobierno debería estar el día de hoy dando en este nuevo aniversario, hablar del izamiento, de la sesión solemne, de la serenata, que por cierto ahora va a haber, indican una serenata tradicional después de varios años en la Plaza de Armas. Y en lugar de que los papitos allí estén también celebrando en los diferentes colegios, hoy nos vemos en una situación muy complicada. Y aquí hay responsables. Y lo es, por un lado, la alcaldesa, para mí, por dar este tipo de medidas sin ningún o mayor respaldo técnico, respaldo incluso en campo, porque te dice el pasaje un sol, y eso es para pelearnos entre usuarios y pasajeros, entre pasajeros y transportistas, porque inspectores no hay. ¿Quién ha hecho respetar ese pasaje un sol que ha anunciado la alcaldesa? Nadie. Y recién nos hemos enterado que solo hay 10 inspectores de transporte, ¿no? Rocío Mango dijo que solo tenemos 10 inspectores de transportes. ¿Pueden creer eso? Nos dicen que te cobren el pasaje un sol y que sí, vamos a supervisar. Ah, ya, pero ¿cuántos supervisores tienen? 10. ¿Ustedes que 10 van a poder hacerlo? ¿Ustedes creen que esos 10 van a poder supervisar el pasaje aquí en Arequipa? Nos han mandado así, a la ley de la selva. Se impone el más fuerte. Si el pasajero alza más alto la voz, paga un sol. Si el transportista alza más alto la voz, cobra un sol 30. Eso es lo que estamos viviendo. Y yo también creo que aquí la responsabilidad también la tienen los transportistas. También son intransigentes los transportistas. Porque sí tienen responsabilidad, porque no han presentado bien su documentación. Ellos dirán que no, que sí hemos presentado, que el otro. Yo no entiendo de por qué, si ellos dicen que han presentado bien, ¿por qué 4 consorcios sí pueden todavía cobrar un sol 30 y 6 no? ¿Por qué? ¿Van a decir que la alcaldesa tiene sus favoritos? Yo lo dudo mucho. Yo dudo mucho, por ejemplo, que Marat Santos sea favorito de Rusiosco. Dudo mucho. ¿No? Lo mismo con las otras empresas. Ellos también tienen que reconocer, los gerentes de estas 6 concesionarias, que han hecho mal. Que ese documento que han presentado está mal. Responsabilidad, por eso, de los dos. Transportistas y autoridades. Tenemos participación de nuestra unidad móvil. 8. Está Thalía Castillo. Te escuchamos, Thalía. 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
1: Siempre con la verdad. Gracias, compañeros, por el pase de este estudio. Buenos días, así es. Hace ya una hora estamos desde el cono norte, el kilómetro 16, donde el día de hoy se iban a convocar a los diferentes transportistas, entendemos, de las empresas integradas a este consorcio cono norte, para movilizarse, ¿no?, en rechazo a lo que viene siendo este reajuste del pasaje, ¿no? Desde temprano se nos dijo que efectivamente pues ninguna unidad de transporte formal ha estado transitando, ¿no? De hecho, las loncheritas nuevamente hacen y cobran lo que quieren. Tres soles hasta Zamácola, sol 50 hasta la entrada de Ciudad Municipal, hasta sectores locales, según lo que han estado refiriendo, y 2.50 hasta el Avelino, ¿no? Hemos visto también la presencia de estudiantes, ya que nos han referido que en 2 colegios no han acatado la suspensión de labores. Uno de ellos es el colegio Charlotte, donde incluso nos han hecho llegar el comunicado a los padres de familia, donde refieren que debido, ¿no?, a que han estado con la preparación de sus platos típicos, han alquilado trajes, ¿no?, y a fin de evitar que se pierda todo ello, han indicado que con normalidad se van a realizar las labores. Ante ellos nosotros incluso vimos estudiantes que estaban subiendo pues ahí todos apiñados entre las loncheritas para poder trasladarse hasta su colegio. De igual forma, el colegio Newton, un colegio particular aquí en la zona, que hemos visto también los estudiantes yéndose a pie, algunos caminando, ¿no? Si bien los colegios no son tan lejanos de la zona, hay muchos padres de familia, ¿no?, o estudiantes que salen de diversas asociaciones, ¿no?, en de la parte baja de Yura, ¿no? Y esto también de alguna otra forma podría complicar la situación. Ahorita estamos en la vía de los cuatro carriles y vemos que ya se han congregado los diferentes transportistas. En breve vamos a conversar también con ellos justamente para que nos puedan determinar qué acciones van a tomar, si se van a dirigir hasta la Plaza de Armas o si su paralización sería aquí en la zona, ¿no? Por parte de los vecinos hemos escuchado diferentes opiniones, muchos de ellos rechazan, consideran que esto es una falta de respeto a las fiestas de Arequipa, ¿no? Porque un arequipeño de verdad, estamos mencionando tal como nos han indicado, no haría este tipo de movilizaciones, este boicoteo a las fiestas de Arequipa. Sin embargo, otro tanto ha referido, ¿no?, culpabilidad a la alcaldesa Ruth Iosco por tomar estas decisiones sin tener sustento adecuado, como bien han estado refiriendo, pero también no tiene su respaldo, y bueno, lo que más quieran es que se pueda tener la solución correspondiente, porque nos refieren, muchos de ellos trabajan el día a día y se ven también perjudicados, ¿no? Porque ahora están pagando pasajes de 3 soles, sol 50, ¿no? Cuando muchos de ellos sí estaban, entre comillas, ¿no?, con lo que nos ha referido, pues pagando su sol 30, a fin de evitar pues estas manifestaciones. Lamentablemente una decisión que ha tomado por sorpresa a muchos ciudadanos, y bueno, ¿no? Estaremos atentos a qué es lo que vayan a referir también los transportistas, que reiteramos, ya están ellos reunidos, ¿no?, en la vía cuatro carriles. Veremos, consultaremos también qué acciones tomarán al respecto. Así que retornamos en breve con más información. Adelante con ustedes en estudios, informó Talía Castillo con todas las voces.
0: Muchas gracias, gracias Talía. Entonces allí están los transportistas en el lado norte de la ciudad realizando protestas, piquetes, y lo mismo nos indican estaría ocurriendo en la zona de Hunter,
2: Sí.
0: En Hunter también.
2: Hay llamada a propósito de Hunter. Sí, hay llamada de Hunter. Mari está en Hunter y luego nos enlazamos con José Manuel Colque porque hay algunos piquetes en los exteriores del estadio Juan Velasco Alvarado. Esto en Hunter. Hay problemas en Hunter, me parece. Vamos con Mari desde Hunter. ¿Cómo le va, Mari? Buenos días.
3: Buenos días, señor periodista. Muy agradecido por este espacio que me dé. Bueno, yo me molesté demasiado.
4: 8:37.
3: Yo llegué desde Puno esta mañana, 4:00 a.m, y yo siempre veo el carro que pasa, la ARA, el pajante. No había, señores de Arequipa, los transportistas. Me parece, no es justo para este día que ven. Mira, ayer ni siquiera había ya pasajes de Puno para venir para ver el corso, ¿no? Tanta gente que hemos venido, todos esperando para ir a alojarnos donde nuestros familiares. No había carro desde las 4:00 a.m. esperando, ya pasará. Nosotros casi no sabíamos, ¿no?, que estaba pasando en Arequipa. Me parece, no es justo que hagan los transportistas para este día, que diferentes de lugares vienen a ver. No solamente de Puno, mira, por ejemplo, Puno ya agotaba ayer pasaje, 60, 70 soles.
2: Ya la vi.
3: El pasacalle de esto, ¿no?, de Arequipa, por el aniversario nosotros venimos, ¿no? Entonces no me parece justo, más que todo los transportistas. Si nosotros haríamos en Puno eso, ya la gente pide esto, ruta libre. Así hacen, por eso nosotros allá no hemos subido pasaje, sigue está un sol, porque si nosotros vamos a subir el pasaje, hasta nuestros carros pueden quemar. Ahí estamos, por ejemplo, acá no hay pasaje universitario, yo no veo, pero en Puno sí es 50 céntimos pasaje universitario. No es justo, nosotros hemos caminado, hemos tomado taxi, ¿cuánto de dinero hasta llegar acá a Hunter?
0: ¿Cuánto le ha cobrado el taxi?
3: Desde el terminal hasta esto, a 15 soles, hasta la 25. De la 25 hasta acá, donde el cementerio, 5 soles.
0: Y 39. Muy bien, muchas gracias. Gracias, Mari. Qué pena que estés pasando esto. Mira, Mari, viene con tanta ilusión, viene, porque hay turistas nacionales y también extranjeros que están en Arequipa por este aniversario. Mari, con tanta ilusión, dice, voy a Arequipa. Y eso que allá en Azángaro también están de aniversario, allá en Puno. Claro. Ya. pero viene, pues, Mari.
2: Viene con esa idea, esa ilusión.
0: Y
2: ¿no?
0: el pasaje caro todavía, paga soles. El pasaje caro.
2: 70.
0: Y soles. Dice, ya, bueno, voy a Arequipa, quiero disfrutar de las fiestas, serenata, corso, qué bonito, ya se disfruta en estas fiestas, se viven. Y paro.
2: Paro.
0: Qué pena. Mi disculpa, Mari, por
2: ¿cuántos ese ¿cuántos turistas harán ese TikTok, no? Mis ahorros. Mis ahorros, caramba.
0: Con esa mala imagen, y es difícil de recuperar, ¿ah? ¿Eh? La publicidad en el sector turismo, más que por un spot o algo, un spot, es la publicidad del boca a boca. De la
4: Yaraví.
0: ¿No? Tú recomiendas. Y ahora la señora Mari se va con una mala experiencia y eso probablemente le va a contar a sus familiares. Bueno, para la próxima lo van a pensar dos veces para venir a Arequipa. Vamos con la siguiente participación. Estamos con José Manuel Colque, desde Hunter.
2: Adelante, José Manuel, te escuchamos. Yaraví informa.
5: Siempre con la verdad, gracias por el espacio de nuestros compañeros. Así es, estamos en el distrito de Hunter. En el estadio Juan Velasco Alvarado, exactamente, se está formando ya un piquete entre transportistas y también algunos ciudadanos. Esto como protesta justamente por el tema de la reducción del pasaje. No hay transporte público. Las unidades de Megabús, incluso algunas, hemos observado al menos tres, que están estacionadas en este estadio Juan Velasco Alvarado, por justamente el distrito de Hunter. Y también en la situación que estamos observando aquí, por ejemplo, en lo que es la intersección del colegio Juan Pablo Vizcarra de Guzmán en la avenida Mariscal Ureta, es que las unidades informales, las loncheritas, están rayando porque está pasando cada 5 minutos aproximadamente.
2: ¿Cuánto están cobrando el pasaje? ¿Y cuánto están cobrando las loncheritas?
5: Entre 2 a 3 soles hemos observado, porque estas van básicamente desde este punto hacia el Avelino principalmente, ofrecen este sistema de transporte informal.
0: Solo al Avelino.
5: Aquí hay personas justamente que también están varios minutos esperando. Y una situación que hemos observado también en el estadio Juan Velasco Alvarado es que estaba pasando una loncherita, una unidad que no era justamente del distrito, una de Caima, que es una combi. Pero también querían pararla los transportistas, los ciudadanos que estaban formando este piquete, pero como han observado que estaba vacía y que no está operando básicamente en esta zona, la han dejado pasar. No hay unidades de transporte público. Vamos a conversar con algunas personas que están esperando. A ver, vamos a comenzar. Amiga, ¿qué tal? Buenos días. Una consulta rápida. ¿Desde qué hora estás esperando tu unidad de transporte público aquí en Hunter? ¿Qué tal? ¿Viene a radio a mí? Ajá, ya varios minutos estás acá, a ver, justamente está viendo la hora. ¿Desde qué hora estás viendo que está? ¿Qué tal? Buenos días. ¿Desde qué hora estás esperando la combi aquí? ¿No hay combi, solo loncherita?
6: No,
5: tiene
6: 5 minutos.
0: 8 minutos.
5: ¿Estás yendo tu
0: y 42.
5: Trabajo. Ajá. A ver, vamos a seguir conversando con algunas personas más, porque están formando aquí, por ejemplo, en intersección con el colegio Juan Pablo Vizcarra de Guzmán. ¿Qué tal? Buenos días. Una consultita rápida para Radio Arabí. ¿Desde qué hora estás esperando combi? Disculpa.
6: Gracias.
5: Ajá. A ver, vamos a
0: conversar. No quiere hablar.
5: ¿Qué tal? Pues... Buenos días. ¿Desde qué hora estás esperando tu pito?
6: De 20 minutos.
5: Solo tienes que ir en loncherita, porque no hay...
6: Sí, en la avenida es pequeña.
5: ¿Y cuánto le suelen cobrar y hasta qué punto?
6: Las loncheritas, hasta el Avelino.
5: ¿Cuánto le cobran?
6: Sol 50.
5: Sol 50, en esa hora punta quizá has observado mayor afluencia de personas, ¿no? Que están aquí esperando. ¿Estás haciendo tu trabajo o tu
6: trabajo? Trabajo.
5: Muchas gracias. Aquí ya
0: José, pero este piquete de personas que están allí, ¿no es que estén bajando llantas a las loncheritas o taxis particulares? O sea, ¿están solamente ahí concentrados, arengando?
5: Claro, se han concentrado en este punto, básicamente, que es, un punto concurrido de transporte público. Están evitando que si es que alguna unidad, justamente del CIR, intenta pasar por ese lugar... se estaban acercando. Por ejemplo, vimos también una situación de una unidad de la empresa Unión Grau, que estaba pasando, que normalmente suele pasar por esa zona de la avenida Mariscal Ureta, ha tenido que girar por la avenida Juan Velasco Alvarado. Estaba llevando a unas 5 personas, más o menos, pero ha tenido que girar porque incluso un grupo de piquete, se estaba acercando un poco. No hemos esperado que hayan bajado llantas, pero sí de alguna manera como advirtiendo o de alguna manera amenazando que no puedan pasar por ese lugar, al menos en el distrito de Hunter. Y comentarles también otra situación, aquí en el colegio Juan Pablo Vizcarra de Guzmán hemos observado que han estado llegando escolares, tenemos para las actividades protocolares, principalmente por el aniversario que se han programado en algunos colegios, pese a que la disposición, bueno, de la gerencia de educación ha indicado, ¿no?, que no habían labores escolares, pero ya hemos observado que están
0: ingresando
5: bastantes escolares
0: y 44.
5: A este punto del colegio Juan Pablo Vizcarra de Guzmán del distrito de Hunter, compañeros.
2: Bien. Correcto, gracias, gracias. Ay, mire, todos los problemas que se están presentando en Hunter, Cono Norte, ¿ah? En Ciudad Municipal, hay problemas por todo lado. ¿Qué hacemos?
0: ¿Y dónde está la alcaldesa? Yo creo que ante esta situación, quien debería en primer momento ya convocar nuevamente a los transportistas... Después es la alcaldesa, su gerente, ¿no? Ya, bueno, yo voy a hacer el izamiento, la sesión, pero el gerente Maldonado, ya solucioname con el gerente de Johnny Calle y no sé cuántos. Tiene asesores también, ¿no?
2: Claro, se supone, porque han estado inclusive en la reunión
0: del día. Por ahí me han indicado que uno de sus asesores es muy allegado, ¿no? A los informales.
2: ¿Ah, sí? Sí. ¿Quién?
0: Ahora te confirmo el apellido.
2: Ok, ok. Vamos, entonces.
0: Pero, o sea, la alcaldesa, no, ¿qué sería? Indiferente de que ella continúe normal con su izamiento, con todo eso, cuando hay protestas, cuando hay malestar, cuando hay afectación a la población. Vamos con la participación de Talía.
2: Talía Castillo, te escuchamos. Adelante, Yarabí informa.
4: La verdad, gracias compañeros por el pase desde estudio. Buenos días, así es. Estamos con, bueno, ya los transportistas de Los Ángeles. Vamos a conversar justamente con el representante de esta empresa, ¿no? Que tiene, cubre la ruta desde Yura hasta lo que es Paucarpata, el terminal terrestre. ¿Cómo está, señor Marín? Buenos días, estamos en vivo para Radio Yarabí. Bueno, el día de hoy se ha tomado esta decisión un tanto drástica, muchos lo han considerado por la paralización, ¿no? Del transporte sin un aviso previo.
7: No, tuvimos una tregua de un día por ayer y no se cumplió con la la responsabilidad que se tomó con en el momento determinado, ¿no? Pero ayer no se presentó la alcaldesa, no le dio poder al gerente, se llegó hasta la noche, estamos esperando. Entonces no se llegó a nada y se tomó esta decisión, ¿no? De que
4: la tregua que se había anunciado el día miércoles solamente era hasta el día jueves.
7: Claro, ese es el...
4: Ya, y para continuar con esa tregua, ¿qué tenía que pasar? ¿Cuál era su acuerdo con la alcaldesa, no?
7: Tenían que sentarse los representantes legales, las seis consorcios que están, sentarse ayer y firmar el convenio, los acuerdos.
4: ¿Por qué no se ha firmado este mes?
7: Sí, simplemente que la alcaldesa no se presentó, no dio poder tampoco al gerente.
4: ¿A qué hora se supone que era esta reunión?
7: 9:30 de la mañana nos ha citado. 9:30 de la mañana. Ya no se presentó. Dijo para la tarde, tampoco apareció la alcaldesa. Entonces,
4: usted ha tomado esta decisión.
7: Claro, la responsabilidad es... Nosotros nos sentimos burlados, ¿no? Hace falta respeto al diálogo, al trato, ¿no?
0: ¿Y ahora?
4: Ahora, pero el señor Marín, ¿no? Algo que refiere la población es que estamos en plenas fiestas de Arequipa. Se supone que pasando las fiestas se va a continuar, ¿no? También por un tema de respeto al aniversario de la ciudad. Muchos han considerado esto una falta de respeto. ¿Usted qué respondería frente a ello?
7: No, nosotros claramente hemos quedado un día de tregua, hemos quedado un día. En ese momento la responsabilidad ya recae a la alcaldesa. Ya no es responsabilidad de los transportistas.
0: ¿Ahora van a continuar todo el día con su protesta?
7: Un representante de la provincia de Arequipa es nuestra alcaldesa y él es el que causa nuestro problema. Ella la tiene que solucionarlo.
4: Ahora entendemos que se han congregado aquí de las dos empresas, señor de Luren y lo que es Los Ángeles. ¿Qué acciones van a tomar el día de hoy? ¿Van a de repente llegar hasta la plaza de armas? ¿Van a movilizarse todo el día?
7: Va a ser de acuerdo a las coordinaciones que tomemos dentro del recorrido que hagamos. Uh-huh. Vamos a llegar hasta Municipal ahorita, vamos a empezar el 16. Vamos a encontrarnos con CIMA, CETAR, ¿no? Los demás, Perú Bus, Canarios y... Litoral,
0: 8
7: Santa Clara.
0: Y 48
4: transportistas más o menos. Tenemos que su punto de concentración ahora va a ser en la entrada de Ciudad Municipal.
7: Así es, estamos hablando de 400 a ¿no? 500 personas, estamos hablando.
4: Pero todavía no se ha tomado la decisión si van a llegar hasta la Plaza de Armas, porque entendemos que otros transportistas y otras empresas estarían intentando no ingresar a la Plaza de Armas, donde, bueno, el día de hoy también se tienen actividades.
7: Sí, lo como le dije hace rato ya, ¿no? Vamos a coordinar dentro del transcurso del camino que hagamos. Vamos a coordinar con las demás empresas más a dónde vamos a llegar, hasta dónde podemos ver otras concentraciones, que vamos armando unos quietes, no se sabe todavía.
4: ¿Qué decir a la población, no? De repente algún mea culpa, una disculpa respecto de lo que ha sido, porque, bueno, no, también lo que nos han comunicado diversos padres y familias que se han quedado con sus trajes alquilados el día de hoy. Sabemos que los colegios se realizaban actividades por estas fiestas de Arequipa.
7: Yo lo siento mucho, yo he vivido esa esa etapa de escolar, estar siempre, ¿no?, en vivir una serenata,
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7: la tranquilidad de la ciudadanía, que siempre ha habido esto, ¿no?, en la ciudad de Arequipa. Pero hoy en día no es la culpa del transportista, ¿no?, es culpa de un representante que tenemos, que simplemente por su capricho, por su popularidad, por querer, ¿no?, ganar de nuevo el señor municipal, lo está haciendo esto, todo esto, ¿no? Uh-huh. Eso es lo que yo pido, ¿no? Yo lo digo, que me, sincerándome humanamente, yo siento mucho, ¿no?, que los escolares, ¿no?, los padres de familia, la población, que lo pase tan mal, ¿no?, en estos días de serenata que estamos así.
9: Ahora, ¿qué decirle a la alcaldesa? ¿Cuál sería su llamado, no? A lo mejor si te escucha, tal vez si lo dice.
7: Ojalá que se ponga la mano al pecho, ¿no?, que aperture un diálogo cuanto antes, para que ya solucionemos este problema, y eso es lo que pedimos nosotros. Nosotros no pedimos otra cosa que, ¿no?, privilegios de otro tipo. Estamos pidiendo lo justo, ¿no?, o la suba de combustible. Anteriormente ya le dije, creo que ya...
0: 8:51
7: ¿no?, trabajamos cuando estaba en 13 soles, 14 soles.
0: Muy bien, Talía.
7: El diésel, nosotros no teníamos ningún problema. Tranquilamente nosotros trabajamos en un jefe, se ocasiona por el motivo, ¿no?, de suba de combustible. Por esa razón, no es por otra cosa, señor.
9: Correcto. Bien, ¿no? Entonces, han sido las declaraciones del señor Freddy Marín, el representante de la empresa Los Ángeles, integrante del consorcio Cono Norte, que ellos se van a movilizar, se van a encontrar con otros transportistas en la entrada de Ciudad Municipal, ¿no? Estaríamos hablando de que podrían realizar piquetes, así que vas con bastante cuidado, ¿no? Y bueno, desde ya también la exhortación a la policía también a fin de evitar disturbios que pueda provocar, ¿no?, un tema de inseguridad para la misma población. Volvemos con más. Adelante con ustedes en estudios. Informó Talía Castillo con todas las voces.
0: Talía, ¿van a bajar al centro?
9: Todavía no lo han confirmado. El primer punto de congregación.
0: En Ciudad Municipal.
9: En la entrada de Ciudad Municipal. Uh-huh. Allí, junto a otras empresas de CIMA, CETAR, Megabús, no, Perubús, nos han referido.
0: Santa Clara también dice, ¿no?
9: Van a estar, van a decidir, ¿no?, si ellos también van a bajar hasta la Plaza de Armas, ¿no? Lo que sí, ahorita ya estamos viendo que ellos están movilizando por la vía de Arequipa-Yura hacia la entrada de Ciudad Municipal. Va a haber tráfico. Ojalá que esta manifestación también se realice con el debido respeto y evitemos alguna...
0: ¿Hay policía?
9: Es bastante complicada.
0: ¿Hay policía, Talía?
9: Hace unos instantes vimos un efectivo de tránsito que estaba resguardando en la zona. Ahorita que ha iniciado esta movilización, todavía no vemos ninguno. Ojalá ya puedan salir oportunamente, ¿no? Para decir y resguardar a la población que vaya a estar movilizándose, a los mismos escolares, porque decíamos, en dos colegios todavía se están trasladando los estudiantes.
0: Muy bien, gracias Talía por la información. Hay colegios que al final han decidido, no sé qué va a hacer al respecto la Gerencia Regional de Educación, pero hay colegios que han decidido de todas maneras realizar el compartir esta actividad especial por las fiestas de Arequipa. Ya ahí cada institución responderá, asumirá también las consecuencias, ¿no? Vamos con la participación de nuestras unidades móviles. Para el día de hoy y en estos precisos momentos hay una conferencia de prensa de la bancada arequipeña. Los diputados que representan Arequipa están realizando una conferencia de prensa, pero también se encuentra en Arequipa, él es arequipeño, pero ha sido electo como senador en Distrito Único Nacional. Se trata de congresista Delgado, ¿no? Él también está aquí, es senador. Vamos con la participación ahora de José.
2: José, ¿cómo está? Buenos días.
10: Buenos días, señorita María Luz Cruz. Buenos días, señor Eric.
2: ¿Qué tal? Buen día.
10: Aquí hay un trato de desigualdad
8: que
10: causa lo que está causando hoy en día en esta ciudad de Arequipa. Lamentablemente, a unos le indican que cobre un sol y a otros un sol 30, porque es una desigualdad total. Y esto es el factor principal para que todo esto esté pasando y para que se suspendan las labores, para que todos estén en contra de la educación de nuestros jóvenes y nuestros niños. Es muy lamentable la situación. Seguramente están cobrando un sol 30, están dándole, así como decía el doctor, el exalcalde del Arbolito, Segarra, decía que la carnecita le está dándole a la señorita Osco. Entonces, y los que están cobrando, los que le cobren un sol, no le está dando el seguro, le están dándole hueso.
0: Entonces,
10: muy lamentable que están en contra de la educación. Son tres días en esta semana que se está perdiendo las clases de nuestros estudiantes. Y también, si me permite, también el alcalde de Cerro Colorado está en contra de la educación. ¿Por qué, señorita? Yo estoy hablando de acá del Colegio Las Flores. El Colegio Las Flores, la educación primaria, estamos estudiando en un parque. En un parque, en cuartos prefabricados, y el alcalde se comprometió en que nos íbamos a ir a trasladar al nuevo plantel que está en construcción
0: sí.
10: antes de julio.
0: José.
10: Pero lamentablemente ya estamos a agosto y nada, y ni siquiera creen que va a terminar. Y todos están en contra de la educación, y hasta cuándo vamos a estar sí. en el parque, señor Manuel Vera Paredes.
0: José, quédate por interno, me parece ese tema importante el poder abordarlo más adelante, el del Colegio de las Flores. Por interno sí podemos tener el número de José para coordinar una visita.
2: Que sigan en Yaraví. Parque, qué terrible.
0: Más adelante, es un tema que tenemos que abordar. Está Stephanie Cotrina.
2: Vamos contigo, Stephanie, le escuchamos, señorita Cotrina. Adelante, por favor, Yaraví informa.
8: Siempre con la verdad, gracias por el pase correspondiente, colegas de este estudio. Estamos en vivo con el senador Elad Melgar. Vamos a escuchar. Es acerca sobre el proyecto más nocivo, se está declarando en esta
0: momento. Stephanie.
11: Informada de Arequipa y de Chile.
12: También le va a mandar ese mensaje, ¿no? Ese mensaje de que tiene de fe de combustible con los transportistas.
11: Efectivamente, pero el mensaje lo tiene la presidenta todos los días, la presidenta se entera de todo y está al corriente de lo que sucede en el país.
8: Senador, ¿qué tal? Estamos en vivo para Radio Yaraví. ¿Usted qué es lo que propone con el tema del transporte ahorita en esta crisis en Arequipa? Si bien este es un tema que le compete directamente a la comuna provincial, desde el senador, ¿qué se puede hacer más adelante?
11: Bueno, lo que nosotros estamos planteando es, por ejemplo, que se baje el impuesto selectivo al consumo.
0: Y 57.
11: ¿No? Porque es la mejor alternativa que habría en estos momentos. Ante un...
8: ¿Eso qué quiere?
11: Que el impuesto que cobra se reduzca. Entonces, al reducirse el impuesto, el precio va a bajar automáticamente. Nosotros no podemos legislar en materia económica, pero sugerimos que se baje el impuesto selectivo al consumo. Y yo supongo que la presidenta va a tomar una decisión pues entre hoy y mañana, porque el problema es a nivel nacional, ¿no?
8: ¿Se ha presentado alguna propuesta sobre lo que se dice que señala que debería bajar?
11: No hemos presentado ninguna propuesta, pero sí hay sugerencias, ¿no? Porque no, como les repito, no legislamos en materia económica, pero sí sugerimos que
8: temas de seguridad ciudadana aquí en la región Arequipa, ¿qué propuestas a largo plazo ahora en estos primeros?
11: Bueno, hemos visto pues que hay la policía ya está reaccionando en Lima, se han nombrado recién ayer a los viceministros.
2: Ya la vi.
11: Se están nombrando, se está buscando los mejores cuadros dentro de la policía, y vemos que estamos convencidos que va a haber respuestas rápidas. Sabemos cómo está la delincuencia a nivel nacional y tenemos la confianza que va a haber respuestas rápidas.
13: Es una crisis agraria en aquí en Arequipa. Muchos están abandonando sus terrenos, sus tierras agrícolas.
2: Stephanie,
13: para ir a la minería.
2: Stephanie.
11: Sí, bueno, es lo que estamos viviendo en el Perú, un poco el abandono a la parte agraria, pero con nuestro gobierno tenga la confianza de que va a mejorar la parte agrícola. Nosotros siempre hemos confiado en la agricultura. Ya vengo de una familia de agricultores, soy agricultor también yo, entonces estamos impulsando eso. Queremos generar mayor, por ejemplo, más que Tiguas 2. No es posible de que esté paralizado tantos años, ¿no? Entonces, el mensaje de la presidenta es que no efectivos dos se incorpore a la gran cadena exportadora lo antes posible. Uh-huh. Son 38.000 hectáreas que se tienen.
0: Y 59.
2: Muy bien.
8: Bueno, se le pregunta sobre el proyecto más.
2: Hay otros, Stephanie.
8: Está ahorita en el gobierno.
2: Stephanie.
0: Bájale, por favor, Gustavo, y dile que nos escuche, Stephanie, por favor.
2: O si no, regresamos con ella en unos instantes.
0: Sí.
2: Hay un tema que ella está abordando también ahí, ¿no?
0: Imágenes y vos dos es importante, claro, pero ahorita en la coyuntura no, pues. Ahorita, por favor, a los diputados, a los senadores que estén en Arequipa, ayúdenos a resolver el tema del transporte, que no solamente está ocurriendo aquí en Arequipa, ¿no? Hay problemas también en Ucayali.
2: Sí, en Tacna.
0: Hay problemas en varias regiones del país, señores. ¿Qué están haciendo frente a lo que hoy nos está agobiando? Ya después, además a veces están hasta perdidos, no saben lo que están declarando.
2: Como también nos están llegando más mensajes, ¿ah? Más mensajes aquí a través de la transmisión en vivo que estamos realizando. Tony dice, mala gestión administrativa y deficiente conocimiento de mediación, no invita a instituciones técnicas para mejorar el sistema de transporte deficiente, generando concertación de precios, competencia desleal y desprotección al consumidor. ¿Ah? Bueno, más y más mensajes. Freddy dice, la población debemos de salir a protestar. Bueno, y así sucesivamente llegan más comentarios a través de el Facebook de Radio Yarabí Arequipa. 9:00 a.m, continuamos con más aquí a través de Radio Yarabí con todas las voces. Estamos ingresando a la recta final, pero esta situación, sobre todo, ¿ah? Vamos a ver cómo se presenta entre 9:00 y 10:00 a.m, ¿ah? Porque el día de hoy, de una u otra manera, pues se va a llevar a cabo una actividad muy importante por, ¿no?, lo que va a ser el aniversario de nuestra ciudad blanca de Arequipa, mi estimada María Luz Cruz.
0: Tenemos participación de nuestros oyentes a través del 21-31-72 y el 28-99-52. Nos han mencionado que aparentemente a esta reunión de o a esta conferencia de prensa también habrían llegado algunos transportistas. A ver si también Stephanie nos puede corroborar si es que en la biblioteca, porque ahí es donde se está desarrollando esta conferencia de prensa de los diputados y senadores, si a este lugar también habrían llegado los gerentes de las diferentes concesionarias. A ver, parece que sí, ¿eh? Parece que sí está por allí. Vamos con participación de nuestros oyentes. Daniel, adelante.
14: Sí, muy buenos días. Y gracias por darnos la oportunidad. Referente al tema transporte, quisiera vertir algunas opiniones. Si bien es cierto, en toda Arequipa, en gran mayor parte de toda la ciudad, pues de Arequipa ahorita no hay mucho transporte. Solo hay algunos M2. Que están prácticamente cubriendo, ¿no? Pero la verdad de las cosas acá, la mea culpa hay que también darle a los transportistas, porque ellos son los que han firmado este acuerdo, este pacto con el anterior alcalde, ¿ya? Entonces, bien claro dice en una cláusula, mientras que esté la etapa preoperativa, el pasaje tiene que estar un sol.
0: Y dos.
14: Ahora los señores, número dos, los señores, para pedir, ahora ya prácticamente se están victimizando, se están, ¿cómo se llama? Prácticamente el precio, ya quieren subir a 2 soles. Ya se pasaron de pendejo, disculpe la parada. Ya, ellos, en primer lugar, mira, no dan un buen trato, prácticamente de acá de Cono Norte hasta el centro, llegan en un lapso en un recorrido como tortuga, ¿ya? Pareciera que estaría durmiendo, por eso es que también las informales pues, ganan pasajero. Eso no se dan cuenta estos empresarios, que prácticamente que no se dan cuenta eso, ¿ya? Por eso los loncheritas o los M2 están haciendo su festín, ¿ve? Por eso, ¿ya? Ahora lo otro, estos señores usan megáfonos, que parece que no saben las leyes, inclusive hay abogadillos tienen en su gerente, en asesores, esta señora Patricia. Patricia Velasco, ¿por qué no siquiera repasa las leyes? Repasa antes de así enfrentar con la población, con la alcaldesa, primeramente debe repasar las leyes, porque hay un artículo, está penado, pues, utilizar megáfonos
2: claro.
14: En transporte público. Entonces, esas cosas también ellos deben cumplir y después exigir, pues, también, ¿no? Entonces, yo creo que en esa parte ellos están fallando. Ahora, lo otro, la señora alcaldesa no era el momento también de bajarlo a un sol. Yo creo que debió haber un plazo, de repente un plazo de hasta donde baje el combustible y a retornar a un sol, ¿no? Yo creo también un poco que también, yo creo que está caro el combustible también. Por esa parte también los señores transportistas también están presionando. Y esa era mi participación, señores periodistas y la población.
2: Bien, gracias. bien, maestrito, gracias por su participación.
0: 9:04.
2: 9:04. 9:04. Ojalá pues que los diputados de una u otra forma echen una manito, ¿no? Claro que hay competencia, lo sabemos perfectamente, pero creo yo que...
0: Pero algo se puede hacer.
2: Algo se puede hacer, pueden mediar, pueden ser mediadores, tal vez por ahí pueden a buscar, ¿no?
0: Mediadores, ahora mismo, ¿no? Antes de empezar el izamiento, que estaba para esta hora, que diga un momentito antes de iniciar, media horita, rápido se reúnen los transportistas, la alcaldesa, los gerentes.
15: Al toque.
0: Al toque, pues si es que quieres solucionar realmente el problema, tienes que hacerlo. Pero, vamos a seguir ignorando, vamos a seguir peleándonos, vamos a seguir renegando, vamos a seguir perjudicando la educación de nuestros niños.
2: Ahora, ¿cómo me voy? Ahora, ¿cómo nos vamos? ¿Cómo regresamos? ¿Cómo nos movilizamos? ¿Qué hacemos? Terrible. Bueno, vamos a la pausa comercial y tras la misma volvemos con más información, más noticias, se viene el poder de elegir y todas las noticias, la información aquí en Radio Arequipa.
0: Nos han perjudicado total y terriblemente, porque hoy día también teníamos un programa especial, hemos tenido que suspender, postergar para otra fecha. Igual hay que agradecer a nuestros amigos de La Picantería.
2: Así es, que está ubicado a propósito en el distrito de Sachaca. Sí, siempre a ver, vamos a que aquí producir.
0: Sí, porque hoy teníamos pensado realizar un programa muy especial para hablar de los platos típicos de Arequipa desde una picantería tradicional del distrito de Sachaca.
2: Sí, sí, sí, La Ponderosa, Sachaca. Así es que, bueno, íbamos a hacer un programa muy divertido, ¿no? Un programa entretenido. Ahí vamos a hacer un programa, ¿no? Muy especial desde la picantería La Ponderosa, que
0: está Hacienda La Gran Ponderosa.
2: Así es, que está ubicado en el distrito de Sachaca. Desde aquí le enviamos un saludo muy especial a la señora Miriam. Gracias por la confianza, por el entendimiento, la comprensión que hoy
0: hay. Ya teníamos que estar hablando del salsa de Senjas,
2: sí,
0: ¿no?
2: Sí, el chicharrón de chancho, el rocotito relleno, el pastelito y todas las delicias pues que te ofrece la picantería La Gran Ponderosa. El adobito, de todo. Bueno, lo vamos a reprogramar, ¿eh? De todas maneras, saludamos y agradecemos a los amigos de esta picantería muy importante que tiene el distrito de Sachaca y sobre todo para la señora Miriam. Vamos a la pausa y volvemos con más aquí en Radio Arequipa. Con toda la voz se viene el poder de elegir. Volvemos.
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0: todos los días, incluso cuando les pagan el pasaje de un sol con 30 céntimos. En la institución educativa Gran Unidad Escolar Mariano Melgar, los padres de familia tuvieron que recoger más de 1,000 desayunos escolares que quedaron sin distribuir por la actual protesta de los transportistas que el día de hoy no salieron a laborar. Los transportistas en Caima bloquearon por momentos el cruce de Bolognesi en la jurisdicción. Gran cantidad de ciudadanos aún buscan la manera de trasladarse teniendo que pagar más de 2 soles en el costo del pasaje. Mientras tanto, unidades informales aprovechan la situación debido a que por rutas cortas están cobrando hasta 3 soles por llegar, por ejemplo, hasta el sector de Zamácola en el distrito de Cerro Colorado. En la jurisdicción de Hunter, la móvil de Radio Yarabí informó que algunos piquetes en el frontis del estadio Juan Velasco Alvarado se han formado y las denominadas loncheritas están cobrando a los usuarios hasta 3 soles en la tarifa del pasaje. El dirigente Freddy Marín de la empresa Los Ángeles de Cono Norte manifestó que tras no haber llegado a un acuerdo se mantienen en protesta y culpó a la alcaldesa de Arequipa, Ruxy Osco, de la actual situación. Tras ser consultado sobre el perjuicio que generan en contra de la población, el dirigente no hizo ningún mea culpa, incluso sostuvo que la autoridad está faltando respeto a los transportistas por no firmar un documento oficial. El diputado por Arequipa, Cristian Aranda, consultado sobre la situación crítica del transporte en la ciudad, señaló que existen motivos de ambas partes, pero hoy es una realidad y las tarifas deben estar acorde a la actual situación. En el ámbito nacional, la Cámara de Diputados ratificó por unanimidad y con 118 votos a favor el acuerdo de la Junta de Portavoces que establece la presencialidad obligatoria para las sesiones del Pleno y de las comisiones parlamentarias. La presidenta Keiko Fujimori se pronunció sobre la continuidad de Óscar Arriola al frente de la Policía Nacional del Perú y señaló que su permanencia no dependerá únicamente de su decisión, sino también de lo que opine el ministro del Interior. En el contexto internacional, las autoridades colombianas redoblan este viernes la búsqueda de los cientos de desaparecidos que dejó el potente terremoto del último lunes, aunque se vienen desvaneciendo las posibilidades de encontrar más sobrevivientes. Hasta aquí el avance informativo de La Hora en Radio Yarabí con todas las voces.
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Buenos días, amigos y amigas, señoras y señores, ¿cómo están todos ustedes? Bueno, iniciamos este día, este programa, El Poder de Elegir, este segmento político electoral, sin sabores, desde luego, porque la situación que está viviendo nuestra ciudad de Arequipa no se lo merece, realmente, ¿no? A todo lo que significa el desorden que ha provocado la autoridad municipal en el tema de

0: transporte, contribuyen a ese desorden y de una mala manera, de una manera poco cortés, los señores transportistas que prácticamente chantajean a la ciudad, no, ni siquiera a la autoridad. A quienes chantajean es a la población, a los usuarios, sin tomar en cuenta las consecuencias que esto genera para la población en su conjunto. Hoy nuevamente se han paralizado las labores escolares, o sea, no hay labores escolares, y ustedes saben lo que significa el costo para el país, no solamente en términos económicos, sino lo que significa que nuestros estudiantes pierdan un nuevo día de clases. ¿Cómo vamos a poder evolucionar como sociedad? ¿Cómo? Si la educación para determinados sectores, autoridades y en este caso transportistas, sencillamente no les interesa. No les interesa. Escucho a un dirigente señalar, sí, lo lamentamos, que pido disculpas, sabemos lo que esto significa. Es como si a usted, María Luz, le asaltasen, incluso le cortasen en ese asalto, o una parte de su cuerpo, y digan, sí, reconozco que le he dado esa cuchillada, y que me disculpe, y perdón por ello, ¿no? Pero ya lo hiciste.
1: Y me has hecho daño.
0: Pero ya hiciste un daño. Y hay una situación ahí que genera precisamente estas graves consecuencias que en el caso educativo, y yo realmente me detengo en este punto, porque no asumimos la dimensión y el daño que se hace a un país y a una sociedad, y particularmente a nuestros niños y niñas, a los estudiantes, que acciones de esta naturaleza que responden a intereses particulares, ¿verdad?, de determinados grupos de empresarios, en este caso del transporte, no les importa absolutamente nada del país y hacen lo que están haciendo, ¿no? Argumentando una serie de situaciones que efectivamente llega a partir de estos desacuerdos que tienen con la municipalidad, una municipalidad que tiene ahí una gran parte de responsabilidad en lo que hoy estamos viviendo, más allá de lo que significa incluso el tema de las fiestas de Arequipa y todo eso, no dimensionamos el daño enorme que estamos haciéndole al país. Buenos días, María Luz.
1: Reiterados saludos, Hugo Ramírez, a cada uno de nuestros oyentes. Gracias por seguir escuchando Radio Yaraví con todas las voces. Los teléfonos están sonando, hay participación de nuestros oyentes, pero también hay declaraciones de los diputados. Se encuentran aquí en Arequipa, ellos probablemente tenían la intención y tienen la intención de participar en las fiestas, actos protocolares, pero también están en la obligación de poder escucharnos ante lo que está ocurriendo en Arequipa y saber en la medida de sus funciones qué cosa pueden hacer. Y Stephanie Cotrina se encuentra con Cristian Aranda. Uh-huh. Vamos, Stephanie, Yaraví informa.
2: Y hace un momento bien.
3: Siempre con la verdad, gracias por el pase de sesión correspondiente. Conversamos en vivo con el diputado Cristian Aranda. El día de hoy se ha formado la bancada de los comisionados para Arequipa.
2: Aquellas carreteras que son de necesidad para nuestra región. Y hay que decirlo, una cosa es que un diputado y un senador se reúna con una cartera ministerial y otra cosa es que lo hagamos 11. A eso tiene otro peso, le da otra entidad. Y a eso también apunta.
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2: La tercera función es la de fiscalización y control político. Y bajo esa misma línea, ya no es que vaya un diputado o un senador a visitar un hospital, un colegio, una oficina administrativa, sino que ya se va a trabajar de manera mancomunada. Y eso también va a dar un mensaje a las instituciones para que se pongan en orden y sientan, bueno, la presión que en este caso.
4: ¿Cuántos congresistas, cuántos senadores, cuántos diputados conforman la bancada por Arequipa?
2: Somos 11 parlamentarios en total, más un parlamentario andino, 12, diputados, 7 y senadores, 4.
4: Ahora, en este problema que tenemos con el transporte, ¿han podido dialogar con la alcaldesa para poder instar a que pueda solucionar ese problema?
2: Lamentablemente no he podido conversar con la señora Osco, no se ha dado la ocasión. Sin embargo, observo lo que los arequipeños están observando. hay motivos de ambos lados. La municipalidad provincial tiene un contrato que ejecutar, pero también hay una realidad, y es que las tarifas tienen que estar ajustadas a los costos reales de los transportistas, y estas últimas dos semanas el costo se ha elevado. Lamentablemente, ¿saben qué es lo que no hay? Y me da la impresión, lo digo con tristeza, madurez política para abordar esto. Porque entre ambas partes pareciera que se tratan con igual hostilidad, uno contra el otro, y de esa manera jamás se va a llegar a un acuerdo. Las mesas de diálogo no se sientan sobre la base de la amenaza, la presión, etcétera, sino sobre el intento de apertura y llegar a un acuerdo. Eso, hasta este momento que ha vuelto
1: 9 el paro, y 22.
5: ¿Usted decidió incluir a Arequipa en el tema de los subsidios?
2: Sí, a nosotros como parlamentarios no nos corresponde meternos en acuerdos directos ni privados entre la municipal, entre la provincial y las concesionarias. Eso es un asunto que tienen que verlo ellos, ni el ministro de transporte se puede meter. Pero si hay algo que puedo hacer en mi calidad de parlamentario, es ver desde el gobierno nacional cómo se puede mitigar el impacto que genera el alza de combustibles. En marzo de este año, el gobierno cesante incluyó a Lima y Callao dentro de un paquete de subsidios al combustible. Es decir, el subsidio ya existía, para quienes piensan que estamos proponiendo que se cree. Ya existía, pero excluía a Arequipa y excluía a aquellos sistemas que estuvieran bajo la figura de las APPs. ¿Qué he pedido yo? Tanto al ministro de Economía, al ministro de Transportes y a la presidencia del Consejo de Ministros, que se incluya Arequipa.
3: ¿Y eso en cuánto tiempo se puede cumplir y se puede ejecutar la respuesta?
2: Esto tiene un impacto de mediano y largo plazo, no de corto. Y esto es importante también que la ciudadanía lo sepa. En el corto plazo está en manos de la alcaldesa y de las concesionarias. Ella tiene que llegar a un acuerdo con las concesionarias. Lo que nosotros vamos a hacer es conversar con el gobierno central para que se incluya Arequipa dentro del grupo de regiones beneficiarias.
5: ¿El plazo de las solicitudes se puede ampliar este plazo para aceptar subsidio a otras regiones? ¿Y cómo funciona además este congresista?
2: Todo se puede con voluntad política, todo se puede. Además, lo que está pasando en Arequipa, disculpen, me está pasando
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2: Está pasando en Madre de Dios. El alza de combustibles está generando no solamente un conflicto dentro de nuestra región, sino en otras. Y frente a la realidad, el gobierno tiene que adaptar sus normativas. Y eso es lo que nosotros vamos a exigir.
3: ¿Y de cuánto sería en todo caso, no, el subsidio?
2: Bueno, eso va a depender mucho de las evaluaciones técnicas. Yo creo que eso no lo definimos los políticos, eso lo definen los técnicos. Me van a disculpar, tengo ahora que asistir a la misa TVU.
3: Hemos conversado en vivo con el diputado por Arequipa, Cristian Aranda, sobre este tema del transporte. En todo caso, el tema del subsidio del combustible es algo que se está pidiendo también al gobierno central, pero entre tanto la respuesta directa la mantiene la Municipalidad Provincial de Arequipa. Informó Estefanía Cotrina para Radio Iberavía. Adelante en esto.
0: Bien, muchas gracias, Estefanía. Las 9:24 a.m. Seguramente Estefanía va a seguir conversando con más diputados, espero que también con el senador, o los senadores que han llegado, ¿no?
1: Aunque Arequipa, todos se han ido raudamente a la Plaza de Armas, porque es una muestra, creo yo, de indiferencia, porque no sé si no está haciendo nada paralelamente. Ya inició el izamiento de la bandera y el pabellón nacional, la bandera de Arequipa y el pabellón nacional. Y ahí está la alcaldesa Rusi Osco, como si nada estuviera pasando. Está Roel Sánchez, entre otras autoridades, como los diputados y senadores que han llegado desde Lima. Nos vamos a enlazar, ¿te parece, Hugo Ramírez? Para conocer qué cosa está sucediendo en la Plaza de Armas, mientras allí las autoridades celebran, festejan, el pueblo sufre por la falta de transportes.
0: En unos minutitos, la pausa, vamos a enlazarnos un poquito, ¿no? A ver.
7: Y figuras como Juan Pablo Vizcarra Guzmán, famoso por la Carta a las Américas.
1: Vamos a la pausa, mejor vamos a la pausa, y tras la pausa seguimos conociendo qué está ocurriendo allí en la Plaza de Armas. Regresamos.
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0: Continuamos en Radio Yaraví con todas las voces. Estamos en el poder de elegir a través de los 106.3 FM, 930M y también a través de nuestras redes sociales como Radio Yaraví Arequipa. Vamos urgente hasta el cono norte de la ciudad. Allí se encuentra Talía, ha llegado hasta Ciudad Municipal. Talía, Yaraví informa.
1: Siempre con la verdad. Gracias, compañeros, por el pase desde estudios. Nuevamente, buenos días. Así es, estamos desde la entrada de Ciudad Municipal y aquí también ya hay una concentración de diversos conductores, ¿no? Un promedio de unos 100 de las empresas CIMA y CETAR, quienes se estarían sumando a esta movilización con los transportistas que bajan de Yura, ¿no? También de otras dos empresas, Señor de Luren y Los Ángeles, los cuales estarían realizando piquetes, ¿no?, en esta zona y en el puente Añasguaico. Hasta el momento no hemos visto ningún efectivo de la policía que pueda resguardar la zona. De hecho, ha habido ya el descontento de la población, ¿no? De ciudadanos que estaban caminando a pie, han hecho también, ¿no?, expresado su malestar, refiriendo que si no quieren trabajar, entonces que se retiren del rubro, porque vienen perjudicando. Ellos están
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1: a la espera de alguna unidad que los pueda movilizar a sus centros de trabajo, ¿no? También hace unos instantes vimos que estuvo bajando una loncherita, ¿no? Lo pifiaron, en este caso, estos conductores transportistas, pero sí pudo pasar, ¿no? En tanto, ahorita lo que es en la vía Arequipa Yura hacia el sector de Llamadas o propiamente el puente Añasguaico está cerrada, ¿no? La única que está hábil sería la que baja por el cementerio de Ciudad Municipal, y hemos visto que varios carros se estarían desviando por la avenida 54, ¿no? Al parecer el panorama se va a complicar aquí un poco, así que, bueno, desde ya la exhortación también a los efectivos de la policía para resguardar a los diferentes ciudadanos que se están movilizando, y también, ¿no?, la exhortación a los transportistas a que puedan realizar esta protesta, esta movilización, siempre con el respeto correspondiente a los ciudadanos y también, ¿no?, resguardando la seguridad de su propia persona. Nosotros estaremos atentos a las incidencias que se puedan presentar aquí en el cono norte. Y volvemos con más información. Adelante con ustedes en estudios. Informó Talía Castillo con todas las voces.
2: Muchas gracias, Talía, por la información. Y mientras esto viene ocurriendo en el cono norte de nuestra ciudad, en la Plaza de Armas, continúa el desfile por el aniversario de a nuestra ciudad, en los 486 años, donde participan todas las autoridades, ¿no? Dos fotografías, ¿verdad? Una fotografía de celebración, como si no pasase nada, uh-huh. Unas autoridades completamente enajenadas de su realidad. Otra fotografía en el cono norte y otros puntos de Arequipa donde la situación es complicada, no hay transporte. Talía Castillo nos decía que los conductores de CIMA y CETAR prácticamente están allí paralizados en Ciudad Municipal, como unas 100 unidades, ¿eh? No son pocas, 100 unidades, hay malestar de la población. En fin, estas son las realidades distintas que viene viviendo en la víspera de su aniversario nuestra ciudad de Arequipa.
0: Vamos con nuestra compañera Stephanie Cotrina, que se encuentra en la Plaza de Armas. Adelante, Stephanie. Yaraví informa.
3: Siempre con la verdad, gracias por el pase correspondiente, colegas de este estudio. Aquí es información en vivo a estas horas de la mañana desde la Plaza de Armas. Hace unos instantes ha iniciado la sesión solemne, que ya acabó también el izamiento de la bandera del Perú y también la bandera de Arequipa, donde han participado diversas autoridades. En el caso del izamiento del pabellón nacional, ha estado presente el gobernador regional Roel Sánchez con el ministro de Vivienda Mauricio Armillas. En el caso del pabellón, la bandera de Arequipa, ha estado presente la alcaldesa Rusi Osco Polar con su equipo de regidores, quienes se han turnado para poder izar la bandera de Arequipa en medio de esa controversia, esta paralización
4: del
3: transporte, y en medio también de diversos comentarios se realiza la gente que, ojo, se han posicionado en los alrededores de la Plaza de Armas porque hay bastante contingente policial que no está permitiendo el paso de la prensa y a su vez también de la misma población, entre gritos e insultos. Incluso la alcaldesa provincial de Arequipa ha llegado hacia la Plaza de Armas y, bueno, la población muestra un rechazo hacia la alcaldesa por el tema del transporte en estos momentos, por la crisis que estamos pasando. Esta es la información a estas horas de la mañana con ustedes, colegas. Regresamos más adelante, informó Estefany Cotrina para Radio Heredia. Adelante en estudio.
0: Hasta los regidores, ¿eh? Se han puesto sus mejores trajes y ahí están, sonrientes, frente a las cámaras, izando la bandera. Con ellas no ha pasado absolutamente nada. Ahí están todos los regidores.
2: Lo dicho, son dos realidades distintas.
0: Y ahorita mismo están protestando, nos indican, transportistas en el cruce de Bolognesi también.
2: En el cruce de Bolognesi, cerquita. Es una cuestión realmente de desgobierno. Aquí cada sector de la población hace lo que considere mejor hacerlo. Porque no es solamente un tema del y ahora del transporte, este lío que viene ya desde hace varios días, varias semanas, en todo lo relacionado a festejos por Arequipa.
4: Y 35.
2: Pues también los grupos de pobladores, que por ejemplo ya han prácticamente lotizado las distintas vías por donde va a transcurrir el desfile. No hay respeto ni siquiera a la prensa.
0: Nada.
2: Ni siquiera la prensa,
0: sí.
2: Porque la prensa tiene destinado un lugar, y además que la Municipalidad Provincial de Arequipa ha convocado a una reunión para que precisamente se coordine con la prensa cómo va a ser la transmisión que, obviamente, los distintos medios de comunicación hacemos sobre estas actividades de fiestas patrias, en concreto el corso del 15 de agosto. Entonces, está destinado un determinado lugar, pero a la vez, ese lugar que la municipalidad lo ha destinado, ya está lotizado. Y quienes están ahí lotizados con personas que ya han instalado sus sillas y todo, dice, no, yo ya hice mis trámites con la municipalidad, que a ver, o sea, incluso amenazando, ¿no? Respecto de que si viene la prensa, bueno, ya nos lo veremos. O sea, ese es el nivel de desgobierno, de falta de autoridad que tenemos en nuestra ciudad de Arequipa. Y eso es realmente alarmante. Eso realmente es sumamente preocupante.
0: Vamos con la participación de nuestros oyentes a través de Radio Yaraví. Nos llaman al 2131-72 y al 2899-52. 2131-72 y el 2899-52. Estamos ya con una participación. Roxana, ¿cómo estás? Buenos días, te escuchamos.
2: Roxana, le escuchamos. Buenos días, adelante.
0: Algo pasó con Roxana, me parece. Ahí está.
2: Qué lástima. Tenemos una mala comunicación, una mala señal. Está entrecortada, no la podemos escuchar. Si ojalá nos pueda volver a llamar, encantado de poder.
0: Está entrecortado, sí.
2: Sí, completamente.
0: Vamos nuevamente con... habilitamos los teléfonos, por favor. Otra vez, el 2131-72 y el 2899-52, los teléfonos de Radio Yaraví, para que también ustedes puedan pronunciarse respecto a lo que está ocurriendo esta mañana en Arequipa, esta situación otra vez complicada y que parece que no tiene una pronta solución. Andrés, adelante.
5: ¿Qué tal? ¿Cómo están, amigos de Yaraví? Buenos días.
2: Buenos días.
5: Es un tema esto que se está presentando en Arequipa que muy crítico. Por cierto, pero se escucha que mucha responsabilidad tiene la actual encargada de la alcaldía, pero también deberíamos analizar quién se dio anteriormente a darles este aumento a los transportistas. No es el señor Víctor
4: Montera. 9:38.
5: Entonces, ahora el tema es para poderlo de repente también pensar. Actualmente, ¿quiénes son los que usan pues el transporte de pasajeros público, urbano? No son los trabajadores, los que tienen necesidad de trasladarse de repente a primeras horas de la mañana. Entonces, yo le enfocaría de la siguiente forma. ¿No es que la alcaldesa le está defendiendo el bolsillo a la población? ¿Por qué los transportistas no tienen que mojarse también ante toda la actual crisis económica que se está viviendo? ¿Por qué se tiene que estar mencionando que el pueblo ya que paguen un sol 30 es lo que se debe pagar? La gente tiene plata, pero en realidad los sueldos han subido. La gente tiene bondad económica actualmente. No, señor. Todos, en este tema yo pienso que todos deben mojarse. Y también los transportistas deberían ajustarse, porque actualmente la crisis es para todos, no es solamente para algunos. es el alcance que les puedo dar, amigos.
2: Bien, muchísimas gracias, señor, por su opinión, ¿no? Yo creo que el apunte inicial, decir, ¿no?, que quién generó este problema en el tema de los pasajes y del transporte, que ha devenido en todo lo que hoy tenemos. Por supuesto que ha sido Víctor Hugo Rivera, pues, ¿no? Y entonces las causas también alcanzan y la responsabilidad alcanza también a este señor. Otra comunicación.
0: Y si seguimos buscando más responsables, vamos a encontrar más.
6: Uh-huh. El poder de...
0: No son los únicos.
2: Por supuesto.
0: Vamos con, y no es por defender, sino que aquí hay de verdad bastante que analizar, bastante, y no hay uno, dos o tres, pueden haber más, pero siempre hay también niveles de responsabilidad. Tenemos la siguiente llamada.
2: Buenos días.
7: Juana. Bueno, muy buenos días, señores periodistas de Radio Yaraví.
2: Buenos días.
7: Hablándole de San Luis.
2: Uh-huh. Selva Alegre.
7: Mire usted, en aquellos años había paralizaban algo así, o cuando uno quiere realmente, yo y mi familia trasladamos a la ciudad, y lo sigo haciendo en la pandemia. Por ejemplo, yo iba a vacunarme y de ahí de pasadita me bajaba al centro. O sea, esta zona de Agráfico San Luis es la ruta más como pequeña. O sea, si usted tiene un auto suyo, en 10 minutos, y si de en la mañana o en la noche cuando ya está cargado el tránsito, puede usted hacerlo en un cuarto de hora. Pero dígame usted, los transportistas, ¿por qué tienen que alterar estas fiestas que significan mucho para el pueblo de Arequipa? Han perjudicado a estudiantes, o sea, a nivel pues de Arequipa, de nuestra querida Arequipa. Han debido esperar para después.
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7: ¿No? Le agradezco que comente esta zona de Gráfico San Luis, por favor.
2: Bien, muchísimas gracias, señora Juana, por su participación en el programa. ¿Ves? Estamos recogiendo efectivamente las molestias de la ciudadanía, que nos llaman al 2131-72-2899-52. Diferentes ángulos de análisis, ¿no? Todos válidos, todos permitidos, ¿no? Que nos permiten, pues, también, tener una panorámica de cuál es el sentir de la población y por dónde enfoca el y ve cada ciudadano y ciudadana el problema que estamos viviendo actualmente en nuestra ciudad.
0: Ya terminó el izamiento de la bandera y el pabellón nacional. Tenemos una llamada. Vamos a hacer, por favor, un pequeño paréntesis, porque hay un video que nos ha enviado nuestra compañera Stephanie. Por uh-huh. favor, si podemos cuadrar ese video, Gustavo, de 44 segundos, porque cuando ya terminó el izamiento, ahora lo que procede es ir a la Basílica Catedral para la misa y Te Deum por estos 486 aniversarios. Ahí están todas las autoridades, También está el ministro de Vivienda, ¿no? Uh-huh. Es Arnillas. Sí, Arnillas también está allí.
2: Al lado de
0: los diputados, senadores, todos están allí.
2: La alcaldesa, ¿no?
0: Y nuestra compañera, en ese trayecto de ir del portal de la municipalidad hasta la Basílica Catedral, nuestra compañera Stephanie Cotrina ha querido consultar a la alcaldesa. Alcaldesa, ¿y qué? El tema de transportes. ¿Quieres saber qué ha pasado? ¿Quieren saber qué ha pasado?
2: A ver.
0: Vamos, escuchemos, por favor, el video.
2: Adelante.
0: Ahí están caminando las autoridades y la policía y todos los de seguridad en un cordón para evitar que la prensa se acerque.
8: Avance, por favor.
0: No quieren que la prensa se acerque. Están rodeados de policía las autoridades.
8: Avancen, por favor,
9: Alcaldesa, ¿qué solución por el tema del transporte?
8: No es momento, es pertinente.
0: Y la policía es quien nos dice eso.
9: Allá le pregunta, ya, allá adelante le pregunta.
2: ¿Cuándo es momento entonces?
0: ¡Qué impertinente! Nos dicen.
2: No.
0: Es nuestra compañera Stephanie que ha tenido que levantar porque no le permiten acercar, ¿no? Está ahí el cordón policial. Y el policial dice, oye, qué impertinente eres, ¿cómo vas a preguntar por la solución al transporte?
2: Uh-huh. Y ellos van ahí.
0: La policía que debió estar cuidando que los niños lleguen, regresen a sus casas.
2: Este es el nivel de indolencia en el que estamos viviendo, señoras y señores. Y cómo no, pues, por eso es que la población se molesta. Por eso es que la población cada vez más pierde fe y confianza en sus autoridades que, entre comillas, los representan.
0: ¡Qué impertinente nos dicen! ¡Me molesta que nos digan eso!
2: Cálmese.
0: Me molesta, no, es que me molesta. Estamos en una situación complicada y nos dicen impertinentes.
2: Cálmese. Hay un reporte, reporte en vivo. Hay un reporte en vivo, ¿sí? José Colque, a ver, ¿qué tiene usted, por favor, para informarnos aquí en Yaraví con todas las voces en este segmento del Poder de Elegir? Adelante, José Manuel, Yaraví informa.
10: Siempre con la verdad, gracias por el paso en el estudio, compañeros. Estamos ubicados en la avenida Aviación, a la altura de lo que es también en otro punto hacia el vivero. Aquí hay dos zonas de subida y una de ellas está restringida para el acceso vehicular porque un grupo de protestantes está justamente manifestándose aquí en esta zona de la avenida Aviación. Ha tenido que llegar efectivos a la unidad de servicios especiales porque durante algunos minutos estaban intentando bloquear las vías, tanto en la carril de subida como en el carril de bajada. Ya se ha restablecido en el caso del carril de bajada, pero en el carril de subida continúa restringido el acceso. Las unidades tienen que justamente tomar un desvío que es hacia la zona de Villahermosa, que es también por el vivero, hacia la zona alta, ¿no? El Cerro Colorado, hacia el sector de Pesquero, de Río Seco, para continuar con su trayecto. En todo caso, continúa ya, los manifestantes están subiendo un poco más por esta avenida Villarreal, pero sigue restringida lo que es el paso vehicular, compañeros. Una información desde Cerro Colorado. Adelante,
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2: Bien, muchísimas gracias, ¿no? Esa es la realidad que estamos viviendo en este momento, María Luz. Y le preguntamos a la alcaldesa, que está de etiqueta ahí, y que está rodeada de policías para que no los periodistas no se acerquen, y le gritamos y le decimos, hable usted algo del transporte. No es momento, es impertinente. Increíble.
0: Sí, es indignante de que no se quieran pronunciar frente a lo que está sucediendo y lo que estamos viviendo los ciudadanos. ¿Cómo se puede ser tan indolente y tan indiferente, no? Más bien, en lugar de decirnos a nosotros impertinentes por preguntarles sobre la situación del transporte, nosotros les decimos que son indolentes, que son indiferentes, que no les importa la población, no les importa la niñez que ya ha sido afectado 3 días.
2: Bueno, porque hay que guardar las etiquetas, ¿no? En unas fiestas que ya están completamente manchadas, completamente manchadas. Vamos con comunicación. Buenos días. Aló, buenos días. Julia. Señora Julia, Julio.
0: Julio.
2: Señor Julio, buenos días. Pero no está. No,
0: me parece que está escuchando de la transmisión. Adelante, le escuchamos. Acérquese al teléfono, por favor.
2: No está.
0: No está atento, ¿no?
2: Sí,
0: siguiente
2: tenemos
0: comunicación, por
2: exactamente
0: favor.
2: Exactamente, 21-31-72-28-99-52, los teléfonos de Radio Yaraví, para que nuestros amables oyentes precisamente puedan dar su punto de vista, sus opiniones en relación a lo que estamos viviendo en nuestra ciudad de Arequipa. 9:48 minutos.
0: Vamos con la participación de la siguiente comunicación. Adelante, le escuchamos.
2: Hola, ¿qué pasa con los teléfonos, mi querido Gustavo?
0: Julio, algo está pasando ahí.
2: Bueno, a ver, libere por favor los teléfonos, Gustavito. Seguimos en comunicación, los teléfonos están sonando.
0: Los transportistas están bajando, como decía José Manuel, están por la avenida Aviación, van a llegar a la Plaza de Armas. ¿Qué va a ocurrir allí? ¿Qué va a ocurrir? Lo que queremos es que ahora la alcaldesa se tome algunos minutos para tratar de solucionar.
2: Ahorita está la misa Tedeum, ¿no?
0: Ojalá que Monseñor les haga pues algún llamado, ¿no?
2: No sé, realmente.
0: Tenemos que apelar ahora a ellos.
2: No sé, realmente. Vamos con esta otra llamada telefónica. Muy buenos días.
11: Elizabeth. Muy buenos días.
2: Buenos días.
11: Señores periodistas de Radio Yaraví y toda la población radioyente. Honestamente, qué contrariedad, qué tristeza presenciar y ver y pasar esta situación tan adversa justamente en las vísperas de un aniversario.
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11: a nuestra hermosa y blanca ciudad de Arequipa haberle tocado autoridades que no están a la altura de las circunstancias. Primeramente porque si es que ya el transporte no había la seguridad que el día de hoy trabajen, pues ¿para qué exponer a los niños, a los jóvenes, a los estudiantes a ir a los colegios y tan emocionados llevando sus platos, sus trajes, sus sombreros, todo lo que la indumentaria que muchos de los colegios solicitan, piden a los alumnos y los alumnos, claro, los padres preocupados, llevan para participar por un aniversario más y hacer un festejo en los colegios. Normalmente se hace así, señores periodistas. ¿Qué contrariedad de parte de esas autoridades? No haber previsto ello, en principio. Lo otro, aquí la población, no es que los señores del transporte paralizaron y la ciudad entera se paraliza en todas sus actividades. Muchos tienen que ir al banco, muchos tienen que hacer diligencias, pagos, también cobros, es decir, también al seguro, hacerse ver, hacer compras. Por Dios, qué falta de tino de estas autoridades que hoy en día contentos están en la misa Tedeum como que si Arequipa, bueno, es comparsa o se tiene que callar. No es así. Repudiable, reprochable es la actitud de la señora. Falta de tino. Si quería hacerlo, pues debió hacerlo después, no ahora. Justamente las fiestas de Arequipa, en vez de fiesta, termina en un gran desconcierto. Ahora inclusive estaba escuchando a la señorita que hay muchos transportistas ya apostados que vienen de del cono norte. Entonces, ¿qué? ¿Van a impedir el paso de los ciudadanos? ¿Por qué? ¿Son dueños de la ciudad? ¿Son dueños de las pistas? Por favor, esos contratos, esas licencias que rescindan, que por favor vean la mejor forma. No es que te dé la misa te deo y todas las actividades protocolares, está bien. Pero ¿por qué nos dejaron en una situación tan caótica? Créame que ya no hay fiestas de Arequipa. Por Dios santo, la verdad, qué desconcertación para el pueblo arequipeño. Qué falta de respeto y falta de tino. Gracias, señorita y señor periodista de Radio Yaraví. Un abrazo. Bien,
2: muchas gracias. Un abrazo también para usted, señora Elizabeth. Otra comunicación. Seguimos escuchando el sentir, el clamor de la población arequipeña, que está muy, pero muy molesta, sobre todo porque se da en un contexto en donde estamos a pocas horas de celebrar nuestro aniversario, y miren usted, la ciudad está un caos. Adelante. Buenos días.
12: Buenos días, señores de Radio Yaraví y de la población de Arequipa. Muy lamentable esta situación. Yo titularía de Arequipa como el título de improvisación e incapacidad. Lamentablemente ha tocado un tema caliente, ¿no?
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12: A pocos meses ya de tener nuevas autoridades regionales y provinciales, ¿no? Y ella en su sueño de querer ser alcaldesa, de ganar votos, tocó una papa caliente que lamentablemente no le competía, ¿ya? Y ahora hay un perjuicio total en la niñez, en la juventud de los escolares, la secundaria, primaria, con la ilusión de poder actuar hoy día en los colegios, donde ha obligado a la gerencia de educación suspender las clases, ¿no? Dejando paralizado muchas actividades a previas de nuestra serenata, a previas que mañana celebramos nuestro aniversario de Arequipa. Es lamentable, señores. La señora debió simplemente no tocar ese tema cuando ingresó como alcaldesa, que ingresó por suerte a vacancia de la anterior autoridad. Como mujer le digo a la señora, una indiferencia total. Me hace parecer y compararla con aquella mujer que ahora está en el poder y dijo, no me importa que se perjudiquen 1,000, 10,000, 3,000. Eso no. Ahorita no le importa que se perjudiquen los estudiantes, la población, la gente que sale a hacer sus actividades, a trabajar, no le importa, está en su egoísmo de lucirse y con la protección de la policía. Muy lamentable la indiferencia de esta señora, y que ponga, no sé qué pasará, pues los manifestantes van a llegar a la plaza de armas. Va a haber un enfrentamiento, a ver, que se ponga al frente. Hay que tener tino para esas decisiones y manchando el equipo en nuestras fiestas. Muchas gracias.
2: Bien, muchísimas gracias también a usted. Otra comunicación, buenos días.
13: Aló, ¿cómo está? Buenos días.
2: Buenos días.
13: Sí, yo los respeto a ustedes como periodistas, me parece que hacen un periodismo excelente, y es por eso que los escucho siempre, ¿no? o las veces que se pueda, digámoslo así. Pero yo creo que el periodismo está para orientar, educar a la población. Lo que está pasando ahorita en estos momentos, ahí tiene la culpa, si bien es cierto, la alcaldesa, por inmiscuirse en lo que es tarifas. Y ustedes saben muy bien, como prensa, de que las tarifas no lo puede determinar por ninguna autoridad. Ahí ha cometido un error la alcaldesa, ¿no? De obligarlos a bajar un sol. Y eso no, la ley que dice la oferta y la demanda, ¿no? A raíz de todo eso ha venido los problemas. Ahora ese problema del petróleo, de la gasolina, no es culpa de la alcaldesa, ni el exalcalde, esto es culpa ya a nivel internacional, como está el barril de petróleo, ¿no? Y sí creo que a la población hay que orientarlo. Ahora, usted dice que es impertinente, lógico, si estamos en el aniversario de Arequipa, me gustaría que ustedes saber de una alternativa, ¿qué hacemos a todo ese problema? ¿Se suspenden las actividades, que no haya aniversario, nada? Aquí también los transportistas tienen que reflexionar un poco. Es el aniversario de Arequipa y sería bueno que de repente reflexionen, hagan un paréntesis, hagan una tregua, y pasará el aniversario y volverá, harán sus paros, su huelga, es un derecho
0: ya
13: de
0: los están
13: perjudicados, ¿no? En lo que es tarifas, ¿no? En lo que es, perdón, el precio, ¿no? Del petróleo. Entonces, hay que entender por ese lado. Pero no echar la culpa, yo no sé cómo era por la alcaldesa, pero si ha cometido un error la señora alcaldesa en inmiscuirse en lo que es tarifas. Las tarifas lo determina el mercado, y eso sabemos muy bien. Ella no puede decir que baje un sol, o baje un sol 20, un sol 30, no, señor. Ahí ha cometido un error la señora, y eso los transportistas se dicen, bueno, nos están obligando a bajar un sol. Bueno, en realidad, si bien es cierto, nos dolía pagar un sol 30 o un sol 50, pero al final sí estamos pagando, ¿no? Entonces, por ahí ha cometido un error la alcaldesa. Pero ustedes también, como prensa, traten de orientar a la profesión. ¿De dónde viene el problema? ¿Cuál es el problema? ¿Por qué los transportistas siempre están en la calle? Uh-huh. Y que reflexionen un poco también los transportistas, porque estamos en la Universidad de Arequipa.
0: Y eso lo hemos dicho. Muchas gracias, Martín. Gracias. Yo hace... ¿cuánto fue? ¿Una hora será? Hemos entrevistado a la señora Patricia Velázquez y yo le dije todo lo que usted está señalando, ¿no? Y también hemos tenido la respuesta de ella.
2: Además, hubo un acuerdo de tregua. ¿Lo hubo o no lo hubo?
0: Sí, hubo un acuerdo.
2: ¿Quién ha incumplido ese acuerdo?
0: Según los transportistas, es la alcaldesa, porque la alcaldesa se comprometió en esta tregua, que fue el miércoles, ayer jueves, según la tregua, ayer jueves la alcaldesa debió firmar un documento que le daba facultades al gerente de transportes para que siga negociando con los transportistas, un trato directo. Y según lo que dicen los transportistas, que ya han esperado, han ido a las 9 de la mañana. Todo el día han esperado y nunca apareció ese documento que se había comprometido la alcaldesa.
2: El informe que teníamos, el informe periodístico que teníamos el miércoles en la noche, es que la tregua se daba hasta después de que se culmine todo el tema de las actividades, el 14,
0: pero,
2: el 15,
0: pero,
2: y que la próxima semana empiece nuevamente, se sienten y empiecen el proceso de negociaciones, conversaciones.
0: La tregua era que en plena tregua se iban a dar todavía las negociaciones. No es que pasando estas fiestas recién iban a nuevamente conversar, sino en plena tregua han estado dialogando. Se supone que han estado dialogando y que debería firmarse un documento. Como no se ha firmado el día de ayer ese documento, no lo ha firmado la alcaldesa, es por eso que ahora
2: ¿qué
0: los transportistas
2: se entiende por tregua?
0: Vamos a escuchar a Stephanie, ella está en la Plaza de Armas.
2: Vamos con Stephanie Cotrina. Buenos días, Stephanie, adelante, Yarabí informa.
14: Siempre con la verdad, gracias por el pase correspondiente, Hugo, María Luz. Así es, nos encontramos en la Plaza de Armas hace algunos instantes. Ya las autoridades nacionales, regionales y provinciales han ingresado a la Catedral de Arequipa porque procede la misa Tedeum por los 486 aniversario de la Ciudad Blanca de Arequipa. Sin embargo, en el trayecto hemos intentado conversar con la alcaldesa provincial Rusi Osco, pero hemos sido retirados por parte de la policía.
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14: Efectivos de la policía nos restringieron prácticamente el paso cuando le consultamos sobre el tema del transporte, ¿no? ¿Qué solución ante ese paro de transportistas y esa paralización que prácticamente está viviendo la ciudad? La alcaldesa nos miró, sonrió y siguió caminando de la mano del gobernador regional Robel Sánchez, y en ese momento la Policía Nacional intervino retirando a los periodistas. Pero este es el panorama a estas horas de la mañana, colegas, y las autoridades en general ya han ingresado a la Catedral de Arequipa para proceder con la misa Tedeum. Vamos a intentar conversar posterior a ello con la alcaldesa provincial, porque si bien ellos están ahorita en actividades, hay población, colegas, y en breve también vamos a ir con la población, hay población quienes están esperando también obtener una respuesta o al menos decirle algo a la alcaldesa provincial por ese tema del pasaje, dado que el día de hoy Arequipa prácticamente está paralizada, sin movilizarse por ese paro de transportistas tras no llegar a un acuerdo o esta tregua con la Municipalidad Provincial de Arequipa. Esta es la información, este es el panorama desde la Plaza de Armas, informó Estefany Cotrina para Radio Yareví. Adelante, estudio.
2: Bien, muchísimas gracias, Estefany Cotrina, por la información que nos ofreces. Ya estamos sobre las 10 de la mañana. Hay una comunicación.
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2: Que lo escuchamos con mucho gusto. Buenos días.
15: ¿Cómo estás, Hugo, María Luz? Buenos días, Alex Tachaga, ¿cómo están?
2: Buenos días, Alex.
15: Mira, bueno, lo que he escuchado, mira, yo acabo de llegar a mi casa, hay una tensa calma, por lo menos por donde he venido, pero la cuestión es escuchar, decir a alguien que reclamar o decirle, señora, ¿cómo está la situación? Es impertinencia. O sea, la señora o los funcionarios que están ahí, en vez de estar trabajando en función de la gente que está varada todavía en los paraderos, que está buscando seguramente alguna movilidad o simplemente están caminando para llegar a sus labores, la señora no está bien bonita ahorita con toda su gentita en la catedral, escuchó el Tedeum. ¿Y el resto? Entonces, aquí, lastimosamente, la política peruana, pues, estamos acostumbrados a que los funcionarios y cargos públicos sean, pues, reyesuelos, que piensan de que ellos se lo merecen todo y el resto no merecemos nada. Yo, por suerte, pero las otras personas que van de diario y que no toman dos o tres o cuatro combis, ¿qué hacemos? Y esto es culpa de la señora por un aspecto populachero, porque esta tregua no solamente era por estos días, sino que había un convenio hasta septiembre, y a pesar de todo lo que uno puede criticar, el pasaje o todo ello, había una tensa calma también en el pago, pero ella quiso incendiar un solo hacer. Y ahora están las consecuencias. Mucha gente está pidiendo, por ejemplo, tránsito libre.
0: Eso es peor.
15: No solo por las unidades, sino por los pasajes. Otros están pidiendo que se anulen. Perfecto, anulan los contratos. ¿Quién va a entrar? O ya tienen ya ahí empresa de transporte. Esas cosas no se han evaluado. Y es por eso que la gente está en las calles sufriendo. Gente que va a los hospitales, a los colegios, a sus trabajos. Eso no se ha puesto a pensar. Y eso es lo que da cólera, diciendo no es pertinente. Por Dios. ¿Qué cólera queda? Bueno, disculpen haber hecho un poco de catarsis, pero es la cólera que habla. Gracias, Hugo, buenos días.
2: Buenos días. Alex, desde Sachaca, también participando en el programa. María Luz, si usted hubiera sido la alcaldesa, ¿verdad? Y ve, y sus informantes, porque tiene asesores, ¿no? Que le están informando, ¿no?
0: Obviamente, desde anoche.
2: ¿Cuál sería la actitud que como autoridad usted asumiría en este momento?
0: Convocar al diálogo. Escuchándonos podemos solucionar los problemas, ¿no? Yo
2: honestamente pediría disculpas a las demás autoridades, le diría al teniente alcalde o a quien corresponda, ¿no?
0: Que se quede.
2: Que se quede. Y yo como autoridad, inmediatamente a través de mis voceros o los canales pertinentes, convoco a los dirigentes de los transportistas. Exacto. Y les digo, voy al municipio, sentémonos, por favor. Por favor. Y empecemos. Si ustedes no están de acuerdo, no hagamos esto, este triste papel que estamos haciendo en estos momentos, no solamente para la ciudad, sino para el país entero.
0: Porque están quedando mal la autoridad y los transportistas también.
4: 10:03.
2: En fin. O sea, no podemos sustraernos a la molestia de lo que está pasando en nuestra ciudad, por más intento de estar ecuánimes, pero no podemos sustraernos al malestar, y compartimos el malestar que tiene la ciudadanía, la población, respecto de lo que viene pasando en nuestra ciudad de Arequipa. ¿Qué va a pasar, lo que tú señalabas, María Luz, si los transportistas continúan avanzando hacia el centro de la ciudad?
0: ¿Qué va a pasar con la entrada de Capo? ¿Qué se ha previsto
2: lo que
0: para estaba la una programado, de la tarde?
2: El conjunto de actividades.
0: ¿Qué va a pasar con las entradas de Capo?
2: Ya complicaron, ya generaron esta situación de frustración en los niños y niñas que, como decían nuestras amables oyentes, se habían preparado con tanta ilusión precisamente para...
0: Porque no se trata solo de
2: para
0: decir...
2: Para celebrar a su ciudad.
0: Porque no se trata solo de decir, has preparado ya, pues te lo almuerzas, ¿no? Ya,
2: qué barbaridad.
0: No se trata, sino hay una ilusión de por medio, ¿no? Hay una emoción que la has fracturado.
2: Jugarse con los sentimientos de los niños es terrible. Bueno, de todas las personas en realidad, ¿no? Pero particularmente de los niños y de las niñas.
0: Nos tenemos que despedir en el Poder de Elegir, pero la programación de Radio Yaraví va a continuar. Tenemos unidades móviles, Lado Norte, Centro. Estamos también allí en la sesión solemne con las autoridades, a ver si es que se pronuncian y no siguen con ese discurso de que es impertinente hablar de este tema. Y bueno, también viene nuestra compañera Noelia Celada con Al Día con Yaraví.
2: Nos despedimos, amigos y amigas. Que les vaya muy bien. Sigamos. Y dentro de lo que cabe, pues nada, a celebrar a como podamos nuestras fiestas de Arequipa. 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
0: A partir de las 8 de la noche tenemos este programa especial. Recibiremos juntos la medianoche, ¿no? Uh-huh. Para poder también cantarle a nuestra ciudad. Y este programa en especial está dirigido también a nuestros hermanos y hermanas arequipeños y arequipeñas, Hugo, que están en el extranjero.
2: Efectivamente, no sabes la cantidad de gente que nos escucha en otros países. Arequipeños y arequipeñas que con tanta añoranza escuchan Radio Yaraví, se sueltan sus lagrimones, sus suspiros, pero también su alegría, ¿no? De que a través de Yaraví está sintiendo lo que significa ser arequipeño y arequipeña.
0: Nos despedimos, continúen con nuestra programación.
2: Buenos días.

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6: Titulares hoy viernes 14 de agosto del 2026, año de la esperanza y el fortalecimiento de la democracia. Vamos con información del ámbito local. El diputado por Arequipa, Cristian Aranda, sobre el paro de transportistas y la actitud de las autoridades, afirmó que al no existir una madurez política,

0: ciudades, como fue el izamiento de la bandera de Arequipa. La prensa fue impedida de acercarse a Osco Polar y tras consulta a la alcaldesa sobre qué medidas se adoptaría ante la paralización de transportistas, algunas autoridades presentes respondieron que no es el momento. Cabe mencionar que dentro de las autoridades que asistieron para la ceremonia central están el ministro de Vivienda, Mauricio Arnillas, y diversos diputados y senadores, quienes alejados de la realidad se trasladaron a la catedral para la misa y tedeum. Sobre la actividad efectuada esta mañana en la Plaza de Armas, diversos usuarios a través de las redes sociales de Radio Yaraví criticaron la actitud de los funcionarios, mientras la Ciudad Blanca pasa por una crisis del transporte. Nacional, el general de la policía Víctor Reboredo, jefe de la Dirección de Investigación Criminal, cuestionó la actuación de otras instancias del sistema de justicia frente a la criminalidad, preguntando por la efectividad de las detenciones preliminares. El ministro de Trabajo, Juan Sheput, llegó al departamento de Junín para conocer de cerca los daños causados por los recientes sismos y supervisar las acciones que el gobierno viene realizando para apoyar a las familias damnificadas. En el contexto internacional, en Chile, el Tribunal Constitucional impugna cambios a la normativa ambiental impulsados por el gobierno de Kast. Se incluye la reducción del impuesto a las empresas del 27 hasta el 23%. Hasta aquí el avance informativo de la hora en Radio Yaraví con todas las voces.
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0: buen día y bienvenidos al día con Yaraví a través de Radio Yaraví con todas las voces. En este programa vamos a compartir algunas de las incidencias también que están ocurriendo en la ciudad de Arequipa en el marco de nuestros 486 aniversario. Bueno, en estos momentos se está declarando el gerente de Caima, llevado a cabo por... Se ha estado cuestionando si se iba a llevar a cabo con normalidad la entrada de Capo. A ver, escuchemos lo que dice el funcionario público.
1: Quizá

0: es lo que está indicando el gerente del municipio provincial, del municipio distrital de Caima, debido a esta entrada de capos. Se ha publicado un comunicado ya hace 2 horas aproximadamente, alrededor de las 8 de la mañana, donde pues se ha estado preguntando, cuestionando también si es que se iba a llevar a cabo con normalidad esta actividad prevista para el día de hoy y que iba a iniciar alrededor de estas horas pues del día con varias agrupaciones, en todo caso tradicional aquí en Arequipa. Ya está, en todo caso, Gustavo, me confirmas desde producción. A ver, lo escuchamos a lo que indica el gerente de este, el distrito de Caima.
1: Pase corta, ¿qué tal, amigos de las redes sociales? Bienvenidos a la transmisión. Estamos en estos momentos con gerente municipal del distrito de Caima. Hay una paralización de transportistas y también el día de hoy es la entrada de capo caimeño. Y vamos a consultarle, y bueno, para empezar, si la entrada de capo se cancela el día de hoy por la paralización de los transportistas.
2: ¿Qué tal, amigos? Sí,

0: no se va a paralizar, como están ahí indicando por ahí. Vamos con todo, tomando las precauciones. Se ha coordinado
1: ya la
0: policía para el resguardo de algunos puntos que supuestamente van a bloquear. Entonces, se está haciendo las coordinaciones porque esta actividad no se ha preparado de un día, de dos días. Esto ya es de meses, ya hay gente, los amigos de los comparsas que se preparan con dos, tres, cuatro meses de anticipación. Hay también el sector turismo, bastantes actividades económicas que dependen de estas actividades por el aniversario de Arequipa, ¿no? Entonces nosotros vamos a seguir porque ya tenemos programado, ya hay acciones a realizar. Vamos con todo.
2: ¿Cómo se está tratando este tema? Porque los transportistas mencionaban que van a protestar sí o sí en la Plaza de Armas.
0: Mire, se los respeta a ellos, ¿no? Su protesta, sus derechos, tienen ahí también ellos sus condiciones que están exigiendo, pero no tienen que entorpecer la actividad. Bien, ojo que vienen turistas de todo el Perú, incluso internacional, justamente vienen para estas actividades porque está dentro de la programación turística de Arequipa. Entonces, hay que respetar a nuestros hermanos que vienen a visitarnos porque es nuestro cumpleaños, es el aniversario de nuestra Arequipa. Y como te comenté, no simplemente es el sector transporte, es una actividad económica, pero hay otras actividades económicas que dependen de estas actividades también.
2: ¿La asistencia de público puede afectarse porque, dado que no hay movilidad, el público puede hacer...
3: La falta de transporte puede
2: disminuirlo, ¿no?
0: La mayoría de nuestros participantes viven alrededor de la Tomía, ¿no? Por los Messi, Buenos Aires, de Gimnasia, de Once de Mayo. O sea, van a venir, ¿no? Es más, ya se están... que se llama agrupándose en el estado de la Tomía, y a la una de la tarde vamos a bajar.
2: Entonces, sí o sí, entonces va a iniciar la entrada por la zona de la Tomía.
0: Nosotros bajamos a pie y subimos también, de igual manera, ¿no? Es una tradición, no simplemente es de ahora, ¿no? Sí, esto es ya de varios años hacia atrás.
3: ¿Va a haber un retraso en todo caso, tras de la situación, o va a ser la misma hora que se mantenía?
2: Sí, nos ha mencionado el gerente municipal que la entrada de Capo sí se va a realizar con completa normalidad. Digo, no, a pesar de que existe esta protesta de transportistas en el distrito de Cai,
0: no tendría nada que ver a que nosotros no somos el tema de la gerencia de transporte de la municipal. Ellos tienen que negociar, ellos tienen que dar la solución, nosotros no. Entonces, como te indico, durante el recorrido hay bastante población que espera este tradicional, porque es netamente tradicional arequipeño, ¿no? Es la esencia viva, ¿no? Entonces, y mucha gente espera y aplaude, ¿no? Nuestro...
3: Pero gerente, no sería exponernos al peligro también a la ciudadanía que visita, mantenernos de entrada de Capo, porque los transportistas están portándose un poco agresivos, ¿no? En algunos puntos con los piquetes.
2: Están elevando su protesta, ¿no? Gente, ¿no?
0: Sí, como te digo, esta actividad ya lo tenemos programada. Entonces, nosotros vamos a ver sin molestar. O sea, ¿cuándo hay enfrentamiento? Cuando nosotros nos oponemos a ellos. Ellos quieren sus retos, pero nosotros tenemos ya algo establecido que vamos... Como te dije también que... Con la policía ya hemos hecho las coordinaciones en salvaguarda también, ¿no? Porque también hay unos, no todos los huequitos de repente son iguales, pero hay otros irresponsables que pueden causar un disturbio. Pero estamos ahí tomando las precauciones con nuestro personal y todas las medidas del caso, ¿no?
2: Entonces, de caso, la va a haber resguardo policial en Puente Grau, porque ahí sería punto álgico que nos menciona, ¿no? Que va a ser...
0: Sí, estamos haciendo las coordinaciones y también con nuestro personal, ¿no? Entonces, para salvaguardar la integridad de todos los participantes.
3: ¿Cómo sí se va a llegar hasta la Plaza de Armas en todo caso?
0: Es el recorrido y esa es la tradición. Como te indiqué, hay gente que viene para respetar esta actividad.
3: Ahora, ¿qué decirle quizás también, ¿no?, a la alcaldesa Rosy Osco para evitar que puedan suceder algún contratiempo para esta entrada de Capo?
0: Ella, como la principal autoridad que tenemos de la Arequipa, tiene que tomar las previsiones, porque en estas fiestas se mueve la economía, ¿no? Bastantes negocios giran alrededor de estas actividades por nuestro aniversario. Entonces, tiene que tomar las mejores decisiones para salvaguardar también y que se lleven a cabo las propias actividades que está realizando la misma municipalidad provincial, ¿no?
3: Podemos hablar del sector turismo, se está viendo que es un poco afectado si se suspenden algunas actividades.
0: Claro, ¿no? Claro, se viene. Y también los visitantes que van a venir se van a llevar algo malo, ¿no?, de nuestra equipa, si es que realmente van a hacer esa protesta. Podemos protestar después, ¿no? O sea, ahí también ellos tienen que ser comprensibles, ¿no?, de que hay personas y todo jala. O sea, las economías se mueven y dependen una de otra, ¿no? Si ellos se van a comportar, el turismo cae.
4: Bien, muy bien, ahí vamos escuchando en todo caso lo que ha señalado el gerente municipal de Caima, Edwin Ruela. Con normalidad se realiza la entrada de Capo Caimeño pese a esta protesta de transportistas, ¿no? Ha manifestado también que se va a llevar a cabo con normalidad. Ojo, porque también se ha emitido un comunicado interno ya siendo de alguna manera exhortando a que en esta actividad no participen menores de edad debido a esta coyuntura que estamos atravesando en la ciudad de Arequipa. Ahí, en todo caso, la información para ustedes, ciudadanos de Arequipa, que hoy también se va a llevar a cabo la serenata a través de este medio de comunicación. También vamos a estar ahí llevándole también la información y los detalles sobre el panorama en la ciudad.

0: Muy bien, muy bien. Vamos a continuar con el programa el día de hoy y tenemos el comentario del día.
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2: Muy buenos días, amigos y amigas de Radio Yarabí. Arequipa está de aniversario y es tiempo de celebrar, pero también de mirar a la ciudad blanca con cariño y sentido crítico. Porque querer una ciudad no significa solamente elogiarla, también significa reconocer aquello que debemos cambiar. Por eso, hoy hablaremos de lo bueno, lo malo y lo feo de mi linda y bella Arequipa. Lo bueno es sin duda su identidad. Arequipa tiene personalidad propia. No existe peruano más regionalista que un characato o characata. No existe arequipeño que no valore a los extraordinarios dávalos que conoció una fiesta de la amargura en Paucarpata. Y ni hablar de los fenecidos dúo Paucarpata, trío Yanaguara y ahora los tantos grupos nuevos que han surgido. No existe arequipeño que no vibre al bailar el carnaval de Arequipa o una linda pampeña. No existe el arequipeño o arequipeña que no se jacte de su rica comida olorado por propios y extraños. Y hablar de la identidad presente en su arquitectura de sillar es otro tema. Sus tradiciones, su gastronomía. Recuerdo, una vez me ofrecieron un dulce de papaya arequipeña y de las nuevas picanterías o restaurantes que combinan lo antiguo con lo moderno. Ahí me pierdo porque como no vivo en Arequipa, no conozco varios de esos lugares. Lo bueno son sus plazas, su campiña, su imponente mística que acompaña a su majestuosa catedral que no tiene nada que envidiar a ninguna en Perú o Europa. No obstante, siempre su mayor riqueza está en su gente, emprendedora, trabajadora, orgullosa de su tierra. Gente de mundo que brilla fuera de Arequipa, de una ciudad comercial, empresarial, que históricamente ha tenido una importante presencia cultural y política en el sur del Perú. Una ciudad que sabe defender aquello que considera suyo y que no deja que nadie le pise el poncho. No en vano se nace al pie de un volcán. Lo malo aparece cuando este crecimiento no está acompañado por una adecuada planificación. Arequipa ha crecido rápidamente y enfrenta problemas que afectan directamente a la calidad de vida. Congestión vehicular, transporte público desordenado, expansión urbana, contaminación, presión sobre los servicios públicos y pérdida progresiva de espacios naturales y agrícolas. Sin contar la inseguridad ciudadana, entre otros. A ello se suma una situación que preocupa especialmente una ciudad que crece necesita pensar seriamente en la disponibilidad y gestión sostenible del agua. No podemos hablar de desarrollo urbano si no pensamos simultáneamente en los recursos que permitan sostenerlo. Y ni hablar de los mismos políticos de siempre que quieren volver a ser reelegidos y de la ausencia de nuevos líderes honestos y coherentes. Y llegamos a lo feo. Lo feo es acostumbrarnos a nuestros problemas. Es aceptar como normal pasar largos periodos atrapados en el tráfico, arrojar residuos en las calles, torrenteras o espacios públicos, construir sin planificación, deteriorar nuestro patrimonio, contaminar y después reclamar una ciudad limpia. Lo feo es exigir todo a las autoridades mientras olvidamos nuestras propias responsabilidades como ciudadanos. Una ciudad no se deteriora solamente por una mala gestión, también se deteriora cuando sus habitantes dejan de cuidarla. Pero un aniversario debe servir también para renovar compromisos. Arequipa necesita conservar aquello que la hace única y transformar aquello que limita su desarrollo. Necesita planificación urbana, transporte eficiente, protección de su campiña y patrimonio y seguridad hídrica, entre otras cosas. Lo más importante, ciudadanos y ciudadanas comprometidas con su ciudad. Por ejemplo, ahora que viene el aniversario, espero que después que celebremos dejemos todo limpio, mínimo, ¿no? Por eso, en este aniversario no basta decir feliz aniversario de Arequipa, deberíamos formularnos una pregunta. ¿Qué Arequipa queremos dejar a las próximas generaciones? Eso sí, para que ustedes no me saquen cachita, ya inicié mis celebraciones repartiendo los famosos toffees de la empresa arequipeña conocida a mis amigos moquehuanos. Y mañana empezaré a repartir mis solaperas del escudo arequipeño a los que aman esta linda tierra e iremos a comer con algunos amigos comida arequipeña el sábado de ley mirocoto relleno y domingo mi rico adobito y me despido a lo lonco arequipeño. Oiga usted, ¿ya listo el guarguero para comer rico estos días? Si no, un tanganazo en la toroma y cuide pues mi ciudad y que el tatito, la mamita de Chapi, me lo bendiga. Salud pues, comprende y apaga. Muchísimas gracias amigos de Radio Arequipa con todas las voces.
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0: Amigos, bienvenidos a su programa de Libertad para Crecer a través de Radio Yaraví. Mi nombre es Noelia Celada y voy a estar acompañándoles durante este segmento del programa. Vamos a hacer un breve paréntesis porque en estos momentos la presidenta Keiko Fujimori está hablando y está manifestándose acerca del costo del combustible, un tema de mucha importancia a nivel nacional y sobre todo para nuestra región que en estos momentos se encuentra a través de este paro por parte de transportistas. Lo escuchamos.
1: El incremento del costo del combustible ha generado en diversas regiones del país muchos reclamos. Empresas de transportes públicos, transportistas de cargas, mototaxistas, ellos se han visto afectados en sus operaciones y en las economías de su hogar. Mi gobierno no tiene ni tendrá la práctica de negar o mirar de costado los problemas. Entendemos que estos reclamos son absolutamente justos. Si bien el incremento del precio es producto del conflicto en el Medio Oriente y de los obstáculos para que el combustible sea distribuido globalmente, como gobierno estamos en la obligación de tener respuestas cuando esas causas externas afectan la economía y la calidad de vida de nuestros compatriotas. Por eso, el gobierno ha decidido actuar y lo haremos con responsabilidad y orden. Ya luego el ministro de Economía va a explicar los detalles. Pero quiero que sepan que en primer lugar se va a aplicar un subsidio focalizado a quienes más lo necesitan. Me estoy refiriendo a los transportistas de carga y pasajeros. Ese subsidio estará en un rango entre el 15% y el 20%. Y por primera vez en la historia, este subsidio incluirá también a los transportistas fluviales y a los mototaxistas. Voy a cederle el uso de la palabra primero al Premier y luego a los ministros.
2: Muchas gracias, Presidenta. Muy buenos días a los medios de comunicación, a través suyo a la ciudadanía. Yo lo que quería dejar claro son dos aspectos. El primero es que desde el día uno que empezaron las paralizaciones, la presidenta indicó ponernos a trabajar y hemos tenido reunión con el ministro de Economía y el ministro de Energía y Minas hace días en buscando una salida. Lo segundo que quiero señalar es que el alza de los precios, lo comentará seguro mejor el ministro de Economía, viene desde marzo. Desde marzo. Hay un país hermano en la región que tomó acciones en su momento. Nosotros tenemos 14 días y esto viene de marzo y estamos tomando acciones. Y lo segundo, lo último que quería mencionar, señora Presidenta, a los señores medios de comunicación, es que también vamos a entrar al caso específico de desabastecimiento en Ucayali, que también lo mencionará el ministro de Energía y Minas. Ministro.
3: Buenos días. Efectivamente, en marzo, digamos, cambió el esquema mundial de combustibles. El petróleo subió fuertemente, el crudo, de alrededor de $60 el barril a $100 el barril. Un aumento importante, cercano al 60%. Y todo el planeta tembló, los bancos centrales contra la pared, porque podría haberse venido una inflación mundial y recesión mundial. Algunos países han respondido mejor que otros y nosotros vamos a responder, ¿ah? Para que no afecte a la canasta popular, ni obligue a los bancos centrales a subir la tasa de interés. En el pasado, hace 20 o 30 años, se usaban mecanismos imperfectos, como un fondo de combustibles o selectivos, que son de amplio espectro y terminaban financiando.
0: Muy bien, muy bien. Ahí, en todo caso, lo que ha manifestado la presidenta de la República, Keiko Fujimori, que se va a aplicar un subsidio focalizado a quienes más lo necesitan, según sus propias palabras, transportistas de carga y pasajeros, y esto estará en un rango del 15% al 20%. Este subsidio va a incluir a transportistas fluviales y mototaxistas. Continuamos con la programación aquí en Libertad para Crecer con nuestros principales titulares. Thank you. 97,000 jóvenes de Arequipa votarán por primera vez en las elecciones regionales y municipales. RENIEC reveló que 49,408 son hombres y 47,711 son mujeres. Además, Arequipa se ubica entre las 10 regiones con más electores jóvenes rumbo a los comicios del 4 de octubre. El gobierno declaró en estado de emergencia 45 distritos de Arequipa ante el peligro inminente generado por el déficit hídrico previsto para el periodo de lluvias 2026-2027. La medida tendrá una vigencia de 60 días calendario y comprende distritos de las provincias de Arequipa, Castilla, Cayloma, Condesuyos y La Unión. El gobierno regional de Arequipa afronta el periodo de prevención ante el fenómeno El Niño en medio de descoordinaciones, datos inexactos e incluso contradicciones entre funcionarios de distintas entidades. El gerente regional de gestión de riesgos de desastre, José Antonio Carrera, informó que la región cuenta con un presupuesto de 7.7 millones de soles para atender emergencias por lluvias intensas. A más de 2 años de la transferencia de Majes Iguas al Midagri, aún no comienzan las obras de puesto a punto del sistema de aducción. La intervención contempla una inversión de 2.330 millones de soles y un plazo de ejecución de 21 meses. Sin embargo, su inicio recién está previsto para la fase 4 del contrato gobierno a gobierno con Japón. La demora preocupa por el impacto de Majes Iguas en la agricultura, el empleo y la economía de Arequipa. La mega obra vial del sur, con un presupuesto de 408 millones de soles, que busca mejorar el transporte y la logística en Arequipa, La Joya. El Ministerio de Transporte y Comunicaciones ejecutará el tercer componente de la vía mediante obras por impuestos. El proyecto contempla un nuevo tramo de 20.5 kilómetros y beneficiará a más de 1.27 millones de personas. Aquí los titulares en Libertad para Crecer. Vamos a una brevísima pausa y ya regresamos.
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0: tenemos un informe aquí en Libertad para Crecer. La confianza también se construye desde las regiones. Adelante, estudios.
1: La confianza también se construye desde las regiones. Cuando una empresa decide invertir en una región, analiza mucho más que sus recursos naturales o el tamaño de su mercado. También observa si existen reglas claras, autoridades que dialogan y un entorno que le permita desarrollar sus proyectos con tranquilidad. Por eso, las decisiones de los gobiernos regionales y municipales también influyen en la llegada de nuevas inversiones. Una gestión que promueve el diálogo, respeta los compromisos asumidos y actúa con transparencia genera confianza. En cambio, los cambios de reglas, los conflictos mal manejados o las trabas innecesarias pueden terminar alejando proyectos que generan empleo y oportunidades. La confianza no beneficia únicamente a las grandes empresas. Cuando una inversión se concreta, también se benefician los pequeños negocios, los transportistas, los restaurantes, los hoteles y cientos de proveedores locales que forman parte de la cadena productiva. Además, una región que transmite estabilidad tiene mayores posibilidades de atraer nuevos proyectos en el futuro y consolidar un crecimiento sostenido. Las próximas autoridades regionales tendrán un papel importante en ese objetivo. Su capacidad para dialogar, prevenir conflictos y generar un clima favorable para la inversión será determinante para el desarrollo de sus localidades. Con las elecciones regionales y municipales del próximo 4 de octubre cada vez más cerca, los ciudadanos también deberán evaluar qué candidatos ofrecen las mejores condiciones para generar confianza y abrir nuevas oportunidades para sus regiones.

0: Sobre este tema que acabamos de escuchar, vamos a conversar con el doctor César García. Él es economista de la Red de Estudios para el Desarrollo. Muy buenos días, doctor García. Bienvenido a Radio Yaraví.
1: Muy buenos días, Noelia. Muchas gracias a ti por la invitación y sí, un gusto estar aquí.
0: Doctor, ¿qué factores analiza una empresa antes de decidir si invierte o no en una determinada región? Esto es importante también que lo tengamos en cuenta. Más allá de los recursos naturales y o del tamaño del mercado, ¿qué otros factores analiza una empresa?
1: Sí, a ver, lo que analiza una empresa antes de invertir es el tema de la estabilidad, es el tema del respeto a las normativas, a las reglas de juego, se puede decir. Pero algo importante que siempre mencionamos muchos economistas, también de repente muchos expertos o políticos, es el tema de la confianza, ¿no? Y eso, según de repente los oyentes pueden interpretarlo como algo muy alejado o muy algo, como una característica que no es tan cercana, ¿no? Pero en verdad la confianza como un valor, como una cualidad de la economía y de una sociedad, permite a que finalmente las micro y pequeñas empresas, también las personas, obviamente, puedan tomar decisiones, ¿no? Porque a nadie, digamos, va a tomar una decisión de invertir en una situación inestable, donde hay un probable riesgo, ¿no? O donde quizás no hay un respeto de las normativas que rigen a nuestro país. Entonces, por eso aquí es importante siempre cuando las autoridades, ya sea la presidenta, ya sea los ministros, o ya sean los congresistas, o sea, los gobernadores regionales o alcaldes, tengan esa predisposición, ¿no? Que al margen de hablar de confianza, decir que se van a respetar las reglas, que van a promover la inversión privada, lo muestren con actos, ¿no? Con acciones, porque finalmente eso ayuda a que las empresas puedan invertir, puedan generar oportunidades de empleo y puedan también hacer que muchas familias puedan acceder a ingresos y sobre todo superar las condiciones de pobreza y vulnerabilidad que muchos peruanos y obviamente arequipeños se enfrentan. Entonces, por eso es importante. Y también, por otro lado, también permite que las empresas, que muchas veces son las micro y pequeñas, puedan crecer. Porque nuestro país, estimada Noel, es un país de emprendedores. Es un país donde hay micro y pequeñas empresas. Es un país donde cada día se forma una idea de negocio, se emprende, por así decirlo. Pero lo que falta es que esas micro y pequeñas empresas crezcan, ¿no? Evolucionen. Y es allí donde creo que está la tarea del Estado para este y los siguientes años.
0: Ahora, algo importante que usted ha dicho es la confianza. La confianza podría ser entonces un activo de una sociedad. Y en ese sentido, ¿qué señales debe dar una autoridad regional, una autoridad distrital para generar confianza entre los inversionistas? ¿Qué tan importante es que cumpla los compromisos, que mantenga también las reglas claras?
1: Sí, por supuesto. A ver, con respecto a los gobernadores regionales, en verdad, uno, tenemos que tener en consideración el respeto a los planes de trabajo, ¿no? Si se está proponiendo avanzar con determinado proyecto en determinado sector, ya sea educativo, en salud o infraestructura, esos convenios, esos contratos tienen que respetarse, ¿no? No tiene que haber a mitad de camino, de repente, frenarlo o de repente tratar de cambiar algunas cláusulas que si bien se pueden conciliar, que no es lo mismo a eliminar, ¿no? Lo importante es llegar a esa conciliación o quizás mejorar algunos puntos para el beneficio de la ciudadanía, pero nada tiene que justificar la cancelación de un proyecto o la puesta en marcha de una obra de mega infraestructura para alguna región. Y esas son las acciones que yo menciono, ¿no? Porque finalmente, si las autoridades respetan los contratos e intentan negociar dentro del margen legal, pues tenemos allí el tema del respeto a las reglas. Eso es clave para la confianza. Por otro lado, también tenemos el tema del trabajo técnico, ¿no? Los cuadros, las personas que van a acompañar la labor de esta autoridad regional. ¿Qué nos puede decir a nosotros como inversionistas una autoridad que tiene en su equipo personas sin experiencia? Personas que quizás están ahí solamente por la afinidad política, por retribuir un favor político durante la campaña. Eso no nos da la seguridad ni la certeza de que esa gestión va a tener buenos resultados. Entonces, allí también, ¿no? El tema técnico que prime por encima quizás de la afinidad, es importante en la labor regional. Y por último, también el tema de ser una autoridad abierta a la fiscalización y sobre todo cercana con la ciudadanía. Porque ahora lo que se ve es que cuando las autoridades son cuestionadas por la ciudadanía, son cuestionadas también por algunos periodistas o en general por la opinión pública, no son personas que se sientan a conversar, se sientan a poder dialogar o presentar su punto de vista de por qué tomó determinada decisión, sino son personas que se cierran en sus ideas y no tienen este diálogo, ¿no? Entonces allí también, ¿cómo construimos la confianza en una situación donde la autoridad no recibe críticas tanto constructivas ni negativas, ¿no? Entonces tenemos que también tener esa apertura al diálogo, a llegar a consensos, y esos serían los pilares fundamentales que ayudan a construir la confianza en una región y por ende en un país, y sobre todo hacer que la economía y la sociedad pueda mejorar para el bienestar de los ciudadanos.
0: Claro. Actualmente, ahora en estos momentos, la ciudad de Arequipa está viviendo un caos por el paro de transporte del SIT, transporte urbano. A raíz de esto, también la autoridad provincial ha sido bastante cuestionada. Inclusive ha faltado, en todo caso, varios de estos, digamos, aspectos que debería tener una autoridad, pues, para generar confianza entre los inversionistas. ¿Cómo podría usted describirnos también cómo afecta a una región los cambios constantes de reglas, las trabas burocráticas, una gestión inadecuada de los conflictos sociales?
1: Sí, eso en verdad impacta de gran medida, ¿no? Porque en una región, en un país donde hay determinada conflictividad o no se manejan adecuadamente ese tipo de eventos, pues finalmente no tenemos un avance económico. También muchas veces tenemos, lamentablemente, la pérdida de vidas humanas, que es algo irreparable, que va mucho más de lo económico, que es algo que no debe suceder. También el no respetar los derechos humanos, el tema del derecho a la protesta, todo ello también confluye a que hacia afuera nos vean como un país que quizás no tiene este respeto a las reglas, a las normas, a las leyes, ¿no? Y si lo vemos desde la perspectiva, ¿no?, de cuando las autoridades no pueden cumplir las principales funciones que tienen, también lleva a ese malestar en la ciudadanía, como vemos en el alza de los pasajes. También vemos el tema de que cuando no se pueden gestionar este tipo de alzas de los combustibles, ¿no? También vemos un malestar en la ciudadanía, pero que en verdad merece ser adecuadamente explicado para cada uno de nosotros sepa qué es lo que está pasando, ¿no? Porque generalmente este tema de alza de los combustibles responde más a eventos externos, pero falta una comunicación más clara de las autoridades para comunicar eso y sobre todo también tomar acciones más rápidas para evitar de que esta alza de los precios obviamente impacte en el bolsillo de cada uno de nosotros. Entonces, aquí las autoridades tienen que tener acciones más rápidas, tener una comunicación más efectiva y sobre todo también que haya ese tema de poder, ¿no? Como menciono siempre, el tema del respeto a la ley, a las normativas, tanto por el lado de la ciudadanía como por el lado de las autoridades.
0: Claro, pero ahora, digamos, reiterándole la pregunta, en todo caso, ¿qué consecuencias económicas puede enfrentar una región cuando pierde la confianza de los inversionistas y proyectos importantes que terminan, pues, postergándose o trasladándose también a otros lugares?
1: Sí, en principio hay un menor crecimiento económico, ¿no? Porque, a ver, cuando hablamos de proyectos de gran envergadura, estos proyectos pueden impactar positivamente en el desarrollo económico de nuestra región. Y coloco un ejemplo, ¿no? Si hablamos de proyectos agropecuarios, agrícolas, donde hay una inversión grande, donde van a mejorar temas de infraestructura, en riego, tecnificación, eso obviamente ayuda a que el sector agrícola en la región Arequipa pueda mejorar su producción, tenga una mejor productividad y pueda tener más oportunidades de empleo para las personas. Pero si estos proyectos se detienen, no se ejecutan, pues ahí finalmente el sector agrícola se ve frenado, ¿no? Y es allí donde cada uno de nosotros ve las consecuencias de la baja confianza y de la poca inversión privada que hay en nuestra región y en nuestro país, ¿no? Entonces, puede parecer algo lejano, como le mencionaba al inicio, que la confianza es algo que quizás está allí y se menciona, pero en verdad está bien presente en nuestro día a día, ¿no? Porque finalmente estas oportunidades de inversión privada, en temas de infraestructura, también imponer en marcha algunos negocios micro y pequeñas empresas, pues lleva a que se generen empleo, y al no generarse empleo, no hay oportunidades, no hay mejoras en los ingresos, y generalmente llega un tema de que las personas pueden enfrentar condiciones de pobreza y nuestra región no crece el potencial que debería crecer. Entonces allí es como la confianza impacta en la economía y impacta obviamente en el bienestar y el acceso a oportunidades de cada uno de nosotros.
0: Claro, muy importante a tener en cuenta también. Bueno, y para finalizar, ¿qué medidas en todo caso debería priorizar una autoridad regional aquí en Arequipa, por ejemplo, para atraer inversiones, prevenir conflictos y lograr que Arequipa pues tenga un crecimiento sostenible?
1: Sí, a ver, allí las autoridades regionales en verdad tienen que tener un plan de acción claro, un plan de trabajo sobre todo, porque algo que en lo que nuestro país tiene como una tara principal es que tenemos una visión cortoplacista a nivel de cada una de las autoridades, ya sea en el gobierno central, regional y municipal. Quiero decir de que se invierte poco en proyectos que tengan una visión más a mediano y largo plazo. Las autoridades de por sí no tienen una visión de qué quiere que sea Arequipa de aquí a los próximos 10, 20 años. Y eso tiene que estar presente en cada uno de los candidatos y cada una de las autoridades actuales. ¿Por qué? Porque finalmente, para cuando la persona o la siguiente gestión venga, suceda lo que está haciendo de bien la actual gestión, ¿no? Y así finalmente los proyectos que en verdad tienen un impacto real y sobre todo mejoran la economía y la situación de los arequipeños puedan prosperar, ¿no? Puedan ver la luz. Porque finalmente solamente vemos que 4 años de gestión se hace un proyecto no tan grande y el que viene después quizás quiere continuar con el proyecto, pero lo elimina o lo pone o lo retrasa o quiere modificar algunas cosas y no hay esa continuidad, ¿no? Y eso finalmente nos impacta a cada uno de nosotros porque nuestro país carece de esa visión a largo plazo y sobre todo en los últimos años ese tema ha venido teniendo mayor importancia porque hemos visto la inestabilidad política constante a nivel nacional, en los gobiernos regionales hay alta rotatividad de funcionarios y eso lamentablemente nos cuesta a cada uno de nosotros, al margen del tiempo, nos cuesta oportunidades, acceso a educación, a salud, a mejores empleos, sobre todo por el lado de los jóvenes, y no permite que nuestra región tenga un desarrollo sostenible.
0: Claro. Muy bien, le agradecemos en todo caso al doctor César García, economista de la Red de Estudios para el Desarrollo. Muy amable por esta comunicación con Radio Yaraví.
1: Un gusto y muchas gracias.
0: Muy bien, nosotros continuamos con el programa. Vamos a continuar con el programa. Tenemos otro informe preparado por nuestro equipo de producción. Una región no progresa si vive en conflicto permanente. Lo escuchamos. Adelante, estudios.
2: Una región no progresa si vive en conflicto permanente. Una región puede tener recursos, presupuesto y grandes oportunidades de desarrollo, pero si vive atrapada en conflictos constantes, difícilmente podrá convertirse ese potencial en empleo, obras y una mejor calidad de vida para su población. La gobernabilidad no consiste en evitar los problemas, sino en saber resolverlos. Un buen gobernador o alcalde debe ser capaz de dialogar con la ciudadanía, articular esfuerzos con el gobierno nacional, trabajar junto al sector privado y construir acuerdos que permitan sacar adelante los proyectos que la región necesita. Cuando eso no ocurre, las consecuencias son evidentes. Las inversiones se retrasan, las obras se paralizan y los conflictos terminan afectando la economía local, el empleo y las oportunidades de miles de familias. Por el contrario, las regiones que logran generar consensos y ofrecer un clima de estabilidad suelen avanzar con mayor rapidez. La confianza facilita la llegada de nuevas inversiones, fortalece la actividad económica y permite que los proyectos beneficien a un mayor número de ciudadanos. Por eso, el liderazgo de las autoridades regionales va mucho más allá de administrar un presupuesto. También implica generar confianza, anticiparse a los conflictos y mantener un diálogo permanente con todos los actores de la región. En los próximos años, las regiones que logren combinar una buena gestión con capacidad para construir consensos serán las que tengan mayores posibilidades de atraer inversiones, generar empleo y ofrecer mejores oportunidades para sus ciudadanos.
0: Nosotros nos despedimos, volvemos el lunes de la próxima semana con más información y entrevistas de actualidad regional y local aquí en Libertad para Crecer a través de Radio Yaraví 106.3 FM y 930 AM. AM. Los invitamos también a escuchar, si es que de repente quieren volver a sintonizar esta entrevista que hemos tenido en unos minutos previos, pueden hacerlo a través de nuestra multiplataforma de Radio Yaraví Arequipa. Allí está colgada la transmisión grabada, por lo tanto, usted podrá volver a escucharla. Muchísimas gracias, así que vamos a una brevísima pausa y ya regresamos en Al Día con Yaraví. Tenemos también un invitado en el marco de este aniversario por Arequipa.

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2: Titulares hoy viernes 14 de agosto del 2026, año de la esperanza y el fortalecimiento de la democracia. En el ámbito local, la entrada de capo en el distrito de Caima no se va a suspender, esto lo señaló el gerente municipal Edwin Ruela, sosteniendo que es una actividad que se planificó por meses y genera un gran movimiento económico. Esta actividad está programada para la 1:00 p.m. desde el Estadio de la Tomilla. En el caso de la entrada de capo de la zona sur, a esta hora se concentran algunas delegaciones en la avenida Malecón Dolores del distrito bustamantino. Diversos usuarios grabaron algunas imágenes donde muestran piquetes de transportistas en el sector de Independencia, distrito de Alto Selva Alegre. En la jurisdicción también la población se ha quedado sin el servicio de transporte. Dirigentes del Cono Norte hacen un llamado a la alcaldesa de Arequipa, Ruxy Osco, para que los transportistas que abandonaron sus rutas y están perjudicando a la población sean sancionados de inmediato. El exalcalde de Arequipa, Simón Balbuena, señaló que la crisis que se ha generado con los transportistas es culpa de la alcaldesa de Arequipa, pues planteó la tarifa de un sol cuando ya se había registrado el incremento del pasaje en un sol con 30 céntimos. El senador por Arequipa, Nilson Flores, afirmó que antes de haberse lanzado anuncios populistas, las autoridades y los transportistas debieron entablar mesas de diálogo con especialistas a través de argumentos técnicos. El senador Jaime Delgado, quien llegó a la Ciudad Blanca para las actividades que viene encabezando la alcaldesa de Arequipa, propone como solución por la crisis de transporte impulsar el paralizado proyecto del gasoducto surandino. Debido a una ocurrencia por desconexión del interruptor del alimentador, se ha registrado un corte del servicio de energía eléctrica en la parte alta de Caima y algunos sectores del distrito de Cerro Colorado. La reposición se daría a partir de las 2:00 p.m, de acuerdo a comunicado de la empresa SEAL. En el ámbito nacional, la presidenta Keiko Fujimori anunció un subsidio focalizado dirigido a transportistas de carga, de pasajeros, fluviales y mototaxistas como medida ante el impacto del alza en el precio de los combustibles. Sobre el tema, el ministro de Economía remarcó que no se va a recurrir a mecanismos generales de estabilización de precios, debido a que estos podrían beneficiar también a grandes consumidores de combustibles. En los deportes, Jude Bellingham volvió a los entrenamientos del Real Madrid tras el Mundial y habló sobre sus primeras sesiones con José Mourinho, sosteniendo que es un sueño hecho realidad. 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Este fue el avance informativo de la hora en Radio Yaraví con todas las voces.
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14: 11 y 11.

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1: 11 y 13.
0: Son Pedro, Ignacio Gómez, Julio y Tito Zamatá, Denver Vera, Faustino Pacheco y Jorge Flores. Con todo cariño les cantamos estas alegres canciones de nuestro carnavalonco caimeño caracho. ¡Adelante, pueblo Tosca!

0: Seguimos aquí en Radio Yaraví con todas las voces. Hoy día es en el día de Arequipa. Hoy estamos celebrando también una previa, una antesala a lo que será nuestros 486 aniversario de nuestra ciudad blanca. No obstante, han ocurrido varias cosas durante horas del día y en ese marco también nuestra colega Stephanie Cotrina ha conversado con un representante sobre este y otros asuntos más. Así que la escuchamos en todo caso a Stephanie, quien ha dialogado exactamente con el senador Jaime Delgado, quien ha propuesto como solución para la crisis del transporte el paralizado proyecto del gasoducto surandino. ¿Qué tiene que ver esto? Más detalles con Stephanie. Adelante, Stephanie, Yaraví informa.
1: Estudio, colegas, conversamos con Jaime Delgado, senador de Perú. A ver, escuchamos sobre este tema del transporte.
2: En Lima todo el transporte público funciona con gas natural.
3: Pero aquí es con petróleo, aquí la mayoría con petróleo, todos.
4: ¿Y en cuánto
5: y los precios son exorbitantes, ¿no? Porque por los precios internacionales del petróleo.
1: Senador, ¿y en cuánto tiempo se podría tener el tema del subsidio para el transporte?
5: No hay subsidio, es el fondo de estabilización.
6: Ya, ¿este fondo cuándo podríamos tenerlo efectivo?
0: 11 pasa que el fondo y 20.
5: Como figura, como mecanismo, pero hay problemas que no han permitido, digamos, que se active de la manera más apropiada. Y eso se tiene que enfrentar inmediatamente. Hay que pensar también en cómo para el transporte público se puede devolver el impuesto selectivo al consumo. Es decir, hay algunas fórmulas para atemperar un poco el problema. No lo va a resolver del todo, pero creo que traer gasoducto al sur sí sería una solución.
1: Declaraciones de Jaime Delgado, senador de la República, sobre la crisis del transporte. Ha hecho una comparativa con la capital, donde se utiliza gas natural, ¿no?, que es mucho más económico para los transportistas. Entre tanto, para él esta sería la alternativa para Arequipa, que se ejecute el proyecto del gasoducto surandino. Entre tanto, el fondo de estabilización, que no es igual al subsidio, también estaría pendiente, aunque es una de las alternativas que podría funcionar a corto plazo, más no podría dar estabilidad a la región Arequipa en la crisis del transporte. Informó Stephanie Cotrina para Radio Yaraví. Adelante en estudios.
0: Gracias, Stephanie, por la información en todo caso acerca de lo que ha señalado el senador Jaime Delgado. Muy importante también la aclaración que tú realizas. Vamos a escuchar a nuestros oyentes, a ver qué nos dice Milagros. Buenos días.
7: Buenos días, señores de Yaraví. Solamente para decirles de que quisiera saber dónde podemos llevarle las bandejas de chicharrón, de papa, de rocoto para los niños, para que siquiera mañana las reparta para el coso, a ver si eso le llena la panza a ella y a todos los demás que de verdad nos afectan a todos económicamente, y los disfraces que hemos alquilado y todas las cosas que nos las han dejado ahí en mano, y los niños también todos preparados, emocionados. Quisiera saber cómo le puedo hacer llegar a la alcaldesa todas esas bandejas que hemos hecho, que nos juntamos las mamás y se lo dejamos en la puerta.
0: Y 22.
7: Eso es todo, gracias.
0: Muy bien, gracias a Milagros también por su participación. Y en efecto, el día de ayer he estado yo también en el cercado y había gran cantidad de personas que estaban realizando pues sus compras como por ejemplo pañoletas, alquiler de vestuarios allá en lo que es siglo XX para que sus hijos o menores hijos puedan tener este traje a lo chacarero, porque siempre pues en el colegio suelen pedir este tipo de actividades justamente en estas fechas. Y también se ha visto gran cantidad en todo caso de niños, bastante movimiento económico, en otras palabras. Y en ese sentido, pues, también quiero decir que el día de ayer también varios costos, varios precios se han elevado, lo que es, digamos, natural en estas fechas. Sin embargo, el desplante, o en todo caso, la situación inaudita, viene el día de hoy cuando, pues, todo eso se va al agua. Al agua porque, pues, ya, ¿qué haces tú con la preparación de repente has hecho un chicharrón, has preparado quizá algún otro relleno, en fin, has hecho la compra quizá de otras cosas, has comprado quizá la chicha en gran cantidad? ¿Qué vas a hacer con esa chicha? Se va a malograr, va a estar ahí, ¿dónde lo vas a botar? Y eso es el malestar en todo caso de muchos ciudadanos. No obstante, nuestro medio de comunicación ha intentado comunicarse con la alcaldesa en horas de la mañana. La prensa, junto a nuestro equipo de Radio Yaraví, también ha estado en esta actividad en la Plaza de Armas, donde estaba en horas del día la alcaldesa provincial, junto también a otras autoridades, en esta ceremonia por el aniversario de Arequipa, y pues no nos han querido responder, ¿no? Qué impertinente es lo que ha señalado un agente policial, en todo caso, a un medio, a nuestro medio de comunicación, también a la pregunta de periodistas sobre este tema del transporte. He ahí el panorama y también cómo la ciudadanía lo está tomando. Vamos a escuchar más detalles también sobre esto, pero en los próximos minutos vamos a una brevísima pausa. Ya regresamos aquí en Radio Yaraví.
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0: esta hora del día también, en unos minutos, todavía ya va a iniciar esta sesión solemne por parte del municipio provincial de Arequipa, en el marco del aniversario de nuestra ciudad blanca. He ahí, en todo caso, en unos minutos más, todavía imagino que están realizando algunos arreglos correspondientes, así que será todavía en unos minutos. Mientras tanto, también se ha pronunciado en horas del día la representante de la Defensoría del Pueblo en Arequipa, me refiero a la abogada Andrea Sarayasi. Vamos a escuchar brevemente qué es lo que ha manifestado, en todo caso, la representante de la Defensoría del Pueblo en Arequipa. Pero me informan que está Talía Castillo en vivo, ¿correcto? A ver, ¿me confirmas, por favor, Gustavo? ¿Está Talía? No está Talía. Perfecto. Entonces vamos a escuchar lo que ha manifestado la encargada de la Defensoría del Pueblo en Arequipa, Andrea Sarayasi. Lo escuchamos aquí en Radio Yaraví.
1: La verdad, gracias por el pase correspondiente, colegas de este estudio. Conversamos en vivo con la defensora del pueblo, Andrea Sarayasi, después de haber sostenido una reunión con los representantes de los transportistas sobre esta crisis. Presuntamente habría un acuerdo. A ver, sí. Escuchamos.
2: A la fecha, tal como lo sabe la ciudadanía arequipeña, hay divergencias entre el sector de transporte formal, todas las empresas del CIT, con la misma municipalidad provincial, en cuanto al cobro tarifario de la misma. Lamentablemente, estas divergencias nos han encontrado en lo que es el aniversario de la ciudad, por lo cual se exhorta a todas las autoridades a estar abocadas a brindar el servicio, sobre todo de transporte, y también el servicio de educación que se ha restringido. Recordemos que ya anteayer se acercó la Defensoría del Pueblo para entablar la mesa de diálogo. Lamentablemente, ayer la misma municipalidad provincial no pudo obtener la delegación de competencias de la misma alcaldesa. Frente a hoy, que nuevamente es el tercer día de impacto en lo que es la suspensión del servicio y también la suspensión de las clases escolares, donde se está afectando a menores de edad, tanto la Municipalidad Provincial de Arequipa y los gerentes miembros del CIT han llegado a un acuerdo momentáneo también para informar a la ciudadanía. Este consiste en que nuevamente se van a reunir el día martes a las 10:30 de la mañana. Para ello también han pactado cuándo van a hacer el inicio de esa negociación directa que van a tener entre ellos y también la finalización. También de la otra parte, lo que se va a buscar es que ya llegue el gerente con la delegación debida de las competencias para este trato directo.
1: O sea, defensora, el acuerdo es hasta el martes. Mientras tanto, de estos días, ¿qué es lo que va a pasar? ¿Las unidades van a retomar, las 6 concesionarias? ¿A cuánto va a ser el pasaje?
2: Sí. A lo que esto es justamente lo que está iniciando la municipalidad, un nuevo trato directo, para lo cual el día martes, recordemos, nuevamente van a pactar desde qué fecha se va a iniciar este trato directo y hasta cuándo va a terminar, porque no puede ser un trato directo que se extienda porque nos viene a afectar.
1: ¿Y estos días qué va a pasar?
2: Frente a esta situación donde la población está preguntándose qué va a pasar con el transporte, hay una aparente sensación que los miembros del CIT tienen que brindar el servicio porque también ellos tienen que dar ese interés a la ciudadanía frente a estas fiestas.
1: ¿Eso es lo que les han dicho? ¿Ellos han comprometido a brindar el servicio?
2: Los miembros del CIT tienen que brindar el servicio.
3: No, pero ayer tenían
2: los miembros del CIT tienen que brindar el servicio. Lo que sí nosotros como Defensoría del Pueblo denostamos es que se aproveche de esta situación, transporte informal, para venir a informar aquí que podría ellos brindar el servicio. Recordemos que el transporte informal, señores, no tiene ningún tipo de seguro. Sus conductores no están siendo fiscalizados y no es posible, porque ahí sí la municipalidad, de decirnos que simplemente va a declarar el tránsito libre, el riesgo ciudadano en el que va a poner a toda la población sobre este
3: derecho. El transporte formal ha abandonado su servicio. El día de ayer estaban en tregua y se suponía que la tregua duraba hasta el lunes, pero ayer han roto ellos mismos la tregua.
1: Altas
3: y hoy
1: de hemos amanecido
2: sin servicio. No ha sucedido, señores, así. Ayer los señores transportistas también se han reunido en la mañana con la misma municipalidad y lamentablemente por estas fiestas la alcaldesa no ha logrado otorgar la delegación de competencias para irse al trato directo. Ahora no es un documento obviamente simple, solamente de autorización,
1: esta delegación
2: sino
1: de competencias,
2: que tiene que ser una
1: de
2: delegación de competencias debidamente estudiadas de qué se va a hacer frente a esta disyuntiva, porque sí es cierto, estamos en una disyuntiva sobre el plan de tarifa. ¿Qué tenemos que hacer como población? Uno, mantener la calma. Segundo, está en vigilancia, uno, la Municipalidad Provincial y también el Sistema Integrado de Transportes. Ambos tienen las competencias en brindar el transporte porque tienen un contrato bilateral.
1: Doctora, no le están haciendo defensora. Un contrato bilateral. El día de hoy hemos visto agresiones, se han suspendido las clases, está afectando a las clases.
2: Un contrato bilateral tiene responsabilidades de ambas partes. Ahora, de parte de la municipalidad, exhortamos también a que sus funcionarios revisen la ley 30.466, que establece esta norma, que ellos no pueden tomar ninguna decisión si es que no miden el impacto que va a tener a los niños, niñas y adolescentes en el principio superior del niño, niña y adolescente, directa o indirectamente.
3: El culpable es el municipio y no los transportistas. Listo.
1: Muchas gracias, doctora. Para finalizar, en todo caso, doctora, el día de hoy ya debe retomar el transporte, doctora, en todo caso. Bueno, se retira la defensora del pueblo, Andrea Sarayasi. A ver, vamos a intentar consultarle.
4: Doctora,
1: la población nos está preguntando si ya después de esta reunión el día de hoy en la tarde se va a retomar el transporte. Esperar hasta el día martes sería volver a suspender tal vez las clases en algunas instituciones educativas, solo para aclarar ese punto.
4: Muchas gracias.
1: Bueno, no hay respuesta por parte de la defensora del pueblo. La situación es incierta, amigos, en las redes sociales. A estas horas de la mañana, si bien se han reunido nuevamente transportistas, representantes de la municipalidad y la defensoría del pueblo, no hay acuerdo. El acuerdo que han tomado es volverse a reunir el siguiente martes. Mientras tanto, el transporte no se sabe, el transporte público se va a regresar el día de hoy, va a retomar el día de mañana. La situación es sumamente incierta. Hay que recalcar que Andrea Sarayasi, como defensora del pueblo, no ha estado presente en la reunión de los transportistas, y es que aparentemente por ahí sería el desconocimiento, ¿no? Ha estado un representante de la defensoría del pueblo. Andrea Sarayasi ha estado dentro de la misa Tedeum que se ha llevado a cabo hace una hora aquí en la catedral. Entre tanto, la respuesta es incierta y este es el panorama desde la Plaza de Armas. Informó Stephanie Cotrina para Radio Yadereví. Adelante en estudios.
0: Bien. Gracias a nuestra colega Stephanie, que está pues allí detrás de los hechos, detrás de lo que está ocurriendo, en todo caso, por parte de nuestras autoridades con el paro de transportistas del CIT. Vamos a ir con un tema musical, mis queridos amigos de Radio Yadereví, y después, tras la misma, vamos a tener aquí en los estudios de Radio Yadereví a un invitado muy especial, porque hoy, pese a toda esta coyuntura que se está llevando a cabo en la ciudad de Arequipa, hoy tenemos que rememorar y recordar que un día festivo, por lo que se ha sido también en el marco de nuestro aniversario. Va a venir aquí en los estudios de Radio Yadereví en unos minutos más César Choquepata Gutiérrez. Él ha sido ganador del certamen de fierro forjado, y recordemos que esta es una actividad muy, muy importante, de importancia para la ciudad arequipeña, preservar también parte de la cultura y de todos estos aspectos que son de relevancia. Vamos a conversar con él aquí en unos breves minutos, porque hoy es Día de Arequipa, un día en el que no solamente vamos a contar noticias lamentables como las que hemos señalado hace unos instantes, sino también buenas noticias o buenas historias que también queremos llevarle a usted querido oyente que está en estos momentos escuchándonos a través de los 106.3 FM y 930 AM.
5: 11
0: de la mañana con 37 minutos. Regresamos.

0: 11:43.
1: Bien, retomamos aquí el programa en Radio Yaraví con todas las voces. Me apoyas, por favor, Gustavo, con esa cortinilla arequipeña, porque hoy es día de Arequipa. ¿Dónde están esos aplausos, por favor, Gustavo? Hoy estamos en este preámbulo al día central de nuestra ciudad blanca. Y como lo habíamos anunciado hace unos segundos atrás, tenemos aquí la dicha de que nos esté acompañando en los estudios de Radio Yaraví de manera presencial, quien ha, bueno, se ha tomado en todo caso el tiempo de acompañarnos, pese a este paro de transporte, pese a todas las dificultades en esta la ciudad blanca de Arequipa en esta fecha. Está aquí César Choquepata Gutiérrez, él es el ganador del certamen de fierro forjado que se llevó a cabo hace unos días aquí en los estudios de Radio que se llevó hace unos días aquí en el centro de la ciudad, exactamente en el centro de Arequipa, una actividad que ha sido pues organizada también por la comuna provincial. Le damos el saludo respectivo y la bienvenida, también estamos transmitiendo a través de las redes sociales de Radio Yaraví, Gustavo, por favor, y le damos el saludo respectivo en todo caso a César Choquepata. ¿Cómo está? Muy buenos días, bienvenido a Radio Yaraví, ¿qué tal, cómo está?
2: Muy buenos días a Radio Yaraví y a todos sus oyentes, a toda la ciudadanía. Y por felicitar por el Día de Arequipa para todos nuestros compañeros, amigos, estudiantes también que tenemos de nuestra escuela. Muchas gracias por la invitación.
1: Señor César, usted ha sido ganador de esta vigésima edición de la competencia de fierro forjado. Usted es un artesano. ¿Desde hace cuánto tiempo ya se dedica a esta labor? ¿Se ha llevado el primer puesto en esta última edición aquí en la ciudad de Arequipa?
2: Sí, primeramente, yo este arte lo practicaba desde los 5 años cuando era niño, pero después no sabía, ¿no? Me puse a estudiar y perdí ese tiempo. Después me empecé a buscar dónde podría mejorar, especializarme, y encontré lo que es la escuela taller, donde enseñan este arte, lo que es tallado, digamos, que es herrería, jardinería, carpintería restaurativa. Y entonces decidí, ¿no?, ingresar, dar el examen, y ingresé. Y a base de eso yo he aprendido bastante de mi maestro, lo que es Alipio Tazú, un gran maestro, un gran herrero, que he aprendido todas sus enseñanzas y he podido lograr este puesto que en el concurso de Arequipa.
1: Desde los 5 años, en todo caso, ¿cuántos años, permítame, tiene ahora?
2: Yo tengo ahorita 32 años.
1: Entonces ya vamos a cumplir casi ya 25 años aproximadamente, sí, me parece.
2: 25 años.
1: Casi, entonces estamos por ahí. Este arte que usted tiene en todo caso y que lleva ya en práctica bastantes años, es un arte que lo ha aprendido, me dice, lo he indicado hace unos instantes, pero es algo que también usted comparte, difunde con su descendencia, sí, o con sus familiares.
2: Ah, sí, este arte yo preguntando, porque, o sea, me llamaba en la sangre, ¿no?, hacer lo que es fierro forjado. Y preguntando a mi madre, decía que mi abuelo era un forjador. Hacía herramientas, hacía trabajaba en fragua, en forja. Y yo he sacado, digamos, su herencia, su sangre. Y por eso me llamaba, ¿no?, para la atención. O sea, te llama los sentimientos, te llama. Y me gusta este arte.
1: Claro. Y justamente hemos visto dentro de esta ardua labor, ¿cómo ha sido este proceso que ha llevado a cabo para poder, en todo caso, ser premiado y reconocido como el primer lugar? ¿Ha estado usted detrás de este tipo de concurso ya desde hace bastante tiempo? ¿O cómo así se ha animado, en todo caso, a participar en esta edición?
2: Yo todavía no sabía este concurso hasta que entré a la escuela taller, donde me dijeron que hacía la Municipalidad de Arequipa, hacía concursos. Entonces, la primera vez participé, pero como no tenía mucho, digamos, conocimientos, no sabía las bases, participé por ganar experiencia, perder el miedo, el nerviosismo. Ya después, la primera participación fue solo por ganar experiencia. Y la segunda, el segundo año, ya gané, o sea, participé también, pero con mi compañero. Entonces, yo, por enseñarle a él, hicimos el trabajo los dos, entonces creo que me descalificaron y así. Pero este año dije, voy a participar solo, tengo que lograr ya toda la experiencia, el aprendizaje que he aprendido.
1: Claro. Ahora, también hemos visto que en este trabajo, y lo van a ver ahorita en unos instantes a través de las redes sociales de Radio Yaraví, el trabajo que usted ha realizado, ¿en qué ha estado inspirado? ¿Tiene un nombre? ¿Nos podría detallar en todo caso el nombre de este trabajo? ¿Cuánto tiempo le ha tomado en todo caso realizar esto? ¿Ya lo tenía en mente, planificado? ¿O en ese momento de repente vino las ideas? ¿Cómo ha sido este procedimiento?
2: Este, le digo lonco, porque este trabajo me ha inspirado, digamos, en Arequipa, lo que es su base, digamos, de lo que es la persona, nacido, digamos, al pie del volcán, que representa el trabajo duro, el esfuerzo, la dedicación, amor a su país, a su ciudad, a su comida, a sus tradiciones, a sus costumbres, y sobre todo a hablar, digamos, sus yarabís, todo lo que es hermoso de esta ciudad.
1: Claro, ¿le ha tomado bastante tiempo en todo caso elaborar esto o ha sido, en, digamos, por el tema de la presión, quizá que ha sido un poco más rápido también, porque es un concurso, entendemos?
2: Sí, el concurso es de 2 días y medio, se dice 3, pero 2 días y medio, porque ya después, digamos, de las 10, el tercer día, empiezan las calificaciones. Entonces, prácticamente tenemos 2 días y medio. Entonces he tenido que correr lo más rápido posible, porque no se puede hacer muy detallado, ¿no? Tienes que hacer un trabajo presentable, lo más bonito posible.
1: Claro.
2: Pero sí sale, pero como el tiempo es corto, hacemos lo mejor posible para que salga un buen trabajo.
1: Claro, correcto. Si trabajo bajo presión, sí, en todo caso, y salió ahí el lonco.
2: El lonco, sí.
1: El lonco. ¿Y qué ha pasado ahora con el lonco? ¿Dónde está el lonco?
2: Ah, como ya eso, digamos, pertenece a la municipalidad, pues.
1: Entendemos.
2: Se queda ya como soy ganador, ya se queda como representativo, ¿no? En lo que es, tiene la municipalidad de Arequipa, tiene en el segundo piso un museo, entonces se queda ahí para la muestra de todas las personas que quieran asistir, se pueden acercar ahí.
1: Claro, en todo caso, la ciudadanía que quiera ver el trabajo aquí de nuestro invitado puede ir a las instalaciones, en todo caso, de la municipalidad provincial. Y bueno, además de este trabajo, ¿este es el primer concurso que gana?
2: Sí, esta es la tercera vez que participo, y como ya les conté anteriormente, hubo, ¿no?, algunas que me faltaba conocimiento, pero ya este tercero ya dije, tengo que ponerme a las pilas.
1: Claro, pero digamos, había otros concursos, no iguales, ¿no?, pero algunos similares, quizá, en los que ya ha participado usted.
2: Como yo desconocía de los concursos de aquí de Arequipa, entonces mayormente yo lo que me buscaba es en hacer, digamos, hacer tallado en nueces, en la pepa de palta. O sea, trabajaba mayormente, siempre me he dedicado al arte, lo que es la construcción, digamos, en cerámica, también en concreto, en piedra, en sillar, pero más me llama la atención lo que es el fierro forjado.
1: Claro, el fierro forjado. Una interesante, entonces, labor que ha realizado también esta última propuesta, en la que ha sido ganador del primer puesto de este concurso de fierro forjado organizado por la comuna provincial, ganador de este certamen, el señor César Choquepata. Señor César, a ver, mientras vamos continuando, en todo caso, con la entrevista, cuando las personas de repente quieren conocer un poco más acerca de su trabajo, o de repente quieren, en todo caso, ya tener un diálogo más personalizado con usted, de repente por trabajos similares, ¿dónde lo pueden buscar? ¿Cómo se pueden acercar a su taller?
2: Ahorita yo me encuentro estudiando lo que es en la escuela taller, y la dirección queda en Cruz Verde 202, y se pueden acercar a sus redes también para más información en CEPRO Escuela Taller, que está en Facebook. Yo quisiera primeramente invitar a todos los jóvenes que quieran aprender, digamos, este arte, lo que es en madera, fierro forjado, jardinería, carpintería, albañilería y cantería. O sea, todo trata de arte, entonces quisiera invitarlos, porque las inscripciones se van a aperturar en septiembre, y que estén atentos, porque este es, o sea, que nos inculca este patrimonio para que no se pierda, ¿no? Estas tradiciones, estas costumbres. Y es
1: claro,
2: algo bonito. Yo ahorita, el número ahorita de mí soy olvidadizo, ¿no? Casi no me grabo, pero estoy ahí en la escuela taller, les invito en Cruz Verde 202.
1: Claro, Cruz Verde
2: 217.
1: 217.
2: Sí, 217.
1: Cruz Verde 217.
2: Sí.
1: 217B, sí. Cruz Verde 217B, en todo caso, si quieren ver allí el trabajo que está realizando el señor César Choquepata Gutiérrez, bastante cerca, en todo caso, sí, del cercado aquí, en, digamos, cerca a lo que es la Plaza de Armas, en
2: así
1: todo
2: es.
1: Caso. Ahora, usted nos ha dicho algo también muy interesante, y es que usted ha nacido aquí en la ciudad de Arequipa. ¿Cómo ha sido, en todo caso, su historia?
2: Yo he nacido en Aguascalientes, en Texas, eso queda en Puno, en frontera con Cusco. Mis abuelos son cusqueños, mi mamá es cusqueña y mi papá también es cusqueño, pero yo he nacido en Puno. Mayormente, digamos, porque esa zona se transita lo que es ganadería, productos, y Ahí es donde mi abuelo trabajaba, pues, con hierro forjado, hacía las herramientas y todo eso.
1: Con fierro forjado. Sí, sí, fierro forjado. Y se ha, en todo caso, ¿a qué edad ha llegado usted a la ciudad de Arequipa?
2: Yo he llegado, será a los cuatro o tres años por ahí.
1: Y, digamos, 2 años después, recién, más o menos, como que ya empezó a conocer, a adentrarse en este arte de lo que es el fierro forjado.
2: Sí, eso me nació por instinto, porque, digamos, en ese tiempo se cocinaba en fogón. Y yo metía el fierro al fogón al rojo vivo y chancaba. Tenía una riel de tren pequeño, será pues de 1 metro, y tenía un combo antiguo, entonces con eso chancaba, hacía manualidad, hacía arte. En ese tiempo así empecé.
1: ¿Cómo es el trabajo de usted, ¿no? De alguien que se dedica al fierro forjado, ¿cómo es el trabajo? Digamos, por ejemplo, ¿desde qué hora inicia su jornada? ¿Cuánto tiempo suele demorar una pieza? Entre aproximados, ¿no? Lo mínimo, lo máximo. ¿En qué consiste su labor?
2: Yo me levanto a las 5:30. 5:30, a las 6 ya estoy tomando desayuno. A las 7 empiezo a trabajar hasta las 3, 4 de la tarde, un descanso. Y en la tarde sigo trabajando. Los trabajos mayormente son dependiendo, digamos, a las personas que están, qué modelo o tipo de trabajo quieren, se toma tiempo. Si es más detalloso, se toma más tiempo. Si es, digamos, más rústico, más a lo colonial, se toma también más tiempo. O sea, dependiendo, se puede tomar, el trabajo puede tomarse 2 días, 1 semana, 1 mes, 2 meses, dependiendo de la complejidad, también dependiendo, digamos, a los metros de trabajo que se quiere. Digamos, quieren escaleras coloniales, escaleras con diseño, pero mayormente que es en artesanía de fierro forjado, lo que es estilo colonial.
1: Claro. Ahora, usted en su taller, o digamos, un artesano en todo caso que se dedica a este rubro, a este rubro exactamente del fierro forjado, ¿trabaja solo, trabaja con un grupo de gente, es bastante la gente con la que trabaja, o de repente no mucha?
2: Sí, a veces en el taller mayormente trabajamos solo, porque digamos la cosa, nosotros conocemos nuestro conocimiento, tenemos nuestro conocimiento.
1: Sí, correcto. Son las 11 de la mañana con 55 minutos, queridos oyentes de Radio Yaraví. Estamos transmitiendo a través también de la multiplataforma de Facebook. Y nos decía ya también para ir finalizando.
2: Sí, yo trabajo, digamos, personalmente, los artesanos trabajamos solos o si no con nuestros familiares, hermanos. Y también con tenemos nuestros alumnos, discípulos, se trabaja. Pero siempre hacemos colaboraciones con otros artesanos también, no nos quedamos ahí. Hacemos con carpintería, restaurativa, con de fierro forjado también otros. O sea, se hace un trabajo conjunto cuando el trabajo ya es un poco más grande y, digamos, requiere avance. Pero mayormente en nuestros talleres avanzamos solo porque, digamos, cada artista tiene su visión de lo que va a plasmar, lo que va a hacer su arte.
1: Claro, ahora ya también para ir finalizando, usted que lleva tantos años de trayectoria en este rubro, ¿considera que es una práctica, digamos, valorada, que falta quizá difundir? Y yo también agregar la siguiente pregunta, me da muchísima curiosidad, ¿hay mujeres también, damas, que se dedican al forjado de fierro o es poco, escaso? Por ejemplo, yo hace varios años atrás también recién me había dado cuenta, había conocido que habían mujeres canteras, ¿no? Quería preguntarle en el marco también de este mismo rubro.
2: Yendo a esa pregunta, también quiero acotar que de niño yo andaba por las canteras, lo que es de Cerro Colorado. Todas esas canteras bajaba hasta abajo, lo que es el Vítor. Y siempre había mujeres canteras, adultos, señores. Y también creo que eso me inspiró. Y sí, las mujeres, ahorita tenemos en nuestra escuela taller, tenemos una mujer que está estudiando herrería y forja, y es bastante talentosa. Yo quisiera también invitar, ¿no? No solo es para los hombres, también es para las damas, señoritas que quieran aprender este arte. Y este arte, o sea, no se está valorizando como es, porque se está perdiendo. Ahora en Arequipa somos pocos lo que se dedican lo que es a la forja en sí, forja colonial o forja artística, son muy pocos.
1: ¿De cuántos más o menos estaríamos hablando?
2: Mi maestro me dice que un aproximado de 5, 6.
1: 5, 6 en toda Arequipa.
2: O sea, contados nomás. Y esos ya son adultos, ellos, adultos mayores ya.
1: Claro.
2: Y ahora lo que nosotros queremos hacer es, con la escuela de taller, revalorizar este arte con los jóvenes, empezar un nuevo talento, una nueva vida en este, lo que es fierro forjado. Dejar nuevas bases, nuevos cimientos para que no se pierda esta costumbre y tradición.
1: Correcto. Bien, los oyentes que nos han escuchado, si hay personas en todo caso que están interesadas en conocer más del fierro forjado, nos reitera dónde pueden buscar, por ejemplo, su taller, que está ubicada en la dirección, por favor.
2: Sí, este es un CEPRO, El taller, la escuela, esta carrera es gratuita. Estaba patrocinada por la Municipalidad de Arequipa. Se encuentra en Cruz Verde 217B. Se pueden acercar y si quieren, digamos, preguntar por mi persona, se acercan. Y también pueden acercarse para averiguar las carreras. O sea, hay todas las posibilidades para que puedan estudiar. O sea, no está cerrado. Por eso yo digo, la edad no es impedimento para estudiar. Hay que seguir saliendo adelante, hay que seguir siendo profesionales, hay que seguir creciendo como persona.
1: Claro, correcto. Muy bien, muchísimas gracias. Le agradecemos al señor César Choquepata Gutiérrez. Pueden ver también esta entrevista a través de Radio Yaraví Arequipa en Facebook y evidentemente también compartirla y o seguirnos. Muchísimas gracias, señor César. Vamos a una brevísima pausa. Tenemos un enlace también que escuchar a esta hora del día.

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2: Titulares hoy viernes 14 de agosto del 2026, año de la esperanza y el fortalecimiento de la democracia. Noticias del ámbito local. En estos momentos, un número considerable de transportistas se han concentrado en el puente Grau. No existe el paso vehicular a estas horas del día ante la presencia de los manifestantes. La representante de la Defensoría del Pueblo en Arequipa, Andrea Sarayasi, exhortó a las autoridades que garanticen el servicio de transporte y la educación, refiriendo que se habría llegado a un acuerdo con los transportistas. La funcionaria señaló que el martes a las 10:30 de la mañana sostendrían una nueva reunión pidiéndose que las autoridades municipales tengan toda la documentación para una negociación directa y poder llegar a consensos. Ante esta situación, la representante de la Defensoría del Pueblo hizo un llamado para que los informales no se aprovechen de la situación, debido a que sus unidades no cuentan con ningún tipo de seguro y los conductores no estén siendo fiscalizados. La combi tuvo que darse la vuelta en la avenida Juan de la Torre ante el avance de un grupo de manifestantes hacia el centro de la ciudad. La movilización viene generando restricciones al tránsito en esta vía. Mientras tanto, durante esta paralización se han generado una serie de hechos que deben ser sancionados debido a que un grupo de personas que serían transportistas lanzaron una piedra contra un colectivo de pasajeros en el distrito de Sachaca. Otro hecho que se suscitó es el enfrentamiento entre un grupo de manifestantes y policías en la avenida Aviación de Zamácola luego de que algunas loncheritas fueran atacadas mientras intentaban circular por la zona. El exalcalde de Arequipa, Simón Balbuena, señaló que la crisis que se ha generado con los transportistas fue responsabilidad de la alcaldesa de Arequipa, Ruxiosco, y lamentó que estos hechos hayan empañado las fiestas en la ciudad. Y a estas horas se viene desarrollando la sesión solemne encabezada por la alcaldesa y diversas autoridades, como el gobernador regional, además de autoridades policiales, en esta sesión solemne, siendo el escenario el Teatro Municipal ubicado en la calle Mercaderes. Diversas delegaciones también se vienen trasladando en el denominado, la denominada entrada de Capo desde el distrito de Bustamante y Rivero. Mientras tanto, desde la Municipalidad de Caimas señalaron que no van a suspender la misma actividad que se va a iniciar a partir de la 1:00 p.m. desde el Estadio La Tomilla. En el ámbito nacional, la presidenta Keiko Fujimori anunció que el gobierno aplicará un subsidio focalizado a los combustibles a favor de los transportistas afectados por el alza de las tarifas en algunas zonas de nuestro país. El gobierno declarará en emergencia el abastecimiento de hidrocarburos en Ucayali debido a la limitada capacidad de almacenamiento de combustible que enfrenta a la región y que viene generando dificultades en Pucallpa y otras zonas. En el contexto internacional, la cifra de fallecidos por el terremoto que sacudió el lunes a Colombia ascendió a 285 y los desaparecidos se mantienen en 379, según último reporte que divulgó la Unidad Nacional para la Gestión de Riesgo de Desastres. 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Este fue el avance informativo de la hora en Radio Yaraví con todas las voces.
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21: Hoy en 12 del mediodía con 12 minutos, Arequipa, ¿cómo le va? Muy buenas tardes, estamos en vivo, estamos en directo aquí a través de toda la multiplataforma de Radio Yaraví con todas las voces. Mi nombre es Eric Malaver y junto a mi compañero de trabajo, Hugo Ramírez, los vamos a acompañar hasta las 2 de la tarde, en las vísperas, en este día tan importante, con, bueno, un sabor medio amargo, ¿no? Por lo que ha ocurrido desde muy temprano con el tema de los transportistas, el paro que de una u otra manera han iniciado desde muy temprano, pero sin embargo pareciera que ya salió humo blanco. Esto lo vamos a ampliar en unos instantes porque ya todo indicaría que los transportistas harían un alto a su paralización, al paro para el día de hoy, y lo vamos a ampliar en unos instantes con Stephanie Cotrina, que me parece que va a conversar con la encargada de la Defensoría del Pueblo, a la doctora, la abogada Andrés.

0: nuestra querida y bella ciudad de Arequipa.
1: Ahora, decir muy buenas tardes o muy buenos días es una cordialidad, ¿eh? Porque de muy buenos no tiene absolutamente nada, nada, nada, porque ya lamentablemente empezamos el día con un sabor muy amargo, donde de una u otra forma los escolares lamentablemente no han podido llegar a sus respectivas instituciones educativas. ¿Por qué motivo? Por el tema del paro de los transportistas y por ende la Gerencia Regional de Educación tuvo que de una u otra forma suspender a labores escolares.
0: Con la boca amarga, dirían muchos de nuestros amables oyentes, porque efectivamente ha sido una jornada no muy agradable la que hemos tenido en la mañana de hoy. Por un lado, todo el tema de lo que significaba la problemática del transporte, y por otro lado, las autoridades, como si no pasase nada en la ciudad, seguían ellos ahí en su mundo, en su burbuja, en su actividad programada por los 486 aniversario de Arequipa. Parecía que no estuviéramos viviendo en dos Arequipas distintas completamente, pareciera, ¿no?
1: Sí, sí. Vamos exteriores de inmediato porque nuestra compañera de trabajo, Stephanie, está en vivo para poder conversar con la representante de la Defensoría del Pueblo, que ha sido una mediadora, ha estado entre los en medio, por así decirlo, ¿no? De sentido figurado, entre los representantes del municipio provincial y los gerentes de estas concesiones, y ahí estuvo la representante de la Defensoría del Pueblo. Con usted, mi estimada Stephanie Cotrina, te escuchamos adelante. 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
2: Siempre con la verdad, gracias por el pase correspondiente, colegas de este estudio. Conversamos en vivo con la Defensora del Pueblo, Andrea Sarayasi, después de haber sostenido una reunión con los representantes de los transportistas sobre esta crisis. Presuntamente habría un acuerdo. A ver, escuchamos.
3: A la fecha, tal como lo sabe la ciudadanía arequipeña, hay divergencias entre el sector de transporte formal, todas las empresas del CIT, con la misma municipalidad provincial, en cuanto al cobro tarifario de la misma. Lamentablemente, estas divergencias nos han encontrado en lo que es el aniversario de la ciudad, por lo cual se exhorta a todas las autoridades a estar abocadas a brindar el servicio, sobre todo de transporte, y también el servicio de educación que se ha restringido. Recordemos que ya anteayer se acercó la Defensoría del Pueblo para entablar la mesa de diálogo. Lamentablemente, ayer la misma municipalidad provincial no pudo obtener la delegación de competencias de la misma alcaldesa. Frente a hoy, que nuevamente es el tercer día de impacto en lo que es la suspensión del servicio y también la suspensión de las clases escolares, donde se está afectando a menores de edad, tanto la Municipalidad Provincial de Arequipa y los gerentes miembros del CIT han llegado a un acuerdo momentáneo también para informar a la ciudadanía. Este consiste en que nuevamente se van a reunir el día martes a las 10:30 de la mañana. Para ello también han pactado cuándo van a hacer el inicio de esa negociación directa que van a tener entre ellos y también la finalización. También de la otra parte, lo que se va a buscar es que ya llegue el gerente con la delegación debida de las competencias para este trato directo.
2: O sea, defensora, el acuerdo es hasta el martes. Mientras tanto, de estos días, ¿qué es lo que va a pasar? ¿Las unidades van a retomar, las 6 concesionarias? ¿A cuánto va a ser el pasaje?
3: Sí. A lo que esto es justamente lo que está iniciando la municipalidad, un nuevo trato directo, para lo cual el día martes, recordemos, nuevamente van a pactar desde qué fecha se va a iniciar este trato directo y hasta cuándo va a terminar, porque no puede ser un trato directo que se extienda porque nos viene a afectar.
2: ¿Y estos días qué va a pasar?
3: Frente a esta situación donde la población está preguntándose qué va a pasar con el transporte, hay una aparente sensación que los miembros del CIT tienen que brindar el servicio porque también ellos tienen que dar ese interés a la ciudadanía frente a estas fiestas.
2: ¿Eso es lo que les han dicho? ¿Ellos se han comprometido a brindar el servicio?
3: Los miembros del CIT tienen que brindar el servicio.
4: No, pero ayer tenían
3: los miembros del CIT tienen que brindar el servicio. Lo que sí nosotros como Defensoría del Pueblo denostamos es que se aproveche de esta situación, transporte informal, para venir a informar aquí que podría ellos brindar el servicio. Recordemos que el transporte informal, señores, no tiene ningún tipo de seguro. sus conductores no están siendo fiscalizados. Y no es posible, porque ahí sí la municipalidad, de decirnos que simplemente se va a declarar el tránsito libre, el riesgo ciudadano en el que va a poner a toda la población sobre este
4: derecho. El transporte formal ha abandonado su servicio. El día de ayer estaban en tregua y se suponía que la tregua duraba hasta el lunes, pero ayer han roto ellos mismos la tregua.
2: Altas
4: y hoy
2: hemos amanecido.

0: sucedido, señores, así. Ayer los señores transportistas también se han reunido en la mañana con la misma municipalidad y lamentablemente por estas fiestas la alcaldesa no ha logrado otorgar la delegación de competencias para irse al trato directo. Ahora no es un documento obviamente simple, solamente de autorización,
1: sino
0: que tiene que ser una delegación de competencias debidamente estudiadas de qué se va a hacer frente a esta disyuntiva, porque sí es cierto, estamos en una disyuntiva sobre el plan de tarifa. ¿Qué tenemos que hacer como población? Uno, mantener la calma. Segundo, está en vigilancia, uno, la municipalidad provincial y también el sistema integrado de transportes.
1: 12 ambos y 19
0: ambos tienen las competencias en brindar el transporte porque tienen un contrato bilateral.
2: Doctora,
1: pero no le están haciendo defensora, no le están haciendo.
0: Un contrato bilateral,
1: el día de hoy hemos visto agresiones, se ha suspendido las clases, está afectando a las clases.
0: Un contrato bilateral tiene responsabilidades de ambas partes. Ahora, de parte de la municipalidad, exhortamos también a que sus funcionarios revisen la ley 30.466, que establece esta norma, que ellos no pueden tomar ninguna decisión si es que no miden el impacto que va a tener a los niños, niñas y adolescentes en el principio superior del niño, niña y adolescente, directa o indirectamente.
2: El culpable es el municipio y no los transportistas. Listo. Que muchas abandonaron.
1: Doctora, para finalizar, en todo caso, doctora, el día de hoy ya debe retomar el transporte, doctora, en todo caso. Bueno, se retira la defensora del pueblo, Andrea Sarayasi. A ver, vamos a intentar consultarle.
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1: Doctora, la población nos está preguntando si ya después de esta reunión el día de hoy en la tarde se va a retomar el transporte. Esperar hasta el día martes sería volver a suspender tal vez las clases en algunas instituciones educativas, solo para aclarar ese punto.
4: Muchas gracias.
1: Bueno, no hay respuesta por parte de la defensora del pueblo. La situación es incierta, amigos, en las redes sociales. A estas horas de la mañana, si bien se han reunido nuevamente transportistas, representantes de la municipalidad y la Defensoría del Pueblo, no hay acuerdo. El acuerdo que han tomado es volverse a reunir el siguiente martes. Mientras tanto, el transporte no se sabe, el transporte público se va a regresar el día de hoy, va a retomar el día de mañana. La situación es sumamente incierta. Hay que recalcar que Andrea Sarayasi, como defensora del pueblo, no ha estado presente en la reunión de los transportistas, y es que aparentemente por ahí sería el desconocimiento, ¿no? Ha estado un representante de la Defensoría del Pueblo. Andrea Sarayasi ha estado dentro de la misa Tedeum que se ha llevado a cabo hace una hora aquí en la catedral. Entre tanto, la respuesta es incierta y este es el panorama desde la Plaza de Armas. Informó Stephanie Cotrina para Radio Yadereví. Adelante en estudios.
5: Bien, muchísimas gracias, Stephanie Cotrina, por la información. Bueno, a ver, esperaremos hasta el día martes si es que efectivamente va a reiniciarse o se va primero a cumplir la tregua, porque ya hablaron de tregua, no cumplieron la tregua, en fin, ahí hay versiones encontradas. Unos dicen que los transportistas lo incumplieron, otros dicen que no lo incumplieron, que más bien es responsabilidad de la alcaldesa, y toda una serie de situaciones. Y será bueno también que la población, nuestros amables oyentes, nos puedan informar a través del 2131-72-289-952 si ya se restableció el transporte público en las zonas donde está en la jornada de hoy ha sido afectada con esta paralización, porque en algunas zonas el transporte ha sido normal. En algunas otras zonas, como el Cono Norte, por ejemplo, el transporte ha estado completamente restringido. Por lo tanto, si nos pueden ir informando, sería bueno para que también conozcamos entre todos cómo está la situación del transporte en este momento en nuestra ciudad de Arequipa.
6: En unos instantes vamos a conversar con un gerente de transportes o representante de una concesionaria. Porque de una u otra manera conversé antes de entrar al aire en la segunda edición, brevemente, y me decían que ahora lo que correspondía era avisar a los dueños y conductores de las diversas unidades vehiculares del transporte público para que ya empiecen a retomar o reanudar el trabajo. Hasta ahí me dijo, ¿no? Hasta ahí me dijo. Sería bueno en unos instantes conversar con él y nos pueda precisar algunos detalles más.
5: Bien. Entonces, ¿hay un reporte en vivo?
6: Sí, José Manuel Col, que está en línea. Mi estimado José Manuel, te escuchamos, por favor, adelante. 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
3: siempre con la verdad. Gracias por el espacio, nuestros compañeros. Estamos desde el distrito de Bustamante Rivera, exactamente en el municipio distrital, porque la entrada está por el Amán, ciudad suroriental, ya empezó y se va a realizar en los próximos minutos lo que es la Pascana. El recorrido básicamente implica desde la avenida Dolores al municipio de Bustamante Rivero, luego al Hospital Honorio Delgado Espinosa, al sector de Ormeño,
4: también
3: van a empezar a ingresar a la Plaza de Armas de Arequipa. Hay gente justamente que está viniendo, está aplaudiendo. Maestro, ¿qué tal? ¿Qué le parece la entrada de campo? ¿Qué le parece la entrada de campo de la Comandante?
7: Está bueno, está muy bueno.
3: ¿Qué le gusta más? ¿Qué le está gustando más?
7: De acuerdo, todavía no pasa nada. Ahí
3: va a ser la Pascana. Bien, bien. ¿Qué le parece esta actividad, la entrada? ¿Qué le parece esta entrada de campo de...
8: Perfecto, lindo, precioso, porque soy arequipeña, me parece increíble, como todos los años.
3: Es una tradición, ya, que estamos viendo con otra etapa también.
8: Así es, hace años, ¿no? Que está, creo. Que diga, que diga, que
3: diga. Muchas gracias, aquí también la gente está recibiendo, en algunos casos, chicha, entre otras bebidas, porque el calor también está fuerte, aquí acá, de la... ya del mediodía, en el municipio de Bustamante Rivero. Está encabezando esta actividad el municipio de Bustamante Rivero, luego sigue el municipio de Mollevaya,
9: 12 y 24.
3: Observado que están participando de esta actividad de entrada de campo de la Mancomunidad Sur Oriental. Adelante, informo con respecto que contó la voz.
5: Muy bien, muy bien. Por lo menos ya el reporte de nuestro compañero José Manuel Colque, Eric, nos va alegrando y nos va entrando a la festividad ya de Arequipa, que debíamos saborearla desde sin mayor problema desde días antes, pero todas estas dificultades pues realmente han enturbiado.
6: Sí, sí, lamentable, ¿eh? Lamentable. Vamos a una breve pausa y tras la misma volvemos con más aquí en Radio Yaraví con toda la voz. Volvemos.
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0: 12:28, esta es la hora en Yaraví con todas las voces. Muy bien, mientras vamos ya haciendo las coordinaciones para poder conversar Yaraví con el dirigente transportista Juan José Revilla, pues también vamos brindando más información en torno a lo que nuestro compañero de labores Juan Manuel Colque nos venía ya reportando de la entrada de Capo desde la cuenca suroriental de nuestra ciudad, que integra los distritos de Mollevaya, Characato, Chiguata, Santa Isabel de Ciguas, José Luis Bustamante y Rivero, entre otras asociaciones. Pues ya hay un ambiente de alegría, de fervor, y allí está destacado nuestro compañero de labores, Juan Manuel Colque, para brindarnos precisamente la información respectiva. Y en breve también nuestras compañeras de labores Talía Castillo y Milagros Rodríguez harán lo propio desde Caima, porque de allí también hay la entrada de Capo. Así es que todo esto estaremos informando a lo largo de este informativo y durante las próximas horas, señoras y señores, 12, a través de Yaraví con todas las voces. Estamos ya sobre las 12:30. Eric.
1: A ver, vamos a conversar con uno de los protagonistas, por así decirlo, uno de los involucrados de manera muy directa, que es uno de los gerentes de esta concesionaria, Unión Acupé, que de una u otra forma también nos dará a conocer algunos detalles acerca de lo que ha ocurrido hasta hace algunos minutos atrás. Ya la encargada de la Defensoría del Pueblo nos ha dado algunos detalles, algunos pormenores, pero vamos a ver qué es lo que nos dice el señor Juan José Revilla, gerente de Unión Acupé. Señor Revilla, ¿cómo está usted? Muy buenas tardes, bienvenido a Radio Yaraví.
2: Buenas tardes, amigo periodista, un gusto y a su disposición. Saludos a su audiencia.
1: A ver, es confirmado ya, señor Revilla, que el paro se levanta, el paro de transportistas se levanta.
2: Sí, porque se ha llegado a un acuerdo que el día martes a las 10:30 de la mañana se está instalándose la mesa de trato directo.
1: Una mesa de trabajo, ¿ya? Para ver el tema de trato directo. ¿Esto cómo así? ¿Esto dónde se han reunido? ¿Quiénes se han reunido? ¿Quién les ha dicho que el martes los va a atender 10:30 de la mañana? ¿En qué ha consistido esta reunión y quiénes han participado?
2: Ya, le diré que han participado el defensor del pueblo, los seis concesionarios, el gerente municipal, el gerente de asesoría jurídica y también el gerente de transportes.
1: Transportes.
2: Como le repito, el defensor del pueblo y el concesionario.
1: ¿Ya?
2: Sí, así es.
1: Entonces, señor Revilla, entre hoy, viernes, sábado, domingo y el día lunes, porque la reunión usted me dice que es este martes, ¿verdad? 10:30.
2: Martes, 10:30 de la mañana.
1: Ya, 10:30 de la mañana, ya, pero estos días, hasta llegar el día martes, ¿ustedes van a trabajar de manera normal cobrando el pasaje de un sol o un sol 30?
2: Ese es el punto de discusión. No, entonces ahí estamos en el tema para instalarse el día más, pues ya.
1: Pero por estos días el pasaje se queda en un sol 30 en todo caso.
2: Sí, yo creo que debe quedar así también, ¿no? Porque los usuarios ya comprenden, ellos están de acuerdo en un sol 30, sino que esa es la posición política que tuvo de la alcaldesa, ¿no? En que quería, me parece, causar voz, populismo. Entonces, no, hemos hecho entender que no es que ellas, no es sostenible. Entonces, ya los dueños, los propietarios no quieren salir a trabajar. La única forma de salir a trabajar es así, ¿no? Por lo pronto que se sostenga o mantenga el precio de un sol 30, ¿no?
1: Señor Revilla.
2: Claro, por supuesto, hay personas, ¿no?, que van a querer pagar un sol. Nosotros le hemos recomendado a los propietarios, a los choferes, que acepten, solo por lo pronto, hasta que se defina todo esto, ¿no? Para evitar conflictos, de repente enfrentamientos, ¿no?, y generar violencia con el usuario.
1: Señor Revilla,
0: En consecuencia, digamos, esta mañana se han producido estas paralizaciones en algunas zonas, no en todas, ¿no? Algunas empresas han salido a trabajar. ¿Ya se ha normalizado a esta hora del día el servicio del transporte?
2: En el transcurso del día se tiene que ir normalizando. Sí, hemos indicado a las empresas, ¿no?, que por favor les hemos invocado a que salgan a trabajar, ya que hay de por medio una mesa de diálogo, una mesa de trabajo, ¿no? Y yo entiendo que en el transcurso de las horas se debe ir normalizando.
0: Ajá. Ahora bien, en aras a seguir avanzando, digamos, hay una información ya que llega desde el Ejecutivo. La presidenta Fujimori ha anunciado un subsidio de hasta el 20% para transportistas ante el alza de combustible. Por supuesto que este es un subsidio focalizado. ¿Cómo ven esto? ¿A ustedes les va a alcanzar este subsidio? ¿Han analizado esta situación ya o recién van a analizarla?
1: Acérquese al teléfono, acérquese un poquito más al teléfono.
2: Ya, me gustaría que esa promesa se cumpla, ¿no? Porque a veces todo lo hacen complicado, ¿no? La conclusión sería que nosotros estamos de acuerdo con ese subsidio siempre y cuando se llegue a concretar.
0: Muy bien, si esto se llegase a concretar, señor Revilla, ¿no es cierto? Porque la nota dice que el subsidio focalizado se aplicará a transportistas a nivel nacional en un rango entre el 15 y 20%. Es una medida temporal que tendrá una vigencia inicial de 3 meses. En caso que eso alcanzase a ustedes, implicará que hay que respetar el sol de pasaje, ¿verdad?
2: Usted lo ha dicho claro, ¿no? En caso de alcanzarse, ¿no? En caso cubra nuestras expectativas, ¿no es cierto? Sí, estaríamos de acuerdo.
1: Claro, pero hay que dejar algo en claro. Ustedes van a ser beneficiarios con este subsidio, porque ya en reiteradas oportunidades se manifestó de que por ser un transporte autosostenible o ser parte de una APP no les correspondería el subsidio.
2: Sí, tendría que el decreto ser dirigido más preciso, ¿no?, en que los concesionarios o el sistema integral de transporte también sería beneficiario, ¿no? Porque eso sucedió así, esos dos decretos que salieron 04 y 06, que no nos incluía, ¿no?, en ese subsidio. Entonces, por eso le digo que sería muy interesante evaluarlo, y que si se llega a completar, es favorable al sistema integral de transporte, entonces nosotros estaríamos muy de acuerdo y conforme.
1: Señor Revilla, tengo información que nos comparten por interno y nos indican que algunos transportistas se resisten, no quieren levantar el paro, no, hasta que la alcaldesa o los funcionarios no nos sentemos a dialogar con la propia alcaldesa y tener ya definido el trato directo, no haya parte de la población, como de los transportistas, perdón, se resisten a levantar el paro, señor Revilla.
2: Sí, lamentablemente es la posición de los transportistas, al ver que sus ingresos no cubren, ¿no?, sus gastos, todo eso, ¿no? Entonces, esa es la resistencia. Nosotros estamos invocándoles hasta que cabe el término, ¿no?, pedirles por favor que vuelvan a trabajar, ¿no?, a servir al usuario, ¿no? Entonces, eso es lo que estamos haciendo. Por eso le decía también, en el transcurso del día debe ir reponiéndose el servicio, debe ir normalizándose en el transcurso del día.
0: Ahora, pero para el caso, como usted es gerente de Unión AQP, sus unidades o lo que le compete a usted, ¿garantiza de que el restablecimiento se va a dar?
2: Sí, obviamente se tiene que dar y ya se está dando ya. Sí, en ciertos sitios ya están empezando a salir ya.
0: Ah, perfecto. Perfectamente. Bueno. Entonces, este es el panorama que tenemos. ¿Cuál es la invocación final que usted haría, señor Revilla?
2: Yo les diría, amigo periodista, a todos los usuarios, a la ciudadanía, que la autoridad cumpla con su palabra, ¿no? Y que deje de estar haciendo el populismo que ha hecho, y en mal momento, no fijó ni pensó en las fiestas de Arequipa, ¿no? De las tapas urbanas, no porque sea intransigencia de transportista, también fue intransigencia de la señora alcaldesa.
0: Ahora, tienen que reconocer que también esto ha tenido efectos sumamente negativos, por ejemplo, para el sector educación, estudiantes, que estamos prácticamente, digamos, privando ya de 3 hasta 4 días de no asistencia a labores escolares.
2: Sí, yo por ese lado, a pesar de que la responsabilidad es compartida, yo pido disculpas, ¿no?, a los estudiantes, a los amigos profesores, por todo lo que hacen sus padres de familia, por todo esto que ha sucedido.
1: Bien, correcto. En el caso de Unión Acupé, ¿hasta qué momento usted cree que ya se normaliza el servicio de Unión Acupé, más o menos?
2: Como le vuelvo a decir, es paulatino, no me puedo asegurar, sería fácil, ¿no? Ya a está. Partir de la 1, 2, 3, sucesivamente tienen que ir sumándose los vehículos al servicio.
1: Muy bien, queda claro. Gracias, señor Revilla, muy amable.
2: Gracias a usted, muchas gracias, quedo agradecido.
1: Bien, bien.
0: Bueno, la voz de uno de los dirigentes de transporte, el señor Revilla, que es el gerente de la concesionaria Unión Acupé, ¿verdad? Bueno, vamos a ver cómo reacciona también la ciudadanía. Estamos siempre abiertos para recibir las llamadas telefónicas, sus opiniones a través del 2131-7228-9952.
1: Tenemos comunicación en línea, vamos con la participación del público en el 2131-7228-9952. Tenemos pausa en unos instantes, correcto. Vamos a ir entonces en un momento más a la pausa comercial, pero un poco con incertidumbre, ¿no? Porque el señor Revilla decía, ¿cuál va a ser el precio del pasaje entre hoy hasta el día lunes? Porque el martes empiezan nuevamente a reunirse o a sentarse a dialogar. Bueno, seguiremos cobrando un sol 30, pero también les hemos recomendado a los choferes que si el usuario o el pasajero paga un sol, no le reclames, déjalo ahí nomás, no lo reclames. Pero el pasaje, mientras tanto, un sol 30, manifiesta el señor Revilla.
0: Bueno, está Rubén. Antes de la, Gustavito, antes de la pausa, vamos, no hagamos esperar a Milagros, ¿no? Está el Milagros.
1: Rubén primero, ¿no?
0: Rubén. Señor Rubén, ¿cómo está?
3: Muy buenas tardes.
4: Amigo, la señora alcaldesa ha hecho mal en decirle a todo el mundo que el pasaje va a bajar a un sol. ¿Por qué le digo, amiguito? Que en los transportes, desde que se ha ido el otro alcalde, estaba bien un sol 30, ya se estaba aceptando. Lo que tiene de malo la alcaldesa es que se promete que va a bajar a un sol y que después comienzan a pelear con el conductor, un poco más que le pegan al conductor el día desde ayer. Lamentablemente la alcaldesa hace compromisos cuando no les va a cumplir al transporte urbano. Si no van a cumplir, no se debe comprometer a la población a que el pasaje le van a bajar a un sol. Y otro temita, la alcaldesa, a su arrogancia que tiene, en un carro de Caima, he visto que le pone el letrero así a la mala. La alcaldesa también es una persona que no tiene poca preparación. Le pone, a la fuerza le pone el letrero de un sol o dos soles, no sé cuánto le ponen en la combi, al prepo. Eso tampoco no va, porque la alcaldesa, si es de pasadita, no debe meterse con los pasajes. Y ahora el subsidio no les va a alcanzar al transporte. Supóngase que suba más el petróleo, no les va a alcanzar. El aceite también tiene que comprar los carros. Ahorita en Mariano Melgar no hay ni un transporte del CIS haciendo el transporte urbano. No hay ni un carro. Lo que ha hablado el señor que le ha intercedido es un mentiroso, porque no hay ni un carro de transporte ahorita del CIS aquí en Mariano Melgar, la parte alta.
0: Ajá. Muy bien, muchas gracias, señor Rubén, por la información y por también ser nuestros ojos ahí en el distrito de Mariano Melgar. No hay, Erika, no hay servicio de transportes en Mariano Melgar, según lo que nos acaba de comunicar el amable oyente, el señor Rubén.
1: Y preocupante. Vamos a una breve pausa y volvemos con más aquí en Radio Yaraví con todas las voces.
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0: Muy bien, retomamos labor informativa. 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
1: Muy bien, seguimos con más información aquí a través de la multiplataforma de Radio Yaraví con toda la voz. Vamos a habilitar nuevamente nuestras líneas a través del 2131-72-2899-52 para que usted también siga opinando y participando en estos momentos. Nos indica nuestra compañera de trabajo, Jenny Flores, que ya se despejó el puente Grau. Ya no hay manifestantes en el puente Grau. Ah, las combis blancas a Zamácola y algunas a Caima. Bueno, en todo caso, vamos a estar atentos a lo que pueda ocurrir más adelante. A 12:46, ahora en Radio Yaraví.
0: Okay. Muy bien, Jenny, es lo que nos va comentando, aunque el vecino Rubén nos decía que en Mariano Belgar no hay unidades de transporte, no hay transporte en la zona. A ver, ¿qué es lo que dicen, mi querido Gustavo? Habilitamos las líneas telefónicas para que también pueda participar la población, señoras y señores, en esta segunda emisión de Yaraví Informa.
1: Tenemos comunicación en línea, vamos con la participación del público, mi estimado Roberto, desde Socabaya, muy buenas tardes.
2: Buenas tardes, señores de Yaraví, felicitarles por el programa. Gracias. Yo sé que son momentos muy complicados, ¿no? Pero como hay que ponerse en conciencia todos los transportistas, estamos de aniversario, hay turistas que están llegando por el aeropuerto, hay turistas que están pasando por la aviación y no quedemos mal, pues, ¿no? Por estos días, ¿no? Ya pasa el aniversario, ya se conversa, hay diálogo para cada solución, hay un diálogo. Me preocupa porque ayer yo voy a Hunter, ¿no? Desde que voy a Hunter, voy y el chofer me dice que no le iba, todos los pasajeros bajaban y pagaban un sol, entonces el chofer gritaba a todos los pasajeros. A un joven le dijo, que no has escuchado las noticias, que hemos dado tregua, es sol 30, a todos. Y me tocó a mí, ¿no? Y yo le increpé, señor chofer. Pongo usted un comunicado de tal empresa, hay una ordenanza municipal, ¿no?, que se va a cobrar un sol 30 por la tregua. O si no, ponte tu precio en la parabris de tu unidad, a ver si yo subo o no subo, pero pongo un sol 30. Todos confiados, estamos pagando un sol, no sabemos, pero recién estamos enterándonos. Entonces, si los transportistas quieren cobrar un sol 30, que pongan en su unidad el precio, pues. Entonces, hasta que la tregua, hasta donde dure, ¿no? Entonces, por otro lado, estoy escuchando noticias de Lima también, que están dando subsidio del precio de combustible, pues, pero solamente son para transporte de carga, transporte de interprovincial, y por primera vez creo que están dando mototaxistas, pero para la selva, para los hermanos del norte de la selva. Pero para terminar, señores, en Tacna también hay paro, tenemos entendido, ¿no? Pero en Tacna hay una ruta que los transportistas hacen de Lomas hasta la Costanera, creo. Es una distancia, como decir, la Avenida Jesús.
1: Interurbano.
2: Claro, es de Avenida Jesús hasta Añasguaico. Con esta suba están cobrando un sol. Más o menos esa distancia. A ver, que me llame un tacneño o que llame un tacneño. ¿Cuánto está el pasaje en Tacna? Y es una distancia larga, más o menos, ¿sabes?
1: Claro. Pero tengo claro, bien, gracias. Tengo un problema que inclusive en Tacna quieren o están cobrando, voy a averiguar, ¿ya? O están cobrando un sol 50 todavía, ya, y allá las distancias son más cortísimas, güey. Claro. Y además más bravo.
0: La ciudad es pequeñita también. Sí. Está Jenny Flores, nuestra compañera de labores, a propósito de toda esta temática, a ver si se está restableciendo o no el transporte urbano en nuestra ciudad de Arequipa. A ver, Jenny, ¿cómo estás? Buenas tardes, Yaraví Informa.
3: siempre con la verdad. ¿Cómo están, compañeros? Buenas tardes. Buenas tardes a la población arequipeña. Estamos en la segunda edición de Yarabí Informa. Y comentarles, desde el Puente Grau ya no están los manifestantes que se observaban minutos atrás, ¿sí? Lo que sí estamos observando, compañeros, y seguro lo están compartiendo en las imágenes a través de las redes sociales, son estas conocidas combis blancas que están llamando para el sector de Zamácola, incluso a Caima. Pero les comento, compañeros, estas combis de Caima están manifestando a través de sus megáfonos 2 soles el pasaje y solo hasta 20 de abril. A ver, los pobladores que viven en Caima conocen hasta dónde es la 20 de abril. No están realizando ni siquiera la ruta completa. Pero ante la necesidad, varias personas corren hasta estas combis para abordarlas y poder pagar, entendemos, estos 2 soles. Otra de estas combis a 2 soles. Hay población que todavía está esperando aquí, en este sector del Puente Grau. Vamos a ver si la población quiere conversar acerca de esta situación. A ver, vamos a acercar a una señora. ¿Cómo está? Buenas tardes. Para Radio Yarabí, ¿qué opina acerca de este tema de la crisis de transporte?
4: Ay, no, señora. ¿De dónde viene usted, señora? Vengo de lejos.
3: No hay carro, pues efectivamente. Ahora están aprovechando esta situación. Ahora vamos a conversar con uno de los jóvenes. ¿Cómo está? Buenas tardes para Radio Yarabí. ¿Qué opina usted acerca de esta crisis de transporte?
5: ¿Crisis de transporte?
1: Sí, se te enterado, creo.
5: Bueno, nada, creo que deberían conversar, ¿no?, ambas partes, tanto como los transportistas y las autoridades, ¿no? Sinceramente considero que los transportistas tienen un punto, pues, ¿no?, que obviamente el combustible está subiendo. Y bueno, hay algo que recalcar, que no podemos decir, ay, que Keiko, ¿no? Esto del combustible se veía así entre Keiko, quien haya entrado.
3: ¿Está bien que se mantenga la tarifa en uso con 30 céntimos?
5: Sinceramente no podría dar mi opinión acerca de esto, porque son distintas realidades las que vivimos, ¿no? Todas las personas no contamos con los mismos medios ni las mismas responsabilidades. En mi caso, yo soy una persona soltera, no cuento con hijos, sí estudio y trabajo, y en mis posibilidades está pagar sol 30, y la verdad que lo considero también algo aceptable, como lo había mencionado anteriormente, ya que los transportistas tienen un punto. Lo que sí pediría a los transportistas es que ya, si se ha subido el pasaje y si es que se mantiene, por lo menos deberían mantener mejorar su servicio. Me refiero desde las unidades hasta el trato mismo de los conductores y en algunos vehículos que hay cobradores, ¿no? Por lo menos limpio, por lo menos deben ponerle cortinas a los vehículos.
3: Bien. Perfecto, muchas gracias. Ahí estábamos escuchando a uno de los jóvenes que está aquí en este paradero del Puente Grau. Ustedes lo han escuchado. En el tema del costo del pasaje. Vamos a ver si otras personas quieren dar también su opinión acerca de esta situación.
0: Lo dejamos ahí, Jenny. Creo que ya hemos recogido. Lo dejamos ahí, Jenny, pues ya hemos recogido. Muchísimas gracias, porque también Stephanie Cotrina nos está comunicando. Vamos a ver si esto es cierto, porque dice, transportistas toman la plaza de armas. Bueno, a ver, vamos a ver y comprobar, a ver qué significa esto. Stephanie, ¿cómo estás? Adelante, Yarabí Informa.
1: Sí, estamos con Stephanie, todavía no nos dice.
0: ¿Perdimos la comunicación? A ver. ¿Dónde está Stephanie?
1: Están llegando algunos transportistas con cartel en mano, y es que lo que pasa es de que mientras iban, me parece, tengo esta, información preliminar. Me parece que mientras los gerentes iban dialogando con los funcionarios y tratando de llegar a un acuerdo, ya los transportistas iban avanzando y avanzando y avanzando hasta que estuvieron muy cerca a la ciudad o a la plaza de armas. Por ende, dijeron, oye, no vamos a soplarnos todas estas avenidas en caminar, entremos nomás a la plaza de armas. Me parece que por ahí va el tema, pero a ver si es que nuestra compañera de trabajo, en este caso, Stephanie Cotrina, se puede comunicar con nosotros y nos puede brindar algunos detalles al respecto en unos instantes. Bien, 12:54. Gracias también a Jenny Flores. Gracias, excelente el trabajo, como siempre, Jenny. Ahí Jenny, desde muy temprano, nos estuvo brindando detalles, desde las 5:30 de la mañana. Jenny Flores ahí daba pormenores desde el distrito de Caima sobre la escasez de unidades vehiculares, por lo menos en este punto, y ahora también desde el Puente Grau. Bien, continuamos con más aquí en Radio Yarabí, con todas las voces, mi estimado Hugo.
0: 12:54, esta es la hora en Radio Yarabí, 12:54 minutos. Bien. También estamos a la expectativa de la comunicación que nos puedan ofrecer nuestras compañeras de labores, Talía Castillo y Milagros Rodríguez, que están asignadas a brindar información de la entrada de Capo desde el sector de Caima, desde Dichito de Caima. José Manuel Col, que está en la cuenca sur oriental. Desde allí también él está brindando información. 12:54 minutos, esta es la hora en Yaraví con todas las voces. 12:54.
1: Tenemos comunicación en línea, Cirilo, desde Yura. ¿Cómo te va? Buenos días.
0: Buenas tardes ya. ¿Cómo le va?
6: Buenas tardes, señor. Lamentable. Estamos sufriendo el distrito de Yura. No es hoy día. Nosotros todos los días sufrimos, como le he manifestado, no quiero retroceder. De Puente Grau a Leña Recta va hasta Milagros. ¿Quién a la mecha izquierda? Por eso mi persona, al alcalde anterior, a su gerente, le he denunciado. Porque por todos los delitos, ¿ah? Ahora la señora alcalde, de la misma forma sigue y continúa. Pero para empezar, señores empresarios, ustedes viven de lucrativa, de los gerentes, lucrativa. Yo cuando he querido ingresar con mi vehículo de coste Rosita, ustedes me han querido cobrar 15.000, 10.000, 15.000 para la línea. Que no les he pagado, no les he hecho gastar su gusto, porque ustedes no son lucrativos, abusivos son. Por eso debe cancelar este contrato, señora alcaldesa. Aprovecha de cancelar este contrato, señor general. A la cabecilla que está convocando, como una ley, el que convoca mal a la marcha, ya pues, entendéngalo y denúnchalo penalmente, porque nosotros estamos denunciando, esas empresas están contra el pueblo. Eso no nos va a ganar a nosotros. El pueblo son grandes, arquitectos grandes, por lo tanto, ahorita también la señora alcalde también lo va a denunciar, porque no puede ser. Ahora, desde el cercado de Arequipa, hay sillas, restaurantes, ahora la actividad va a haber a Avenida La Marina. Le he denunciado penalmente al fiscal de prevención de delitos, ya le he exhortado. Está en su asado, señor periodista. No puede ser ninguna vía pública haga actividad. Y también gratis. ¿Y quién paga eso? No puede ser entonces que se pague el alcalde con su sueldo. ¿Ah? No quiero que agarre dinero del municipio. Para finalizar públicamente, en esta emisora quiero felicitar al ministro de Vivienda, al señor Artillas, que va a titular a nivel nacional a todos los títulos rústicos privados, todos, no propiedades, no, de lo que se llama el terreno del Estado, nada más, en a nivel nacional, porque voy a enviar un proyecto de ley, porque yo converso diario con el señor el ministro, porque bien. Es arquitecto, un trabajador. Gracias.
0: Perfecto, bien. Bueno. 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
1: Muy bien, vamos con más aquí a través de Radio Yaraví con todas las voces. La hora es muy importante, 12:57. Bueno, y el día de hoy justamente se estaba llevando a cabo, ¿no?, esta reunión tan importante, el paseo del estandarte, que ya se llevó a cabo en su respectivo momento, lo que es la sesión solemne.
0: La misa
1: Tedeum, ¿no?
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1: Pero como que mucha indiferencia, ¿no?, por parte de la alcaldesa Rusi Osco.
0: Bueno, y la ciudadanía se da perfectamente cuenta de cómo es el trato, digamos, que se está haciendo por parte de las autoridades para con la ciudadanía. ¿Quiénes son los primeros en que tienen que ser atendidos? Si no son los ciudadanos y las ciudadanas,
1: uh-huh.
0: ¿Verdad? Pero ahí veíamos, para, digamos, guardar esa especie de etiqueta, veíamos ahí a la alcaldesa y al ministro Arnillas, precisamente, al ministro Arnillas. Pero,
1: ajá, vamos con José Colque, antes que nos gane la pausa. José Colque, ¿dónde estás ubicado? Te escuchamos, Yaraví informa.
8: Siempre con la verdad, gracias por estar atendido, compañero. Continuamos con
9: la pasada de la 12:59.
0: Bien, gracias José Manuel por la información. 12:59, tenemos que hacer la pausa, señoras y señores, y volvemos en breve con más información aquí en Yaraví con todas las voces.

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0: titulares, viernes 14 de agosto del 2026, año de la esperanza y fortalecimiento de la democracia. Andrea Sarayasi, jefa de la Oficina Defensorial del Pueblo en Arequipa, señaló que tras reunión con representantes del CID, llegaron a un acuerdo momentáneo que consiste en que nuevamente se reunirán el martes de la próxima semana. Radio Yaraví, el gerente de la empresa de transportes Unión AQP, el señor Juan José Revilla, aseguró que se acordó levantar el paro de transportistas durante el aniversario de Arequipa. Asimismo, el directivo cuestionó a la alcaldesa de la provincia, Ruxi Osco, para que cumpla con su palabra y que deje de estar haciendo populismo. El sismólogo Víctor Aguilar advirtió que la reunión no estaría preparada para afrontar un terremoto de gran magnitud en nuestro país. Señaló que uno de los principales factores de vulnerabilidad son las construcciones ubicadas en zonas precarias. El Cuba, ministro de Economía y Finanzas, anunció un subsidio para transportistas, fluviales y mototaxistas de la Amazonía ante el alza de combustibles. Días de paro, esto en Pucallpa, los transportistas de dicha zona levantaron su paro luego de que el gobierno anunciase subsidios por el alza del precio de los combustibles. Aquí el avance de la hora en Radio Yaraví.
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0: 13:07 aquí en Yaraví con todas las voces. 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Bueno, seguimos informando. En cualquier momento también nuestras compañeras de labores, Talía Castillo y Milagros Rodríguez, nos informarán cómo está la entrada de Capo desde Caima. Ya José Manuel Colque, ya nos está informando de esta actividad, la entrada de Capo desde la zona suroriental de la cuenca suroriental de nuestra ciudad de Arequipa. Y también hemos pedido a Eric Malaver que se vaya a la avenida Independencia para ya que nos cuente también cómo están los preparativos que está haciendo Don Radio Yaraví para la transmisión el día de mañana del Corso de la Amistad. Vamos ahora con Stephanie Cotrina, que está a la espera ya de que le demos el pase respectivo y nos dé la información correspondiente actualizando portada. Stephanie, adelante, Yaraví informa.
1: Siempre con la verdad, gracias por el pase correspondiente de este estudio, colegas. Así es, nos encontramos desde la Plaza de Armas, porque hasta aquí han llegado los transportistas en contra de la alcaldesa Ruth Loco por el tema del pasaje. Ellos estaban buscando conversar. Recordemos que hace algunos instantes la defensora del pueblo, Andrea Sarayán, se ha manifestado de que tras la reunión que ha sostenido hace aproximadamente una hora, habían quedado en un acuerdo que el próximo martes iban a reunirse nuevamente para solucionar este tema de trato directo. Pero vamos a escuchar a los transportistas, quienes están protestando el día de hoy, pero quieren escuchar el acuerdo de parte de la alcaldesa Rusloco, que en este momento se encuentra desde el Teatro Municipal en esta ceremonia por los 480 aniversario. Muchas gracias a todos los que han para parte de comenten cuál es la situación ahorita. Se han reunido
2: una y diez.
3: Uno de ellos indicaron que el día martes tiene un año de la consultoría para hacer la consultoría, pero en sí los transportistas de México ya pasado porque la consultoría tiene dos días la oportunidad. Primero nos quitaron 2 de la tarde, después nos quitó 3 de la tarde por día el día miércoles, y aquí nos viene el día de hoy. Hoy día nuevamente nos dice que tiene día por día martes. Los transportistas no somos el no somos como se dice,
1: ¿qué te pide?
3: Estamos un cachete.
1: ¿Quién te pide?
3: Muchos de mis compañeros han decidido que toca él, que los vamos a poder llegar a una protesta en un futuro y no funcionar en este caso. ¿Cómo
1: No,
3: antes ya estaban con 105, 120 soles cuando el petróleo estaba en 320. Hoy en día cuesta el petróleo 24 soles por barril de Estado más. Y por lo cual, hoy en día he hecho de
2: 1 y 12.
3: 120 a 130 soles diarios que me está perjudicando. Y este permiso me trae muchos problemas porque no puedo tener las estimas suficientes.
1: ¿Se entiende el malestar de nuestros propietarios? Entendemos que el petróleo es elevado, no les encanta a ustedes, pero por el otro lado de la población, esto nos sigue pagar los platos secos. El día de hoy, estamos en pleno, así las actividades por el respaldo en el equipo. Ustedes son conscientes de esta situación que está afectando a estudiantes, está afectando también a los derechos niños, tal vez

0: tenemos es un perjuicio total.
1: Vemos agresiones que han citado de la equipa por el proceso de los partidos. ¿Qué les dice a los que están tomando medidas de iguales?
0: Estamos en contra de eso. Y el día de hoy, la vez, el otro día, resguardado por la Policía Nacional, escoltado por la policía, y nosotros no tenemos otra cosa es, con un capán de protestar pacíficamente. El día de hoy lo hemos hecho así también. Bueno, puede haber comentarios del instituto, pero
1: correcto. Gracias, listo. Gracias. Ahí está en todo caso. Con el Atenezurno, los transportistas ya han acordado en base a la conversación que han tenido hasta alguna forma, han decidido suspender
2: una
1: el servicio de transporte
2: y 15.
1: Este fin de semana hasta el día martes, colegas, para poder tener esa reunión recién con la municipalidad a las 10 de la mañana. Y hasta este momento no hay nada dicho respecto a que van a retomar el transporte. En todo caso, ellos ya han declarado que están hartos prácticamente de las promesas de la municipalidad, y es por eso que están tomando esta decisión de suspender el transporte 3 días, hasta el día martes, ¿no? Este fin de semana y el lunes, eso que va a perjudicar grandemente a la población, estudiantes y, por supuesto, a las actividades de Arequipa. Esta es la información de sus horas de la tarde, informó de Susana y Copina para Radio Garantía. Adelante en estudios.
3: Muy bien, muchísimas gracias, Stephanie. Ni los transportistas se ponen de acuerdo también, ¿no? Porque ya aquí en el programa, a inicios, hicimos una entrevista a un señor transportista, al señor Juan José Revilla, dirigente transportista, gerente de la concesionaria Unión Acupé, y él decía que ya paulatinamente se iba a reponer el servicio del transporte. Pero ahora Stephanie nos está diciendo, a través de las declaraciones que ha recogido de otros transportistas, que no van a salir y que se van a mantener en casa por los próximos 3 días hasta el día martes. ¿Qué situación es la que estamos viviendo? Incertidumbre, señoras y señores. Y mientras hay esta situación de controversia entre la Municipalidad Provincial de Arequipa y los transportistas, ¿verdad? Esto que diríamos a río revuelto, la ganancia es de las loncheritas. Porque hasta Zamácola están cobrando 2.50 soles. Así nos ha venido manifestando nuestra compañera de labores informando, Jenny Flores por interno. Son las 13 horas con 17 minutos. Esta es la hora en Yaraví con todas las voces. 13 horas 17 minutos. Seguimos con más información. En cualquier momento estamos también con Eric Malaver. A ver, ¿qué me está diciendo Eric? Vamos primero con un videito. Jenny Flores nos dice, Puente Grau, sigo en el Puente Grau. Y aquí ya se instalaron sillas para la entrada de Capo. Y bueno, en algún minutito más nos va a comunicar también esta situación. 13 con 17 minutos, esta es la hora en Yaraví con todas las voces. 13 con 17 minutos. Jenny Flores Yaraví. Es la que nos está enviando la información. Adelante, Jenny, te escuchamos. Yaraví informa.
4: Siempre con la verdad, reiteradas buenas tardes. Sí, nos mantenemos aquí en el Puente Grau, y además de que las personas siguen esperando aquí algunas unidades para poder trasladarse. Acaba de pasar una que refería a don Hugo a Llamagas. 3 soles el costo del pasaje. 3 soles el costo del pasaje a Llamagas. La situación que se está presentando en estos momentos en el Puente Grau. Pero además, también en imágenes, se pueden observar ya a esta hora del día, ya 1:18 p.m, se han instalado aquí en el Puente Grau ya algunas bancas, sillas, entendemos que...
3: ¿Qué pasó? ¿Qué pasó con la comunicación con Jenny? Perdimos esta comunicación. Se cortó la comunicación. Pero bueno, ¿no? Se mezcla este conflicto, pero también ya se va mezclando con la fiesta a medida que...

0: que pasan los minutos, ¿no? Ya se
1: Una
0: va, también ya
1: y
0: el ambiente de
1: 19.
0: fiesta de todas formas se va imponiendo, porque estamos a pocas horas ya, digamos, de celebrar el 486 aniversario de nuestra ciudad de Arequipa. 13 horas con 19 minutos. Y hablando de las fiestas, señoras y señores, después de varios años se va a realizar la serenata con poesía lonca, desde luego, con música en nuestra Plaza de Armas de Arequipa por nuestro 486 aniversario de Fundación Española. Lo que se ha preparado a partir de las 8 de la noche son la participación de diversos artistas que van a amenizar la noche. Por ejemplo, estará la muy conocida María Antonieta Dávalos, El Montonero, Trío Arequipa, El Trovero, Trío Socabaya, Alegría Mixtiana, también Armonía Criolla, elencos de danzas, el grupo Tradición,
2: Yaraví.
0: comparsas de carnaval, los characatitos, poetas loncos, en fin, todo una gama de artistas que van a desfilar en esta serenata en la Plaza de Armas. Así que también es esta otra alternativa. Muy bien, ahora sí, estamos ya con Eric Malaver, como veníamos indicando, señoras y señores, que Yaraví está también desplegada en diversos puntos de la ciudad de Arequipa, donde está la fiesta, y también ya haciendo los preparativos para el corso Eric Malaver, que se trasladó hasta la Avenida Independencia. Eric, ¿cómo está la situación por allá? Yaraví informa.
3: Siempre con la verdad, reiterado saludo, mi estimado Hugo. Sí, efectivamente, estamos haciendo un pequeño recorrido por esta vía tan importante que tiene Arequipa, como es la Avenida Independencia, avenida que va a ser ocupada o utilizada el día de mañana para el respectivo corso de la Amistad 2026. Ya prácticamente casi casi todo
1: Una
3: está
1: y
3: lotizado,
1: veintiuno.
3: y en las distintas paredes, en las distintas rejas, puertas, en los distintos frontis de lo que vienen a ser las viviendas, institutos, centros comerciales. Ya casi todo está lotizado. ¿En qué sentido? En que diversas personas están ocupando ya el respectivo espacio con algunos pequeños letreros dando a conocer el número de expediente de acuerdo al trámite que se hizo a inicios del mes de julio, con el pago correspondiente que hicieron los señores de la Municipalidad Provincial. Observo a la distancia que hay algunas señoras, algunos caballeros que, bueno, están ya aquí con su banco, ¿no? Con su respectiva silla. Ya van a tratar, entiendo yo, también más tarde y en la noche de pernoctar para cuidar el lugar, ya que muchas personas también están viniendo para ver si es que hay algún tipo de espacio. Pero por lo menos yo estoy aquí en estos momentos, mi estimado Hugo, en el cruce de la Avenida Independencia con calle Universidad. Ya todo está lotizado, ya no hay un solo espacio para
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3: poder, de una u otra forma, pues, ocupar, ¿no? Maestrito, señorita, disculpe la molestia, somos de Radio Yaraví. ¿Cuánto tiempito ya está usted aquí cuidando el espacio, señorito?
4: Pues sí, de pasadita,
3: armado,
4: ¿no?
3: Oiga, pero ya todo está casi lotizado, ¿no? O sea, con los expedientes.
4: Seguramente, no lo sé, no lo
3: ¿Mañana
4: sé.
3: va a participar del curso? ¿No va a venir o no va?
4: De repente por ahí me voy a acomodar, no sé. Para mi solita.
3: ¿Va a venir con la familia?
4: No, solita por ahí me acomodaré.
3: Ojalá que no cobren caro todavía.
4: Ay, no sé más qué. Miraré, pues.
3: Ahí dice el seño. Ya que el seño, no se preocupe, gracias, de todas maneras. Este es el panorama, mi estimado Hugo. Hay cierto hermetismo también, ¿no? Porque la seño con la que conversamos, la vimos hace rato ya, cuidando este espacio en el carril de subida de la Avenida Independencia. Y bueno, están colocando ya algunos, han colocado algunas cintas, las bancas es lo que básicamente se puede observar
1: y
3: aquí,
1: 23.
3: aunque también observo que a la distancia ya hay algunos vehículos, ¿sabes?, que han dejado estacionado en el frente correspondiente de esta avenida, y sin embargo ya van ocupando los espacios respectivos. Aquí a la distancia hay otro local donde han colocado cintas, ya han colocado sus cintas. Bueno, ya todo está casi lotizado, por lo menos en este punto donde estamos ubicados, mi estimado Hugo, a esta hora de la tarde. Este es el panorama, entonces, desde la Avenida Independencia. Vamos a volver con ustedes en cualquier momento para brindarles mayores
0: Eric,
3: detalles desde esta avenida tan importante donde se va a dar a cabo el corso de la amistad mañana. Estimado Hugo, con ustedes en los estudios principales.
0: Bien, Eric, garantizamos la transmisión entonces, ¿no? Ya también se están haciendo las coordinaciones.
3: Sí, estamos haciendo coordinaciones aún. y de una u otra forma vamos a tratar pues de afinar algunos detalles más, y ya seguro más adelante estaremos dando detalles acerca del trabajo que tengo a cubrir radio y ahora digo todas voces.
0: Bien, perfectamente, Eric, muchas gracias por la información, señoras y señores. Hay que hacer menciones necesarias aquí en la radio. 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Muy bien, son las 13:24, 13:25 ya, señoras y señores. La pausa y retornamos en breve con el último bloque.
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0: Muy bien, muy bien, muy bien. Retomamos labor informativa, señoras y señores, aquí en Yaraví con todas las voces. 1:30 1:30, esta es la hora en Radio Yaraví con todas las voces. 1:30 Y bien, bien, bien, bien, bien. Bueno, ya el ambiente festivo se va notando y vamos a enlazarnos en estos momentos a la transmisión que ya viene haciendo nuestra compañera Talía Castillo y también viene haciendo Milagros Rodríguez de la entrada de Capo en el distrito de Caima. Muy bien. Antes, una mención que hay que señalar. Vamos a dar cuenta de lo siguiente. 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Eso, dele, Martín, dele. Y ahora sí nos enlazamos, señoras y señores, con Talía Castillo y Milagros Rodríguez. La entrada de Capo, desde Caima. ¿Cómo va la situación por allí? Adelante con esa transmisión.
1: Ya, con el papá ha venido entonces. ¿Nos quedamos hasta el final, sí o no?
2: ¡Sí!
1: A ver, ¿cómo bailan? Quiero verlos bailar. Ahí está todo un mojigango chiquito, miren acá. ¿Cómo baila? Uno baila y el otro le echa la espuma. Ya, basta, chicos, ya. A ver, antes que se vayan. Fuerte, gritamos, venga. Gritamos con fuerza, ¡que viva Arequipa!
2: ¡Que viva!
1: Ahí está, entonces, miren, desde Joritos, cómo baila, cómo disfrutan acá los más chiquitos. ¿Seguido usted la mamá?
3: Sí, la mamá de él.
1: Ahí está. Bueno, el día de hoy los ha traído a los pequeños.
0: Ya la vi. Bueno, se nos fue el audio. En lo mejor, pero ahí vemos a Talía Castillo en pantalla precisamente entrevistando a la población que se ha dado cita precisamente a presenciar esta entrada de Capo desde el distrito de Caima. Volvemos.
1: ¿Cómo baila para las cámaras de radio y la vez?
3: Claro, entra.
1: Ay, ¿cómo que queda?
3: No hay música.
1: Pero si la música está acá y acá por el corazón.
3: Yo con el bailo, ¿no?
1: A ver, bailen, ahí está. Ahí está también las familias aquí bailando, disfrutando de esta fiesta. Muchas gracias, querido Arequipa.
2: ¡Que viva!
1: Gracias. Ahí está, entonces ya se siente acá la fiesta, la música, ¿no? Por parte también de las diferentes familias. Dice, ¿a qué hora llegará a la Plaza de Armas? Uy, a ver, yo creo que el primer agrupamiento estará llegando a las 3, 4 de la tarde. A ver, ¿qué nos dicen? ¿Qué nos dicen? ¿Por qué parte estarán? ¿Quiénes, Camila? ¿Nosotros o quiénes? A ver, Arequipa.
0: Muy bien. Mientras esto viene ocurriendo en Caima, en la entrada de Capo de Caima, a ver, ¿cómo está la situación con la otra entrada de Capo, de la cuenca suroriental de nuestra ciudad de Arequipa? José Manuel está listo ya para informarnos. José Manuel, adelante, Yaraví informa.
4: Siempre con la verdad, gracias por estar en Estudios Hugo. Ya estamos en el Hospital Honorio Delgado de Arequipa. Aquí se está realizando el saludo de la entrada de Capo de la Mancomunidad Sur Oriental. Hay bastante gente que también está recibiendo su chincha por parte de los municipios que están pasando. Ya ha pasado el municipio de Bustamante, el municipio de Pueblo Valla, y ahora es el turno del municipio de Characata. Aquí está la gente justamente recibiendo su chincha. Vamos a conversar con ellos un poco. Benito, ¿qué tal? Buenos días. ¿Qué le parece esta entrada de Capo?
5: Está muy bonita, recién está empezando, pero ya.
4: Recién está pasando por el hospital.
5: Sí, está empezando.
4: Usted va a acompañar que está hasta la Plaza de Armas, ahí se van a reunir las dos entradas de Capo de Caima. Y...
5: Sí.
4: Benito, ¿qué tal? ¡Que viva Arequipa! ¿Qué le parece esta
5: chicha? ¡Viva Arequipa! ¡Viva Characato!
4: ¿Qué tal la chicha,
5: Peña? Está muy rica.
4: Está venida de chicha, ¿no? ¿Qué tal? ¿Usted va a acompañar hasta la Plaza de Armas quizá?
5: ¿Ah? Sí, voy a ir de acá. Nos vamos.
4: Ah, una tradición, ¿no?
5: Tradición de Arequipa.
4: estamos observando también, están bailando también diferentes delegaciones de los municipios, en este caso de Characato. Entonces, el central de campo de la Mancomunidad Suroriental está pasando ya por el Hospital Honorio Delgado, un saludo protocolar, y posteriormente van a pasar por la avenida Daniel Alcides Carrión hasta la zona de Ormeño, Palmando Ormeño, y van a subir en este sector por la avenida Álvarez Thomas para entrar a la Plaza de Armas de Arequipa, compañeros, y ahí se van a unir justamente con la entrada de campo del distrito de Caima. Informarles también un detalle, bueno, que no está pasando desapercibido, es lamentablemente la participación de algunos candidatos políticos. Hemos observado uno al municipio provincial de Arequipa, otro también al municipio de Bustamante Rivero, y entre otros partidos también que están entregando esto de souvenirs, entre otros elementos en esta entrada de campo de la Mancomunidad Sur Oriental. Entonces, compañeros, ya está pasando también al municipio de Characato en esta entrada de campo de la Mancomunidad Sur Oriental, aquí en el Hospital Honorio Delgado. Compañeros desde el exterior, adelante.
0: Bien, muchísimas gracias, José Manuel Colque, por la información. Tiene línea abierta, pase abierto para cuando usted considere oportuno, antes de las 2 de la tarde, y podamos seguir informando de cómo se desarrolla, cómo transcurre esta entrada de capo desde la cuenca suroriental de nuestra ciudad de Arequipa. Y bueno, hay avisos y hay menciones que cumplir. El Ministerio de Trabajo y Promoción del Empleo publicó el ranking de las carreras universitarias con mayor demanda. La lista colocó en los primeros lugares a Ingeniería de Sistemas, Gestión y Administración e Ingeniería Civil, tres especialidades que mantienen una alta empleabilidad en el mercado peruano y que forman parte de la oferta académica de la Universidad César Vallejo, campus virtual. Tenemos una entrevista desde las oficinas de la Universidad César Vallejo, el campo virtual en Lima, para conocer detalles de esta información que se está dando a conocer sobre esta noticia. Adelante al reportero.
2: Gracias por el pase en estudios. Así es, nos encontramos en las oficinas de UCV Virtual en Lima para ahondar en esta noticia. La UCV Virtual tiene las tres especialidades con mayor demanda laboral del ranking del Ministerio de Trabajo. Y tenemos aquí al doctor Jorge Torres Obleas, director académico de UCV Virtual, para conocer más al respecto. Gracias, doctor, por este espacio.
6: Así es, de acuerdo a ese reporte, existen ciertas carreras o en algunos casos áreas de conocimiento que tienen una alta demanda actualmente en el Perú. Nosotros tenemos una oferta muy grande de programas de pregrado, posgrado, segunda especialidad, o también programas para gente que trabaja, en nuestro caso SUBE. Todos ellos atienden esas necesidades, y especialmente de todas las regiones del Perú, porque UCV Virtual está en todo el Perú, y nosotros por eso estamos permanentemente viendo cuáles son aquellas que tienen una mayor demanda, tanto desde el punto de vista del propio mercado profesional, como también la expectativa que tienen nuestros potenciales estudiantes. En particular, si nos referimos a estas tres, nosotros tenemos la carrera de Ingeniería de Sistemas, por ejemplo, y también lo ofrecemos en todo el país. También la carrera de Administración de Empresas. Y en el caso de Ingeniería Civil, también ofrecemos la maestría de Ingeniería Civil. Todas ellas en la modalidad a distancia 100% virtual. Y al respecto, es bueno tomar en cuenta que nosotros además hemos desarrollado la infraestructura tecnológica y de aprendizaje para precisamente dar el soporte necesario a todas ellas, y nuestros currículos han sido permanentemente actualizados. De hecho, los actuales currículos que ofrecemos tienen apenas un año de que ya se han implementado, y en todos ellos se ha incorporado como un componente fundamental lo que es necesario para el mercado, es decir, todas las habilidades humanas que requieren nuestros profesionales, y en esto también está, por supuesto, los valores, y también toda la tecnología emergente, especialmente inteligencia artificial, todo ello ya está presente en los planes de estudio de toda nuestra oferta y en particular de estas tres que tienen una alta demanda de acuerdo al reporte oficial.
2: Doctor, díganos, ¿qué diferencia a la UCB virtual de las demás universidades online?
6: Bueno, con relación específica a nuestros currículos, nosotros tenemos currículos que, además de estar actualizados, también responden al perfil de nuestros ingresantes, es decir, en muchos casos jóvenes, muchos otros adultos, que precisamente desean una formación profesional, una formación en los diferentes niveles de pregrado, posgrado o especialización. Y lo que caracteriza es que nosotros tenemos un sistema de que vamos a asegurar que ellos vayan gradualmente adquiriendo una serie de capacidades, habilidades, hasta alcanzar un perfil profesional una vez que se han insertado ya en el ámbito laboral. Pero también es importante tomar en cuenta que el perfil de nuestros egresados es el mismo para todas las modalidades, y esto significa entonces que nuestros programas han sido de esa manera concebidos y también implementados. Eso nos diferencia porque en muchos casos, no voy a hacer mención a casos específicos, pero sí hemos recibido estudiantes que nos mencionaban que la modalidad a distancia en otras universidades era una modalidad donde ellos se sentían muy solos, no se sentían acompañados, que los recursos que tenían en plataforma eran muy planos, no eran como los nuestros, que son inclusive interactivos, que tienen inclusive evaluaciones formativas, o el hecho de tener, por ejemplo, incorporado un tutor virtual inteligente y una plataforma amigable. Todo eso, junto con el acompañamiento pedagógico que tienen nuestros estudiantes, sin duda son una diferencia fundamental.
2: Antes de cerrar, doctor, ¿algo que desee añadir?
6: Bueno, yo creo que lo más importante es que todos estemos muy conscientes que en la actual era una era de muchos cambios, donde el factor tecnológico juega cada vez un rol preponderante. Tenemos que estar todos preparados, es decir, preparados para aprovechar al máximo precisamente todo lo que nos brinda las tecnologías, todo lo que significa ahora el uso de inteligencia artificial en todos los procesos. No hay proceso en los que ya no esté presente la inteligencia artificial. Pero para ello nosotros debemos estar preparados, porque siempre el humano tiene que estar un paso más adelante que la inteligencia artificial. Es decir, nosotros usamos a la herramienta y nosotros tenemos la capacidad de saber cómo usarla y de validar aquello que nos da la herramienta. Porque quien no esté en esas condiciones también podría utilizar en forma inadecuada o inclusive tener información distorsionada. Eso es fundamental y eso lo van a poder lograr las personas precisamente si desarrollan su formación profesional como la que ofrecemos en el marco de un modelo que sin duda ya ha sido plenamente validado, es un modelo que cumple estándares básicos y también estándares de calidad y que en este momento ya, por ejemplo, como candidatos de la acreditación con Middle States Commission on Higher Education, que es una acreditadora internacional de Estados Unidos, o también el sello Sofía de España, estamos trabajando precisamente para que la calidad esté presente con la inclusión y accesibilidad. Es decir, que estudiantes o personas que nunca tendrían la opción de ingresar a un proceso formativo lo hagan, pero en condiciones de calidad y además de que sea asequible. Es decir, en términos económicos, que también puedan ser algo que ellos lo pueden cubrir con sus propios ingresos.
2: Muchas gracias por este espacio, doctor. Así cerramos este despacho. Adelante, colegas en estudios.
0: Muy bien, muchas gracias por la información. Seguimos nosotros aquí en Yaraví con todas las voces en esta emisión segunda de Yaraví Informa. Y que siga la fiesta. con chichita de guiñapo, como debe ser. Ay, ay, ay. Qué bien se la pasa Talía Castillo, ¿eh? Volvamos a Caima. Volvamos a Caima. Qué bien se la pasa Talía Castillo realmente en esta entrada de escapo. Escuchemos a Talía.
1: Estamos con el director, Eloy, de la institución educativa San Fernando. Bueno, el día de hoy ha traído a los estudiantes con esta tradición, ¿no? De las calaveritas, no recuerdo bien el nombre.
7: Así es. Esta es la tradicional actividad de la fiesta de las almas que se realiza en el mes de diciembre, donde también se realizan diferentes actividades como el escarpa de huesos, como también el acompañamiento del San Gil de Caima, que es una tradición que se ha perpetuado ahora, que es un santo popular. Y siempre el Colegio San Fernando se ha caracterizado por esta representación. Esta fiesta existe en Caima y todavía perdura hasta el día de hoy.
1: Qué mejor que los estudiantes la conozcan y la traigan el día de hoy.
7: El Colegio San Fernando promueve esta fiesta, que es netamente caimeña. Fiesta de las almas benditas.
1: Así es. Y hemos visto que han armado los estudiantes sus propias calaveras bien grandes.
7: Así es, así es, justamente. ¿Por qué? Porque queda de grandeza justamente para recordar a las personas que estuvieron con nosotros. Y no olvidarlas. Pues, ¿no? Es la principal.
1: Ahora, director, por favor, un saludo a ver para toda la población a propósito de estos 486 aniversario de Quipa. Estamos así de celebrar mañana una gran fiesta.
7: El Colegio San Fernando saluda a toda la población arequipeña en estas fiestas de nuestra gran ciudad y deseamos que Caima siempre esté presente en esas actividades para todo el repertorio.
1: Maestra, y que viva Arequipa, maestro.
7: Que viva Caima, que viva
1: con
7: Arequipa.
1: Con fuerza, pues. Así,
7: que viva Caima, Arequipa. Que viva Arequipa.
1: Con fuerza.
7: Que viva Caima, que viva Arequipa.
1: Listo, director, muchas gracias. Ahí está. A ver, Jesús, vamos a ir avanzando allá también. Bien, seguimos viendo lo que es esta tradición, ¿no? De, ¿qué nos dijo? De las almas. Ahí está, donde consiste, ¿no? Un escarbe de huesos en los cementerios que hasta la fecha todavía se practica, ¿no? A ver, miren, ahí estamos viendo. Uy, uy. La calaverita. Ahí está la calaverita, bien. Con su sombrerito bien decorada también, ¿no? Con estas flores. Una especie de altar, pues, que se le realiza. Ahí está, y acá siguen los estudiantes transitando con sus diferentes calaveritas. Con sus diferentes calaveritas que estamos viendo a estas horas de la tarde, amigos y seguidores de Radio Yaraví. Vamos, vamos, compartan. ¿Qué nos dice? Son las cabezas de los transportistas después del 16 de agosto. No creo, quién sabe, quién sabe. ¿Qué pasará? ¿Qué pasará con el transporte? A ver, ¿qué más nos dicen en los comentarios? ¿Por dónde están? Seguimos a la altura de Sedapar. A la altura de Sedapar todavía siguen por acá transitando un poquito de espacio, ¿no? ¿Qué dice?
0: Muy bien. Gracias, Talía. Esta es parte de la transmisión que en vivo y en directo venimos desarrollando a través de nuestras redes digitales, el Facebook y el TikTok, ¿no? Que es, digamos, las plataformas que utiliza Radio Yaraví precisamente para dar cuenta de la celebración que se viene llevando adelante por el 486 aniversario de nuestra ciudad de Arequipa en este ingreso de la entrada de Capo hacia Arequipa, hacia nuestra Plaza de Armas. Seguimos, señoras y señores. Hay una nota que, de todas maneras, es importante señalarla y tiene que ver con el hecho mismo de que en el día de hoy estuvieron 7 diputados y 4 senadores en nuestra ciudad de Arequipa y ellos han conformado a la denominada Bancada por Arequipa. Esto con la finalidad de trabajar de forma coordinada con sus respectivas bancadas para ver cómo hacen sinergia, más allá de las diferencias políticas, ideológicas, más bien su trabajo se ha enfocado hacia el desarrollo de Arequipa, hacia el beneficio de nuestra región Arequipa, ¿verdad? Están en nuestra ciudad los parlamentarios y participaron en la misa Tedeum, los parlamentarios que conforman esta bancada, estuvo Nilson Flores, el senador, los diputados Edgar González Polar, Gloria Irache Pizarro, del Partido del Buen Gobierno, Cristian Aranda, de Renovación Popular, Marlene Arminta, de Ahora Nación, Amalia Palomino, de Juntos por el Perú, Luis Masco, del Partido Cívico Obra, quienes representan a la jurisdicción de Arequipa. También se sumaron a esta bancada por Arequipa la diputada Pierangeli Dodero, de Fuerza Popular, los senadores Jaime Quito, de Juntos por el Perú, Elar Melgar, de Fuerza Popular, Jaime Delgado Herrera, de Ahora Nación, quienes fueron elegidos por otras circunscripciones, pero son characatos. Nacieron aquí en nuestra bella ciudad de Arequipa y forman parte de esta bancada por Arequipa. Y a propósito, señoras y señores, vamos a compartir con ustedes
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0: las declaraciones que brindó el senador Jaime Delgado de Ahora Nación. Escuchemos.
9: Siempre con la verdad, gracias por el pase de ese estudio, colegas. Conversamos con Jaime Delgado, senador de Perú. A ver, escuchamos sobre este tema del transporte.
10: En Lima todo el transporte público funciona con gas natural.
11: Pero aquí es con petróleo, aquí con la mayoría con petróleo, todos.
10: ¿Y en cuánto?
12: Y los precios son exorbitantes, ¿no? Porque por los precios internacionales del petróleo.
9: Senador, ¿y en cuánto tiempo se podría tener el tema del subsidio para el transporte?
12: No hay subsidio, es el fondo de estabilización.
13: Ya, ¿este fondo cuándo podríamos tenerlo efectivo?
12: Lo que pasa es que el fondo ya existe como figura, como mecanismo, pero hay problemas que no han permitido, digamos, que se active de la manera más apropiada. Y eso se tiene que enfrentar inmediatamente. Hay que pensar también en cómo para el transporte público se puede devolver el impuesto selectivo al consumo. Es decir, hay algunas fórmulas para atemperar un poco el problema. No lo va a resolver del todo. Pero creo que traer gasoducto al sur sí sería una solución.
9: Declaraciones de Jaime Delgado, senador de la República, sobre la crisis del transporte. He hecho una comparativa con la capital, donde se utiliza gas natural, ¿no?, que es mucho más económico para los transportistas. Entre tanto, para él, esta sería la alternativa para Arequipa, que se ejecute el proyecto del gasoducto surandino. Entre tanto, el fondo de estabilización, que no es igual al subsidio, también estaría pendiente, aunque es una de las alternativas que podría funcionar a corto plazo, más no podría dar estabilidad a la región Arequipa en la crisis del transporte. Informó Stephanie Cotrina para Radio Yarabí. Adelante en estudios.
0: Bien, muchísimas gracias a Stephanie, que recogió esta nota en horas de la mañana y que hoy lo estamos replicando en esta segunda emisión de Yarabí Informa. Y el senador Jaime Delgado nos trae precisamente a colación, y fíjense cuán importante hubiera sido la cristalización de este gasoducto, este proyecto del gasoducto surandino. Porque si esto lo hubiéramos tenido, esto hubiera, atenuado enormemente la situación de la subida constante del precio de los combustibles, del petróleo, de la gasolina, ¿verdad? Como consecuencia del conflicto que se tiene a nivel internacional Estados Unidos-Irán, ¿verdad? Pero claro, el proyecto gasoducto surandino, ¿cierto?, continúa paralizado, inmerso en procesos judiciales por corrupción. Hay la voluntad, si se quiere, del Ejecutivo de destrabar o replantear un esquema integral para abastecer de gas natural al sur del país, pero de momento, la situación a la concreta es que está paralizado este proyecto del gasoducto surandino, ¿no? Si esto que se trabajó en periodos anteriores, Ollantahumala, Yarabí, de los impulsores precisamente de ello. Si hubiéramos avanzado, miren ustedes cómo este combustible alternativo podría haber atenuado los impactos que hoy estamos teniendo, que es materia, incluso la madre del cordero, de la crisis que estamos viviendo hoy en el tema del transporte. Miren. Pero claro, vivimos en un país en donde iniciamos una obra. ¿Y cuánto demora culminar una obra? Sobre todo que en cada obra importante que se hace, el tema de la corrupción está presente. ¿Pero que es necesario tener un gasoducto para el sur del Perú? Por supuesto que sí. Y ojalá que este gobierno lo vuelva a reimpulsar, porque es sumamente necesario. Hay una llamada al 21-31-72. Muy buenas tardes.
14: Muy buenas tardes.
0: Buenas tardes.
14: Le habla Oscar de Paucarpata.
0: ¿Cómo está, señor Oscar?
14: Mire, señor, hay un pequeño ejemplo, y todo de lo malo hay que sacar lo bueno. y siempre las cosas malas hay que sacar ejemplo y saber conducir nuestro mundo, nuestra vida y nuestra ciudad de Arequipa que todos vivimos. Ahí voy, al fast boy. Por ejemplo, ahorita estos señores están poniéndose bravos.
8: Ya la vi. ¿No?
14: Y toda la vida va a ser así. Cada municipalidad, y ya tenemos que pensar en cada municipalidad, digamos, Paucarpat, Aima, Hunter, Cono Norte, Cono Sur, ¿por qué no sacan sus unidades? Saquen sus unidades, unas 20 unidades, 30 unidades para su sector, todos para al centro, y del centro uno se baja, del centro, digamos, yo me bajo en Ayacucho, y cojo, digamos, no estoy yéndome a Cono Norte, cojo de la municipalidad de Cono Norte, que está viniendo. ¿Me entiende usted? Cosa que ya estos engreídos ya no van a ser de las suyas. Entonces, esa idea va también para la señora Keito. ¿Por qué? Ahora, ellos siguen esto extorsionándonos a nosotros, al pueblo, y nosotros no hacemos nada. ¿Qué pasa con el pueblo arequipeño? Mañana va a haber fiestas, todos van a gozar, en la noche va a haber serenata, van a chupar, van a gozar, mañana domingo va a haber el coro, todo, y el lunes va a salir el problema. ¿Qué pasa con nosotros, señores? Yo, para mí, la alcaldesa de Arequipa debe sancionar 30 las fiestas. ¿Por qué? Porque es un sufrimiento, señor. En primer lugar, los estudiantes no van a estudiar. Hay muchos trabajadores y mucha gente humilde y pobre no va a trabajar a su centro de trabajo. Esto es una forma de extorsionar al pueblo. Cuando alguna vez nosotros cuando el pueblo sale a hacer huelga así como estos ponen así, ellos nos ayudan a nosotros, señor. Nada.
8: Bien.
14: Señor, la municipalidad, con todo respeto, la municipalidad de Arequipa.
0: Uy, uy, uy. Bueno. Tómese agüita. Muchas gracias, don Oscar, para que usted, por su participación, tómese un poquito de agüita. Se atoró un poquito, don Oscar. Hay otra comunicación. Buenas tardes.
15: Aló,
0: buenas tardes.
15: Bueno,
0: le escucho. ¿Aló? Le escuchamos. Adelante, por favor.
15: Sí.
8: Yaraví.
0: Tenemos dificultades con su teléfono. Está muy, muy, muy entrecortado. No lo podemos escuchar. Ojalá que vuelva a marcar en estos minutos finales que tenemos aquí de programa de esta segunda emisión de Yaraví Informa. Y retomo lo que dijo Oscar, porque en otro contexto, en otras circunstancias, y también trayendo al recuerdo lo que fue en el pasado, el comportamiento, la actitud, el accionar de la ciudadanía, es que llama poderosamente la atención la pasividad del pueblo arequipeño. Hay una enorme pasividad, y el señor decía, ¿qué pasa con el pueblo arequipeño? ¿Qué pasa? Aquello de que no en vano se nace al pie de un volcán parece ser que está quedando solo en un eslogan. Porque sencillamente vemos cómo actúa el sector transporte, cómo actúa la autoridad, no solamente a nivel regional, sino también a nivel nacional, y estamos en una pasividad tremenda, como si con nosotros no fuera la cosa, como si con nosotros no nos afectase nada, como si viviéramos en el mejor de los mundos. ¿Qué pasa con la ciudadanía arequipeña? Vamos con esta otra comunicación. Buenas tardes.
15: ¿Aló?
0: Aló, buenas tardes. Sí, señor.
15: ¿Se me escucha?
0: Ahora le escucho bien. Adelante.
15: Sí, señor.
8: Oh. Ya la vi.
0: Uy, ¿qué pasó? No, tiene usted problema, o tenemos problemas con su comunicación, mi estimado señor, disculpe usted, pero no lo escuchamos. sencillamente no lo escuchamos. Está muy, pero muy entrecortado. Qué pena que no hayamos podido engarzar esta comunicación. Bueno, es que ya son también las 14 horas y ya me está queriendo sacar tarjeta amarilla aquí Jorgito Jiménez. Don Jorge Jiménez, muy buenas tardes.
16: ¿Qué tal? ¿Cómo le va, don Hugo? Muy buenas tardes. Aquí estamos ya listos para llevarles el programa a los deportivos de Radio Yaraví. Mañana juega el FBC Melgar con los Chancas. Hay oportunidad de reivindicarse. Siempre hay revancha en el fútbol. Pero tenemos que mencionar y hablar de lo Yaraví. Que pasó ayer con el Cienciano del Cusco.
0: Sí, ¿no? Sí, pero antes que pase Cienciano, ¿cómo va a celebrar los deportivos?
16: Ah, tenemos hoy tenemos nuestro super sorteo. Acá está el ánfora, acá está ya los papelitos del super sorteo que vamos a realizar de las prendas de vestir que nos dio Arte y Textil para los oyentes que nos han estado llamando. Y bueno, vamos a ponerle también con Martín la buena música porque hoy estamos, bueno, mañana estamos celebrando 486 años de aniversario. Con cierta incomodidad, pero caballeros, hay que pasarla a la espalda, ¿no? Carambas, tratar de empujar el coche para adelante, tratar de apoyar un tanto a nuestras autoridades que la verdad están en la calle y nosotros poner un granito de arena. Creo que si todos los arequipeños ponemos un granito de arena para que esto mejore, las cosas van a ir bien y van a darnos alguna comodidad, no va a haber huelgas, no sé. En la mañana me desperté con todo el ánimo a full. Con mi hijito para irme a comer un rocoto relleno a su colegio, pero resulta que no había clases. Tuvimos que comernos el rocoto
0: de desayuno. No había buses.
16: No había buses. No fuimos al colegio, nos comimos el rocoto en la casa. De todas maneras, disfrutamos en familia. Bueno. Y eso es lo que debe hacer todo arequipeño, ¿no? Hoy comerse su rico rocoto, estar en la casa. Si no se puede salir, por algo se dan las cosas.
0: O escuchando también Yaraví, porque en la noche, a partir de las 8, tenemos una linda serenata. Felipe Torres y su equipo ha preparado una serenata bonita desde las 8 hasta pasada las 12 de la medianoche.
16: Una maravilla. Hay muchas opciones. Y por supuesto, Radio Yaraví siempre está pues con todos los arequipeños y las arequipeñas para esta super verbena.
0: Le dejo con más comentarios sobre el Cienciano, que seguramente ya compartirá con toda la población arequipeña, porque realmente sacó la cara por el país.
16: Tengo
0: y
16: envidia.
0: Sigue sacando la cara por el país.
16: Tengo envidia.
0: Sin duda.
16: Caballeros nomás.
0: Respecto de lo que es nuestro Melgarcito, Qué dolor. Bueno, le dejo. Hasta luego. Señoras y señores, me despido. Que les vaya muy bien. Muy buenas tardes.
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8: 2 y 6.
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0: Muy buenas tardes, somos los deportivos de Radio Aradí con todas las voces. Hoy 14 de agosto. Apogliay. Bueno, ahí está. Ese. Hay que ponerle buen ánimo nomás, Fernando. No queda otro.
1: Sí, es el que me gusta más.
0: ¿Qué? ¿Cómo?
1: Al pie del Misti.
0: Al pie del
1: Misti. Qué linda canción, me hace vibrar.
0: Blanca y bella. Uy, esa canción tocada por la Tuna Mayor de Arequipa.
1: Uf.
0: Una maravilla como para llorar. Felizmente, gracias a Dios, tengo el orgullo de ser arequipeño y soy feliz. He tenido el privilegio de ver a la Tuna Mayor, de ser amigo de algunos integrantes de la Tuna Mayor y de verlos cantar y vibrar. Tengo el privilegio de haber visto alguna vez en los hombros de mi padre una verbena y haber estado en la Plaza de Armas y ver tocar o cantar a los Dávalos. He tenido el privilegio de estar en los hombros de mi viejo querido arequipeño, de estar en sus hombros, de poder acariciarle el rostro cuando cantábamos el himno de Arequipa y poder haberle secado las lágrimas por el momento tan emocionante, por el momento, ¿cómo decirlo? El momento especial, el momento cumbre cuando suenan las 12 de la noche para que sea 15 de agosto y todos a voz en cuello sí. Cantábamos el himno de Arequipa, ¿no?
1: Sí.
0: Entonemos un himno de gloria y la gente llora, la gente siente que ama cada vez más esta querida tierra llamada Arequipa. Por eso es que hoy queremos enviarles a todos los arequipeños un gran saludo, mandarles qué se puede decir en estos momentos en los que, carambas, para poder caminar 3 cuadras tenemos que hacer maravillas, para poder llegar a un destinatario tenemos que pagar 30, 35, 40 soles en un taxi porque a las combis o coasters no les dio la santa gana de salir, mientras nuestra alcaldesa, nuestras autoridades están por el centro de la ciudad muy sonrientes, muy campantes. El resto

0: colegio. Hoy tenían su poema lonco para recitar, de repente sus danzas arequipeñas, de repente el carnaval, con los padres de familia, con los profesores, para celebrar Arequipa. Flug, se arruinó todo, se fue para el tacho todo porque a los benditos señores transportistas no les dio la gana de salir. De repente por ahí sus protestas o sus exigencias son justas, pero esas me parece que no son de ninguna forma y manera formas de solucionar las cosas, ¿no? Y la alcaldesa está ahí con su quinto vestido de la semana, ¿no? Que la verdad no sé si tendrá modista o no, porque son horribles. Desde mi punto de vista, yo no sé nada de moda, pero ahí está ella paseándose, está. Obviamente, como autoridad, pues le corresponde asistir a las ceremonias protocolares de la ciudad, pero me parece que hay otros temas más urgentes que resolverse. Bueno, simplemente una opinión. Un abrazo para todos los arequipeños. Hoy tenemos el super sorteo de arte y textil. Acá tenemos ya los papelitos que Marisol nos ha ayudado a preparar. Aquí están todos los papelitos con todos los nombres. Con todos los nombres de las personas que nos han llamado. Aquí está, muy bien, muy bien. Aquí están todos los nombres y los vamos a poner en esta super ánfora. Esta super ánfora. Y vamos a hacer el sorteo primero, al finalizar el primer bloque, o empezando el segundo bloque, vamos a hacer el sorteo de nuestro polo. Primero del polo y luego de los dos cortavientos rojineros espectaculares de arte y textil. Los ganadores tienen que venir a la radio el día lunes 17, a partir de las 2 de la tarde, a recoger su premio, porque tenemos que entregárselos personalmente, gracias a Arte y Textil y todos los que dijeron la frase ganadora. 25 años de Arte y Textil, calle Consuelo 407, calle de Ambalivia 412, tienda 3, en el cercado de Arequipa. Hoy, por supuesto, nos acompaña también Fernando Pareja, porque hoy las crónicas rojineras están tremendas. ¿Cómo estás, mi querido Fernandito? ¿Cómo te va?
1: Muy buenas tardes, Jorge. Un saludo cordial para Carito, Martín. Un abrazo rojinegro del alma para todos nuestros seguidores. Y un abrazo también del alma para todos nuestros paisanos arequipeños, porque mañana se celebra un aniversario más de nuestra patria chica, nuestra querida Arequipa.
0: 486 años de fundación. Y nosotros nos vamos rumbo a los 500 años de fundación, mi querido Fernando. Claro. Ojalá Dios nos dé vida y salud para poder estar festejando.
1: Claro, porque imagínate que en los 400, cuando Arequipa cumplió 400 años, ahí pues se construyó el Estadio Melgar, pues el Teatro Municipal, el Ateneo Municipal, por eso el barrio, por eso se llama Cuarto Centenario.
0: Ah, mira, entonces, otro datazo.
1: Entonces, esa es la explicación, ¿no? Porque algunos erróneamente dicen, ¿no?, que el Estadio Melgar, había un estadio antiguo ahí y lo derrumbaron porque construyeron el Estadio Melgar falso, no es así.
0: ¿Qué había antes ahí?
1: Eran chacras.
0: Ah, chacras.
1: Lo que pasó que, por ejemplo, se comenzó en el canchón de Santa Marta, donde se puede ser el Palacio de Justicia. De ahí, claro, se pasó.
0: Ahí era el fútbol, ¿no es cierto?
1: Claro, de ahí se pasó al Campo Melgar, donde, que en la calle Torrelli, que hoy es San Juan de Dios, donde hay una unidad vecinal ahora.
0: ¿Dónde es Nicolás de Piero? Claro, ¿la primera etapa o la segunda?
1: No, es la segunda, la que ya va a dar hasta por la Avenida Olímpica.
0: Hasta Salaverria, la Avenida Olímpica, ahí, donde era Ormeño.
1: Claro, por ahí era el Campo Melgar, donde jugó Lolo Fernández una vez que hubo un accidente, que en algún momento lo contaremos, que se cayó unas paredes. Y a raíz de esos accidentes que hubieron, porque murieron algunos niños en ese, cuando se cayó una pared de adobe ahí que cercaba ese campo, ya se construyó el Estadio Melgar de Cuarto Centenario, donde está ahora, donde anteriormente había chacras, no era que derrumbaron uno, no okay. Es así.
0: Tú y tus datos siempre, mi querido Fernando, a lo máximo. Hay una llamadita, vamos a recibir llamadas si la gente quiere saludar, si la gente quiere hablar sobre el FBC Melgar. Tres cambios en el 11 titular del FBC Melgar, Fernando, tres cambios con respecto a lo que fue el partido pasado entre FC Cajamarca. Ahorita se los vamos a conocer. ¿Cómo le va? Buenas tardes.
2: Buenas tardes. Lo que yo quería decir es de que los transportistas, como no son de Arequipa, están boicoteando la fiesta. Porque si fueran de Arequipa, no harían lo que están haciendo. ¿O no?
0: Totalmente de acuerdo.
1: Totalmente de acuerdo, señor.
2: Porque la mayoría, los arequipeños estamos en extinción. Ya arequipeños hay, no hay, hay pocos.
0: Pucha, sí, es verdad.
1: Te están boicoteando. Qué mal que
0: gracias,
1: se comporten
0: gracias por
1: así.
0: Su opinión.

0: Sí.
1: Y le agradezco su opinión.
0: Cada vez somos más pocos en
1: Y un
0: nuestra
1: abrazo,
0: querida
1: señor.
0: tierra.
1: Sí.
0: Sí. ¿Por qué un arequipeño no le va a faltar el respeto a nuestra ciudad de ninguna manera?
2: Esto.
0: Más allá de que hay arequipeños que son hinchas de equipos de Lima, bueno, ya es su tema.
1: Claro, es
0: Cada
1: problema de
0: uno
1: ellos.
0: toma sus decisiones. Yo creo que los arequipeños no le vamos a jugar en contra a nuestra ciudad de ninguna manera.
1: Nunca por nunca. Por eso te decía
0: Nunca
1: antes,
0: por
1: Jorge, cuando uno escucha, por ejemplo, el Vals Melgar, esta canción tan hermosa al pie del Misti, uno se estremece.
0: Claro,
1: Porque uno siente
0: el regreso.
1: el regreso. Por ejemplo, te conté, ¿no? Cuando hubo esa ceremonia, cuando Melgar fue campeón de la Copa Perú 71 y el 15 de, ¿cómo se llama? De cuando hemos cumplido pues, los 15 que trajimos, porque fue un 8, ¿no es cierto? El 8 de mayo, el 15 de mayo fue un sábado, fue una ceremonia ahí en la Plaza de Armas.
0: De reconocimiento a los campeones.
1: Claro que la presidió el alcalde José Luis Velarde de Soto ese tiempo y condecoró. Y al final de la ceremonia se tocó el himno de Arequipa. Pucha, que nos lloramos hoy. Eso
0: Claro.
1: como uno siente porque esas lágrimas te salen del alma del verdadero hincha arequipeño, del verdadero arequipeño, del verdadero rojinegro.
0: Así es. Como te digo, yo también he tenido el privilegio de estar en los hombros de mi viejito cantando varias veces en la Plaza de Armas, cuando se ponían los castillos, habían como
1: Claro.
0: 30 castillos, ¿no?
1: Sí.
0: Alrededor de la Plaza de Armas.
1: Y al final se cantaba el
0: Y
1: himno
0: al
1: del
0: final
1: equipo,
0: se... Bueno, a
1: justo
0: las 12, ¿no?
1: a las
0: A
1: 12
0: las
1: de la
0: 12,
1: noche,
0: sí.
1: y unos castillos hermosos ahí en la Plaza de Armas, que
0: Con los castillos que reventaba un castillo, ¡brum! Teníamos que corrernos para el otro lado.
1: hermoso, hermoso.
0: Acababa ese castillo, ¡brum! Para el otro lado, pero era la fiesta del arequipeñismo, pues, en su plenitud.
1: Y
0: Oye, yo...
1: ahí comenzó Festidanza, porque la primera Festidanza que hubo fue en 1971, del 16 de agosto al 21 de agosto, donde estuvo José Luis Velarde Soto, que era un eximio bailarín, el alcalde, ¿eh?
0: Ah, muy bien, ahí está. Vamos con otra llamadita.
1: Sí,
0: ¿Cómo le va?
1: sí.
0: Buenas tardes. Hola, buenas tardes.
3: ¿Aló?
0: ¿Aló? Aló, le escuchamos.
3: ¿Aló? Para opinar sobre el turismo de la
0: A ver, le escuchamos.
3: ¿Aló? ¿Me escucha a mí o qué?
0: Hay dos llamadas. Hola.
3: ¿Aló?
0: Ya, ahora sí, le escuchamos.
3: Digo, para opinar sobre las fiestas del equipo, sí, me parece muy pésimo, muy mal. Nos han jugado con ese en contra de los transportistas. El día de tu cumpleaños tenías que hacer esas cosas. No tienes sangre arequipeña por tu vena. Debes ir a otro lado. Le apuesto que si en Puno hay algún problema el día de la Candelaria, no hacen nada, pero acá y vienen, hacen el mismo aniversario, hacen lo que han hecho. Yo voy con vos, yo digo a la alcaldesa que tome cartas en el asunto, que identifique a los que han destruido vidrios, sacado piedras, bajado llantas en el centro, que, insisto, me parece lo que es ese delinquir, es un delito. Y asumir, ¿no? Porque hoy día no mandé a dos niños que alquilé 30, 30, 60 soles sus trajes y mira cómo me han perjudicado. Bueno, ahora ya veremos, ya veremos cómo también retribuimos a estos traidores transportistas.
0: Aunque sea en la casa, hay que tomarse un rico, un anisadito, ¿no es cierto?
1: Sí,
0: Festejando tranquilo nomás.
1: claro.
0: No, no hay problema. Hay otra llamada. Buenas tardes. Se fue el señor. Se fue el señor. Pero bueno, van a estar abiertos los teléfonos de la radio, el 21-31-72 y el 28-99-52. Nos dejaron sin festejo, sin bailecito en el colegio. Pero bueno, vamos a ponerle ganas. Vamos a ponerle el punch a nuestra querida Arequipa, a nuestro FBC Melgar, que mañana a las 3:30 está jugando ante los Chancas. Partido complicado. Mañana 15 de agosto. Creo que muy pocas veces ha coincidido que juegue un 15 de agosto exactamente el FBC Melgar, ¿no, Fernando?
1: Yo me
0: Ha
1: acuerdo.
0: habido coincidencias, sí, yo también lo recuerdo, pero no son muchas, son contaditas.
1: Claro, pero yo recuerdo, por ejemplo, en el 75, yo estaba viendo el Corso y estaba jugando Melgar con Boys en Lima y empataron. Y un gol de mi amigo César Ticona, que un día le hice recordar, fue un 15 de agosto.
0: Pues fue empate ante Boys de visita.
1: Claro.
0: Bueno, buen resultado, ¿no?
1: Sí, fui. Me acuerdo que yo estaba viendo el Corso y a cada rato mandaba a preguntar: ¿Cuánto van? Entonces hicieron 1-1. Así.
0: Vámonos a la primera pausa y entrando nomás, acá vamos a poner ya los papelitos en el ánfora. Aquí están los nombres de todas las personas que nos han llamado desde que hemos iniciado las inscripciones. Ojalá que Alfredo Vallejo se esté escuchando y haya apuntado, pues, los que llamaron ayer, ¿no? Vamos a poner ya los papelitos aquí de los nombres, con los nombres de las personas que han llamado. Acá está, o sea que no va a salir número, sino va a salir el nombre del ganador. Y vamos a ver si tenemos acá las prendas que vamos a sortear. Primero vamos a sortear el polo, luego vamos a sortear los dos cortavientos rojineros. Se viene algo bueno aquí en Los Deportivos de Radio Arabí con todas las voces. Pausa.
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0: amigos de Radio Debí. Puedes ayudarnos a sacar un papelito del sorteo, pero tienes que enfocarnos, Martín. Acá está Noelia Celada. Por acá tienes que venir, Noelia. Termina, ve, termina. Con calma, con calma, con calma. Somos los deportivos de Radio Debí. Vamos a hacer el primer sorteo de este polo que nos da Arte y Textil. Ahí está. Es un polo como para niñito, una cosa así. Por ahí han dicho que me queda a mí, pero no, no exageren. No es tampoco. Tan chiquitito. Entonces, este polo se va para... Ahora sí que suenen los tambores. Pasa, Noelita. ¿Cómo estás, Noelita? Aquí está Noela Celada del magazine de Radio Yaraví. Todos los días a partir de las 10 de la mañana está Noelia con nosotros con muy buena música, con entrevistas, con full actividad. Entonces, por favor, tápate los ojos, Noelia. Remueves un poquito el ánfora. Así muy bien. Y sacas un papelito que va a ser el ganador del polo. Del polo, a ver, acá está. Muchas gracias, señorita. Entonces, Lidia. Lidia Juárez Valdivia. Lidia Juárez Valdivia. Acá está, acá está. Acá dice Lidia Juárez Valdivia, que nos llamó desde Cerro Colorado. Es la ganadora de su polo, de arte y textil. Lidia se lleva acá su polo, aquí está. Le vamos a poner acá su le vamos a pegar el nombre de Lidia Juárez Valdivia, quien nos llamó desde Cerro Colorado, que se lleva su polo de arte y textil. Bueno, ya vamos a sortear los cortavientos, que acá los tenemos, los cortavientos. Al final de este espacio les vamos a enseñar los cortavientos. Bueno, te decía, mi querido Fernando, por favor, no te olvides de abrir siempre los teléfonos, mi querido Martín, para cualquier opinión. Melgar mañana juega con 3 cambios en el 11 titular. 3 cambios. A ver, te voy diciendo el primero, mi querido Fernando. En el arco, Jorge Cabezudo. Jorge Cabezudo a la banca. Titular en el arco, Carlos Cáceda. ¿Qué te parece?
1: Está bien, de acuerdo.
0: ¿Sí?
1: Sí, sí.
0: Bueno, es complicado para un joven, bueno, tiene 23 años Jorge Cabezudo, complicado perder el puesto, pero no queda otra, así es en el fútbol.
1: Sí.
0: El pórtico es un lugar clave, es una línea clave, es un puesto clave en todo equipo. Y si no rindes en el pórtico, mi querido Fernando, estamos fregados. Y lamentablemente el rendimiento de Cabezudo fue bastante flojo el fin de semana.
1: Así es, ¿no es cierto? Sí.
0: Carlos Cáceres va a ser titular mañana ante los Chancas. Otro cambio. Vuelve al 11 titular del FBC Melgar. Juan Escobar, de nacionalidad paraguaya. Vuelve Juan Escobar. Sale Alec Denemostier, que además de ver la roja, lamentablemente pues no tuvo un buen accionar en el partido pasado ante FC Cajamarca y derrota en Arequipa, mi querido Fernando.
1: También estoy de acuerdo, porque los centrales fueron los puntos más flojos de Melgar en el anterior partido.
0: Entonces, podemos avizorar, para empezar, de que en defensa y en el arco van a estar Cáceda, Lazo...
1: Escobar,
0: yo no sé si le ratificará la confianza a González.
1: Me gustaría más Alcántara.
0: Vamos a ver, por ahí me dijeron que Alcántara estaba buscando rescindir su contrato para irse del FBC Melgar. Bueno, son las decisiones que se toman en la directiva, ¿no? Pero atención, que vuelve Juan Escobar a la saga del FBC Melgar. El paraguayo se recuperó y está listo para volver mañana ante los Chancas, 3:30 en el estadio de Andahuaylas. Otro cambio en el FBC Melgar y en el 11 titular. Vuelve al 11 titular Matías Segarra.
1: También está bien.
0: Matías Segarra, sí. Vuelve de titular en lugar de Cabanillas. Sí. ¿Qué te parece, Fernando?
1: Porque mira, Matías Segarra es un jugador de nivel de selección. Y ahí, con Matías Segarra de... por ese lateral y Lazo por otro lado estaría bien, y con el soporte del paraguayo Escobar. Entonces habría que ver cuál es el segundo central, ¿no? Porque ya con eso estaría recomponiendo la defensa, que en el partido anterior hizo agua, sinceramente, y nos pudieron meter más goles.
0: Bueno, a mí me hubiera encantado que que el FBC Melgar se vaya a Andahuaylas con la punta, ¿no? Con la punta de clausura,
1: claro,
0: con un triunfo.
1: Sería otra cosa.
0: Hoy día estaríamos con el ánimo arriba, vamos Melgar a cuidar la punta, a tratar a defender la punta en el aniversario del equipo, pero bueno, no se dio, así será. Mañana hay opción de reivindicarse. No está perdido el clausura, claro, no está perdido el clausura, pero vamos a ver. Hay llamada, ¿cómo le va? Buenas tardes.
2: Buenas tardes, señores periodistas de Radio Rally. Sí, ojalá que el día de mañana logre un resultado favorable. Imagínense, yo todavía recuerdo el año pasado, si no me equivoco, en Chancas, que nos empataron en el último minuto.
1: Sí.
2: Y espero que mañana haya un cambio de mentalidad, porque si buscamos si tenemos un resultado contrario, ¿cómo llegamos hasta frente a Alianza? Ese es el problema. Entonces yo espero que ya los jugadores cambien de moral, de intención, y que ya salgan a arrasar con todo, pero a partir de ahora ya no se puede perder, ¿no?, los puntos. Ojalá, como le vuelvo a repetir, que mañana se entreguen los jugadores y que no sea la flor de un día, unas de cal y otras de arena, pues también que sea Melgar ya un equipo que, con mayor compromiso, y en su día, que es día del equipo, que por favor ya nos den una alegría. Gracias.
0: Así tiene que ser.
1: Muy bien,
0: sí,
1: muy bien.
0: Así tiene,
1: claro,
0: que ser. Me hizo acordar, allá pues nos empataron los Chancas, ¿no?
1: Sí, cuando parecía que ya estaba liquidado el partido.
0: Y en el apertura los Chancas nos ganaron aquí en Arequipa.
1: Por eso te digo, sería un desquite ahora, ¿no?
0: El posible 11 del FBC Melgar, no sé, me aventuro a decirlo, es con Cáceda, Lazo, Escobar, González, Segarra,
1: ya.
0: Tandazo,
1: uh-huh.
0: Minda,
1: ya. Cuagliata.
0: Cuagliata, Bordajar, Vidales y Cuesta. Por ahí me animo a
1: Bordajar, Vidales y Cuesta. ¿Y pues Jefferson?
0: De repente por ahí a Jefferson le da la oportunidad, ¿no? En lugar de Bordajar.
1: Eso es lo que estaba pensando.
0: ¿No? En lugar de Bordajar. No ha viajado, a pesar de ya estar haciendo fútbol, Horacio Orsán.
1: Es que también por ahí escuché que indicaban que Orsán lo van a hacer arrancar contra Alianza. Y por eso lo están guardando.
0: Pero está finito, ha jugado el partido de práctica, todo
1: bien.
0: En el CAR. Está muy bien físicamente. Ojalá esa dupla de Tandazo Orsán la podamos
1: contra
0: ver.
1: Contra Alianza dice, ¿no?, que lo van a
0: poner. El próximo
1: lo van a
0: fin poner de semana, ¿no?
1: Sí,
0: ahí sí vamos a estar en el
1: lo
0: estadio.
1: Van a poner contra Alianza.
0: Hay una llamada, ¿cómo le va? Buenas tardes.
3: Muy buenas tardes, Radio Yaraví. Y de unas felices fiestas de Arequipa. Desde mañana, hoy día de la noche, ojalá que no pase nada malo, que todo salga como debe de ser. La opinión en el deporte, ¿no? Como estamos en el deporte, yo quisiera, ¿no? Yo desde muy niño me tiró mi pelota en el barrio. Yo quisiera que apoyen bastante en el lado de los parques para los perros, así como ustedes dicen, ¿no? Como su colega. Desde muy niño tiramos nuestra pelota y ahí se ve, ¿no? ¿Qué podemos en los parques? Poner unas canchitas sintéticas para los niños, no para los viejos, para los niños. Desde 4, 5 hasta los 14 años. Porque ya son mayores ya. Que vayan a jugar en los parques, ¿no? Que apoyemos eso a las municipalidades, ¿no? Apoyemos eso, digámosle, ¿no?, a las autoridades, ¿no? Que pongan esas canchitas. Y que vayan también a jugar, porque también a veces los parques se ven solos, tristes, ya no juegan los muchachos más en el celular, y aparte no hay pilla como antes, ¿no? Como antaño, como dice también el colega, antaño, ¿cómo jugábamos? Pucha, que se sacaba la bola, jugábamos, ¿no? Ahí se cultiva, ¿no?, el deporte, ahí se cultiva. Ahora a veces el parque está cerrado. Ya no hay esa amistad, se ha perdido. A veces uno se siente triste, porque antiguamente, pucha, amigo, ya, el vecino salía, ya, sanamente.
0: Así
3: y es muy triste, y hay que inculcar, ¿no?, para que vuelva esos tiempos de atrás.
0: Los buenos tiempos.
3: Sí.
0: Muchas gracias. Sí, pues. Yo he vivido gran parte de mi infancia, yo vivía en la calle Álvarez Thomas.
1: Ya.
0: En la cuarta cuadra de la calle Álvarez Thomas, y toda mi mancha de mis amigos vivían en Nicolás de Piero, en la segunda etapa.
1: Yo nací en la cuarta cuadra de la Merced.
0: Ah, ahí atrasito.
1: Claro.
0: Ajá. Entonces, una chiflada, ya salía uno, salí el otro, plura, pichanguear, a jugar. Ahora ya...
1: ¿En qué cuadra de Álvarez Thomas?
0: En la cuarta cuadra del...
1: ¿Dónde está el cine Variedades?
0: Entre Álvarez Thomas y Tristán, sí. Casi en la esquina. Por eso muy cerca del Coliseo Tristán, municipal. Coliseo municipal.
1: Ya.
0: Y bueno, entonces... Ahora también el tema de la seguridad, ¿no? ¿Qué vas a dejar que tu hijo salga en horas de la noche, tarde, a jugar tan tarde? Porque antes, ahí la calle, lo que era García Carvajal,
1: ¿ya?
0: En la noche, 8 poníamos 2 piedras y a jugar fulbito.
1: Sí,
0: ¡plic! Sí. A jugar, pichanguear. Y como estábamos al borde de nuestra... De nuestra casa, ¡uy! 11, 12 de la noche, una maravilla jugando. Vamos con el sorteo de la segunda casaca del cortavientos. Ojo, vamos al sorteo del cortavientos. Luego de la pausa, ¿ok? Dale, vamos.
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1: Estamos aquí con Fernando Parejas, que nos va a dar cuenta de un capítulo más del año 1992 en el que el FBC Melgar estuvo muy cerca de un campeonato, en el que el FBC Melgar no inició bien. Recordemos que se fue César Cubilla, ¿quién más se fue?
2: Di Plácido,
1: y llegó Freddy Bustamante y le empezó a cambiar la cara a este FBC Melgar del año 1992. Un saludo para don Jaimito Flores, quien dice cómo se extraña la tierra, sobre todo cuando vives lejos. A ese muchacho Javier que acaba de llamar, se preocupa por la niñez, yo le propongo que organice un campeonato de fútbol de menores y yo pongo los trofeos, nos dice don Jaime Flores. Un saludo para Javier, que es el señor que nos ha llamado hace unos instantes. Saludos también a don Jaimito Flores, un arequipeño de pura cepa que seguramente allá en Estados Unidos escucha el regreso y no puede evitar las lágrimas. Un gran abrazo para don Jaimito Flores. Fernando Pareja, ¿o vamos con el sorteo? No, vamos con las crónicas rojineras de Fernando Pareja y luego sorteamos el segundo, el cortaviento que tenemos acá. Lo voy a sacar en unos instantes para exhibirlo mientras vamos con las crónicas. Mi querido Fernando, reiteradas buenas tardes.
2: Buenas nuevamente a don Jaime Flores Bayón, que él fue alumno de mi señor padre. Y bueno, un congratulations for our day, for new anniversary. Entonces, no, solamente que lo pase muy bien y nuevamente agradecerle por su apoyo. Thank you, once again. Bueno, entonces, ahora voy a terminar con la primera rueda del año 92. Es decir, de las fechas 11 a la fecha 15. Es décimo primera fecha, porque alguna vez escuché que decían la onceava fecha. No, pues es décimo primera. Onceavo sería si yo agarro una torta y la parto en 11 partes, sería una onceava parte. Esto es una cuestión ordinal, siempre se aprende algo, ¿no? Bueno, entonces en la fecha número 11, estamos hablando de un domingo 21 de junio, Melgar se presentó en el Estadio Nacional para enfrentar al Sporting Cristal, que estaba dirigido por Juan Carlos Oblitas. Ese partido fue arbitrado por Fernando Chapel. Quedó 0-0, y ahí, según las crónicas de la fecha, indican que Melgar obtuvo un punto de oro porque Cristal era un calificado rival. Y Freddy Bustamante planteó muy bien el partido. Y Melgar marcó en todos los sectores de la cancha. Y es bueno indicar que con un poco de suerte, con un cachito de suerte, Melgar pudo traerse los dos puntos, porque hubo un remate de César Adriasola de más de 20 metros que le remeció el travesaño al Pañalón Quesada. Y también otro que rayó a gran altura fue el arquero Gustavo Adolfo Bobadilla, que sacó remates de gol que tenían ese destino a Roberto Palacios, a Maestri y a Pinillos. Y así fue que Melgar batalló muy bien. Y hay una fotografía donde dice ahí Melgar guapió, así guapió Melgar. Y se ve unas fotografías donde las incidencias del partido. Y también las crónicas resaltaban la muy buena actuación que tuvo Julio el Coyote Rivera, que conjuntamente con Bobadilla fueron los mejores exponentes del Melgar y de repente Rivera del partido, y solamente lo tenían que contener a costa de foul. Fue un buen punto que trajo Melgar, bien planteado el equipo, los jugadores, un trabajo colectivo muy bien elaborado, bastante practicado y ensayado, que dieron sus frutos.
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2: Porque en el fútbol, como en todos los efectos de la vida, cuando se planifican bien las cosas, si bien es cierto no te da un 100% de éxito, te disminuye gran porcentaje la posibilidad de derrota. Entonces, la próxima fecha se jugó un sábado. Si fue 21, sería más 7, 28, no, se jugó un sábado 27, porque fue sábado, y nuevamente en el Estadio Nacional, y se jugó frente a otro equipo limeño, el Defensor Lima, que tuvo sus momentos de gloria a inicios de los 70, ¿no? Cuando estuvo al mando del Defensor Lima como directivo, el gran empresario tagneño Luis Banquero Rossi. Y inclusive en el 73 fue campeón nacional, pero después que ya se retiró ese apoyo de los banqueros, el grupo banquero, de OIS y demás, ya pues ya no fue el Defensor Lima de ese tiempo, porque anterior a la época de Banquero eran los famosos caras sucias con Puchito Oliva, Urrunaga, JJ Ábalos, López Lavalle, ¿no? Ahora, bueno, que lo que estoy narrando es una etapa, digamos, intermedia. Bueno, ahí nuevamente fue 0-0. Al Defensor Lima lo entrenaba José Chiarella Espíritu, que tuvo un fugaz paso por Melgar en el año 69 en una final de la Copa Perú. Bueno, que muy pocos saben que Chiarella alguna vez entrenó a Melgar. Bueno, Melgar planteó muy bien el partido, y sobre todo que Aguayo ejerció una marca asfixiante sobre Juliño que después jugó en Cristal y que radica actualmente en Lima. Y con ese que le ganó el medio campo, Melgar pues copó varios sectores, una estrategia muy bien ensayada, y así fue que anularon el medio campo donde
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2: Y cortaron los circuitos que manejaban Juliño conjuntamente con Segarra y Hurtado. Y Melgar, en el último minuto del partido, hubo una jugada de Julio Coyote Rivera que entró a velocidad y eludió a Vinces, lo eludió al arquero Chávez Riva, pero le faltó tranquilidad para embocar en el arco granate. Y así que fue que Melgar tuvo que retornar a nuestra ciudad con un valioso punto. Y también hay fotografías ahí donde se ve cómo Aguayo hacía raya en medio campo, los tenía a raya a los carasucias de Breña, y fue muy bien calificado por los periodistas deportivos especialistas, y se trajo un punto valioso para las aspiraciones del dominó. Y bueno, y así seguimos y llegamos a un
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2: Un 5 de julio. Un 5 de julio donde Melgar recibió en casa al Carlos Manucci de Trujillo. Carlos Manucci de Trujillo, ¿cómo se llama? Llegó con muchas aspiraciones, dirigidos por Luis Pau. Lucho Pau había jugado en el Unión Guaral. Y bueno, y comenzó el partido, y a los dos minutos Nalbarte hizo el gol para los norteños. Un poco que la afición, bueno, se desesperó, pero todavía muchos decían, no, recién comienza el partido, ya había que seguir bregando. Pero el empate llegó relativamente muy, muy poco tiempo después, vía penal. Hubo un remate de Parmigiani que Ramírez lo desvió con el brazo, y el árbitro Arnao, sin titubear, cobró el tiro desde las 12 yardas, que lo hizo efectivo César Arriazola, poniendo el 1-1. Ya Melgar, con más tranquilidad por el empate, comenzó a mejor con el time, mejor manejar el espacio, el tiempo, el engaño, y hizo lo que tenía que hacer. Y en el segundo tiempo, en los 15 minutos finales, fue que volteó el partido. El primero fue un tiro libre que sacó Torrealba, lo recibió de cabeza Tapia, cabeció como sirviendo para el ingreso veloz de Parmigiani, que también con un furibundo cabezazo lo clavó en el fondo del arco, puso el 2-1, y faltando 5-8 minutos para la finalización del partido, una jugada similar en un desborde y un centro medido de Luis Puchito Flores para la cabeza de Araujo, que buscó perfectamente su perfil y le incrustó nuevamente en el arco de Eguaguirre, que Eguaguirre había tenido una excelente actuación porque había sacado unos remates a quemarropa, sobre todo uno de Freddy Torrealba. A la siguiente fecha, estamos hablando del domingo 12 de julio, vino el Cienciano del Cusco. El entrenador era Ramón Quiroga, en las declaraciones ante algunos medios de Lima, dijo que vamos a vencer a Melgar en su fortín. Y se presentó un equipo bien preparado, claro, un equipo de altura, obviamente, como es Cienciano, con valores importantes. Por ejemplo, estuvo Chicho Espinosa, estuvo Dueñas, estuvo Milko Fay, el brasileño Freitas, el arequipeño John Salas, estuvo los argentinos
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2: Olmo, Mordini, también estuvo Olivera. Entonces era un equipo que tenía buenos valores. Y el árbitro Leo Ramírez, tuvo unas de cal y unas de arena, ¿no? Porque en una, por ejemplo, hubo un centro que Mordini iba a cabecear solo y Requena lo abrazó y lo hizo caer en un penal clarísimo, pero no lo cobró. Pero por otro lado, cuando ya se estaba jugando el último minuto de descuento, al Coyote Rivera le dio un pase en profundidad y el Coyote se iba solo, ya con grandes posibilidades de gol, y él dijo que ya terminó, pitó que había terminado el partido. Lo que ocasionó las protestas del público, ¿no? Porque no, era muy papista o se veía su intención de que Melgar no saliera del campo de juego en calidad de vencedor. Y finalmente, la última fecha de la primera rueda, Melgar recibió a Universitario de Deportes. Estamos hablando
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2: de un domingo 19 de julio. Si bien es cierto que contra Cienciano se llevó 11.000 espectadores, contra Universitario se llevó 14.000 espectadores.
1: Es una fotaza esa de la que se ve la gente lleno el estadio.
2: Claro.
1: Una maravilla el estadio, ¿no?
2: Claro, dice. Y la U venía entrenado por Iván Brisich. Y traía entre sus figuras, estaba elementos de la selección peruana. Aparte del paraguayo Masi, así como Messi, pero con A, Masi, estaba el Puma Carranza, estaba Roberto Martínez, estaba Puchungo Yáñez, estaba el hermano de Torrealba, es decir, el Chucho Torrealba, estaba Balán González, estaba Vidales. Entonces tenía un equipo de polendas en el Estadio de Deportes. Se jugó a mediodía porque Freddy Bustamante dijo, hay que cansarlos, hay que jugarle a velocidad y hay que sacar todas las armas
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2: Para todas las ventajas posibles para ganar este importante partido. Y así fue que Melgar en un desborde de Parmigiani sacaron la pelota al córner. El mismo Parmigiani sirvió el córner. Fue para el lado del arco sur y lo sacó desde el lado derecho, donde viene a estar la tribuna de Preferencia Sur de Estadio Melgar. Sacó un córner ceñido y Requena se elevó entre los centrales como en sus mejores tiempos y sacó un frentazo imbarajable y puso el primer gol para Melgar a los 9 minutos. Imagínate, fue un loquerío ese gol de Requena, que al final le pusieron que era el requenazo. Y luego Melgar copó el medio campo. Y Melgar con el medio campo y con la buena actuación de Percy Choca Quispe, después con Aguayo, los dejó sin juego a los cremas, de tal forma que Roberto Martínez tuvo que recogerse
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2: para desde ahí comenzar a generar fútbol. Posteriormente, en el primer tiempo, a mitad del primer tiempo, hubo una jugada muy buena de Freddy Torrealba y Vidales lo hizo trastabillar dentro del área, cayó y el árbitro Alberto Tejada marcó muy bien el penal, que lo hizo efectivo en esta ocasión Ernesto Palito Vera, con un remate fortísimo y al lado opuesto donde se lanzó el arquero paraguayo Masi. Luego, en el segundo tiempo, Melgar siguió manteniendo su superioridad, porque demostró jerarquía, superioridad, eficiencia, y sobre todo se jugó a velocidad y marcando en todos los sectores de la cancha, que a Universitario le bajaron las posibilidades de obtener, al menos de sacar, de poner un gol, o de al menos llevarse un empate. Así que de Arequipa la U se regresó a la capital de peruana con los bolsillos vacíos y Melgar comenzó a levantar su juego. Melgar terminó esta primera rueda en el puesto 10. porque había estado, imagínense, en el fondo de la tabla, y Melgar comenzó a levantarse como el ave fénix, y ya terminó esta primera rueda en el puesto décimo. Entonces, en el siguiente programa estaremos tratando las primeras cinco fechas de la segunda rueda y van a ver cómo están o cómo llegarán o cómo llegaron los triunfos que en esa ocasión ofreció nuestro querido Dominó.
1: ¿Qué tiempos aquellos del año 92? Recuerdo ese triunfo ante Universitario de Deportes con el gran Palito Vera, con Requena. Requena, que fue uno de los bastiones en este 1992, Fernando, Requena fue uno de los mejores back centrales que tuvo el fútbol peruano en ese tiempo.
2: Y mira que ya como que Freddy Bustamante ya estaba bosquejando el equipo que al final le dio resultados, ¿no? De tantas experimentos que se hizo y que salían, entraban otros jugadores, porque y ese partido, por ejemplo, estuvo con Bobadilla, estuvo Ormeño, Riega, Requena, Palito Vera, estuvo Puchito Flores, estuvo Percy Quispe, estuvo Torrealba. En la delantera ya lo puso de puntero derecho al Coyote, que antes lo hacían jugar de marcador.
1: Claro, derecho.
2: Claro, en el centro estuvo Tapia y de puntero izquierdo Parmillane. Y en el segundo tiempo lo ponía Aguayo para reforzar la defensa de acuerdo a las circunstancias. Entonces ya él... Ya tenía el dibujo técnico y ya había diseñado el equipo ideal para afrontar esa difícil campaña. Así fue.
1: Año 1992, y la verdad las campañas del FBC Melgar eran espectaculares. Carito, ven por favor un ratito para que nos ayudes. Este es el cortamiento que vamos a regalar de Atlético Textil. Pasa nomás, Carito, por donde tú quieras. Ahí está Carito Macetas, que va a sacar. Los tambores, por favor, mi querido. Espérate que se te ve en la pantalla. Acá creo. Acá está mejor. Bien. Aquí está. No mires, Carita. El segundo ganador de este cortavientos de arte y textil, que la verdad es una maravilla. Lindo. Ahí está. El ganador. Muchas gracias, señor, por su apoyo al Super Salto. El ganador. Juan Luis Gómez Huanca, que nos llamó desde Mariano Melgar. Aquí está el nombre, para que no digan. ¿Se ve el nombre? Se ve, ¿no? Martín. Ok, aquí está. Juan Luis Gómez Huanca, que nos llamó de Mariano Melgar, se lleva este súper cortaviento rojinero que está, la verdad, espectacular. Y yo lo estoy exhibiendo para todos los que siguen Radio Yarabí.
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1: 106.3 FM. ¿Hay un qué? Un reporte, Wilder, hay un reporte para Radio Yarabí. Estamos, la verdad, los periodistas de Radio Yarabí estamos en todo lado y en todo momento. Wilder, adelante con tu reporte, buenas tardes.
3: Siempre con la Radio Yarabí, con todas las voces, estamos acá a la altura de lo que es la par, ¿sí? Es lo que es la tradicional entrega de campo, el distrito de Caima. Hemos visto celebridades, hemos visto personas camufladas, políticos que se han infiltrado pues a esta fiesta de entrada de campo.
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3: Ahorita el señor Chávez, el señor Benavente, pero la fiesta aún así, sin transporte por transporte, dice la fiesta continúa acá en lo que es el distrito de Caima, en la tradicional entrada de campo. Es lo que tendría que informarles, y en este solo las voces del equipo, ¿no? La gente está que suda bailando lo que es la tradicional, la navala de Quispeña, la Pampeña, y estamos con el Instituto Superior Pedro Medina, Escuela de Educación Superior Pedagógica Pública, que también se hace presente. Está ubicado en lo que es el Instituto también de Caima, mis queridos amigos, en la cabina de Radio Yarabí con todas las voces.
1: Muy bien. Muy bien, perfecto, gracias mi querido Wilder. Sigue la entrada de Capo de Caima, la gente está bailando en las calles, se olvidan de los transportistas, se olvidan de todo, porque hoy Arequipa es fiesta, mañana también Arequipa es fiesta. Ojalá, Virgencita de Chapi, que mañana le podamos ganar a los chancas, porque para mí, un empate no pasa nada, mi querido Fernando, tiene que ser un triunfo mañana. Sí. Atención, Juan Luis Gómez Huanca de Mariano Melgar, te llevaste este hermoso cortavientos que regala Arte y Textil sus 25 años. Un saludo para mi hermano querido, mi hermano amado Carlos Alberto Jiménez Bustamante, otro melgariano hasta el tuétano como yo. Gran arquipeño, abrazos hermano, te quiero mucho. Pausa.
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0: 3 de la tarde con 8 minutos, 3 con 8, este es el avance de la hora. Y hace instantes la ciudadanía de Arequipa participó del simulacro de sismo multipeligro que ha sido organizado por Defensa Civil. Entrada de capo de la cuenca sur ingresa a la plaza de armas con carros alegóricos y cientos de danzarines. La tradicional actividad fue presenciada por ciudadanos ubicados en los alrededores. Y un contingente policial retira de la plaza de armas a manifestantes del transporte urbano. En medio de altercados violentos, ciudadanos lanzaron sillas y botellas. Mientras que la entrada de capo de Caima se dirige a la avenida Ejército, delegaciones se encuentran a la altura del hospital de la policía. Y Andrea Sarayasi, jefa de la Oficina Defensorial del Pueblo, señaló que tras la reunión con representantes del CIT han llegado a un acuerdo momentáneamente que consiste en que nuevamente se van a reunir el día martes. Y en diálogo con Radio Iraví, el dirigente de Unión AQP, Juan José Revilla, aseguró que se acordó levantar el paro de transportistas por el aniversario de Arequipa. De las informaciones nacionales, Elmer Cuba, ministro de Economía y Finanzas, anunció un subsidio para transportistas fluviales y mototaxistas de la Amazonía ante el alza de combustibles, medida que se aplicaría en unas 3 semanas. Y el presidente de Colombia, Abelardo de la Espriella, afirmó que tiene en mente un proyecto semejante al Plan Marshall, que consiste en ayudar en la reconstrucción de la región Chocó tras el terremoto. 3 de la tarde con 10 minutos, 3 con 10, hasta aquí con el avance de la hora.
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0: 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Nos falta el sorteo de uno de los cortavientos más. Ya, por si acaso, avísenle a Lidia Juárez Valdivia de Cerro Colorado y Juan Luis Gómez Huanca de Mariano Melgar, que son los primeros ganadores del polo y del cortavientos, y vamos a sortear en un instante ya el segundo cortavientos que nos ha entregado Arte y Textil para el sorteo de nuestros oyentes. 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La fecha, se viene la fecha, achachay, se viene la fecha, quinta fecha, ya va a empezar en unos instantes el partido que se juega entre Comerciantes Unidos. Bueno, hay que ponerle ganas. Ya. Atlético Grau ante Comerciantes Unidos. Ya están jugando 13 minutos de este partido. Atlético Grau, Comerciantes Unidos. ¿A quién le vamos, Fernando?
1: Atlético.
0: Atlético Grau, ya.
1: Pero Grau gana.
0: Listo. A las 6 de la tarde, hoy en el Estadio Inca Garcilaso de la Vega, Cusco FC con Juan Pablo II.
1: Cusco.
0: Cusco. Sábado 15 de agosto, fecha aniversario de nuestra querida ciudad de Arequipa, a la 1 de la tarde está jugando ADT con Alianza Atlético. Ojo que Alejandro Ramos se fue al ADT. Se fue al ADT de Tarma, ya no tenía lugar en el.
1: Un empate puede haber ahí.
0: Ya. 3 de la tarde con 30 minutos, mañana 15 de agosto, los Chancas FBC Melgar.
1: Melgar.
0: Vamos, Melgar. Mañana 7:30 de la noche, Alianza Lima UTC. Puch.
1: Ahí ganan los
0: Sí, no vas a decirlo, no
1: Victoria,
0: vas a decir
1: Victoriano.
0: Ay, no, pensé que ibas a decir otra cosa. No, no, no. Alianza Lima UTC, sí, lo veo tranca. UTC está hasta el perno. Sí. Aunque, ya que yo para los pronósticos yo ya mejor no voy a decir porque fracasé total.
2: Ya.
0: O sea, yo le daba a Melgar el triunfo fijo contra Cajamarca. Sí, fijo, sí, lo daba.
1: Sí, yo también.
0: Pero bueno. Domingo 16 de agosto, 11 de la mañana, Cristal Huancayo en el

0: El Cusco. El clásico de antaño del Cusco, Cienciano Deportivo Garcilaso. ¿Cómo hacemos, mi querido Fernando?
1: Empate.
0: Empate, ya, métele el empate, listo, que empate, no me interesa. Entonces, ¡Javi! Así más o menos los pronósticos que le soltamos sí. Aquí en Los Deportivos de Radio Yarabí. Carlos Alberto Jiménez dice, en aquellos años, en el 92, fue una época en la que fue al estadio de Cuarto Centenario por primera vez y nació el amor por la rojinegra. Dice, a mi hígado no le daban tanto trabajo como ahora.
1: Bueno, sí, tiene razón.
0: La verdad.
1: No tiene razón.
0: Sí, en aquellos años.
1: Uno muchos, gozaba ahí.
0: Muchos se hicieron hinchas del Melgar gracias a esa campaña del 92, sí, que fue fenomenal.
1: Sí, sí, claro que sí. Y a los grandes se los pasaba por encima toditos.
0: Sí, ese triunfo con la U, el que acabas de detallar en el programa, Fernando, fue espectacular.
1: Y después y viene todavía el 6-0.
0: Todavía viene después el 6-0 contra Sporting Cristal. Bueno. Saludos para todos los que están en la sintonía. Llamen para saludarnos, ¿sabes? Porque están abiertos los teléfonos, el 21-31-72 y el 28-99-52. Y bueno, ayer, mi querido Fernán, yo no sé si tú te has quedado tan, pero tan sorprendido como yo.
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0: Cienciano le ganó 6-1 a Botafogo. Es la verdad que es inevitable. Y tenemos que comentarlo, ¿no?
1: Sí.
0: Tenemos que comentarlo. Un triunfazo. Pero un triunfazo de los burros de Cienciano.
1: Sí, inobjetable triunfo. Y bueno, lo bueno que es un equipo provinciano. Y está por buena senda. Mira que Melgar creo que es el único que le ha ganado el Cusco en ese, en el torneo, en el.
0: Claro, en el clausura, en la primera fecha.
1: Claro, fue el único, porque ahora a Cienciano, por lo que he visto ayer, lo he visto fuerte. Claro que de repente Botafogo no es el mejor Botafogo de la historia.
0: Claro.
1: O que hemos visto, por ejemplo, yo lo vi a Botafogo en Renima, lo vi acá en el 63. Y tenía, pues, hablamos de Garrincha, de Didi, de Manga, de Zagallo, de Gerson. Eran cracks internacionales, ¿no? Pero con el transcurso de los tiempos. Pero eso no le resta en nada el mérito de Cienciano, que obtuvo un buen triunfo ayer. Y fue un triunfo amplio, indiscutible, y está bien, hay que seguir por esta senda.
0: Claro, claro, claro. Bueno, hay que reconocer que fue un buen triunfo.
1: Sí,
0: ni
1: hablar.
0: Cienciano, sí, hay que reconocerlo. ¿Hay una llamada? Hola, ¿cómo le va? Buenas tardes, le escuchamos.
3: Pensé que se habían olvidado, amigo. Buenas tardes.
0: No, disculpe.
3: ¿Cómo están? Que viene la verbena, una pena que Melgar siempre comience bien y termine mal, ¿no? Para mí, mi humilde opinión, así viendo los partidos, porque yo no me pierdo ni un partido de Melgar, es una pena, ¿no?, que Vidal siga jugando. Ese pata es, hay que comprarle una pelota, regalarle un balón para que aprenda a soltar ese pata. No suelta el balón, corre y corre. Tú puedes ser agilito, tendrá velocidad, pero no suelta la pelota, pues. Un solo jugador no puede hacer el equipo. Cuesta es un goleador de raza, ¿no? Un caballero Carmelo, que es algo de así, de cepa, un goleador neto, pero ya los añitos ya le están jugando, ¿no? Él debe jugar los 30 últimos minutos, ¿no? Cuando ya los defensores están un poco cansados, y puede hacer algo. Jugar los 90, ya no hay piernas, pues. Eso es cabezudo, es un arquero joven que está empezando, ¿no? Está empezando otra vuelta, pues hay que ver también eso, ¿no? Entonces, hay muchas cosas que falta que Melgar, ¿no? Y la verdad, mira, así hablando sinceramente, ese no es entrenador para Melgar, no es. Tiene que venir un Néstor Lorenzo para que saque todo el potencial de los jugadores jóvenes, porque Cáceres está perdido. Dice Cáceres que jugaba con Kenji Cabrera, que hacían una dupla tremenda, entraban y metían goles. Ahora ya no, Cáceres está perdido, entonces es una pena, de verdad. Ya no hay jugadores en Melgar, jugadores que la ayuden.
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3: En Moquegua caminaron, en Arequipa caminaban. Entonces, vamos a ver qué pasa mañana, pues. Saludos.
0: A ponerle ganas. Bueno, son las opiniones del hincha que está todavía dolido, ¿no? Que está con la bronca de...
1: ¿Y qué novedades tienes tú de Kenji Cabrera?
0: Pucha, que ni idea. Que está... No juega, ¿no?
1: Por eso,
0: la verdad no sé. No
1: por
0: sé
1: eso preguntaba, porque acá la rompió.
0: Sí. Mañana, Cáceda en el arco en lugar de Cabezudo. Mañana, Escobar en lugar de Nemosier en la defensa. Mañana, Matías Segarra en lugar de Cabanías en la ocena del FBC Melgar. Vamos a sortear el segundo El segundo.

0: mundo, no juega, ¿no?
1: Por eso preguntaba, porque acá la rompió.
0: Sí, sí, sí. Mañana, Cáceda en el arco en lugar de Cabezudo. Mañana, Escobar en lugar de Nemocier en la defensa. Mañana, Matías Segarra en lugar de Cabanías en la docena del FBC Melgar. Vamos a sortear el segundo. No juega, ¿no?
1: Preguntaba, porque acá la rompió.
0: Sí, sí, sí. Mañana, Cáceda en el arco en lugar de Cabezudo. Mañana, Escobar en lugar de Nemocier en la defensa. Mañana, Matías Segarra en lugar de Cabanías en la docena del FBC Melgar. Vamos a sortear el segundo.
2: Defiende con gallardía. Cuando Neto, arequipeño, Neto de su departamento. Pero tenemos un sin más de un 80% extranjero. ¿Usted cree que le va a poner ganas? Si le da la gana, juegan. Si no le da la gana, no juegan. Ya tienen el contrato. La cosa es que se lleve, llegue el Messi y punto, se lleven su dinero. A ellos no les importa si la afición reniega, no reniega. A ellos les llega altamente. Entonces, en ese punto tenemos que analizar. No es que el equipo, como ustedes dicen, hay que ponerle el hincha, hay que seguir en las buenas y en las malas. Ya me he cansado de seguir en las buenas y en las malas.
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2: Pierde. ¿Acaso el dinero que yo voy a dejar, a mí me regala el aire? Tengo que dejar siquiera de comprarme algo para ir a ver a mi equipo. ¿Pero qué equipo, pues? De puro extranjero, que ni siquiera pone las ganas, ni siquiera tienen, como se dice, que cuando ya están perdiendo, lo que pone la gallina para decir, vamos a dar un buen espectáculo. No comparemos un Melgar de aquellos tiempos cuando estaba General Neira, eran puros arequipeños, puros provinciales, y tenían pues esa gallardía, llegaban en la sangre, como le digo. Yo quiero ir a hacer una competencia afuera, lucho por mi departamento, lucho por mi tierra. ¿Usted cree que le traigo un americano que represente allá, va a luchar con esa gallardía? No, pues, señores periodistas, discúlpeme con la expresión, pero ya me he decepcionado. Yo pido a la afición, no vaya nadie. Cero, vayan cuatro pelagatos. ¿Para qué sienta eso, esos administrativos? Tengan un poco más, a ver, contratar
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2: Provincianos que puedan dar una lucha. Así sea, tacneño, puneño, yo sé que lo van a poner puentero porque estamos en el Perú y van a entregar esa gallardía, ese corazón. Pero si vamos a traer más de un 80% extranjeros, olvídese, pues, señores, estamos mal. Muy buenas tardes.
0: Ok. Bueno, también tiene razón, ¿no? Hay, por lo que se ha visto, por lo menos el domingo, jugaban y bueno, ellos ya tienen su contrato, felices, contentos. Les interesa un mango, ¿no? Bueno, acércate, mi querido Martín, porque vamos a ya tener la placa fotográfica para el sorteo de este cortavientos, el segundo cortavientos. El ganador es, por si acaso está en mi mano, limpia y transparente, aquí el sorteo. Vamos a chocolear. A ver quién es el ganador. Mientras me estás tomando full fotos, mi querido Martín. Perfecto, muy bien. Vamos a ver, el ganador. El ganador es...
3: Ya.
0: Luis Salas Segovia, desde Mariano Melgar. Luis Salas Segovia se lleva su segundo cortavientos. Tienen que venir los ganadores el día lunes a partir de las 2 de la tarde a recoger. Lidia Juárez Valdivia se ganó su polo, Juan Luis Gómez Huanca se ganó su cortavientos y Luis Salas Segovia se ganó su cortavientos. Nos vamos, mi querido Fernando, vámonos a tomar un rico anisado con su ya. Chicha de guiñapo, ¿qué te parece?
1: Correcto, de acuerdo, me anoto.
0: Nos vamos aquí en Radio Yarabí con todas las voces. Antes, no se olviden a todos, pásenla bien, siéntanse orgullosos. Lidia Juárez Valdivia se ganó su polo, Juan Luis Gómez Huanca se ganó su cortavientos y Luis Salas Segovia se ganó su cortavientos. Nos vamos, mi querido Fernando, vámonos a tomar un rico anisado con su ya. Chicha de guiñapo, ¿qué te parece?
1: Correcto, de acuerdo, me anoto.
0: Nos vamos aquí en Radio Yarabí con todas las voces. Antes, no se olviden a todos, pásenla bien, siéntanse orgullosos. Lidia Juárez Valdivia se ganó su polo, Juan Luis Gómez Huanca se ganó su cortavientos y Luis Salas Segovia se ganó su cortavientos. Nos vamos, mi querido Fernando, vámonos a tomar un rico anisado con su ya. Chicha de guiñapo, ¿qué te parece?
1: Correcto, de acuerdo, me anoto.
0: Nos vamos aquí en Radio Yarabí con todas las voces. Antes, no se olviden a todos, pásenla bien, siéntanse orgullosos. Recuerda nuestras espectaculares transmisiones del Corso. Abrazo para todos, los queremos mucho. Fuerza siempre, fuerza Arequipa.

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Señoras y señores, amigos oyentes de la enorme programación de Radio Piedadí con todas las voces, un saludo especialísimo para todos ustedes, mis queridos amigos. Yo estoy en este momento imposibilitado de poder llegar a cabinas de Radio Yaraví, no porque yo quiero, sino que efectivamente pues, estamos ya en plenos festejos. Yo, ustedes saben que vivo en la otra banda, digo usted, para acá, para Cerro Colorado, y no he podido cruzar porque ya la entrada de Capo está en la avenida Ejército, de tal manera que nos están desviando por todos sitios, la verdad que hasta me he perdido, no sé por dónde estamos. Pero vamos a tratar en lo posible de llegar hasta cabinas de Radio Yaraví porque tenemos una nutrida y muy interesante información, como siempre aquí en el programa. Estamos avanzando de a poco, avanzando, y con todas las ganas de poder llegar a la radio para seguir con el programa. Así que, mientras tanto, le voy a pedir a Martincito, el que sea a cargo de la producción del programa a través, por supuesto, de música, y si hubiese algo en el camino, yo me contacto contigo, Martincito. Pero mientras tanto, vamos con musiquita para los compañeros del taxi. Regresamos con La Voz del Volante.

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10: 3:44.
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0: por supuesto que estamos aquí. ¿Cómo están, señoras y señores? Se vende zapatos, se vende prendas, se vende vestir, se vende para todos ustedes, mis queridos amigos. ¿Cómo están? Bienvenidos, buenas tardes. Vamos a tener que hablar rapidito el día de hoy porque estamos viviendo mucho tiempo ya. Hoy día estamos viernes 14 de agosto y todo amerita una disculpa. La ciudad está tomada, así, con todas sus letras, de los eventos que se van a realizar y que a propósito nos han alcanzado toda una gran relación de eventos. ¡Qué barbaridad! No sabía que había tantas fiestas el día de hoy. Se las vamos a dar a conocer en breve, ¿ah? Por todo lado, donde quieren ir, hay algunos que van a fracasar, estoy totalmente seguro. La ambición, pues, ¿no? La ambición de ganar plata, como dicen, en Arequipa hay más de 1 millón de habitantes. ¿1.800.000? ¿Qué te pasa? ¿Cuál millón? 1.800.000. Ya, entonces, que vayan nada más pues 10.000 a mi evento, rayo. Sí, van a ir harto, mano. Van a ir, vamos a ir. Ahorita vamos a leer la gran cantidad de eventos que tenemos el día de hoy. Pero estaba comentándoles, la ciudad está tomada, pistas cerradas, avenidas cerradas. Yo vengo del otro lado de la banda del río, allá de Cerro Colorado, cerrado en Caima. Claro, porque están bajando pues de Caima. Vengo, me embalo para la avenida Ejército, cerrado la avenida Ejército. Ya me ganó el Corso, no es el Corso, es la entrada de Capo. Me ganó la entrada de Capo, también llegó primero que yo a la avenida Ejército. Cerrada la avenida Ejército. ¿Por dónde voy, señor policía, por favor? Soy Carlos Cruz. ¿Y a mí qué me importa? ¿Quién eres tú? Me están esperando para hacer programa. ¿Cuál programa arranca? Por allá, mira, córrete por Señor de la Caña, por ahí abajo, Parque del Avión, ya ves tu vida, tu suerte. Ay, señor, ya estamos acá. Un saludo, porque en agosto es fiesta, por supuesto, y en agosto Arequipa y Caja Arequipa presenta el concurso nacional MIPE, así se llama, Premio Orgullo Emprendedor, con 6 categorías, 18 ganadores y más de 180.000 soles en premios. 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Bueno, saludos para todos los amigos que laboran y que confían también, por supuesto, en Yeraví, de Caja Arequipa. Un saludo a mi querido amigo Federico Peralta. Ya sabemos que Peralta es, pues, chino, ¿no? Peralta y varios compañeros que no tienen ningún desparpajo ni ganas de ocultar su situación política, ¿no? Me he enviado, no he tenido tiempo, Federico, para poder abrir este link que me has enviado, ¿no? Sobre lo que ha hablado el día de hoy. La presidenta dice sobre un bono, un incentivo económico para el transporte, ¿no? Por el tema de la suba de combustible. A ver, en la pausa vamos a escucharlo, porque es un audio, para ver qué es lo que podemos opinar desde el programa La Voz del Volante. Y para nosotros, ¿para los taxistas hay algo? Vamos a escuchar. Bueno, mis queridos amigos, ya saben entonces que... Ah, les tengo un dato importante, pero anótenlo, nada más que anótenlo, ¿ya? Me acabo de comunicar con el señor Jaime Flores de Estados Unidos. Ya saben que Jaimito es... te vas a buscar el regreso, ¿ya? El regreso de los Dávalos, que me lo ha pedido Jaime Flores de Estados Unidos. Y me dice, yo acá, cada que es 14, 15 de agosto, me lloro por mi Arequipa que está tan lejos, y estoy tantos años aquí afuera, pero siempre me acuerdo de Arequipa. Y me ha dicho que me va a regalar 2 adobos y 2 platos de senca, o de repente chicharroncito con senca, lo que ustedes antojen. Así que estén atentos, ¿sabes? Yo les voy a dar la dirección, es en Semirural Pachacute. Si es gente de esta zona, de Alto Libertad, Pachacute, Semirural Pachacute, ya no hay sorteos, directamente para que ustedes vayan a esta dirección, que no la tengo ahorita a la mano, la voy a averiguar en la pausa, ya, para que puedan ustedes llevarse estos regalitos que va a hacernos el señor Jaime Flores desde Estados Unidos, recordando su tierra querida que lo vio nacer y lo vio despedirse hace más de 30 años y nunca más regresó. Tienes que regresar, Jaimito, a dejar tus huesos aquí, mi hermano. Vamos a la pausa, regresamos con más.
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3: 4:04 PM, este es el avance de la hora. Y con suspensión de labores escolares, enfrentamientos por el paro del transporte, además de ceremonias protocolares, marchas de protesta y agresión de la Policía Nacional en la Plaza de Armas, se recibe el 486 aniversario de Arequipa. Y en la sesión solemne por el aniversario de nuestra ciudad, la alcaldesa Rusi Osco destacó la importancia de celebrar a la población arequipeña y resaltó los avances logrados en el saneamiento físico legal de los pueblos jóvenes de Arequipa. En otro momento anunció que la Virgen de Chapi va a sobrevolar la ciudad de Arequipa en un helicóptero este 15 de agosto, sin mencionar absolutamente nada del problema del transporte. Y a varazo limpio y con mucha carga de violencia, la Policía Nacional retiró de la Plaza de Armas a los transportistas que realizaban sus arengas por la disminución del costo del pasaje urbano. Keiko Fujimori anunció el subsidio de entre el 15 y 20% a la compra del diésel para los transportistas a nivel nacional. Además, oficializó la designación del ingeniero agroindustrial Ángel Manero, exministro de Desarrollo Agrario durante la gestión de Dina Boluarte, como el nuevo titular de la Superintendencia Nacional de Bienes Estatales. 4:05 PM, hasta aquí con el avance de la hora.
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la tarde del 14 de agosto del año 2026. Por eso es que la atmósfera, el ambiente, la música, todo está destinado al arequipeñismo, ¿no? Yo mientras venía rápidamente aquí a la radio, porque ya les conté que me había quedado muy lejos, venía escuchando las canciones que me había puesto Martín, no solo a mí, pues a todos los que estábamos en sintonía y Yaraví. Y la verdad que uno escucha esas canciones y se introduce en esta nube inmensa de color. ¿Qué color es la bandera, mi querido Manolo? Tú le pusiste rojo carnesí, ¿no es cierto? Sí, el rojo carnesí. Uno se introduce a ese color, ¿no? A esa atmósfera que está ese color, y ama más Arequipa. Gracias, Martincito, por toda la música que estás poniendo. Pero quiero recordarles que ya pues la ciudad, como dije, está por todo lado armándose tremendos estrados para las fiestas de esta noche, ¿no? Y no se olviden que este 14 de agosto, o sea hoy, la gran serenata de Arequipa se vivirá con lo mejor de la cumbia sureña y el folclor en la explanada del Palacio Metropolitano de Bellas Artes. Disfruta de Coralí, Yarita Lisset, Edson Morales, Agrupación Ruscaya, Aide Raimundo, El Chinito del Ande y más de 10 agrupaciones en vivo. Este 14 de agosto, la gran serenata de Arequipa se vive en el Palacio Metropolitano de Bellas Artes. Muy bien, no quiero que avance mucho el programa, porque ya estamos ya de verdad sobre las 4 de la tarde, y yo quiero cumplir con mi querido amigo Jaimito Flores Bayón, Flores con Z, Bayón por su mamita, que está en este momento en su casa, está descansando, y allá en Estados Unidos, seguramente llenándose de tantos recuerdos, porque él se ha ido acá bastante joven, pero ya muy recorrido también, ¿no? Entonces tiene muchos recuerdos de Arequipa. Y además que todos los días Jaime Flores está con sus audífonos en los oídos escuchando Radio Yaraví, todos los días. Y no solo La Voz del Volante, ¿no? Sus programas preferidos, según él me dice, es Los Deportivos y La Voz del Volante. Y por supuesto que también sigue muy de cerca los noticieros y toda la programación de Yaraví, que le encanta, ¿no? Gracias, Jaimito, por esta devoción que tienes con los 106.3 de la FM aquí en Arequipa. Y Jaimito me ha prometido, ya tengo la dirección exacta, felizmente me contestó la señora Beatriz Delgado.

0: toma y se baila y ya me imagino qué va a pasar esta noche en la ciudad, ¿no? Terrible va a estar, Dios mío, qué barbaridad. Bueno, entonces la gente se amanece y lo que hace es comer pues su adobito muy temprano. Y para eso ya va a tener listo la señora Beatriz su adobo en la dirección que yo les voy a mencionar en breve, ¿ah? Entonces, lo único que les pido es que marquen los teléfonos de Yeraví, 21-31-72-28-99-52. Ya, si quiere llevar su adobito, si usted vive por allá, por la zona, por Semirural Pachacute, por Cerro Colorado, por Alto Libertad, pues para usted también es el adobito, no hay problema. Y si de una vez ahorita salen los cuatro platos, ahí se acaba el concurso. Vamos con la llamada, buenas tardes. ¿Aló? ¿Aló, aló?
1: ¿Aló?
0: Sí, adelante, adelante, buenas tardes.
1: Señor Carlitos.
0: Señor
1: primero, feliz día de Arequipa.
0: Gracias.
1: Pero realmente no lo estamos pasando tan feliz con todo el problema que había.
0: Sí, pues.
1: De labores, realmente. Es una vergüenza para Arequipa.
0: Cierto, señor
1: Marito. Pero ahí estamos, ¿no? Los verdaderos que le quitan.
0: Usted no sale mucho a la calle, me imagino, ¿o sí?
1: Sí, más o menos, no tanto que digamos, pero sí, sí.
0: Ya. El problema es para los que salimos y vivimos en la calle, señora Marita, se imagina, hoy día hemos envejecido 4 años.
1: En la mañana he bajado.
0: Ya.
1: 2 soles la bajada de Selva Alegre. Subida, 3 soles.
0: Ya ve.
1: Imagínense. Y no podemos pagar el sol 30 calladitos.
0: Imagínese. Bueno, ese tema lo vamos a tener que conversar largo, largo. ¿Solamente me llama usted para saludar o sería usted capaz de irse hasta Semirural Pachacute a comer, a consumir alguno de los platos que estoy regalando?
1: Semirural Pachacute, de Selva Alegre es lejos, señor Domínguez.
0: Sí, pues, es lejitos.
1: Para saludarlo.
0: Ok.
1: Y también ver la situación y creo que, y felicitarlo por ese programa tan bueno que tiene. Y
0: gracias.
1: Por Yaraví también, por la Yaraví, que es netamente arequipeño.
0: Gracias, señora Marita. Usted más bien, siempre por acordarse de la gente de Radio Yaraví. Le agradezco. Hasta luego.
1: Gracias,
0: señor. Hasta luego. Feliz día, Arequipa. Feliz día, Arequipa, señora Marita. Teníamos otra llamada. 2 llamadas tenemos. Vamos a atenderlas rápidamente. Buenas tardes.
2: Hola, Carlos.
0: ¿Cómo está usted? Tardes. Roger Mengoa.
2: Así es. Primeramente, saludar a la ciudad de Arequipa, a mi segunda tierra, y debo festejarlo como se merece. A pesar de los problemas que hoy nos han regalado, pues, ¿no?, los transportistas, servicio público, pero eso también es la mala gestión de nuestra autoridad. Nosotros que estamos en el transporte, este 4 años hemos sido abandonados y hemos sido avasallados por la informalidad, y eso es el producto. Ojalá que se arregle esto y no entorpezca más las fiestas, que son pues únicas en el Perú. Seguramente que estos días han llegado bastantes turistas y nuestros amigos que están en servicio de taxi, que brinden una buena atención a los clientes, ¿no?
0: Claro,
2: para que siempre Arequipa sea considerada una de las mejores ciudades del Perú, Carlos.
0: Bien, Roger, ¿ya has agarrado la presidencia de CREAT? ¿Todavía no?
2: No, Carlitos, yo estoy pues en otros menesteres, porque
0: sí,
2: hay que
0: pues
2: dedicarle tiempo, Carlos, ¿no? Uno se emociona y lo abandona, no es bueno.
0: Ya, entonces no te puedo hacer la pregunta, porque esta mañana me estaban preguntando cuándo va a salir la ordenanza acerca que se desbarata pues la constancia de desafiliación, y yo quería preguntarte a ver si tú sabes algo, no creo.
2: Pero, Carlos, ese es otro punto, por ejemplo, y eso está bien claro, ¿no? Al menos yo estoy esperando que se publique la ordenanza, yo ya hablé con el abogado, porque dice bien claro en la 640, en las demás ordenanzas, de que el CETARE lo otorga a la empresa, no al dueño de la unidad o a la unidad en sí misma. Está dentro de la persona jurídica.
0: Claro.
2: Y ese es igual, yo, mira, Carlos, cortito nomás, yo tenía mi bus en Puno, estaba en una empresa, y la empresa tenía toda la potestad, ¿no? Entonces, nosotros prácticamente, así como estamos acá, tipo afiliación. Entonces, eso ya queremos, el abogado quiere verlo, a ver cómo sale la ordenanza.
0: Ah, ¿no? Ya, correcto.
2: Porque podemos especular muchas cosas y por gusto hablaríamos.
0: Bien dicho.
2: Entonces, una vez que tengamos en la mano, ahí vamos a nosotros también, primeramente negociar con la autoridad, ¿no? Porque lamentablemente tenemos

0: camionetas fusibles llegan, se van, no resuelven.
1: Sí, pues.
0: Este tema, por ejemplo, del transporte público.
1: Ok, mi querido Roger, quiero que pases y te deseo una feliz fiesta de Arequipa, ¿no? Pero de todas maneras, mi hermano, con mucho cariño para ustedes, ¿ah? Saludos.
0: Igual Carlos para usted, para tu programa, ¿no? Y siempre para todos que pasen una bonita
1: fiesta de Arequipa.
0: Y hay que, como le digo, es mi segunda tierra, vivo acá, mis hijos nacieron acá y todos debemos cuidar. Ya te así comentaré es. De los problemas que yo tenía para ir en la calle. Ahí
1: sí,
0: todos
1: pues, sí,
0: los
1: sí,
0: días, transportistas
1: claro.
0: que dan cólera y nuestro centro histórico, playa estacionamiento. No sé cuánto estará cobrando la municipalidad, no sé, pero es playa estacionamiento.
1: Cierto. Gracias, Carlos. A ti, Roger. Un saludo especialísimo. Vamos con, tenemos varias llamaditas que están en fila. Buenas tardes, adelante.
2: Buenas tardes, señor Carlitos.
1: ¿Cómo se usted? ¿Con quién habló?
2: Con Santos Calitaya.
1: Don Santos, ¿cómo está, mi querido amigo?
2: Acá estamos usted, triste y abandonado por este alcalde que tenemos, por la alcaldesa.
1: ¿Qué ha pasado, Santitos? ¿No? ¿Estás triste? ¿No sales de tu casa? ¿Dónde estás?
2: Estoy en mi casa encerrado, pues, señor Carlitos. Tenía que cambiar hoy día con los niños por el día de Arequipa.
1: Ay, claro, pues, verdad, ¿no?
2: Sí, pero me ha fregado,
1: no puede ser, hermano. Por ese gusto, cántate un yarabí, por favor, Santitos.
2: Ay, con esta boca desmolada, ¿qué le voy a cantar, señor Carlitos?
1: Esa boca desmolada. Ok, Santitos, solamente llamadas para saludar, me imagino, ¿no?
2: No, pero para mi sorteo, para mi...
1: Allá, te anoto entonces, Santitos, te anoto. Pero sí vas a poder llegar, ¿no es cierto?, hasta Semiropa Chacute, ¿no?
2: ¿Y por qué no si ando por todo el sitio, así cojeando, importa?
1: Ya está. ¿Qué quieres, un adobo o una cenca con su chicharrón?
2: Una cenca con su chicharrón, porque mi esposa está preparando el día.
1: Listo, una cenquita con su chicharrón. Ya estás anotado, Santitos. Más bien, dame tu teléfono, por favor, urgente.
3: Aquí también.
1: Uy, a ver, hola.
3: Dame...
1: No, yo te llamo, creo que sí lo tengo, te has ido a Marte, creo, de Marte me estás llamando, se escucha feo. Gracias, Santito, vamos a cortarle esa llamada, ya está anotado, Santos Calizaya, vamos con la siguiente llamada, buenas tardes. Ya se aburrió, se fue, se cansó. Vamos con el otro teléfono, buenas tardes.
4: Aló, buenas tardes.
1: Sí, ¿cómo está?
4: Con todas las voces, 106.3 en FM y 930 AM.
1: Muy bien, señor, ¿cuál es su nombre?
4: Walter La Rosa.
1: Don Walter, ¿usted quiere participar por algún plato?
4: Sí.
1: ¿Por el adobo o por la cenca?
4: Por la cenca con chicharrón.
1: Con su cenca con chicharrón. Listo. ¿Usted conoce la avenida Arequipa en Semiruapa Chacute, no?
4: Sí, yo soy de Cerro Colorado.
1: Ah, ya, perfecto, hermano. Es al frente, hay un colegio ahí que se llama Santa Catalina Siena, más arribita del grifo de Cotún. Ahí en la esquinita justo, ahí está la señora Beatriz, mañana te vas a partir de las 8 o 9 de la mañana, tú ve, hermano, a comer tu chicharroncito. ¿Listo?
4: Listo, gracias, Roger.
1: Gracias, Walter La Rosa. Vamos con una llamada más en el teléfono, espera usted en el celular, por favor, abuelita. A ver, siga usted, señor.
5: ¿Aló, aló, aló?
1: Sí, ¿con quién habló?
5: Aló, maestro, ¿qué tal?
1: ¿Cómo está? ¿Con quién habló?
5: Está un poco triste porque todos queremos bajar a celebrar, festejar nuestra querida Arequipa, pero ¿cómo nos regresamos si no hay transporte?
1: Yo te puedo llevar, hermano, yo me quedo esperándote en algún sitio y te hago taxi.
5: No, pues yo bajo con toda mi familia, que algo...
1: A toditos los llevo.
5: Claro, no, pues vas a bajar con pero aún así, estimado...
1: Sí.
5: Le deseo una bonita fiesta acá, esta ciudad tan grande que nos acoge a todos, de todo sitio, de Cusco, Puno, de todo sitio, de Lima, incluso
1: claro. ¿De parte de quién viene el saludo? ¿Cuál es tu nombre?
5: Acá pedí Oscar, ya no me conoces más.
1: Oscar, Javier, Percy, todo te llamas tú.
5: No, Oscar.
1: Oscar, te voy a anotar como Oscar.
5: Unas bonitas fiestas.
1: La Oscar.
5: Para este sitio que nos acoge bastante.
1: La Oscar.
5: Y quisiera participar, ¿no? Para, bueno, no me llamo por eso, de repente me das un gusto, ¿no?
1: ¿A quién es participar? No, pero... Para un sorteíto.
5: Claro.
1: Listo, vale, ya, pues, pero dame tu nombre completo.
5: Ya, Oscar Mamani Segarra.
1: Mamani Segarra.
5: Sí.
1: Listo, ¿me puedes dar tu teléfono?
5: Es el número que he llamado a la empresa.
1: No, dámelo a mí, porque has llamado pues, ahí a Yaraví, está lejos de mí. A mí dámelo el número.
5: 9560-48900.
1: 48900. Ok, gracias, gracias, ya me comunico contigo. Vamos con la... A ver, acá tengo una llamadita a una señora, un ratito. Aló, en mi celular, buenas tardes.
6: Una señora.
1: Aló. Goyito, Goyito, ¿cómo estás, hermano?
6: Un saludo, señor Carlos, y también a todos los oyentes de Radio Yaraví. Bueno, escuchándole pues, al Roger Bengoa, que no quiere ser presidente, no quiere agarrar a la... No, pero agárralo, papi, pues, si no vas a hacer nada, Roger, ¿no?
1: Es una papa caliente, pe, ¿qué quieres?
6: Una tía de la cuncha es decir... Vamos a negociar. ¿Qué vas a negociar, Robert? Corre, negocio ya. Allá donde... Ahí, sigue haciendo el negocio con los lotes. Allá atrás, ahí, donde te han dado. En Chapulín Colorado, por ahí.
1: Para eso tiene
6: bueno, gracia. Realmente no tenemos que dirigentes, pues, señor Carlos, ¿no? Bueno, a nombre de todos los colegas trabajadores taxistas, Arequipa. Estamos de aniversario. Gracias, Arequipa. Yo soy un transportista taxista. Y nosotros seguimos trabajando. Yo creo que, a pesar que hay problemas, yo creo que tenemos que pasar. No se olviden, ponga su banderita, lo que es de Arequipa. Arequipa es realmente hoy por hoy. 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Gracias, Kiyota.
1: ¡Que viva Arequipa! Gracias. Gracias, Gregorio Quispe, siempre... Siempre bienvenida a tus llamadas, Gregorio. Siempre son bienvenidas. Vamos con la una llamadita más antes de irnos a la pausa. Buenas tardes. ¿Aló? Uy, parece que no nos esperó Martín. Se aburrió. La culpa, por culpa de atender a la señora un ratito. Vamos a la pausa, ¿te parece mejor? ¿Ya? Después yo me quedo conversando acá con mi amigo. A ver, aló, ¿cómo estás? Vamos a la pausa, no, yo me quedo conversando.
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0: fiesta, estamos a unas horitas nada más de cumplir 486 años. Arequipa, Arequipa. Soy de Arequipa, señor, soy de Arequipa. Este 14 de agosto, la gran serenata de Arequipa se vive con lo mejor de la cumbia sureña y el folclore en la explanada del Palacio Metropolitano de Bellas Artes. Disfrute de Coralí, Yarita Lisset, Edson Morales, Agrupación Ruscaya. También está Aide Raimundo, El Chinito del Ande y más de 10 agrupaciones en vivo este 14 de agosto. Hoy día, la gran serenata de Arequipa se vive en el Palacio Metropolitano de Bellas Artes. Ahí nos vemos, mis queridos amigos. Quiero enviar un cordial saludo a mi querido amigo Edward. Edward, dame todos tus datos, hermano. Dame todos tus datos, quiero saludarte bien. Edward es un tipo muy creativo realmente. Y me acaba de sorprender, pues... muy felizmente, ¿no? Bien sorprendido me he quedado con lo que me acaba de entregar don Edward. Gracias, mi hermano, gracias. Gracias por estas coplitas, ¿no? Son unas coplas que normalmente las he escuchado allá en la Acequia Alta, ¿no? Las comparsas de la Acequia Alta. Pero esto me dice que es la voz de mi querido amigo Edward. Vamos a escuchar un poquito porque está interesante. Adelante, Edward, dale.
1: La voz del volante, el mejor programa. 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Escucho el taxista y también su hermana.
0: ¿Qué?
1: Escucho el taxista y también su hermana.
0: Su hermana.
1: Mi amigo Carlos, él es bien neutral. Mi amigo Carlos, él es bien neutral. Cuando esté en la radio, incondicional.
0: Claro, pues, hermano.
1: Cuando esté en la radio, incondicional.
0: Por supuesto que sí, señor.
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0: Pues tranquilo, ¿ah?
1: ¿Eh?
0: ¿Cómo, cómo?
1: Yo te lo describo. Es un gordo hermoso.
0: Bien, tío Edward, bien. Muchas gracias, mi hermano. Bien, bien, Edward. ¿Qué pasaste, mi hermano? Muchas gracias. Felicidades al equipo. A pesar de todo lo que se vivió hoy, mi querido Edward, pero siempre la gente del taxi, pues, súper inteligente, creativa, llena de vida la gente del taxi, mosca, atenta, perspicaz. Uy, los taxistas deberían tener otro trato realmente. Yo no voy a parar hasta alguna vez convencer a algún alcalde que le dé una oficina para el taxista, para que el taxista vaya ahí un día a la semana y les diga: señor alcalde, hay huecos aquí, allá, cuyá, esto se hace así, aquel semáforo está apagado, aquel se prendió, aquel se quedó prendido, allá hay que cambiar el sentido a la calle, aquí hay que pintarlos, que los, no sé, los reductores de velocidad ya no están pintados. Uy, ¿qué no podría ofrecer el taxista que se trabaja toda la semana y un día a la semana vaya por allá por la municipalidad, ¿no? Se junte con los regidores y les digan: esto está pasando así, así, asá, para que vean cómo van a elevar su chamba, amigos regidores. Bueno, gracias, Eduard, gracias, mi amigo. Teníamos una llamada telefónica que estaba esperando. Mis disculpas, estamos todavía inscribiendo, ¿ah? Inscribiendo para los regalitos y sortear en unos minutos. Ya me ganó el tiempo, Dios mío. Vamos, vamos con la llamadita. Buenas tardes.
2: Aló, señor Carlos.
0: ¿Cómo estás, hermano?
2: ¿Cómo estás? Le habla Marcos Aguilar.
0: Marquitos Aguilar, ¿qué te cuentas?
2: Acá fue como chambeando como negro, señor Carlos, para vivir como blanco, me han dicho.
0: ¿Para vivir como blanco?
2: Así es, señor Carlos.
0: Ay, ay, ay, Dios mío. Ya, pues, ¿qué vamos a hacer, pues? ¿Qué vamos a hacer, hermano? Marcos Aguilar, ¿dónde estás, por ejemplo, ahorita? A ver.
2: Estoy por acá, frente a Piedra Santa, subiendo para los clientes. Portales, hay un tráfico, pero total.
0: Terrible, hermano, terrible. Es que ya sabes que la entrada de Capo está pues por la avenida Ejército, ni hablar, ¿no? Todo eso va.
2: Pues ahora, pero al mal tiempo, buena cara, nomás, ¿qué vamos a hacer?
0: Sí, pues, ¿qué vamos a hacer, hermano? Marquito, ¿quieres que te anote para que puedas comerte mañana un adobito?
2: Claro, pues, en galletas.
0: Adobo te gustaría, ¿no es cierto?
2: Bueno, no, regalo no se puede despreciar, no, regalo, regalo.
0: Ya, hermano.
2: Lo que caiga,
0: ya, Marquito, estás anotado, ojalá tenga suerte, voy a hacer un sorteo ahorita.
2: Claro, yo siempre soy ganador.
0: Eso es lo que voy a tratar de evitar el día de hoy. Ya, Marquito.
2: Que pase un feliz fiesta a Tipa.
0: Gracias, Marco Aguilar, gracias, mi hermano.
2: Ya nos comunicamos cualquier cosa. Ya
0: listo.
2: Le llamo, ya le envío cualquier foto que encuentre por ahí.
0: Ok, listo, gracias. Siempre tú, pues, informándonos. Gracias, Marco, gracias. El hombre, 3:00 a.m. me manda fotos. Acaban de atropellar a un señor acá en la vía Arequipa La Joya. Acaban de chocar. Uy, es gran amigo, Marquitos Aguilar. Teníamos una llamada, creo que le he cortado. Ah, no, acá está la llamadita. El señor Julián Pari, ¿cómo estás, hermano?
3: ¿Cómo está, mi querido Carlitos? Feliz aniversario, pues, Carlitos. Tú quieres una arquipeña atrasada, llegaba tarde hoy día al programa.
0: Pero por festejar, hermano, he estado ahí tomando chicha de guiñapo un rato.
3: Trabajo, pues, por eso arquipeña a veces atrasa.
0: Pero felicítame tú más bien que eres acá y ¿qué se les dice a los que llegan llegadito? ¿Ah?
3: No, yo soy de Cervalera, arequipeño, ¿qué pasa?
0: Arequipense, ya, muy bien, hermano.
3: Ah, de Cervalera.
0: De Cervalera. ¿Qué tal, Juliancito? ¿Cómo vas a pasar hoy día? ¿Qué vas a hacer? ¿En la casa nomás, tranquilo?
3: En la casa, tranquilo. Hoy día trabajaba bien porque no estaba mi congestión, nada, para mí todo estaba libre por acá, por el lado del sur. Pero
0: ¿cuánto te has hecho? Legal, ¿cuánto has hecho hoy día?
3: Tengo 280 soles.
0: 280. ¿Cuánto has hecho de gas? 30.
3: Sí, 250.
0: De GLP, te ha quedado 250. Ya, claro. Pues tranquilo,
3: ahora,
0: mi hermano.
3: Estoy contando ya para irme a la casa.
0: Claro, pero hermano, ahora ponte a mirar el Chavo del 8, ya, tranquilo ahí.
3: No, WWE.
0: ¿Ah?
3: Bueno, vamos a mirar a Roman Reigns.
0: ¿Qué es eso?
3: A ver. Son las peleas de enormes.
0: Gargantas profundas. Julián, ¿quieres que te inscriba?
3: Carlitos.
0: Ya, un saludito nomás.
3: No va a salir suerte, de repente va a quedar triste, no.
0: Ya, hermano, ya, muchas gracias, más bien. Sí, feliz día, Arequipa. Gracias,
3: Carlitos, y lo pasamos, pues, lo mejor, y cuidámonos todo a los pasajeros, taxistas, pues, siempre llevando con toda la seguridad y con todo a nuestro ciudadano de Arequipa, que, uh-huh, que no haya asalto, que no haya nada, a más que todos mis compañeros de Astúa. Trabajan tranquilo, con cuidado, y también llevan bien los pasajeros, garantizan el servicio de la marca Astúa. Y muchas gracias a los compañeros de Astúa y feliz aniversario de nuestra Arequipa.
0: Gracias, gracias, Julián.
3: Para Rey Arabí también feliz aniversario, y más que todo para su programa, Carlitos, porque tú eres el rey del programa en este momento. Muchas gracias.
0: Gracias, mi hermano, gracias, gracias, Julián. Yo sé que tus saludos son sinceros, mi hermano. Yo sé cuando me mienten. A ver, vamos con la siguiente llamada. Buenas tardes.
4: Aló.
0: Sí, ¿con quién hablo?
4: Carlitos.
0: ¿Cómo estás?
4: Buenas tardes.
0: ¿Qué tal?
4: Gusto de escucharlo, amigo Carlitos Cruz. Le habla a su amigo Jaime Zúñiga.
0: Claro, un Jaimito.
4: Acá, ayer escuchando, pues, no pude entrar mi llamada. Estaba usted conversando con ese, con mi tocayo, que no me acuerdo su nombre, que trabajó años en Radio Holanda.
0: Ah, Jaime Velázquez, claro.
4: Exactamente, me trajo a la memoria, que yo hubiera sido también un controlador, porque yo me hice muy amigo de ese Pepe Jarufe.
0: Allá.
4: Ya, venía por mi barrio, junto también ahí vivía Víctor Cheno Cuadros, que hacía su programa Recuerdos Juveniles.
0: Recuerdos Juveniles.
4: Claro, yo me hice muy amigo de Pepe Jarufe, y me llevó a la radio, cuando él se quitó de Radio Holanda. Ya hacía su programa ahí junto con Víctor Cheno Cuadros, hacían su programa, pues, y se quitaron, y el Pepe Jarufe se fue a Radio Continental, que funcionaba en la calle Pierla, en el tercer piso, ahí funcionaba Radio Continental.
0: Ya,
4: y Víctor Cheno Cuadros se fue a Radio Arequipa a hacer su programa, el programa de don Pedro Zúñiga.
0: Ya.
4: Funcionaba en Palacio Viejo.
0: Claro,
4: yo
0: que
4: siempre venía por mi barrio, venía Pepe Jarufe, porque tenía ahí dos primos que estaban enamorando, y cuando venía a verlo lo llamábamos Peturcos, porque él es de Turquía, descendiente de turcos, es él.
0: ¿Jarufe era de Turquía?
4: Sí, tenía dos primos, y se casaron estos dos primos y se fueron a vivir allá a la Avenida La Paz, ahí a la vuelta, no donde funcionaba este radio.
0: Con razón, tenía una voz espectacular este Pepe Jarufe, ¿no?
4: Era un trome, oiga, tremenda voz, oiga, yo a mí me llevó, después de que se cambió de ahí de Radio Holanda, se fue a la Avenida Independencia, ahí funcionaba, y salió al aire por el Canal 6, ¿ya? Ahí trabajaba, y él, oye, pero estupendo, pero amigo.
0: O sea, que en resumidas cuentas, don Jaime, ¿le ha gustado el programa de ayer, no?
4: Oye, excelente, que me ha hecho una memoria, pero lo estaba escuchando a su amigo Jaimito, ya. Yo iba dos, tres veces iba a Rey Holanda, ahí le decían la emisora de Cana de Arequipa, fue la primera emisora, después salió Radio Arequipa, Radio Continental, ya. Muy estupendo, ahí lo conocí. Su hijo Enrique Landa también comenzó a hacer programa, su programa en Radio, no le mencionó de eso. Radio Holanda comenzó a salir ese programa de Kiko y sus oyentes, decía así, eran los hermanos Arias.
0: Qué bonitos recuerdos, de verdad, don Jaimito, vamos a tener otro momento, más tiempo para conversar, porque hoy día estoy anotando a los ganadores, a los que, perdón, que están postulando para un adobo, un platito de chicharrón con seca. Gracias, don Jaime Zúñiga, en otro momento vamos a seguir conversando, en todas está don Jaimito, no hay nada que hacer. Teníamos una llamada más, por favor, para escucharla, y ojalá que con eso ya podamos completar para hacer el regalo de los platitos. Vamos con la llamada, buenas tardes. ¿Aló? No, se fue. Bueno, ni modo. A ver, mientras ingresan un par de llamaditas, yo no quiero dejar de comentar algo que realmente a mí me ha dado mucha lástima, mucha pena lo que vamos a escuchar. Pero eso ha pasado el día de hoy, ¿no? Entonces, para que escuchemos nada más, yo, mientras ustedes escuchan, yo voy viendo las imágenes, que están bastante conmovedoras, pero esto ha pasado, y ¿a quién le echamos la culpa? No podemos echar la culpa directamente de esto a la señora alcaldesa, pero sí yo quiero echar la culpa a la gente tan baja de conocimiento, criterio, preparación, estudio, personalidad, etcétera, etcétera, que trabaja en el transporte. Es gente que realmente debería estar presos en una cárcel, porque es un peligro tener esta gente en la calle. Esta mañana ha habido mucho movimiento por el tema de la suspensión del servicio de transporte urbano, ¿no? Por motivo de que la señora alcaldesa, pues, no les ha... Bueno, ese tema ahorita lo vamos a conversar. Pero había un sujeto que estaba en compañía de más amigos de él, gente que estaba protestando, pues, ¿no? Se supone que son transportistas, ¿no? Es lo que dicen todos los medios de comunicación. Y se han emprendido contra una minivan, es una minivan, ¿no? Es una combi, ¿no? Que lleva escolares. Y había niños en esta combi. Cuando se le ocurrió al conductor de esta combi pasar cerca, donde estos desnaturalizados, desalmados, deshumanos, desgraciados, no sé qué más, se cruzaron con esta combi. Y escuchen lo que pasó. Seguramente ya lo han escuchado, pero vamos a pasarlo acá. El desgraciado tiró una piedra. Le tiró una piedra a la ventana de la combi donde estaban los niños. Y ahí escuchan ustedes a los niños llorando. Puede ser. No puede ser, señora alcaldesa, amigos de la policía, ya he visto en las redes sociales la foto de este sinvergüenza, de este delincuente, ¿no? Que sin más ni más la mira la combi con los niños y le lanza la piedra. ¿Qué se puede hacer con gente así? ¿Ah? ¿Cuántos de ustedes, amigos, envían a sus niños en esta clase de vehículos a sus colegios, ¿no? ¿Cuántos abuelitos como yo también, abuelos, tenemos nietas o nietos que van al colegio así, en estas movilidades escolares, y que se crucen con un desalmado, ignorante, ¿no?, que se le ocurre lanzar la piedra, romper la luna, el vidrio, la ventana, y corriendo el riesgo de que les caiga a los niños que están gritando? Algo tenemos que hacer. Vamos con la llamada telefónica. Buenas tardes. Se fue, me parece. Tenemos otra, ¿no? Vamos con la otra llamada. Buenas tardes.
5: Buenas tardes.
0: Sí, adelante.
5: Ya, señor Calditos, yo quería pronunciar. La señora alcaldesa, lo que ha cometido, se equivocó, pero... Estando caro, mira lo que está sucediendo, lo que ha hecho, cuesta caro, se equivoca, la señora debe ser un poquito más, o sea, saber ganar y perder, no solo es ganar, porque un sol 30, la población quiere pagar, no es que no quiere pagar, pero la señora se cierra, hay un dicho, no, la gente de Puno se cierra, parecido de Puno la señora, pero... Un sol 30 es lo normal, porque como si iba sobre 25 soles. Y todavía lo baja la tarifa para un sol, no es dable. Y la señora, no sé a quién le echa la culpa ahora, al transportista, echa la culpa, pero no es así.
0: Sí, pues.
5: La realidad, la señora tiene la culpa.
0: Sí, yo también pienso igual. Gracias por su comunicación. Dale, Gregorio, te escucho.
6: Nuevamente saludarle y muy indignante esta situación que pasa en nuestra ciudad, ¿no? Arequipa merece pasar esta situación en su serenata, merece pasar estas tantos alumnos, ¿no? Y es más, que nos enfrentemos pueblo contra pueblo, señora alcaldesa, por favor, usted es regidora y ahora usted es alcaldesa. Lamentablemente, señor Carlos, y a la población arequipeña, ¿quién tiene la culpa? Ahí está, pues. Ahí están los malos gestiones que se han venido desde años atrás o desde periodos atrás. Este es el tema de transporte, por ejemplo, arrancó desde el señor Simón Maluena, ¿no? Se ha venido arrastrándose con Alfredo Segarra, Omar Cande, Vistrú, Rivera. Eso es que lamentablemente, hoy por hoy, que no hay una no querer a la ciudad. Y así todavía quieren regresar nuevamente con la conchudez que tienen Eso yo creo que no se puede permitir.
0: ¿Pero qué podemos hacer, Gregorio? ¿Qué podemos hacer si tu hijita está viajando en esta combi y un desalmado, un desgraciado le lanza una piedrota al carro? ¿Qué se puede hacer con este hombre?
6: Yo, sinceramente, como transportista, yo no voy a avalar sobre este hecho. Acá claro. Simplemente la Policía Nacional, ¿no? Y las autoridades, que ese señor, ¿qué señor? Este sujeto que le cae todo el peso de la ley. Ahí está, lo tienen los videos, ahí tienen, ¿no? Uh-huh. Entonces, esa es la clara realidad. Pero, ¿qué pasa, señor Carlos, con los transportistas? No, eso vemos casi a diario, no solamente eso, ¿no? Entre conductores se pelean, bajan sin respeto a la población. Pero uh-huh. Eso, lamentablemente, no hay capacidad, ¿no?, de llevar... Digamos, ¿qué personas están dentro de, no solamente el transporte urbano, y en servicio de taxi es lo mismo? Acá las cosas claras. Por eso es cuántas veces hemos pedido, yo pedí al Consejo Provincial que haya capacitación. Anteriormente, señor Carlos, usted se acordará que teníamos nuestra seguridad vial carret. Hoy por hoy no existe.
0: Sí, pues.
6: Debería regresar.
0: Gracias, Gregorio. Gracias.
6: Señor Carlos, bueno, ayúdame, ¿no?, por nuestra Arequipa. ¡Y!
0: ¡Ra!
6: ¡Y!
0: ¡Ra!
6: Y...
0: ¡Ratón! ¡Chao, ratón! ¡Chao, ratón! Vamos con la siguiente llamada telefónica. Buenas tardes.
7: Buenas tardes, don Carlitos.
0: Mi querido amigo, ¿cómo está usted?
7: Muy bien. Saludos por día de Arequipa y que todos los arequipeños pasemos después de lo posible lo mejor.
0: Claro y... que sí.
7: Así es. Y todo por la burlada que comete la señora alcaldesa. Están pasando esas cosas.
0: Sí, pues. Es cierto.
7: Lamentablemente, pues, por no saber elegir a un... y tanque neto de Arequipa. Uh-huh. Vienen de otros lugares y no saben, y meten las cuatro, como dicen. Muy bien, don Carlitos, un feliz día de Arequipa, y para todos los arequiteños, pues, dentro de lo posible. Al tercero se ha puesto nublado por la situación.
0: Sí, es cierto, hermano, gracias. Sí. Muchas gracias, gracias, hasta luego. Hasta luego. Bueno, vamos a continuar con el programa. Es lamentable. No sé si el amigo, creo que le he cortado. No sé si él hubiese querido anotarse. Bueno, a ver, vamos a darle, ¿qué hora estamos? Vamos a darle 2 minutitos, a ver si usted quiere llevarse o bien un adobito o bien este plato de chicharrón con senca que tenemos para ser consumido allá en la avenida Arequipa número 500 en Semirural Pachacute. Si usted vive por esta zona, llame, pero llame ya en este momento y yo le voy a regalar su platito, ¿eh? Porque así me ha hecho conocer el señor Jaime Flores. Si es que es del barrio, que mejor, pues, para mí, dice, ¿no? A ver, vamos con una llamada telefónica. Buenas tardes.
8: Buenas tardes, amigo Carlitos Cruz.
0: ¿Con quién habló?
8: ¿Qué tal? ¿Qué le parece el traficón que ha habido en Caima?
0: Total, hermano.
8: Entrada de capo.
0: Fatal, hermano. Tal. He llegado media hora tarde a la radio, hermano.
8: Usted estaba escuchando, ¿y a qué hora es, Carlito? Hasta que hice tu llamadita por teléfono diciendo que estabas atorado.
0: Sí, pues.
8: Así es, cuando las calles son pequeñas, cuando las obras no están hechas bien.
0: Sí, oye.
8: Es una pena lo que ha pasado en la mañana, ¿no? Con con estos energúmenos.
0: Sí,
8: hay otras palabras.
0: Energúmenos.
8: Que han lastimado a estas personas lanzando semejante piedrón sin importarle nada. Pero hoy tenemos que ponernos algo ahí, un puntito ahí. ¿Sabe qué ha pasado, amigo Carlos? ¿Cómo se llama este? La culpa. Las loncheritas, esas patas también, pues. Si supone que están en paro, ya tratemos de evitar un poco por esos lados, no ver la situación, por dónde está todo. No meterse, pues, como sacando cachita, pues. Esa es la reacción, ¿no? Uno no está defendiendo, ¿ah? Porque si fuera, yo agarro de frente para adentro. Nada de que investigación... Gracias a Dios existe ahora la tecnología y ya salió su rostro, ¿sí o no?
0: Sí,
8: ya tenemos
0: con
8: el
0: esa,
8: rostro.
0: Con esa ya. Foto ya se va dentro esa
8: claro.
0: Sinvergüenza. No le ha podido caer
8: tenemos,
0: a una niña, pues, ¿no?
8: Exacto. Mire, Carlitos Cruz. Por eso, mira, la otra vez que estaba Alfredo Benavente ahí,
0: sí.
8: Ahí está claro, que ese es un señor bla, bla, bla, nomás, porque no tiene cuadros técnicos, porque él tenía que responderte cosas técnicas, decirte cómo lo va a hacer. Lamentablemente, pues, un bla, bla, bla. Yo le apuesto que si usted invita a otro candidato va a ser otro bla, bla, bla. Recuerde cómo hablaba Víctor Hugo Rivera. No es lo mismo que Benavente. Lo mismo, sí, no hablaba. Yo tengo el mejor, vamos a hacer esto por el transporte. No, tenemos que votar por una persona técnica.
0: Pero ya hemos aprendido, ya hemos aprendido. Muchas gracias más bien por tu llamada telefónica, hermano. Vamos con... Uy, he venido tarde, mira, todo estaba... calculadamente, fríamente calculado. Vamos con la siguiente llamada. Buenas tardes. Aló. Aló, aló, aló. Sí, ahí está.
9: ¿Aló?
0: Sí, adelante.
9: Buenas tardes. ¿Cómo está? Estoy llamando para el concurso para el sorteo.
0: ¿Dónde vive usted?
9: En Cerro Colorado.
0: Ah, ya, muy bien. ¿Conoce usted la avenida Arequipa en Semirural Pachacute? Bien conocida, fácil de llegar, ¿ah?
9: ¿Eh? Sí.
0: Ya, correcto. ¿Cuál es su nombre?
9: Raúl Ángel Mamani Guaigua.
0: Raúl Mamani Guaigua con H's, ¿no?
9: Sí.
0: Guaigua. Listo, don Raulín. Ya, entonces, le voy a dar la dirección en este momento. Es en la avenida Arequipa. Usted, de hecho, va a ganar uno, porque es, bueno, esa es indicación del señor que nos está regalando. Es en la avenida Arequipa, número 500, en Semirural Pachacute, más arribita del Grifo Cotún, ya, y al frente del Colegio Santa Catalina Siena. Ahí va usted a preguntar por la señora Beatriz y se come usted su adobito, ¿ya?
9: Ya,
0: listo.
9: Muchas gracias.
0: Ya tenemos un ganador.
9: ¿Para cuándo?
0: Para mañana, mañana sábado.
9: Ya.
0: ¿Ya? Pero ya, solo ya. Mañana sábado, por si acaso, ¿eh? Solo mañana sí. Sábado. ¿Listo?
9: Ya, okay. Gracias.
0: Listo, señor, hasta luego. Bueno, ya estamos sobre las... uy, ya no tengo tiempo. Entonces acá tenemos un ganador. Vamos a ver así, aquí a grosso modo nomás. Vamos a ver, hasta ahí nomás ya las llamadas. Este señor se ganó un adobo. Ya que mi lapicero está fallando, ya, un adobo. Después vamos a darle a mi querido amigo Santos Calizaya, que ha sido el primero que ha llamado. Le vamos a dar también su adobo, ah no, su zarza de Senca, él apostó, su zarza de Senca. Entonces ya tenemos dos ganadores. Estoy escogiendo así a criterio mío, nada más, ya. Al amigo Oscar Mamani Segarra. Ah, no, Oscar no, no, Oscar no, no, no participa. Es el que me anda mintiendo los nombres. Osquita,
10: ¡cuatro!
0: No, tú me has mentido. Y si yo te voy a llamar a tu teléfono, ¿ya? Y si es así, te doy tu premio, si tú mismo me contestas. Ya, entonces queda en stand-by, en stand-by. Al amigo Miguel Ángel Chávez, ¿ya? Miguel Ángel Chávez, le voy a regalar su adobo también. Y Miguel Ángel Chávez es su Senca. Y Marcos Aguilar es el cuarto adobito, acá está. Listo, entonces, ganadores. Raúl Mamani Guaina, Santos Calizaya, Miguel Ángel Chávez y Marcos Aguilar. Listo, acá tengo los nombres, yo voy a poner el WhatsApp de la señora Beatriz Delgadillo. Repito, la dirección es en la avenida Arequipa número 500, más arribita, media cuadrita del Grifo Cotún, en Semirural Pachacute. Todo el mundo conoce ese grifito, ¿ya? Al frente del restaurante o la picantería está el Colegio Santa Catalina Siena. Listo, amigos, llegamos al final de nuestro programa en esta semana y el día de hoy, 14 de agosto. Que se diviertan mucho. Tenía acá una relación enorme de todos los lugares donde se van a realizar las fiestas, pero ya me quedó chico el programa. Gracias por todo. Gracias, compañeros. Feliz día, Arequipa, con mucho cariño. Feliz día, que les vaya bonito. Nos encontramos el próximo lunes. Hasta la próxima.
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12: Cinco de la tarde con un minuto, 5:01, titulares de la tercera edición de Yarabí Informa. Y la defensora del pueblo, Andrea Sarayasi, exhortó a los transportistas a no abandonar el servicio de transporte público y exigió que esperen el trato directo que se realizará el próximo martes. Y el Servicio Nacional de Meteorología e Hidrología, SENAMI, activó una alerta por la presencia de lloviznas de moderada a fuerte intensidad en la costa de Arequipa desde este viernes 14 hasta el domingo 16 de agosto. Y la entrada de Capo organizada por la Municipalidad de Caima se lleva con mucho temor por el paro de transportistas, mientras que en la Cuenca Sur se lleva con total normalidad. Y más de 200 trabajadores de limpieza pública serán desplegados durante las principales actividades por el aniversario de Arequipa para mantener limpias las calles antes, durante y después de cada evento. Cámara de Comercio de Arequipa y Ministerio de Vivienda trabajan en alianza para destrabar proyectos, impulsar viviendas sociales y rescatar el centro histórico. Y a brazo limpio y con mucha carga de violencia, la Policía Nacional retiró de la Plaza de Armas a los transportistas que realizaban sus arengas por la disminución del costo del pasaje urbano. Keiko Fujimori anunció el subsidio de entre 15 y 20% a la compra del diésel para los transportistas a nivel nacional. 5 de la tarde con 3 minutos, 5 con 3, hasta aquí con el avance de la hora.

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0: 5 de la tarde con 9 minutos, 5 con 9. Buenas tardes, amables oyentes. Iniciamos ya esta tercera edición de Yaraví Informa. Como siempre, amables oyentes, de 5 a 7 para llevarles a ustedes las noticias más resaltantes que han ocurrido en esta fecha, que sin duda están ligadas a todo lo que ya significa las fiestas de Arequipa. Bueno, en horas de la mañana hemos tenido pues todo un bolondrón, ¿no? Comenzando el día, por falta de transporte, se suspendieron las labores escolares. Bueno, después los transportistas hicieron de las suyas de nuestra ciudad, provocando o intentando cambiar estas fiestas por un desorden y caos generalizado. Bueno, aquí definitivamente hay dos culpables, ¿no? La alcaldesa Rusi Orco, que no supo, bueno, enfrentar adecuadamente este problema, y los transportistas que intentan malograr nuestras fiestas en este 486 aniversario. Qué terrible realmente, ¿no? Bueno, de eso conversaremos el día de hoy, amables oyentes, porque sin duda ha sido un día lleno de tropezones durante esta fecha. Hoy 14 deberíamos estar todos centrados a ver cómo está la serenata, la fiesta, cómo recibimos este 486 aniversario de Fundación Española, ¿no? Pero los transportistas, la alcaldesa se encargaron de malograr nuestro cumpleaños. Qué terrible, qué vergüenza realmente para los turistas que han venido a visitarnos el día o el día de hoy y mañana y van a estar en nuestras fiestas. Qué vergüenza realmente. Si no es la alcaldesa, son los transportistas, pero malograron ya nuestra fiesta. Andrés Javier, buenas tardes. ¿Cómo estás?
1: Buenas tardes, Juan. Buenas tardes, amigos oyentes de Radio Yaraví. ¿Qué tal? Bueno, la primera fiesta de Arequipa, que la vamos a pasar bien. Nadie nos puede decir felices fiestas de Arequipa, ¿no? Porque, bueno, estamos pues mal, no hay felicidad. Terrible, causado por la Municipalidad Provincial de Arequipa.
0: Bueno, de eso conversamos el día de hoy, pero algo importante, amables oyentes. 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Bueno, ya saben, entonces, aviso importante. Bueno, y decíamos, amables oyentes, de que hoy ha sido un día muy movido, sobresaltado, porque comenzamos con que no hay transporte. Segundo paso, se suspenden las labores escolares. Y hoy había que hacer harto en las instituciones educativas porque se habían preparado danzas con alquiler de trajes y todo, costo para los padres de familia. Se habían preparado potajes arequipeños con costo para los padres de familia que finalmente han tenido que repartir, como lo que ha pasado en el Colegio Gran Amauta. Aparte de las comidas tradicionales que iban a hacer, tenían el desayuno ya. ¿Qué han hecho? Han abierto las puertas del colegio, el Gran Amauta, y a todo ciudadano que pasaba le invitaban el desayuno. Porque no había escolares.
1: Claro, sí.
0: ¿No? Entonces, para que no se malogre la leche y todo el desayuno que han preparado, desde muy temprano tenían que darle a los ciudadanos, a los padres de familia. Bueno, provocación o consecuencia de qué? De una irresponsabilidad, de no saber enfrentar un problema, ¿no? Y de decir cosas que no son las convenientes. En un momento de crisis es mejor callarse, amarrarse en la lengua y no estar soltando cosas que sin duda traigan como consecuencia o como respuesta a lo que ha ocurrido hoy, la falta de transporte.
1: Así es, sí, pues la falta de transporte, que bueno, debería haber negociación de parte de la municipalidad, ¿eh? Los transportistas en horas de la mañana han explicado cómo debía haberse dado esta conversación, pero no. Y la población también, los transportistas exigían que las reuniones con el consejo y los transportistas sean con presencia de la prensa, pero nunca se nos ha permitido ingresar a la prensa porque ellos quieren que también que la población se entere de qué están conversando, qué dice la municipalidad provincial, qué proponen los transportistas. Realmente no sabemos, cada uno dice su parte, pero de parte de los transportistas o de parte de la municipalidad no tenemos una respuesta clara en este tema.
0: Bueno, pero como toda persona, rápidamente nos reponemos y seguimos adelante porque, ¿saben qué? La vida continúa, ¿no es cierto? Y para hoy estaba preparado la entrada de Capo. Y sin duda, ya se viene llevando a cabo dos actividades, uno de la cuenca sur oriental, ¿no? En donde los diferentes distritos de Mollevaya, Polovaya, Yarabamba, Quequeña, Bustamante y Rivero, Paucarpata, se han sumado a la entrada de Capo, a esta tradicional actividad, y que se viene llevando de forma normal, ¿no? Sin sobresaltos. Los que de alguna manera han tenido dificultades y temor han sido los organizadores

0: estrictos con nuestras tradiciones, ¿no? Y Wilber Portilla nos va a dar a conocer qué está ocurriendo en nuestra ciudad, ¿no? A propósito ya esta, digamos, antesala del aniversario de nuestra ciudad. Wilber, buenas tardes, y con tu característica forma de decir Yaraví con todas las voces. Buenas tardes, Yaraví informa.
1: Siempre con la memoria de Yaraví con todas las voces. Estamos acá en la esquina de los portales, en la esquina de Tierra de Javier, donde también está culminando todo lo que es la entrada del Capo. Hemos venido a este la comida, acompañando a los distintos tipos de delegaciones que han participado. Hemos visto también que se ha visto mermado, disminuido, no ha habido la participación de estudiantes por el problema de transporte, pero todo lo demás se ha desarrollado con completa normalidad. Se ha visto muchísimas danzas tradicionales, muchísimos cuerpos tradicionales, y pues la Plaza de Armas, ahora el pleno centro histórico y patrimonio cultural de la humanidad, pues está desbordando de gente, ¿no? Tanto así que no dejan, ahí culmina en esta parte de lo que fue el portal, la culminación de calle Mercaderes. También hemos estado por el sector de la Avenida La Marina. La Avenida La Marina, pues el día de hoy aproximadamente a las 6 de la tarde, como está programado, va a empezar todo lo que es la serenata. Está, bueno, grupos, he visto David Orozco, está también lo que es Fragancia, está también lo que es los caribeños de Guadalupe, es decir, la fiesta está garantizada, y ellos dicen, con transporte y como sin transporte, la fiesta en Arequipa continúa, queridos amigos de Radio Yaraví, con todas las voces.
0: Bien, gracias Wilber, gracias por toda esta información que nos das y que ya nos creas el ambiente también de fiesta en nuestra ciudad. Wilber, ¿y cómo va el comportamiento de la ciudadanía ahí? ¿Está expectante, ya está viviendo, ya vive este ambiente? Cuéntanos un poquito de eso.
1: La gente ya está completamente feliz, que ha venido toda la avenida casi todo bailando, están cansados, pero siguen bailando, tanto sus apoyos, pero siguen bailando. Y hay también las canciones que ustedes no les tengan, ¿no? Es decir, es un ambiente de fiesta, es un ambiente de fiesta, esto de la tradicional entrada de campo, de que ha sido considerada por el alcalde de Clima, pasado a que ha estado presente desde un inicio, y toda la delegación de concejales también ha estado, y hemos visto, si no me la ven, que está candidateando a lo que es por una acción, también a lo que es el señor Chávez, también que está candidateando para Clima, potenciando personalidades políticas, se han estado participando en esta actividad, en su gran deseo.
0: Bien, gracias Wilber, gracias, ahora sí, muchas gracias por toda esta información que nos brindas desde ese mismo lugar, desde el lugar de los hechos, ahí está, sí, sí. Radio Yaraví.
2: Así es, hemos estado en la entrada de Capo desde José Luis Bustamante Rivero, que comenzó a mediodía. Se trasladaron, entraron a la Plaza de Armas también, ahí estaban nuestros compañeros transmitiendo en vivo y directo a todo color y a todo olor. También de Caima, ¿no? Han trasladado y a todos, los dos se están encontrando en la Plaza de Armas esta gran fiesta de la entrada de Capos en nuestra ciudad de Arequipa, los cuales están siendo transmitidos por las redes sociales de Radio Yaraví.
0: Sí, ahí están los mojigangos, estaban también los criadores de caballos de paso, estaba las comparsas. Qué bonito realmente es nuestra Arequipa con todas sus costumbres y todas sus tradiciones.
2: Lecheras, los burros,
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2: los burros cargados de Capo.
0: Y de lecheras también.
2: Sí, sí, claro.
0: Qué bonito.
2: Y la entrada de Capo es el burro cargado con Capo.
0: Exactamente.
2: Y adelante o atrás de los burros venían bailando. Y en la entrada del pueblo esperaban pues a los caperos, la banda de los caperos, ¿no?
0: Eso era la costumbre. Sí. Repartiendo chicha en las cantarillas.
2: Repartiendo chicha, pisco, anisao. Todo eso aquí en nuestra ciudad de Arequipa es una fiesta tradicional de nuestra tierra arequipeña.
0: Bueno, con todo eso, amables oyentes, iniciamos ya esta tercera edición de Yaraví Informa, tercera edición. Bueno, nuestras líneas están abiertas, 2131-72-2899-52. Y díganos, a ver, ¿qué espera usted de estas fiestas de Arequipa? Un tanto malogradas por la alcaldesa y los transportistas, pero mantengamos el ánimo de

0: festejar nuestro aniversario. Buenas tardes, bienvenido a Yaraví.
1: Buenas tardes, señores periodistas Rayo.
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1: Buenas tardes, Seda Blanca de Arguineta. Les saluda al señor Patín del distrito Yura. La verdad, felicitarle a ustedes la información que lo están haciendo, están luchando, ¿no?, por esta problemática que ha habido. Más lo que me ha dolido a cualquiera persona, el señor de Sachaca, un pedrón, no le ha dado a una combi y donde han estado los niños. Esos niños, como gritaron, si quedaron traumados, quisiera que lo hagan a mi hijo, a mi nieto, por vida, ese señor lo capturo, por intento de asesinato, lo meto a la cárcel. La verdad, seguramente lo va a hacer, seguramente, señor general, seguramente ahí está su, ¿no?, los que se llaman los señores policías de Vincre, que estarán ahí está con sus, ¿no?, en custodia, todo, Ciudad Blanca de Arequipa, esta noche, hay cuatro serenatas, Yarabamba, Magnopata, Los Palitos, Avenida La Marina, y otro más abajo, ¿no?, y estos, todos, con mañana, no sé si van, hasta qué hora bailarán, cómo vendrán al corso. No, que lleguen bastante, seguramente tantos cervezas van a querer arrojar, no sé qué, algo va a pasar. Entonces, para el otro año creo que hay que un día antes, dos días antes hay que hacer la serenata. Entonces el día de corso todos bailamos tranquilos. Mañana va a haber desmayo, todo. Tienen que prepararse, ¿no? Y de antemano también saludar. Yo, Nacimiento Chumulcano, recontra Arquipeño, luchador social por Ciudad Blanca de Arequipa, segunda ciudad de Arequipa, orgullo para mí, ¿eh? Gracias a la acogida Ciudad Blanca de Arequipa, tengo todo, gracias. Mis hijos también tienen todo, y de usted también, señor periodista, seguramente. Entonces hay que valorarlo. Y para finalizar, nuevamente quiero felicitar al ministro de Vivienda, que ha estado en Ciudad de Dios, de Cetiura, ayer, en esa tierra de Ciudad de Dios, de mi padre celestial, que nos derrama de bendición todos los días. Eso, y felicito que ha hecho un lanzamiento que va titular a nivel nacional COFOPRI, ¿no? Entonces yo voy a presentar un proyecto de ley que donde la asociación que está construida desde ayer para allá, listo, que lo titule. Entonces así vamos a tener agua de desagüe, todo lo que se llama Estabel. Lógicamente, Arquipeño, un chambeador, esa gente que es campichano, no popular, no ve un gringuito que tenga corbata, muchas no se va, no quiere usar zapatos. Entonces, para la próxima, hay que votar así con esas personas, campichanos, que salgan a nivel nacional, que vaya el ministro. Ya yo diario converso con él, ya entonces estaría recomendando todavía, ¿no?, cosas que debe hacerlo a nivel nacional. Gracias, señor Pérez.
0: Bien, pero tiene que decir también verdades, no mentiras ni engaños, ¿no? Que ha venido a parar las invasiones. Dios santo, ya hace 20 años Arequipa está totalmente invadida, pero que no venga con cuentos, pues, no, que no nos mire la cara nada más. Bueno, en estos instantes ahí está Talía Castillo, está bailando con los mojigangos.
3: Sí, está bailarina.
0: Está bailando con mojigangos.
3: Conectamos al Facebook de Yaraví.
0: A ver, un momentito.
3: Para escuchar lo que están bailando.
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4: ¡Uy, uy, con las cosas! ¡Cuidado, cuidado! Ahí está el garrote. ¡Ah, se la han llevado a bailar a la señora que se encarga de servicios a la ciudadanía!
0: Ahí están gritando, ya la vi. Ahí están los caravanos, usando su colorido, su gracia, ¿no?, su baile, su ritmo, y sobre todo también compartiendo con los ciudadanos arequipeños. La serpentina, la orden de día, las máscaras, los globos, y Talía Castillo ahí no se queda atrás, ¿eh?, dándole duro al este baile.
4: Sí, se miraba en los comentarios. Sí, yo creo que la reportera ya tomó un frente.
3: Sí, está bailando.
0: Sí, está bailando.
3: Antes veía un poco resistente la gente, pero ya
0: ahora
3: entran, sí, la danza todos, ¿no?
0: Sí,
3: muy fácilmente, bien. Hombres y mujeres, ¿no? Realmente
4: bailar.
3: Ahí
0: está. Bueno, eso y más, amores, oyentes, en esta primera edición de tercera edición de Yaraví Informa. Vamos a la pausa, volvemos en breves instantes para seguir brindándole más información.
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3: Seguido, ya bailó todavía.
4: Todavía no.
5: Se está viviendo en la Plaza de Armas. Eso se está viviendo en la Plaza de Armas. Eso se está viviendo ahí en este esta entrada de capo. Qué bonito.
6: Es bien, bien, bien bonito, ¿eh?
5: Está festivo.
6: Así está, Arequipa está de fiesta, así debemos disfrutar, porque hay momentos para, pues, para los problemas, dificultades que nunca faltan, y también darnos el gusto de festejar a nuestra tierra arequipeña con nuestras danzas autóctonas. En la fiesta, en la entrada de capo, son puras danzas arequipeñas y carnavaleras, ¿no? Todos los mujigangos están bailando, están jaraneando a esta hora, y ahí nuestra compañera Talía Castillo está, pues, happy. Ya bajaba ya, que creo que 2.5 kilos de peso desde el estadio de...
5: ¡Qué buena!
6: ¿No? Desde el estadio de... No, de... ¿Carmen Alto? ¿Cómo se llama el estadio?
5: Sí, La Tomilla.
6: Ah, La Tomilla.
5: La Tomilla.
6: Desde ahí han salido bailando, ha llegado a la Plaza de Armas, sigue bailando la compañera Talía.
5: Bueno, algo importante, amables oyentes. 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
6: 5:33 PM, vamos con esta comunicación telefónica. Aló, buenas tardes.
7: Amigos de Radio Yaraví, buenas tardes, amigo André, amigo Juan Cervantes, amigos de Radio Yaraví, con todas las voces. Bueno, una sugerencia, yo quisiera que para el otro año, Radio Yaraví, como se está portando está bien, pero algunos somos minoría que no tenemos para poder escuchar en internet, que lo pusieran pues en la emisora, todo el pasacalle, que lo transmitan, porque también nosotros... como discapacitados visuales, pues queremos que Radio Yaraví, aparte de que se identifica con todos los discapacitados, también nos haga, por favor, haga eco de esta petición, porque Radio Yaraví siempre se ha caracterizado por estar en todas las fechas en transmisiones, pero nosotros no miramos, pero quisiéramos escuchar mediante sus ondas sonoras de Radio Yaraví, que lo pasen, pues. Pasan música, sí, en vez de música podrían pasarlo o transmitir. Por supuesto que también es trabajo, ¿no? Pero de todas maneras, aunque sea, que lo pasen. Para el otro año podría ser posible. Segundo, de que también se diga las rarezas y curiosidades de Arequipa. Yo creo que en eso podría ser mañana, por lo menos, de identificarse Radio Yaraví con las rarezas y curiosidades que tiene Arequipa. Gracias.
5: Bien, bien, bien, pero no se vaya, no se vaya, porque en horas de la noche vamos a tener un programa especial que nosotros le hemos llamado la serenata a nuestra querida Arequipa. Siempre, todos los años lo hacemos. Y ahí hablamos de las cosas excepcionales que tiene nuestra Arequipa. Tres volcanes, por ejemplo, que alguna ciudad la tiene, estos tutelares, estos guardianes, estos macizos que no, claro, son nuestro orgullo. Escuche, porque vamos a tener varias singularidades. Por ejemplo, claro, ¿usted sabe cuántos portales tiene la Plaza de Armas? Eso, vamos a hablar en la, claro, en la noche. Escúchenos, por favor.
7: La calle más larga, por ejemplo, las cuadras más largas.
5: ¿Es la Goyeneche?
7: No, la Santa Catalina.
5: Uy, uy, uy, me ganó. Ya. Y de pasadita.
7: Y así, claro, muy agradecido, señor Juancito. Discúlpeme, no quiero mandar en su libreto ni tampoco en su emisora, pero yo agradezco por tener eco en nosotros. Yo felicito a Radio Graví, que siempre se ha identificado con las personas más necesitadas. Este año para mí, Radio Graví es algo grande. Y ojalá que Dios les ilumine y la Virgencita Chapín. Y a propósito, se dice de que la Virgen va a volar.
4: Mañana va a volar.
7: Mañana va a volar. Y ojalá pues que nosotros tengamos fe y pidamos algo que sea beneficioso para Arequipa, y no por solo Arequipa, sino para todo el Perú.
4: Que nos caigan las bendiciones de la mamita de Chapi. Gracias, muy amable, y gracias también por los que nos tocan
5: y los buenos deseos. Y vamos a hacer eco de su pedido. Ojalá que aquí escuchemos eso y hagamos eco de que transmitamos el corso, lo narremos, pasemos pasajes de lo que significa a través de la radio.
6: Sí, sí, mañana vamos a estar aquí en Radio Yaraví para transmitir también el curso de la amistad por radio y por redes, de todas las redes que están ahora de moda, amigos oyentes. Lamentablemente, pues, la radio también está fuerte, pero también las redes sociales están imponiendo en esta oportunidad.
5: Vamos a la pausa. Volvemos en breves instantes para seguir brindándole más información en esta tercera edición de Yaraví Informa, a portas, a minutos de el gran día de nuestra Arequipa.
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3: 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Eso va a ser aquí en Radio Yarabí. Gracias a nuestro compañero y periodista deportivo, ¿no? ¿Cuántos años está con los deportes? Él, la mañanita años, siempre, ¿no? Años. Y él, desde cuando ha hecho prácticas, estaba aquí, desde 1990 y tantos, me parece, desde esos años está Felipe Torres consecuente con Radio Yarabí. Muchas gracias a él y vamos a tener esta programación especial esta noche aquí en Radio Yarabí.
2: Hoy habló el exalcalde provincial Simón Balbuena, responsabilizó a Rusi Osco por malograr las fiestas de Arequipa con huelgas y en medio de una crisis sin transporte, dijo, ¿no? Simón Balbuena, exalcalde provincial, muy molesto con la alcaldesa Rusi Osco por no saber manejar el problema del transporte. Si ella conocía que el pago era un sol 30, debió haberlo tratado después de las fiestas y no arruinar, no malograr nuestro aniversario, dijo así Simón Balbuena. Lo escuchamos.
4: Ahora nos han malogrado nuestra fiesta. Yo creo que hay una responsabilidad directa de parte de la señora alcaldesa, porque ella ha debido en su oportunidad plantear el cobro de un sol. Ella ha planteado cuando ya estaban cobrando un sol 30. Hay un estudio previo que ha concluido la academia, las universidades, que puede ser tomado como referencia. Pero lo que hay actualmente no es el sistema integral. Sí. Son buses, son cúster viejas que los han repintado y le han puesto el nombre y que han eliminado los asientos para personas de capacidad y que no tienen cobradores, y los vehículos están en mal estado. Yo creo que hay una responsabilidad directa de parte de la señora, porque ella ha debido en su oportunidad plantear el cobro de un sol. Ella ha planteado cuando ya estaban cobrando un sol 30, ¿no? Y yo creo que se debe ir nuevamente a un diálogo, pero se debe tomar acuerdos después de los festejos de Arequipa. Ahora nos han malogrado nuestra fiesta.
2: Que sin duda es certera por parte del exalcalde provincial Simón Balbuena. Muy molesto, ¿ah? ¿Eh? Ha dicho, no malogró la fiesta y miren lo que ha provocado.
3: Ajá, sí, eso ha comentado el exalcalde. ¿Hace cuántos años ha sido alcalde? Ha sido muchas veces alcalde Hunter, después ha sido alcalde provincial, ha vuelto a Hunter, ya de ahí se ha jubilado, pues, ¿no? Ahora ya ha hecho un servicio a Arequipa. Bueno, ahí está, saludos al señor Simón
2: Balbuena. El famoso
3: Balbuena.
2: Conejito.
3: Conejito, le decían, ¿no? Conejito. Él ha trabajado, dice, desde Sinamos, el Sistema Nacional de Apoyo a la Movilización Social en el gobierno de Velasco Alvarado. Estamos hablando de 1970, de aquellos años. Uy, tantos años han pasado desde esa oportunidad. Bien, entonces es lo que ha comentado el exalcalde de Arequipa de lo que estábamos viviendo el día de hoy, sin transporte pero con fiesta.
2: Bueno, Simón Alejandro Enrique Balbuena Marroquín, ¿no? Periodista y político peruano, exalcalde también provincial, exalcalde del distrito de Jacobo, Hunter, ¿no? Bueno, sin duda revolucionó Hunter, ¿ah? No podemos decir ahí porque le dio una, dos, tres, cuatro entradas y salidas que le dieron mucho flujo vehicular a y dinamicidad a este populoso distrito de Hunter.
3: Cuando se convirtió en distrito Hunter era todo tierra, ¿te acuerdas? Sí, sí, sí. Todo, ninguna calle.
2: Fujimori estaba... le ayudó ahí a Balbuena.
3: Sí,
2: también. En todo el asfaltado del distrito.
3: Cuando entró el alcalde, la primera obra que ha hecho es el ingreso a Hunter, el asfaltado. Uh-huh. No había asfaltado, pues entonces alguna autoridad dijo en esa vez que viajé, que fui a reportar, dijo: lo primero que hace cualquier persona en su casa es arreglar la entrada de su casa. Y eso ha hecho Simón Balbuena, dijo aquella
2: vez. Exactamente. ¿No?
3: Entonces ya, y de ahí comenzó. ¿Cómo hacía los trabajos en las calles? Uh-huh. No, yo asfalto la calle y también entrego cemento. Ustedes ponen piedra y mano de obra no calificada. Uh-huh. Ha hecho con los trabajados, con los pobladores, ¿no? Uh-huh. El vecino ponía parte de la obra también. No era solo la municipalidad, sino parte de la obra ponía la municipalidad. Uh-huh. Con material de cemento. Uh-huh. y parte de la población. Así se ha trabajado.
2: Ahora, ¿usted cree que Rusio Oscoma logró las fiestas de Arequipa, como dice Simón Balbuena? ¿Qué opina? Buenas tardes, bienvenido a Yaraví.
5: Señor periodista, buenas tardes.
2: Buenas tardes.
5: Efectivamente, la señora alcaldesa ha malogrado las fiestas de Arequipa. Hay muchos turistas que han venido y están defraudados. Uh-huh. Es más, quisiera que por su intermedio llamen al general para que les dé permiso a los policías, porque el tráfico es un pandemonio. No hay ni un policía, todos están mirando televisión. No es justo. ¿De qué cobran? Pues, aguinaldo de Navidad, fiestas patrias. Increíble. Mire usted, acá estoy en Santo Domingo, ni un policía. ¿Qué cobran? Qué vergüenza, señor. Muchas gracias.
2: Bien, muy amable. A ver, en breve comentamos. Siguiente llamada telefónica. Buenas tardes, bienvenido a Yaraví. ¿Cuál es su opinión?
3: Se fue. A ver, nuestro teléfono, nuestro número telefónico es el 21-3172-2899-52. Anótalo y póngalo en un lugar visible para que nos pueda llamar cuando haya alguna emergencia, algo que reclamar, o también para felicitar, para contar algo de nuestra ciudad de Arequipa. Para todo, estamos siempre al servicio de Arequipa. Vamos con esta comunicación. Buenas tardes.
6: Buenas tardes. Uh-huh. Yo creo que la alcaldesa no ha malogrado la fecha, sino que el problema son los transportistas. Uh-huh. Los transportistas suben el combustible, el pueblo es el que tiene que pagar los platos rotos, ¿no? Y no son capaces de reclamar al gobierno. Pero creo que la señora Keiko, creo que ha dicho que va a subvencionar el pasaje, ¿no?
2: No va a subvencionar el pasaje, lo que va a subvencionar es el petróleo.
6: Ya, el petróleo no va a subvencionar, ¿no? Aparte de eso, los transportistas, yo creo que están acostumbrados a no cumplir con las leyes. Ellos tienen un contrato, y según el contrato no pueden subir prestaciones, ¿no? Si la alcaldesa lo sube, ella estaría incurriendo en contra de la ley y ya estaría, ¿no?, el problema con el contrato, y después la acusarían a ellos. Pero el problema, ellos a la mal no han presentado su estudio económico, no han presentado nada. Simplemente, ¿qué hacen, no? El pueblo, ¿no?, ya se ha acostumbrado a hacer el desorden, a tirar piedras, a molestar a los pasajeros. Yo creo que en realidad la situación es bien complicada, ¿no? Aparte de eso, no cumplen con las frecuencias, no tienen la flota, que salen cuando quieren. Yo creo que en realidad no hacen un buen servicio al equipo. Yo creo, aparte de eso, acá yo vivo en Selva Alegre. En Selva Alegre debe estar costando el pasaje un sol por 6, 7, 8 cuadras, pero ellos cobran por 3, 4 cuadras, cobran un sol 30, ¿no? Yo creo que también es un abuso eso. Uh-huh. Eso debe normar la alcaldesa, de que debe ser un sol. ¿Por qué? Porque en realidad, pues, nosotros no ganamos dinero. 1.130 que está en el salario mínimo. Uh-huh. El gobierno dice que va a aumentar, pero ¿cuándo va a aumentar? Entonces, el problema, mientras eso, la familia, yo creo que en realidad es una injusticia, ¿no? Ojalá que el nuevo alcalde que entre, que haya una reestructuración con el CIT, y en realidad para que tenga un buen servicio al equipo. Gracias, amigo.
2: Bien, muy amable. Nosotros venimos repitiendo, amables oyentes, de que aquí, al mismo estilo de Tupac Amaru, ¿no? lo repetimos, acá hay solo dos culpables, ¿no? Los transportistas, que con los argumentos de nuestro amable oyente, por no cumplir las normas, la flota, la ruta, el respeto al ciudadano, al usuario, uno. Y el otro culpable, la municipalidad, por no hacer cumplir las normas también, y sobre todo por no abordar adecuadamente este problema. Y no pues en medio de una fiesta, ¿no? Como es el aniversario de nuestra ciudad, que sin duda, yo diría, sí pues tiene atisbos de haberla fregado, ¿no? E incluso en horas de la mañana yo decía, no es justo que en medio de todo este problema se siga con toda esta fiesta. No, se tendría que suspender, pero tampoco no es justo de que se suspenda una actividad enorme que ha sido preparada por 1, 2, 3, 4, 5 meses por un desliz que tuvo Rusi Osco.
3: Sí, bueno, la fiesta va a seguir, ¿no? Está todavía, está jarana en el centro de la ciudad, se empata con todas las serenatas que hay en todas partes. No tenemos más comunicaciones. Aló, buenas tardes.
7: Buenas tardes, señores periodistas de Radio Arabí. Yo quisiera dar mis argumentos. La señora alcaldesa se equivocó. Ella tiene que ser un profesional completo, psicóloga, filosofar la vida. Está bien que sea alcaldesa. Se le ha crecido el poder. Yarabí. Y se mandó, se cerró con un sol. Mira lo que ha causado ahora. Y bastante problema armado. Y en vez de apoyar a la población, ahora la población está a pie. Línea 11 está andando. O si no, paga 3.50 o 5 soles, o por último, el taxi. Y en vez de apoyar, lo está castigando. Y la señora creo que está participando políticamente, pero mal, la señora mal asesorada. Lamentablemente se ha equivocado y por culpa de ellos, por culpa de la señora, estamos pasando toda la población arequipeña, ¿no? Y que se asesore lo mejor. Ese sería mi argumento, señor periodista. Gracias.
2: Bien, muy amable. Sí, y habría que preguntar, ¿quién habrá asesorado a Rusi Osco? ¿Quién?
3: Sí,
2: ¿un político? ¿Un familiar? ¿Quién le ha hecho meter las cuatro?
3: Bueno, esta, creo que dije o no, bueno, esta idea viene de ideas antiguas, pues, políticas, ¿no? Lo que cuando el Perú tenía una pobreza altísima, entonces le han dicho que con esto vas a ganar votos y vas a rebajar el pasaje y hace que los transportistas no van a querer y tú vas a seguir difundiendo, diciendo que el pasaje debe costar un sol, entonces vas a ganar votos, y también tu hermanito va a ganar votos. Y se dijo eso y bueno, pues se la creó, pero no resulta, amigos. Vamos con esta comunicación, con otra comunicación telefónica. Buenas tardes.
8: Buenas tardes, amigos de Arabí. Yo soy asiduo oyente de su radio, pero me preocupa cuando usted dice la culpa la Yarabí. Tiene la alcaldesa. No, la culpa la tienen estos extorsionadores del transporte. ¿Por qué le voy a decir? Si ya hubo un acuerdo de esperar hasta el día lunes, ¿por qué el día de hoy estos extorsionadores, los transportistas, lograron pues su propósito, ¿no? Es decir, que puedan lograr, no sé, no entiendo. Sin embargo, yo lo único que quiero decirles es lo siguiente: ustedes apoyen a la población. Estos transportistas son unos extorsionadores. El día de hoy lo que han hecho es realmente, ¿qué le digo? Un delito. Y espero que las autoridades Yarabí puedan sancionar de alguna manera a estos transportistas. Muchas gracias.
2: Bien, muy amable, muchas gracias. Y hoy han recibido pues una paliza. sí, por parte de la Policía Nacional.
3: Estaban en la Plaza de Armas.
2: Cuando ¿no? estaban en la Plaza de Armas protestando, y entonces ya iban a ingresar los la entrada de capo y no querían salir.
3: No,
2: entonces,
3: en la mañana ha sido eso.
2: No, porque... y en la les han dado duro a los pobres transportistas. Ajá. De verdad les han metido más vara que bueno.
3: Es que sin... en la mañana en la plaza había izamiento de bandera, ¿no es cierto? Izamiento de bandera, el día de hoy ha habido.
2: Pero es,
3: entonces ahí querían interferir, hacerse escuchar, porque había prensa. Entonces ahí entraron pues a la plaza y la policía pues tenía que desalojar la plaza de armas, ¿no? A la policía. Y los transportistas han recibido sus golpes, que dicen, ¿no?
2: Siguiente llamada telefónica. Buenas tardes, bienvenido a Yaraví. ¿Cuál es su opinión?
9: Buenas tardes, ¿me escucha?
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9: Aló, aló, ¿me escucha?
2: Sí, sí, lo escuchamos, adelante.
9: Sí, y creo que había un fondo de contingencia, un fondo para el transporte, señor, ¿qué es de eso? Los transportistas y nosotros nos estamos peleando entre nosotros, mientras que el gobierno recién se pronuncia, la señora, fíjese, ella anda probándose los sombreros, mostrándonos sus vestidos, en lugar de estar preocupándose su ministro y ella por estos problemas a nivel nacional. La gasolina creo que tiene un fondo de contingencia y eso se debió ya poner en práctica. Otra cosa, señor, esto en todo casi en varios países el gobierno paga el servicio urbano gratis. Fíjese, y sin embargo aquí recién la señora sale a decir que van a poner por 3 meses miserables no a la ayuda a los transportistas. En realidad, qué barbaridad, la señora Keiko se ha peleado para estar allí.
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9: Sin embargo, qué irresponsabilidad, qué inmadurez, qué falta de respeto que no esté preparada para gobernar el país. Yo aparte quería preguntarle a mi radio Yaraví, por favor, quisiera preguntarle si el servicio urbano ya se ha repuesto y está normal o sigue la paralización, por favor.
2: Bueno, ya han llegado algunos acuerdos, han determinado que, digamos, en el trato directo que han tenido el día de hoy, va a estar completamente normal hasta el día martes, donde van a volverse a reunir. ¿Qué pasará el día martes? Pero hoy tiene que estar normal ya, muy normal.
9: ¿Se ha normalizado todo?
2: Sí.
9: Muchas gracias, señor, muy amable. Bien. Muchas gracias.
2: Muy amable, gracias sí, a usted.
3: Y la presidenta, lo que ha dicho la señora, la presidenta ha anunciado un subsidio recién, ¿no es cierto?, el día de hoy.
2: Sí,
3: de
2: sí.
3: Desde mañana habría un subsidio de 15% a 20%.
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3: Combustible, dice.
2: Pero ¿no? solo por el petróleo, ¿eh?
3: Por el petróleo, o sea, el diésel nada más, ¿no?
2: Para los transportistas.
3: Para los transportistas habría este subsidio.
2: ¿A nivel nacional?
3: Sí, sí, entonces, a ver, y todavía no está claro que a quiénes alcance, solamente a todos los transportistas de pasajeros, o a todo que se acerca a comprar combustible, ¿no?
2: Todos, ha dicho todos los transportistas a nivel nacional, costa, sierra y selva. Uh-huh. ¿No? Bueno, la medida ha dicho que va a ser focalizada, eso hay que ver, ¿no?
3: Eso, sí.
2: ¿Qué significa focalizada? Uh-huh. Y temporal, bueno, va a ser solamente, como dijo la señora, 3 meses.
3: Claro, entonces, incluso no ha dicho con tanta claridad, sería entre 15% y 20%, ¿no?, por la compra de diésel. Entonces no dice gasolina, sino diésel, o sea, lo que llamamos petróleo aquí. En otras zonas le llaman diésel, ¿no es cierto?, al petróleo. Entonces ahí eso hay que aclarar esos temas también, amigos siguientes.
2: A ver, vamos a la siguiente llamada telefónica, 2131-72-2899-52. Buenas tardes a la persona en la línea. ¿Cuál es su opinión?
10: Muy buenas tardes. Uh-huh. Yo quisiera saber hasta qué horas van a circular los ómnibus. Como hoy día va a bajar gente a la serenata, ¿y cuál es el precio que van a cobrar? Estaría bueno que fueran para que la gente se guarde justo en esa hora, porque dentro de una hora de donde ya no va a haber carros. Uh-huh. Ahora, sobre la huelga, ¿qué ha pasado? Acá la que tiene la culpa es la alcaldesa, porque la alcaldesa, ella no puede, por ejemplo, agarrar los precios de los combustibles y poner el precio que quiere. No puede, porque no es su función de la alcaldesa. Pues tenemos un ministro de Economía, Finanzas, el Banco de Reservas, uh-huh. tenemos. Entonces, ahí ha sido el rol de la alcaldesa, uh-huh. que ella no puede controlar los precios, porque uh-huh. tenemos una ley que es la oferta y la demanda. Uh-huh. Y eso sabía la alcaldesa, y sabía Víctor Hugo. Pero como la alcaldesa está usando intereses políticos, es el hecho que se enfrenta este pueblo con el transporte. Ella es la que ella tenía que ir a Lima y hablar con los ministros. Para sobre la persona que tiró la piedra, es un delito. Porque sí, la persona cuando tira la piedra, era la intención de matar gente. No era la intención de bajar un carro, de matar gente.
2: Tremenda irresponsabilidad.
10: ¿Qué tal señor si hubiese pasado, hubiese agarrado al chofer, y el chofer hubiese desviado su carro y se vio muertos? Entonces para una serenata, claro. si no hay garantías, suspendía la serenata en Arequipa, y es decir, se suspendía porque no había garantías. Casi un poquito más, se iba a suspender todo el desfile,
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10: todo el serenata, porque si hubiera vivido muerto, señor.
2: Y con toda la razón del mundo, ¿no?
10: Muchas gracias.
2: Bien, muy amable, muchas gracias. Pero sí tiene que ver la alcaldesa, o digo la municipalidad provincial, como institución. ¿Quién regula, quién ve el tema del transporte? La municipalidad. El tema de los combustibles, sí, el gobierno central, el Ministerio de Energía y Minas y Economía, pero el tema de la regulación, del control, tiene que verlo la municipalidad provincial.
3: Sí, aquí el comportamiento ciudadano, tenemos que regularnos nosotros mismos también. Comportémonos civilizadamente, pues conversamos cuando hay alguna dificultad, algún problema. Problemas nunca van a faltar. Va a haber siempre. Entonces, esa discrepancia, eso tenemos que enfrentarlo, no solucionarlo conversando, no tirándonos piedras. No el que le insulta, no el que grita más tiene la razón, sino que, las leyes, todo eso, en forma civilizada tenemos que conversar y solucionar los problemas, ¿no?
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2: Sí, vamos al teléfono. Buenas tardes, bienvenido, Yarabí.
12: Buenas tardes. Mire, definitivamente aquí la única responsable es la alcaldesa de Arequipa. Claro, como tiene su prioridad ser popular, es puro populismo lo que ha hecho. Quedar bien ante el pueblo, que no voy a subir el pasaje. ¿Por qué? Porque quiere la reelección. Pero por culpa de esa ambición política que tiene, ha ocasionado estos problemas. Yo estoy de acuerdo como persona, como gente del en pagar un sol 50, porque no es justo que tantos años sigamos pagando un sol. No es justo. Y encima son extorsionados, son manipulados, es terrible. Gracias.
2: Bueno, como diría Kenji Fujimori, tampoco. Tampoco, ¿ah? ¿No? O sea, no creo de un extremo a otro, ¿no? Con todo respeto del mundo, pero se respeta su opinión, pero creo que tampoco nos han subido el sueldo. El sueldo mínimo está a 1130. A las justas nos alcanza para poder pagar algunos pasajes.
3: Pero tampoco la gente vive de sueldo, ¿no? El 75% de la población vive en la informalidad. Entonces, tampoco el sueldo básico, el mínimo, no es un referente. Pues, ¿no? Si por lo menos tuviéramos la mitad de ciudadanos peruanos con sueldo mínimo, entonces podría ser un referente, ¿no? Pero es cierto que la mayoría de ciudadanos no viven de sueldo y viven del día al día, de su chamba, de su sudor, del diario, amigos.
2: Hoy lo dijo Simón Balbuena. Responsabilizo a Rusi Osco por malograr las fiestas de Arequipa con huelgas, ¿no? Y en medio de una crisis, él dijo, responsabilizó. Nosotros como Radio David decimos que aquí hay dos culpables: los transportistas por no entender a la ciudadanía y la municipalidad por no saber enfrentar este problema. Pausa, regresamos.
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1: Estamos en la tercera edición de Yaraví Informa, bueno, conversando con los ciudadanos de lo que está sucediendo, amigos oyentes, ¿no? Entonces, vamos a continuar con todo esto y la participación de la fiesta que ha comenzado la jaranda en nuestra ciudad de Arequipa.
0: Sin duda, partes, ¿no? Sin duda, ya. Ayer teníamos ya el paseo del estandarte, hoy tenemos la entrada de capo y en breve, en horas, la serenata, ¿no? Bueno, hoy habló el general de la Policía Nacional frente al paro del transporte, las protestas y las agresiones, ¿no? Y dijo que la prioridad de la institución es garantizar el orden público y el libre tránsito. Antonio de la Madrid, jefe de la región policial, ha mencionado que el trabajo de la institución está centrado en garantizar el orden público y la seguridad, principalmente en los puntos críticos de la protesta, de los transportistas y de las actividades de aniversario de nuestra ciudad. En breve lo escuchamos al general, ahora vamos al teléfono. Buenas tardes, bienvenido a Yaraví, ¿cuál es su opinión?
2: ¿Qué tal, amigos de Yaraví? Muy buenas tardes. En cuanto al tema del transporte, hace rato una señora llamó indicando de que el ciudadano tiene que pagar un sol 50. No sé, yo no estoy de acuerdo con la opinión que dice la señora. Ahora, seamos realistas, amigos de Yaraví, el transporte urbano, los que pertenecen a ese famoso CIT, dan un buen servicio al ciudadano, es justo y lo tienen bien merecido pagarles un sol 30, hasta un sol, no señor, primero, no cumple su ruta como debe ser, segundo, no cuentan cuál tiene que ayudar a los pasajeros a subir o a las personas de la tercera edad, tercero, a partir de las 9 de la noche, 8:30 de la noche, por ejemplo, los de la Cotún, de Buenaventura, están cobrando 2 soles el puente grado. ¿Es justo eso? ¿De qué estamos hablando? Ahora, yo estoy de acuerdo y apoyo a esta nueva alcaldesa con lo que sea bien drástica. Un solo el pasaje, señor, si no te gusta, ya te retírate. Búscate otro rubro de trabajo. No te dediques ya al transporte urbano. Si es que ya no te da, búscate tu trabajo. Así de simple.
0: Bien, muy amable. Muchas gracias, ¿no? Claro, con la singularidad del ciudadano, la propuesta está clarísima, ¿no? Bueno, ojalá que lo entiendan también los transportistas, que no pueden hacer este tipo de cosas en un evento tan importante como es nuestro aniversario. Pero vamos a ver qué ocurre también con las propuestas nuevas que se están dando. Hoy, por ejemplo, Keiko Fujimori lanzó una propuesta que va a ser motivo de conversación aquí en Yaraví, amables oyentes.
1: Así es, sí, ha anunciado el subsidio de 15% a 20%. Para los transportistas en precio de los combustibles, especialmente en el GLP. Estamos con el economista Gilberto Aguilar. ¿Qué nos puede, para quiénes va a ser? ¿Cómo sería esto? A ver si nos alcanza alguna idea, algo de lo que ha entendido de esta propuesta del gobierno central. Muy buenas tardes, señor Gilberto Aguilar.
3: Muy buenas tardes a Andrés Javier y a Juan Cervantes.
1: Sí, anuncio, ¿qué nos puede comentar de este anuncio de un 15% a 20% a los transportistas en el precio de los combustibles?
3: Bueno, hasta el momento no hay claridad en la propuesta, ¿no? Es sumamente gaseosa, diríamos, porque hasta donde se entiende va a ser un incremento focalizado, ¿no? Lo cual significa que va a ser en algunos sitios sí y en otros no. Y esto ya creo que tiene que precisarse y aclararse, porque en caso contrario seguiremos pues en la duda. Ahora, parece que la decisión ha sido tomada de una forma, diríamos, que no estaba en el esquema del fujimorismo, ¿no? Ni del señor Cuba, que es ministro de Economía, sino es una actitud bastante coyuntural en vista de las protestas que se vienen dando o se han dado en Ucayali con bastante fuerza. Entonces, el hecho de que sea a motonaves fluviales, todo eso indica que ha sido por ese lado en que justamente se está tomando estas medidas, pero que no tienen una percepción clara, no podemos decir claramente hacia dónde se está yendo.
0: Pero puede generar, digamos, dentro de los transportistas y la misma población, Yarabí, cierto alivio.
3: Bueno, sería pues en algunos sectores donde se va a dar, pero eso más que todo es una cuestión muy coyuntural, porque además ha anunciado que será por el lapso de tres meses.
0: Sí.
3: Tres meses. Mm. ¿No? Entonces ella supone, la señora K, que esto va a ser cuando se tranquilice o cese la agresión norteamericana hacia Irán. Pero es un hecho impredecible, ¿no? Sabemos cómo actúa el presidente norteamericano. Depende del humor con que amanezca para que tome una serie de medidas que no tienen ninguna coherencia.
0: Pero va a haber contención de tarifas también, ¿o no?
3: ¿Cómo?
0: Va a haber contención de incremento de las tarifas.
3: Se supone que quienes reciban este bono tendría pues las tarifas, evidentemente, no subirían las tarifas por el momento. Pero ahí tiene que precisarse, en primer lugar, a quiénes se va a dar el bono. O sea, en qué lugares, mejor dicho, se va a dar el bono, ¿no es cierto? Puede ser acá en Arequipa, puede ser, evidentemente, que va a ser en Ucayali. De repente no es acá en Arequipa. O sea, no hay una situación que nos diga por dónde se va a caminar, ¿no? O sea, simplemente es un anuncio que entiendo que ha sido muy, muy, diríamos, coyuntural en el momento, tratando de salir del problema.
0: Pero creo que puede también de alguna manera detener las protestas, ¿o no?
3: Puede detener momentáneamente, pero no se puede estar apagando incendios en un lado para que estén comenzando en otro lado.

0: ahí porque las compañías privadas evitan operar por las dificultades logísticas, ¿no?
1: Sí.
0: Las cargas millonarias que tiene también Petroperú con el que el Estado no lo reconoce, como los costos del oleoducto norperuano, las ventas de la Amazonía, devoluciones pendientes del IGB. Entonces tiene que haber una política coherente, porque
1: claro, en nuestra ciudad, en nuestra ciudad de Arequipa, en nuestra ciudad de Arequipa hay un problema bastante fuerte, ¿no? Han dicho los transportistas, no solo es gasolina o combustible, o sea, petróleo, sino también los repuestos han subido, la mano de obra en los talleres de mantenimiento ha subido, todo ha subido, no es solo combustible. Entonces, por eso han paralizado también hoy día su trabajo todos los transportistas. ¿Qué efecto tendría, por ejemplo, en nuestra ciudad de Arequipa si es que baja el pasaje? Digo, ¿baja el combustible o habría subsidio para el combustible?
0: Bueno, en principio se supone que si es que habría un subsidio para momentáneamente se detendría una suba. Pero, como reitero, es una medida que no la entiendo hasta ahora, porque considero que simplemente es para parchar por momentáneamente una situación que se está presentando, pero que no tiene coherencia en una política seria, ¿no? Ya que el gobierno ha debido decir qué cosa es lo que se va a hacer en este momento con toda la situación que se está presentando y no estar en la práctica dependiendo exclusivamente de lo que pase a nivel internacional. Esto es una muestra más de que nosotros no tenemos una política coherente y no tenemos tampoco un plan definido sobre qué hacer a futuro y cuál va a ser la marcha que se va a tener.
2: O sea, para usted, no, economista,
0: esperaría que se reglamente y se diga con claridad hacia dónde estamos caminando.
2: O sea, para usted sería una solución superficial.
0: Muy superficial, ¿no? Porque se está apagando el incendio específicamente en Ucayali, creo que ha sido el detonante.
2: Ah, sí.
0: Y vamos a ver qué cosa es lo que pasa después. Uh-huh. Y si se presenta en otro lado, también van a focalizar y por 3 meses de repente se calman las aguas en Ucayali, por decir que es el lo más significativo en este momento. Y puede estallar en otro lado, pero pasados 3 meses nuevamente se va a presentar el problema. No le veo seriedad a esta política.
1: Bien, muchísimas gracias, economista, por atendernos su llamado.
0: Muchísimas gracias a ustedes y muy buenas tardes.
1: Bien, pues sí, lo que me ha dicho el economista, bueno, no está todavía nada claro. Esperamos que más tarde el ministro de Transportes y Comunicaciones o Economía pueda decir a ver con qué características se va a dar. Hasta el momento han dicho se va a dar para los transportistas de pasajeros, carga pesada, mototaxistas, para los pequepeques también habría en la selva, ¿no? Uh-huh. Este subsidio. Y necesita pues mayor explicación que no se ha dicho todavía. Esperamos que más tarde pues se expliquen y desde mañana dice se va a aplicar. O sea, sales con tu carro mañana, ya puedes echar gasolina o combustible, petróleo, ¿no? Con menor costo.
2: ¿Qué dirán los transportistas? ¿Qué dirán los
3: Yarabí
2: que usan el petróleo principalmente? Esta es una solución superficial que no resuelve, digamos, cuestiones estructurales del mercado, ¿no? De combustibles y de petróleo principalmente. Ahora estoy preguntándome hace rato, Andrés, ¿hay, digamos, plata fiscal? Ahí va a representar un gasto fiscal sin duda fuerte, ¿no?
1: Claro.
2: Porque va a representar una inversión temporal importante para el gobierno, ¿no? Ojalá que haya así. Pero también creo que hay ahí cierto riesgo, que no se ha dicho eso, ¿no? De informalidad y sobre todo también de filtraciones. Bueno, no lo sé.
1: Sí, sí, el problema es que, mira, como el fujimorismo, cuando estaba en el Congreso de la República, ha dado tanta plata, ha soltado para el Congreso de la República, para los militares, para los profesores jubilados, ¿no es cierto? Y ahora no sabe cómo se va.
2: ¿Cómo solucionar este problema?
1: ¿Cómo enfrentar ese gasto, ¿no? Ha causado un déficit fiscal. Entonces se ha dicho que gastemos una plata que no tenemos Entonces se llama déficit fiscal. Entonces ahora, ¿cómo lo enfrentamos? A ver, ¿de dónde sacamos plata?

0: para tanto para lo que hemos prometido. Desde el Congreso se ha hecho eso. Uh-huh. Cuando el Congreso no tiene, pues, no tiene posibilidad de gasto, y se ha dado, ellos se han dado el gusto de gastar o prometer gastos donde no hay plata, uh-huh. ¿no? Entonces, bueno, ¿de dónde sacamos? Fabricamos como en los años 80, fabricamos billetito, vamos a mover la maquinita, ¿qué va a pasar? ¿De dónde va a sacar Fujimori tanta plata que ha prometido desde el Congreso, cuando estaban gobernando en el Congreso ellos? Ahora ellos son gobierno y les toca pagar todo lo que han, el forado que han causado, amigos oyentes.
1: Ahora, si usted quiere opinar, las líneas están abiertas, ¿sabes? 21-31-72-28-99-52. Pero también puede generar cierta dependencia en los transportistas. Se van a acostumbrar a que ante una dificultad mayor o menor, el gobierno tiene que resolver a través de subsidios. ¿Es bueno eso? Creo que también hay que ponerse a pensar sobre ese asunto. Sí. Una dependencia que puede siempre permitir de que los transportistas finalmente tengan que estar estirando siempre la mano a gobierno.
0: Pasó eso en nuestra patria, ¿no? Hace muchos años el gobierno manejaba el precio de los combustibles. Nos subsidiaba, se daba bonos, se pagaba, ¿no? Desde el con la plata del fisco nacional. Pero después ya se ha ido liberando eso, y ahora no sé si va a volver a eso, y bueno, vamos a tener problemas. El problema es que digo que no hay plata, ¿no? Se ha prometido demasiada plata cuando no hay, ¿no es cierto? Entonces ese es el problema que ha causado el mismo fujimorismo cuando estaba en el
2: Yarabí,
0: cuando estaba gobernando desde el Congreso de la República.
1: Lo cierto, amables oyentes, que Keiko Fujimori ha anunciado un subsidio entre el 15 y 20% al precio de los combustibles, dirigido principalmente a los transportistas urbanos, ¿no? A los transportistas de pasajeros, ¿no? A los transportistas fluviales, a los peques, ¿no? A esas embarcaciones pequeñitas, uh-huh, que utilizan este combustible en los principales ríos de la selva. Bueno, a propósito, ¿te has subido alguna vez a un peque, Andrés?
0: Un peque no.
1: Un peque, no, son unas canoas chiquititas, pero claro, a mí sí me daba miedo, de verdad.
0: ¿Por qué dicen peque? Porque suena, pues, el sí, motorcito.
1: Puede ser por eso. Bueno, vamos a la...
0: Es la voz onomatopeica, llaman, ¿no?
1: Sí, sí. Entonces, sí, peque, pero peque, sumamente peligroso.
0: ¿Cómo ha caído el carro? Dice, cayó, ¡pururum!, dice, ¿no? Entonces, es la manifestación onomatopeica cuando dice, como el tuturuto en Arequipa, está con su trompeta en la plaza y ¿qué dice? Tuturutu, y entonces le hemos puesto tuturuto. De ahí viene esta palabra del peque. Bueno. Pausa y regresamos.
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2: Se hizo un llamado. Se hizo un llamado para que pueda, para que no puedan participar o hacer aprovechamiento político. Pero es inevitable. En el caso de Benavente.
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4: Bien, bien, muy bien. Entonces, ahí.
2: Bueno, más delegaciones.
4: Radio Yarabí también. Estaremos transmitiendo toda una serenata para esta noche, a partir de las 8 de la noche, a cargo de Felipe Torres. Tendremos esta serenata aquí en Radio Yarabí con participación de músico, poesía, lonja, todo lo que es de Arequipa. Vamos a transmitir. Un poquito más nos juntamos, nos unimos a la Plaza de Armas. Allí está nuestro compañero Héctor Tintaya.

0: Tremendo espelón.
1: Bueno, ahí está la alegría, las coplas del carnaval arequipeño. Este partido político ha traído una delegación importante.
2: Ahí está. De camisa blanca. Aquel jovencito de camisa blanca. Ahora estamos puro. Maricón seguro.
3: Así están cantando las mujeres y los hombres en la Plaza de Armas. Parece que hay un bloque de candidatos políticos que han ido con su danza, todo. Quieren aparecer en todos lados los candidatos. Bueno,
4: no pierden la oportunidad.
3: Sí, sí. Pero bueno, están entrando, siguen la entrada de capos en la Plaza de Armas de nuestra ciudad de Arequipa por los 486 aniversario de nuestra ciudad. Termina esto y comienza las otras jaranas en la Avenida La Marina, ¿no?
4: En el Palacio Metropolitano.
3: Palacio Metropolitano, allá en Cerro Juli, y en muchas casas.
4: En,
3: ¿no?,
4: Los Palitos.
3: Los Palitos también, ¿habrá fiesta en Los Palitos? ¿Quién canta? ¿Quién está en Los Palitos? Mm. Bueno, seguramente en los restaurantes, en diferentes lugares va a haber la jarana, la serenata el día de hoy, hasta que cante el gallo mañana, y después empatamos inmediatamente
4: al corso.
3: Con el corso de la amistad, ¿no? Entonces ya todos hoy día están con los sitios y todos
5: ocupando
4: sus sitios. Pero desde todos, estos instantes ya.
3: Desde la mañana ha estado.
4: Sí.
3: No, sí, sí, ha estado.
4: Mañana sí que va a ser un terrible problema el tema de las sillas, ¿ah? Sí, a ver, sí. Vamos al teléfono. Buenas noches, bienvenido Yaraví, ¿cuál es su opinión?
6: Reiteremos buenas noches, señor Juanquito y señor Andrés. Bueno, quisiera preguntarle, ¿es cierto de que en la Plaza de Armas se va a dar como una retreta así a las 8 o 9 de la noche? Porque van a actuar María Antonieta, Dávalo y otros artistas más. Quisiera saber si va a ser posible esto en la Plaza de Armas, porque yo escuché una información, no sé si será cierto.
7: No. Oficialmente no hay nada anunciado, ¿ah? Puede ser que sea un entredicho, algún corrillo nada más, pero tengo entendido que no se va a permitir ninguna actividad en la Plaza de Armas porque quieren preservarla y principalmente para que no se malogre todo el ornato. Pero eso lo digo oficialmente. Extraoficialmente se pueden conocer muchas cosas, pero lo digo, no está planificado, no está programado.
5: Ya la vi.
7: Y tampoco anunciado por parte de la Municipalidad Provincial de Arequipa.
3: Sí, todavía no está en el, no estaba en la agenda, ¿no? Pero puede ser que alguna gente aparezca y pueda, y está, vamos a averiguar esa actividad que puede darse o no. No sé, pero oficialmente no está anunciada esta actividad. Vamos con otra comunicación telefónica. Buenas noches.
8: Buenas noches, ¿cómo estás, Andrés? ¿Cómo está Juan? Marco de Caima. Bueno, creo que estamos ya en horas de celebrar, ¿no? En nuestras vísperas. Y bueno, creo que sí, gracias por el trabajo que ustedes están haciendo, ¿no? Como fundadores, ¿no? De Radio Yaraví. Bueno, yo quiero que los oyentes sepan eso, ¿no? Que a quien ustedes están escuchando en estos momentos son fundadores de esta muy buena radio. Y es un orgullo, ¿no? Que ustedes estén todavía, a pesar, ¿no?, de los años que han pasado, ustedes están ahí animando, hablando, haciendo periodismo y dando ejemplo, ¿no?, a todos los jóvenes de la radio. Miren, yo creo que el día de hoy, bueno, hay muchas tantas cosas que han pasado, ¿no?, el tema de transporte. La verdad es que, mire, antes de que quería hablar más de Arequipa, estos señores yo creo que simplemente son unos traidores, ¿no? O sea, no tienen palabra, no tienen nada. ¿Qué significa tregua, estimados oyentes? Tregua, pues, justamente que no se hace nada, ¿no? Hasta el 16 se comprometieron y no les ha importado, más lo han visto por un tema de, pues, de fregar la gestión de la alcaldesa, fregar sobre todo a los usuarios, a nosotros los pasajeros, ¿no? Nos han dejado el día de hoy sin movilidad y solamente algunas empresas han salido. ¿Y cuánta gente ha querido irse a ver el corso, o mejor dicho, la entrada de capo? No han podido, porque no había movilidad. Por ejemplo, Caime y Cerro Cuadrado hemos estado fregados, no ha habido movilidad. Y han estado haciendo
5: actos
8: vandálicos. Felizmente está todo registrado, ¿no? Me parece que en Sachaca, no sé qué, han roto parabrisas, vidrios de changanes, estando niños y mujeres adentro. Esa es la catadura moral, discúlpeme, pero estos mequetrefes, sinvergüenzas, mafiosos, llamados transportistas. Es la calaña que son. Y así es como creen, que dicen, no, queremos que comprenda lo que vamos a comprender la población. Bueno, yo creo que ojalá de que todos vayan a divertirse, sobre todo con seguridad, y por supuesto de que, bueno, lamentablemente pues ahora creo que cada uno festeja a su gusto, ¿no? Yo creo que el festejo debería ser así como ustedes lo van a hacer, ¿no? Con canciones arequipeñas, ¿no? Con el vals, con los yarabís y con la música arequipeña, ¿no? Pero bueno, ya pues cada uno tiene derecho, ¿no? Con su plata a hacer lo que quiere, y bueno, se irán para la FIE, no sé si irán. Pero yo creo que es importante. Que viva Arequipa, a la noche que
0: vemos,
8: si usted está en su casita, también siempre trate de incentivar a sus hijitos el cultivo y el amor a nuestra tierra llamada Arequipa, y por supuesto festejando, escuchando la música, al menos siquiera por el día de hoy, la música arequipeña. Gracias Andrés, gracias Juan.
7: Bien, gracias Marco, gracias Marco también por esos buenos deseos y sobre todo también por estas medidas de precaución que debe tomar toda la ciudadanía si es que va a salir a algún lugar. Más llamadas telefónicas.
5: Buenas noches.
9: Hola, ¿cómo están? Buenas noches. Los saluda Víctor Wirth, se está escuchando, estoy en este atolladero generado pues por nuestras fiestas, pero bueno, bienvenido de todas maneras. Y estaba escuchando la radio donde ustedes decían que desconocían si iba a haber alguna actividad en la Plaza de Armas.
7: Sí, sí.
9: Pues le comunico que sí, que es parte de los festejos también, porque la Municipalidad Provincial ha sacado un comunicado que va a haber hoy día música arequipeña, justamente mencionaba a la señora María Antonieta Dávalos.
7: Sí, sí.
9: Va a estar presente, va a estar también Delfo Cárdenas, El Montonero, Poesía Lonca. Es decir, hoy día celebramos Arequipa en la Plaza de Armas, o Plaza Mayor, como normalmente se le debe decir, entiendo que debe ser desde las 9:10 de la noche.
7: Sí, ya tenemos aquí el comunicado, pero completa.
9: Es que lo que pasa es que escuché que ustedes dijeron que no tenían la información, y entonces hace ustedes que son muy bien escuchados, entonces hace que la gente no quiera ir. Así que, si quieren festejar Arequipa, la cita es en la Plaza de Armas. Gracias.
7: Gracias, Víctor. Gracias, Víctor Ruiz. Sí. Nos daba. Sí, sí, pues ya tenemos el comunicado.
3: Inicialmente no estaba en el programa oficial, por eso iniciamos eso, pero hemos buscado y estarán presentes, dice María Antonieta Dávalos, El Montonero, Trío Arequipa, El Trovero, Trío Socaballa y otras agrupaciones tradicionales, el equipo
0: Yarabí,
3: de parsas de carnaval, elencos de danzas, poetas, loncos, todo eso va a haber entonces esta noche. Es el anuncio que se ha dicho el día de hoy a partir de las 8 de la noche en la Plaza de Armas.
7: Sí. Entonces María Antonieta y otros artistas van a estar también brindándole la serenata a nuestra ciudad. ¿Dónde? En la Plaza de Armas. No lo teníamos en cuenta nosotros, pero se lo damos a conocer inmediatamente porque esto ha salido a través de un comunicado y es oficial. Oficial.
3: Claro, sí, sí. Disculpen porque no hemos hecho conocer porque no estaba en el programa oficial del aniversario de Arequipa, pero ya se organizaron y se va a hacer. Pausa y regresamos.
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15: Y 46.
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16: Son las 18 horas con 46 minutos en Radio Yaraví. Pueden seguir comunicándose a nuestros teléfonos 2131-72-2899-52. Esta es la tercera edición de Yaraví Informa y las fiestas dentro de unos minutos va a comenzar en todas partes, ¿no? Bueno, ya comenzó a mediodía, ¿no? Desde Bustamante Rivero ha ingresado todo el pasacalle, en la entrada de Capo, ¿no? Estaban varios municipios, Bustamante Rivero, encabezando todo esto, y ya, esto ha comenzado, ¿cuánto tiempo? ¿Cuántos años están entrando? La parte sur, ¿no? Sí. Antes ya es tradicional de Caima, la entrada de Capo de Caima.
15: Sí, por los 3 o 4 años.
16: Tres años, me parece,
15: tres,
16: ¿no?
15: 3 años, ¿no? Y, sí. Y la ya tiene más de...
16: Uy, desde los 80.
15: Sí, sí.
16: Sí, eso es tradicional.
15: 30 años más o menos, ¿no?
16: Sí, sí.
15: Sí, sí.
16: Antiquísimo, podemos decir, parte ya de la tradición arequipeña es la entrada de Capos de la zona de Caima, amigos oyentes. Todas las instituciones, todos vienen. Vamos a esta comunicación telefónica. Buenas noches.
17: Aló, buenas noches, señores periodistas de Radio Yaraví. Estamos escuchando atentamente las opiniones del pueblo arequipeño. Realmente el ciudadano de pie se encuentra pues perjudicado de este huelga de los transportistas. Pero acá mayormente la gente, el pueblo coincide que el único culpable es la señora alcaldesa, porque esto hace pensar que la señora está utilizando su campaña política. Porque muchas personas también opinan, ¿no?, que el gobierno nacional debe solucionar este caso. Yo creo que el gobierno nacional no puede, porque cada región tiene su autoridad, y entonces cada región su autoridad debe solucionar. Más bien, el gobierno nacional sí puede, ¿no?, regular, ¿no?, los costos de la suba del combustible o no otros costos. Pero lamentablemente, señores, el ciudadano de pie está perjudicado porque, como usted dice, no puede trasladarse de un lugar a otro. Si ahora hay personas que están, ¿no?, presentes de repente en la serenata, es porque la persona tiene su movilidad propia. Pero las personas que son de a pie no pueden, están prácticamente atados en
18: Yaraví.
17: Muchas gracias, señores periodistas, muchas gracias.
16: Hasta luego. Bien, muchas gracias por su participación. Conectamos inmediatamente con otra comunicación telefónica. Buenas noches, ¿cómo está usted? ¿Cuál es su opinión?
19: Hola, buenas noches, señor Yaraví. ¿Aló?
16: ¿Escuchamos? Buenas noches, sí, la escuchamos.
19: Oye, claro, amigo, disculpa que le molesta, creo que usted tiene una opinión nada más sobre el tema, ¿eh? Bueno, primero eso de transportistas, ¿no? A mí me parece, lamentablemente, estos señores transportistas son unos abusivos, realmente abusivos. Cuando el alcalde de Quito Hugo, que fue vacado, dio la orden para que paguemos nosotros un sol 50, digo, un sol 30, las combis cobraron normalmente. La población no se levantó en ningún momento. En ningún momento se ha bajado las llantas, no se incomoda de trabajar. Ellos han puesto su norma y cuando hemos subido la combi, cobrar un sol 30 a la mala. Y ahora que la alcaldesa da una orden para que 6 empresas cobren a un sol el pasaje, ellos se rebelan, ellos no quieren obedecer.
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19: Ellos dicen que no es posible, que el combustible, señor, o sea, porque el combustible sube, la población tiene que pagarles a ellos. Está equivocado, señor. Esos señores de los transportistas son unos, ¿qué les puedo decir? Son malcriados en el lugar. El servicio que tienen acá en el equipo es pésimo, bien pésimo. Carros viejos, se adelantan, se corretean entre los mismos, no levantan a la gente, a los ancianos, a los alumnos. Yo mismo veo, a la mañana, todos los colegios están en los paraderos, no los levantan, se van de frente, les hacen puente. Y cuando hay personas de comunidad adulta, también les hacen puente igual, no lo recogen, el encimario es peor. Entonces, ¿de qué después estamos hablando? Ahora otros hacen huelga hoy día, y no dejan trabajar. No es posible eso, señor. Yo diría que la alcaldesa se ponga fuerte y que el pasaje vuelva a un sol. Ahora, si el señor dice que no les alcanza, no les va a poner excusa su combustible, en dos casos puede que cambien de rubro, cambien de rubro, porque traen otra cosa. También a mí me parece una abusadora esta señora transportista. Ahora, cambié de tema, señor conductores. Quería hablar sobre mañana azul, el corso, ¿no? La amistad, ¿no? Hace un momento yo pasé por Manuel Castilla. Señores, he visto cerros y cerros de sillas. Ya están ya todos los de, han puesto pitas sobre, se han amarrado de árbol a árbol, de árbol a árbol. Todas las ramas, todo el jardín que tengan ahí ya está ya básicamente amarrado con sogas. Ya hay gente ahí ya parados. Un montón, señores. Lamentablemente, este corso es un negocio para, no sé si la gente viva, la gente que quiere que otra gente están en la criollada. Y la gente normal, nosotros como nosotros queremos ir a ver, ya no podemos ir a ver tranquilamente. Si nosotros vamos temprano, nos van a agotar el sitio. Nos pueden golpear prácticamente, porque son delincuentes los que están ahí. Todos partes de Manacá Castilla, todos están ahí ocupados, señor. Y hay señores de extranjeros que están sentados ahí. Pero no lo miento, son cerros y cerros de sillas, de todos los colores. Y no está, yo diría que la alcaldesa, la autoridad, si nos está escuchándonos, que haga algo, pues. Que haga algo, mande los serenazgos, que se ocupen todas esas, que dejen de amarrar, que estén ahí. Porque no es justo que nosotros somos arequipeños. Tengamos que ir y también que pagar eso. Sí, el costo es gratis para la población, claro, porque tenemos que pagar.
15: Claro.
19: Nada más, estimado. Muchísimas gracias por haberme metido a dar mi opinión y efectos de aquí, Peñas. Muchas bien, gracias.
15: Muy amable, muchas gracias y también que la pase bonito. En el tema del transporte, sí, pues hay que decir muchas cosas, ¿no? Lo que han hecho los transportistas, como diría cualquier persona común y corriente en su sano juicio y continuo, es una gran falta
18: 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De respeto
15: para la ciudad de Arequipa.
16: Claro.
15: ¿Y dónde trabajan los transportistas? En Arequipa. ¿Quién les da de comer a los transportistas? ¿Quién les da de ganar a los transportistas? Arequipa, ¿no? Y miren lo que han hecho el día de hoy.
16: ¿Quién les da chambita?
15: ¿Quién les da chamba? Pues bueno, están mordiendo la mano que le da de comer.
16: Sí, pues.
15: Hay que darles un jalón de orejas a los transportistas. Eso no se hace en medio de una fiesta. Porque si estás en tu cumpleaños y alguien viene a malvolártela, ¿qué quiere decir? ¿Que es tu amigo? No es tu amigo. ¿Que es tu compañero? No es tu compañero. Hay que tener cuidado con esos amigos, entre comillas.
16: Pero también es responsabilidad de la municipalidad provincial.
15: Sin duda, sí, sin duda. Que no. Tiene su parte, tiene su parte.
16: Sí, sí, porque, bueno, pues no. Justo en esta, dijo en septiembre iba a bajar el pasaje. Y justo puso el día que estamos comenzando la fiesta de Arequipa, pues la alcaldesa dijo que el pasaje baja un sol. Podía haberlo dicho a la próxima semana, ¿no?
18: Entonces, ya la vi.
16: Cuando ya las fiestas están amenguando, ¿no? Pero eso ha pasado también, ese problema ha causado tenía la alcaldesa
15: claro,
16: en la ciudad.
15: Claro, y por eso lo repetimos, Andrés, el principio ese de Tupac Amaru. Aquí solo hay dos culpables. Tú por oprimir a mi pueblo y yo por querer liberarlo, ¿no es cierto? En este caso, aquí solo hay dos culpables. La alcaldesa que no supo abordar el tema y los transportistas que también se quieren aprovechar y están faltando el respeto a nuestra ciudad.
16: Sí, justo han hecho todo este problema causado en el día de Arequipa. Tanto la alcaldesa de la ciudad y los transportistas que han causado este problema.
15: Bueno, dejemos ese tema porque sí. Ya la noche se torna un tanto festiva, bonita, con fiesta, con serenata, con entrada de capo, que ya va a culminar también en la Plaza de Armas, pero no termina ahí porque comienzan otras actividades. En estos instantes una gran fiesta, ¿sabes dónde se lleva? En Maitacapaj.
16: Plaza Maitacapaj.
15: Plaza Maitacapaj en Miraflores, con agrupaciones de sicuri.
16: Wow, eso es nuevo.
15: De verdad.
16: Por ejemplo, ellos entraban el día 14 junto con las Sayas, Diabladas, Huaca Huaca, La Paz Armas. Ellos no han aparecido el día domingo. Entonces, el día sábado, ¿cuándo fue la entrada de los trajes de luces?
15: Allá, el sábado pasado.
16: Sábado pasado, ¿no?
15: Pero estos sicuris están ahí haciendo ambiente para bajar posteriormente rumbo a la Plaza de Armas. Siempre lo han hecho. Y es bonito, a mí me gusta particularmente porque considero que ahí está, es música alegre, baile en grupo, de verdad, quien quiera ahí, vaya a la Plaza Maitecapac, comienzan a bajar rumbo a la plaza. Primero se ubican en San Francisco, y después de San Francisco se van a la Plaza de Armas, y me imagino que irán a la Marina también.
16: No sé, bueno, entonces bajan de la Plaza Maitecapac por la calle San Martín, Avenida San Martín, Avenida La Paz, siglo XX, San José, Plaza de Armas.
15: Sí, sí.
16: Y es un grupo Yarabí. Muy sonoro, ¿ah?
15: ¿Eh? Sí, sí.
16: Zampoñas, sí. Y bombos y uy, uy, uy.
15: Es música tradicional andina.
16: Andina,
15: neta.
16: Andina peruana.
15: Sí,
16: nativa.
15: Sí.
16: Nativa, ¿no? Esto es un invento peruano.
15: Yarabí. La zampoña está ahí a la orden
16: incaico,
15: del día.
16: Incaico, incaico. Sí, sí. O pre-inca, ¿no es cierto? Son instrumentos de viento y percusión que van a resonar en Arequipa también esta noche.
15: El bombo y la zampoña con los sicuris. Si usted quiere ver, en estos instantes están concentrándose allí en la Plaza Maitecapac. Y con ello, amables oyentes, ya le ponemos punto final y bajamos el telón de esta tercera edición, pero antes queremos invitarlo para lo que vamos a tener nosotros.
16: Sí, sí, sí, esta noche, a partir de este momento, ya le pone alma, corazón y vida a Berly Gutiérrez para esta serenata que va a empatar con la serenata que va a comenzar nuestro compañero Felipe Torres. Berly Gutiérrez ya está con la música y anunciamos también los barrenderos no van de la Municipalidad Provincial no van a dormir esta noche. Van a estar en la Plaza de Armas.
15: 200.
16: Sí, van a estar en la Plaza de Armas para limpiar todo el plástico que van a botar en la Plaza de Armas. De ahí pasarán a las calles y mañana en la tarde en la Avenida Independencia, cuando termina el corso, pasan como una máquina cantidad de barrenderos para dejar limpia la ciudad. Reiteramos la recomendación a todo ciudadano: usted lleve una bolsa grande para juntar todo lo que va a hacer, las botellas de plástico, de gaseosa, de todo lo que va a consumir, de agua, todo eso, de los platos descartables, todo eso, para todo eso, lleve una bolsa grande para que sea más fácil, para que nuestros hermanos no barrenderos puedan recoger con mayor facilidad, amigos oyentes, ¿no? Con esa recomendación nos vamos. Juan Cervantes Andrés Javier le dice muchas gracias por la sintonía prestada. Berly Gutiérrez, muy buenas tardes.
18: Muy buenas tardes y noches ya, Andrés Javier, Juan Arturo, Martín Guayracho, amigos de Radio Yarabí. Se inicia la jaranota, el homenaje que va a brindar la programación de Radio Yarabí a partir de estos momentos. Recuerden, amigos, los arequipeños no pedimos permiso para brillar. ¿Nacimos para qué? Para hacerlo. Vamos a brillar con la música que ha traído Radio Yarabí, con toditita las voces en esta serenata. Ya, que viva Arequipa en su 486 aniversario.
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